0: lo plantea. Yo creo que no hay mucho margen de error. Es claro, tiene que ir a buscar el partido Racing. Racing y Boivoda tiene que ir a buscar el partido. Y me parece que en esa búsqueda está estas variantes que puede tener. Pero también es cierto que tiene que cuidarse y resguardarse frente a un equipo que trabaja muy bien, no solamente el reducir los espacios, como es Sarmiento de Junín, sino en una muy buena contra. Por eso hay que ver de qué manera lo termina parando finalmente Boivoda. En esto que decía Diego, por primera vez planta una línea de tres. Entonces, la línea de tres no está mal con Mateo Martínez, con Escudero y con Marcos Rojo. El tema es de adelante de la línea de tres, los laterales volantes, quiénes son los contenciones, quiénes son los internos, quién es el que construye, el que tiene que tratar de enlazar líneas para llevarle la pelota a Lautaro Díaz y a Maravilla Martínez. A propósito de Rojo, Diego, ¿y Rojo qué? ¿Se queda? ¿Se va? ¿Qué va a pasar?
1: ¿Será el Virrojo?
2: Sí, yo creo que si es por la dirigencia se queda, no es un momento para que salga nadie, menos Rojo. Hoy Rojo termina siendo un referente dentro del de la cancha, junto con Cambeses. Después veremos qué pasa en Copa Argentina. Si Racing queda eliminado ahí, bueno, la verdad que sin jugar nada, yo no lo descarto que se vaya, pero hoy es imposible.
1: Bien, vamos con vos, Tiburón Fabio Vallejos. Ya están los pibes vestidos de amarillo para el ingreso de los equipos. Se fueron los árbitros en último término al vestuario después de la entrada en calor. ¿Qué se dice del verde de Junín? Le dedicamos lo mejor de Sarmiento en esta jornada, en la décima del torneo clausura, al cantante de Estelares, a Juan Manuel Moretti, que seguramente nos está escuchando.
3: Bien, entonces dedicado para él, Gustavo, grandes temas tienen los Estelares. Después de caer 4-1 contra Unión, llegó la recuperación para Sarmiento, porque le ganó a Estudiantes de Río Cuarto por 2-0 y terminó empatando contra Belgrano 1-1, el partido que el Pirata lo empató prácticamente en los últimos minutos y que privó a Sarmiento de llegar a la punta de su zona. Por eso, lo que decía al comienzo de esta transmisión, Facundo Saba se ilusiona con la intención de su equipo de llegar a alguna copa. Repite el equipo, son los mismos 11 que empezaron aquel partido contra Belgrano en el empate 1-1.
1: Muy bien, actualizamos entonces todos los datos con el Tanque Genizo. En Estudios Centrales están por aparecer los equipos aquí en Avellaneda. Anunciaron por los altoparlantes a los futbolistas y al entrenador. ¿Cómo respondió el público de Racing?
2: No, indiferencia. La verdad, no hubo un reproche. Por ahora, indiferencia. Fíjate vos que Boivoda hoy lleva el banco a Nazareno Colombo. Hace 6 partidos que ni siquiera citado Nazareno Colombo. Hoy ante la necesidad, sin muchos defensores, trata de volverlo a incluir en el equipo. Nazareno Colombo sentado en el banco después de 6 partidos.
0: ¿Cómo están ahí a la intemperie?
2: No, estamos bien en esa zona nueva, pupitres en la segunda bandeja. Estamos muy bien, zona más amplia, mejor lugar, buen wifi.
1: Perfecto, menos mal que no llueve.
0: Ya va a ser buena algún día.
2: Estamos cerca del techo también, estamos techados.
1: Ah, están techados.
0: Ah, claro, están techados ustedes. Bueno, entonces es una zona espectacular la que le ha puesto la gente,
2: bueno,
0: de prensa.
2: Bueno, claro, está techado, si hay un poquito de viento, tenemos casi igual.
0: Además,
2: claro,
0: los dio excedido de peso, entonces los hacen subir una escalera más. Hay claro, que subir y bajar.
2: Claro.
1: Bien, vamos con vos, Tanque.
4: Repasamos cómo prosigue esta fecha 10 del torneo clausura, que ya tuvo el empate de Central Córdoba y Defensa 2-2, que continúa con Racing y Sarmiento en un rato, y mañana tendrá 14:32 partidos. Gimnasia y Grima La Plata, Banfield, Gimnasia de Mendoza con el Deportivo Riestra, 16:45, Unión Independiente a las 19, River en el Monumental frente a Huracán, y 21:15, uno de los clásicos de Córdoba, Instituto, que recibe a Talleres. Todo va a continuar el domingo con San Lorenzo Boca, 14:45, a las 17, Rosario Central Argentinos, Platense Newell's, Platense sin su público después de la sanción de la Previde por 2 partidos, Belgrano Estudiantes de Río Cuarto, 19:15, 21:30, Vélez Tigre, el lunes 3 partidos, 14:30, Aldo Civi, Atlético Tucumán, a las 19, Barraca Central Independiente Rivadavia, 21:15, Lanús y Estudiantes de La Plata.
1: Una gran jornada. Recordemos que confirmó Estudiantes la localía para enfrentar a Flamengo en uno.
4: Que va a jugar exactamente como local en uno. Tiene la chance de tener la capacidad que pide Conmebol, las más de 30.000 espectadores en su estadio. Por eso Estudiantes va a jugar como local frente a Flamengo. Partido de ida en la semana del 13 de octubre. La revancha será en el Maracaná de Río.
1: Muy bien, ¿suelen venir muchos exjugadores de Racing, Diego Lausana, a ver al equipo?
2: La verdad que algunos vienen siempre. A ver, la Fabri, la Madrid, el Lagarto
5: Panchito
2: Play,
5: Maciel.
2: Vienen, por lo general vienen de este lado, de la platea de este lado, no donde están ustedes.
5: Panchito Maciel también suele venir,
2: también,
5: pero bueno.
2: Panchito Maciel, a todos lados, visitantes, locales.
5: En este caso, ¿vos decís por si lo invitaban o no? ¿O si invitan gente o no?
1: No, para saber si viene. Bueno, ayer
5: sé que tuvimos Pancho Maciel se paga todo él.
1: Una linda charla con Pepe Chatruc, por ejemplo, que tiene a su hijo jugando en las divisiones juveniles, creo que en compañía del hijo del presidente, ¿no?
2: Sí, el hijo del presidente ya está en reserva, el hijo de Pepe juega una categoría menor.
1: Bueno, aparecen los equipos en la cancha, caminan los jugadores de Racing, apoyado por su público. Es respaldado el equipo que no consigue últimamente victorias. Allí está en el campo de juego la Academia, también viene Sarmiento de Junín. Están abrigados con una campera de color gris, con vivos verdes, el conjunto juninense que se hace presente en la cancha de Racing. Vamos a repasar el equipo arbitral para esta noche.
2: Rey Gil, Fer Leandro es el árbitro principal. Pablo Gualtieri, línea 1. Walter Ferreira, 2. Cristian Cernadas es el cuarto. Y en el VAR está Salomé Diorio.
1: En tiempos difíciles, ¿no? De las designaciones arbitrales, con muchas discusiones, con muchas sospechas, con muchas equivocaciones, que algunos no las aceptan. Así están los árbitros del partido, Rey Hilfer con sus colaboradores y sale Racing. Saluda a los jugadores entusiasmados, con ganas de revertir la situación. Allí está Facundo Cambeses, vestido de gris. Y esta respuesta del público académico, escuchen, esta es la banda de sonido original albiceleste.

0: otro lado, Sarmiento de Junín. Allí está el conjunto dirigido por Facundo Saba, alguien que es psicólogo social y es declarado hincha de la Academia.
1: Sí, exactamente, por eso el gran recuerdo que ha dejado aquí entre toda la gente de la Academia, cuando se acercó al banco de los suplentes, retribuyó con aplausos los saludos que tenía de la platea.
0: Muy bien, allí están los jugadores de Racing ahora saludando a los árbitros. Cambeses, el capitán.
2: Sí, señor, Cambeses, el capitán. Marco Rojo es el subcapitán.
0: Y el Chaco Insaurralde es el capitán de Sarmiento. Fabio.
1: Sí, señor, el jugador que tiene 4 décadas.
0: Va a suceder algo que siempre observamos con Coco Ramón y con todos los comentaristas de la radio líder del fútbol. Ahora Racing va a posar para los reporteros gráficos. Mientras tanto, va saliendo de eso Sarmiento. Se están descambiando los jugadores completamente vestidos de verde. Y una vez que los jugadores se ubiquen en el campo de juego, ya nos van a dar la señal de dónde van a jugar cada uno. Tenemos, con la buena información de Diego Lausán, una línea de tres con el joven Mateo Ortiz, Rojo como líbero, y a su izquierda el fiel Gonzalo Escudero. Veremos dónde se ubica Zarache, lo vamos a seguir. Ahí están, comienzan a desperdigarse por el verde césped los jugadores de la Academia.
2: En este esquema, el que paga es Zarache. Si juega donde pensamos, tirado por la derecha, como decía Coco, no creo que esté para hacer toda la banda.
0: Viene Orteosa.
2: Rodríguez, que tiene esa característica, pero Zarache va a jugar una posición un poco más extraña para él.
0: Bueno, por ahora viene Orteosa, aquí a este lado, ahora Zarache. Ahora sí, Zarache se ubica bien abierto por la derecha. Fue el que más tarde llegó. Allí toca Ortegoza para Maravilla. Maravilla la tira atrás para Mateo Martínez.
3: Está Zarache, Ortegoza, Pérez, Lodico y Nacho Rodríguez.
0: Sí, señor. Bien. Y del otro lado, Sarmiento de Junín. Muchos jugadores allí orando. Es el caso de Julián Maravilla, el exjugador de Belgrano de Córdoba. Y también el Guaraní Junior Maravil. Bueno, todo está por suceder, lo mejor por comenzar en la noche de Avellaneda, en la radio líder del fútbol. Iniciamos la 10ª fecha en cuanto a transmisiones, ya la iniciaron en Santiago del Estero, en un conflictivo encuentro por el arbitraje Central Córdoba de Santiago del Estero y Defensa y Justicia, como no podía ser de otra manera, con las presencias.
4: Sí, de Chavarría y Espinosa.
0: Espinosa.
4: Exactamente.
0: ¿Y ahora qué? Bueno, la protesta para la dirigencia. Arrancará el partido.
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0: Eso sí, Zarache y Nacho Fernández se ubican, y Nacho Rodríguez, perdón, se ubican como punteros, como extremos en el arranque frente a la pelota Lautaro Díaz con Ortegoza. Ahí está moviéndose Maravilla Martínez, también el árbitro controla su reloj. Va a arrancar el encuentro en Avellaneda. Buen ambiente tenemos, gracias Igor. El árbitro inspecciona los últimos detalles. Tiene que mover la Academia Racing Club. Un joven arquero muy destacado en este campeonato, Thiago Ayala. Defiende a Sarmiento de Junín en el arco que da la calle Colón. Ahora sí, va a arrancar el encuentro, pita el árbitro, ya se juega. Y se la juega Racing contra Sarmiento. El pelotazo de Escudero, la tira a la izquierda para Nacho Rodríguez, arriba. Defiende con firmeza y la saca de cabeza Orihuela. Lateral académico, cerca de la mitad de la cancha.
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0: Viene el lateral de Rodríguez, saca de cabeza. Otra vez Orihuela, Renzo Orihuela, pelota a la mitad de la cancha, se desploma, cae el jugador Junior Maravil. El árbitro le está indicando a Nacho Rodríguez que es lateral para la Academia, pero no debe adelantarse tanto. Viene el saque de costado, la peina Díaz, va para el pecho de Maravilla Martínez, pretende girar, marca con todo Orihuela, le queda Nacho Rodríguez, quiere escapar por la izquierda, foul. Foul, el árbitro dice que no, que se dejó caer el jugador de la Academia y decreta un lateral para Sarmiento de Junín en zona defensiva.
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0: Golpe de cabeza de Orihuela, arriba gana Marco Faustino Rojo. Golpe de cabeza de Salle, todo por arriba, la busca Nacho Rodríguez, la deja salir, la toma con las manos, lateral para la Academia.
3: Mucha gente en el medio, en Racing, con Ortegoza, Pérez, lo dijo un cachito más suelto, todo para tener la pelota.
0: La busca Lautaro Díaz, fondo de la cancha, y en definitiva se la lleva por delante el hijo del ropero, saque de meta para Sarmiento de Junín, 0-0, primer minuto con 40 segundos.
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0: Sacará el arquero Ayala para Sarmiento de Junín, la va para pulsar desde su pie derecho, la pelota viaja hacia el terreno de Racing arriba para buscarla de cabeza, no pudo conseguir esa pelota Pasquini, un rebote la toma Insaurralde de frente a su arquero, toca atrás, otra vez para Ayala, arremete con toda Maravilla Martín.
3: Están empatando Racing y Sarmiento 0-0, primeros dos minutos de partido.
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0: La salida de Racing desde el fondo la tiene Marcos Rojo, toque corto. Viene para Lionel Pérez, Pérez para Rojo, Rojo que abre por la izquierda para Escudero. Se manda Escudero, Escudero va a cambiar de frente. La va a tirar por la derecha para Saracho. La domina Saracho, se viene Saracho, el de Predio Tita toca corto. Viene por la derecha, lo dijo otra vez para la ubicación de Saracho. Recibió finalmente de Ortegoza. El toque atrás de Saracho, viene para Mateo Martínez, Martínez para Rojo, Rojo de zurda, la tira a la izquierda, viene para Escudero, enganchó bien Gonzalo Escudero, la quiso jugar de memoria para Nacho Rodríguez, pero cerró Salle, sale Sarmiento desde el fondo, 0-0, Coco.
3: Por ahora mucha tenencia en tres cuartos de cancha, no pasan demasiado el medio, tampoco tiene mucha profundidad, se cuida y se resguarda la Academia.
0: Tres minutos, 0-0, Racing y Sarmiento, décima fecha del torneo clausura en Radio La Red, no relatamos partidos, transmitimos la pasión del fútbol, saque de costado lo va a realizar Pasquini, ahí está Pasquini buscando por la banda izquierda a Junior Maravil, la revienta de zurda Ulises Ortegoza, Salle la calzó de primera, la tiró para arriba buscándolo a Junior Maravil, aparece para cruzarse Saracho, la pone en órbita nuevamente, va el choque Lautaro Díaz, golpe de cabeza de Ortegoza, no llega Maravilla, una pelota de más en la cancha. ¿Qué pasa? ¿De dónde vino? El árbitro interrumpe el partido.
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0: Atención, pelotazo de Insaurralde al área de Racing, sale el arquero Cambises, venía como una tromba Julián Contreras tratando de conectar de cabeza en lo que sucedió ayer en el Maracaná, el pelotazo de un arquero decretó y la falla del otro, el gol del empate de Flamengo que zafó y está clasificado, se va a enfrentar a Estudiantes en la semifinal de la Libertadores. Sale Rojo, Rojo toca por la izquierda, va para Escudero, avanza la Academia, décima fecha del torneo clausura que ya tuvo un resultado. Tanque,
3: empataron en Santiago Central, Córdoba y Defensa, 2-2.
0: Pelotazo de Rojo, atento a la subida de Maravilla Martínez, no puede conectar, la pelota llega a poder del arquero Thiago Ayala.
3: Bien Rojo, es la salida de la Academia, es el que ordena atrás, pero además es el que lanza el equipo con el pelotazo largo.
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0: lateral que tiene que realizar en campo de la Academia Nicolás Pasquini, el ex hombre de Lanús. Vendrá el saque de costado de Pasquini. Pasquini la tira para Junior Maravel. La baja Maravel en la flexión, quiere ganar ante Mateo Martínez. La pierde Maravel contra la raya lateral para la Academia.
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0: Toma la pelota Saracho por la derecha, media vuelta de Saracho, un desvío, la corre Lautaro Díaz, elijo el ropero, se la lleva por la derecha, por adentro, Maravilla para el gol, escapa Díaz, tira centro, arco, intercepta el arquero, muy atento, muy concentrado, el arquero Ayala se queda con el centro de Lautaro Díaz.
7: Tres toques, primero Lautaro Díaz para ir a buscar la gran descarga de Saracho, larga, profunda, vertical, y después al centro no llegó, pero está bien Lautaro Díaz, Maravilla la esperaba en el segundo palo.
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0: Se viene Lautaro Díaz por la derecha, adelantó la pelota y perdió. Pelotazo del Chaco Insaurral, de arriba Maravel, saca rojo. Le va a quedar en el pie derecho, que bien la bajó, que exquisito. Contreras se la lleva por la izquierda, va Contreras entre tres, se resbaló, terminó pegándole en las rodillas. La perdió lateral favorable a la Academia Racing Club. 0-0 el partido, 6 minutos 40.
7: No la sostiene Sarmiento a la pelota. Por ahora le cuesta mantener la pelota. Es verdad que también hay una muy buena presión por parte de la Academia.
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0: Ataca Díaz, va por la derecha. Lautaro Díaz como win. Se frena Lautaro Díaz, va a tocar para Saracho. No, enganchó muy bien Lautaro Díaz. Qué linda maniobra, tiró al arco, le pegó desde posición sesgada, buscó el ángulo. Allí donde defendía Ayala, tremendo pelotazo sacó Lautaro Díaz, saque de meta para Sarmiento.
7: Hizo casi todo bien porque fue a buscar la pelota a tres cuartos de cancha, amagó salir para adentro, salió para afuera, buen enganche, es rápido Lautaro Díaz. El tema es el centro, se pasó de revoluciones cuando sacó el centro.
0: A mí le pegó al arco, Lausán.
2: Sí, claro, le pegó al arco, desviado, ¿no? Pero hace todo bien, pero decide mal últimamente.
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0: Sí, tenemos un cierto delay. Aquí Mateo Martínez la hizo rebotar en Maravel. Se ganó los aplausos el pibe del predio Tita. Salida por la izquierda de la Academia, 0-0. La toma Leonel Pérez. Por ahora hay paciencia, pero no se percibe en el ambiente que hay una necesidad extrema de conseguir el triunfo. Coco para la Academia.
7: Claro, se necesita el resultado, pero no está jugando mal Racing. Está bien distribuido en la mitad de la cancha. Hay buena presencia en el medio. Rojo ordena desde atrás. Está prendido Saracho, está prendido Lautaro Díaz. Falta el toque final.

0: Lo que queda dolorido, saque de meta para Sarmiento de Junín.
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0: Sacará el arquero Thiago Ayala, le pega fuerte la pelota, vestido completamente de amarillo. La tira para Marabel, salta con él Leonel Pérez, va al prosejero. Marabel ganó, la tira profundo para el Sultán Herrera, cierra Mateo Martínez, está contra la raya, atrapado, pero gira muy bien. Qué bien salió el mariscal Mateo Martínez, pelotazo que va a la mitad de la cancha, gana el Chaco Insaurralde, de sobrepique le dio Ortigosa, la tira arriba para Maravilla, salta y devuelve de cabeza, otra vez Insaurralde, la va a buscar a Ortigosa, va a Ulises por el costado, la quiere rescatar y no puede, pierde con la presencia de Mavilla, Mavilla y Maravilla, a los dos los tenemos en la cancha, uno para Racing Maravilla y el otro Mavilla para Sarmiento, lleva la pelota a Leonel Pérez, cambió para Escudero, se manda Escudero, pégale pibe, ahí va Escudero, la puntió al costado izquierdo, le cometieron falta a Escudero, el árbitro no retrotrajo, sí, cobró la falta, epa, tenía un lindo centro Racing, se iba Nacho Rodríguez como puntero izquierdo, el árbitro debería amonestar por esta intervención,
2: debería sacarle tarjeta amarilla, pero qué bien que está Racing, buen anticipo en la mitad de la cancha, todo arranca en un doble anticipo de Ortegoza en el medio, después Lodico distribuye hacia adentro, Pérez también, está bien Racing, tiene que pasar mejor la pelota en los metros finales.
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0: Fue caramelo, ¿no? El de la falta, Tibo. No haya sacado la tarjeta porque era una jugada realmente muy prometedora de ataque profundo para la academia con esa excursión maravillosa del pibe Escudero. Bueno, hay un tiro libre de gol, igualmente aquí vendrá el remate de Gastón Lodico, ahí está también preparado Adrián Maravilla Martínez, veremos quién le pega, si el diestro o va el zurdazo, el árbitro va a dar la orden. Hay silencio en el estadio, un silencio que presagia el alarido, le pega al arco, Maravilla se desvía, la pelota pica y se va al córner, tiro de esquina, le corresponde, le pegó Nacho Rodríguez finalmente, el tiro de esquina, le dio el zurdo, tiro de esquina para la academia, le va a pegar Lodico, se queda Mateo Martínez a esperar el centro, también está Marcos Rojo con Gonzalo Escudero, a la carga la academia, también va Lautaro Díez con Maravilla Martínez, se queda a pescar el rebote Ortegoza en la media luna, hay muchos empujones, el árbitro advierte, pide separación allí de los jugadores que se rozan constantemente, vendrá el centro, tenemos casi 12 minutos de la primera parte, quiere llegar el primer grito de la academia, el centro de Lodico, centro cerrado, ¡oh! Arriba el arquero, caía, lo derribaban a Rojo, viene otro centro, la pelota cae fuera de la cancha detrás del arco, saca de meta para Sarmiento y aquí no ha pasado nada, 0-0.
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0: Acomoda el arquero Thiago Ayala, nos informamos con Mariano Genizo.
3: También tuvimos fútbol en Francia por la Ligue 1, ganó el líder Mónaco 2-1 frente al Lens.
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0: Ataca Racing, pelota para la derecha, viene para Adrián Maravilla Martínez, clavó los frenos, dio una vuelta, la filtró muy bien para Lodico, centro al medio, un desvío y la tiene que reventar Contreras, también estaba por allí Orihuela, la baja de cabeza ahora por el sector izquierdo, Mavilla revienta Paquini, va el choque Junior Marabel, gana el joven Mateo Martínez, la tira atrás para Cambeses, controla Cambeses, arremete con todo el Sultán Herrera, pelotazo de zurda de Cambeses, le cae del cielo a Salle, Salle la baja para Caramelo Martínez, toca primero para la flaca Zavala, Salle la tira para la diagonal de Marabel, ahí fuera de juego dice el asistente, tiro libre indirecto para la academia.
2: Comienza a calentar motores Sarmiento ahora, porque está soltando rápido la pelota, ataca con pases entre línea por abajo, en la zona central de la cancha, lo encuentra abierto a la academia, pero Racing tiene buenos movimientos, está rápido Maravel. Maravilla, está rápido Lodico.

0: Ataca Racing en la salida. Mateo Martínez entregándola para Leonel Pérez.
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0: Allí va la Academia, intenta cruzar la mitad de la cancha. Mateo Martínez por la derecha. Domina Mateo Martínez, toca corto, viene para Saracho. Saracho atrás otra vez para Mateo Martínez. 0-0 el partido en Avellaneda. Buena respuesta del público de la Academia. Necesita el apoyo el plantel. El toque corto de Rojo, Rojo para Leonel Pérez. Pérez levanta por la izquierda para Nacho Rodríguez. La mató con el pecho Ignacio Rodríguez. Se frena, tiene que tocar atrás para Gastón Lodico. Lodico en el centro del campo. Juega por el medio para Leonel Pérez. Pérez duda un instante, toca ahora para Ortegoza. La deja corto para Mateo Martínez. Robó Caramelo Martínez y la falta es de Mateo. Topetazo, tiro libre, le corresponde a Sarmiento en el círculo.
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2: Gol de Chipolete.
0: Y lo hizo
2: Andrés Almirón. Le gana Chipolete 1-0 a Juventud Antoniana en Salta y queda líder en su zona.
0: ¿Se acuerdan de Henry Coman? Sí, siempre hacía la bola de Chipolletti. Jugó en Racing un tiempo, exacto, ¿no? Sí, salida desde el fondo de Lodico, la tira mal al costado. Se la regala Mavilla. Domina Mavilla, gira Mavilla, toca atrás para Caramelo. Mauricio Martínez, más atrás para Pasquini. Pasquini dominante en la mitad de la cancha. La deja otra vez para Mauricio Martínez. La tira en el espigado Caramelo Martínez. Ahí va Martínez, la quiere filtrar. La tira para Marabel. Domina de espalda Rojo. Rojo le roba media. La busca Mavilla. A los tumbos se iba Mavilla. Cayó y la perdió. Salida de Mateo Martínez, toque rápido por la derecha para Saracho. Se adelanta Saracho para la Academia. Lo tiene Lautaro Díaz, la pide Adrián Maravilla Martínez. Se frena Saracho, levanta para Díaz, arriba, gana Díaz la peina y cierra por la derecha Contreras. Sale Contreras, pelotazo para Maravil. Atento para devolver sin saltar Marcos Rojo. Entrega por la izquierda para Escudero. Sale la Academia 0-0. Escudero toca atrás para Rojo, Rojo por el medio para Leonel Pérez. Superamos el primer cuarto de hora en Radio La Red.
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0: Se viene Saracho, va Saracho por la derecha. Domina como extremo, llega al fondo Saracho. Saracho que amaga frente a la marca de Mavilla, toca atrás. Viene para Leonel Pérez, Pérez atrás, ahora para Mateo Martínez. Se diluye la sensación que tenía Racing de estar cerca del gol. Pelota para Escudero, tira centro con Chanfle. Llega del otro lado Saracho, será lateral para Sarmiento, sector izquierdo 0-0. Coco Ramón opina para todo el país.
3: Es que Racing llega rápido a tres cuartos de cancha y llega rápido a posición ofensiva. El tema es cómo lo resuelve después. Y es ahí donde se toma un tiempo o se pasa de revoluciones, como en la primera jugada, la que tuvo Saracho o la que tuvo Lautaro Díaz.
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0: Racing. Se viene Lautaro Díaz. Tira centro. Saca de cabeza Mauricio Martínez. Complemento de Pasquini. La tira para arriba. La quiere bajar a Ortegoza. Va el choque Zavala. Gana la flaca Zavala. Levanta Mateo Martínez. Le quiere peinar Maravilla, pero la regaló. Toma Mavilla. Mavilla atrás para el Chaco Insaurralde. Le da duro para adelante. La tira para Junior Marabel. Andaban cerciorándose de la calidad de la tela de las camisetas, me parece. Estaban los dos amarreándose. El árbitro interpreta que el agarrón más evidente fue el de Marabel. Tiro libre Académico.
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0: Avanza Gonzalo Escudero, entrega corto para Marcos Rojo, la salida de la Academia. No le ha llegado nunca todavía Sarmiento. La pelota de la Academia otra vez, la búsqueda de Mateo Martínez, toca mal por el medio. Está esa duda, ¿no? Cuando tienen que conectar y entregar la pelota al uno de los muchachos de la Academia.
3: Deciden mal, decide apurado, esto tiene que ver con las urgencias de la Academia. Atención que lo están dejando muy libre para manejar la pelota a Caramelo Martínez en el medio.
0: Se viene Salle, la tira para Julián Contreras. Contreras toca atrás, muy mal para Salle. Pierde la pelota Sarmiento, lateral para Racing.
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0: La salida para Racing desde el fondo la tiene Marcos Rojo, se frenó ante el Sultán Herrera, toca atrás para el arquero Cambeses, Cambeses otra vez para Rojo, la salida de la Academia, Rojo toca por la derecha, viene para Mateo Martínez, Martínez juega cortito otra vez para Rojo, Rojo avanza contra la mitad de la cancha, cabeza levantada la tiene Rojo, no presiona tanto Sarmiento, la busca Escudero, Escudero ahora la tiene que tocar atrás para Cambeses, arremete con todo Herrera, toca Cambeses, va para Mateo Martínez, creo que Sarmiento está esperando que se equivoque la Academia, pero
3: claro,
0: qué bien,
3: claro,
0: qué bien sale el pibe Mateo Martínez.
3: Tiene buena gambeta, buena salida, y si corrige el tema del pase final, una vez que se saca encima del marcador, va a mejorar mucho.
0: 19-15, sale Racing, la tiene Rojo, Rojo toca para Ulises Ortegoza, que bajó a buscarla, abre por la derecha otra vez para Mateo Martínez, toca para Saracho, Saracho por la derecha, un giro de Saracho, casi perdía la pelota contra la raya, tiene que tocar atrás otra vez para Mateo Martínez, este con Marcos Rojo, Rojo que avanza, el público comienza a murmurar otra vez, viene el toque de Rojo, Rojo para Lodico, Lodico para Nacho Rodríguez, Nacho Rodríguez que va a tocar por el medio, viene nuevamente para Maravilla Martínez, mirá vos que descendido está en Maravilla para conectar con Rojo, Rojo para Mateo Martínez, el pase raso al medio, viene para Leonel Pérez, Pérez tocó para Díaz, Díaz jugó para Ortegoza y Ortegoza quiere asociarse a Saracho y Saracho domina, engancha, amagó, aceleró, la perdió, recupera Ortegoza, le queda Díaz, centro de Díaz, un rebote en Pajini, la busca otra vez Díaz, pero se la está llevando Mavilla, se frena Mavilla, engancha, le quita la pelota empeñoso Lautaro Díaz, la deja para Pérez, Pérez cambió para Escudero, se manda Escudero, lanzado un ataque otra vez Escudero, Escudero tocó para Nacho Rodríguez, lo tiene cerca Lodico, para Nacho Rodríguez toca para Pérez, Pérez huye de la presión de Marabel, se viene otra vez Racing, pelota a la izquierda, un manotazo de Salle, no hay falta, no hay falta para el árbitro, casi adentro del área me parece,
3: límite,
0: el pelotazo ahora por la derecha, recupera para Racing Rojo, se viene la Academia.
3: Juega bien, ¿eh?
0: Aplausos para Racing ahora.
3: Está jugando bien, ¿eh? Buena distribución de Pérez, me gusta el partido que está haciendo.
0: Va por la derecha Saracho, retrasado esta vez, toca por el medio para Gastón Lodico, se adelanta Lodico, va Racing, Lodico toca corto, otra vez para Ortegoza, espera Sarmiento, Ortegoza abrió por la derecha para Saracho, Saracho tocó dentro otra vez para Gastón Lodico, Lodico se arrima al área, centro para Maravilla, saca de cabeza Orihuela, la va a buscar ahora en el aire, Junior Maravel, la baja de cabeza cortito para Zavala, Zavala atrás para Pajini, pumba, Pajini la tira para arriba, la aguanta Jonathan Herrera, engancha Herrera, Herrera pierde, buena presión de Racing, pero había falta de Lodico, una sujeción, y se le desata el cordón del botín izquierdo al árbitro del partido, Leandro Rey Gilfer, tiro libre para Sarmiento de Junín.
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3: Yo si soy Racing probaría alguna variante con centro por abajo, ¿eh? Ya Orihuela e Insaurralde lo tienen bien medido, le hacen el sanguchito a Maravilla Martínez y obviamente lo marcan bien.
0: Saca de cabeza Saracho, un centro que venía desde campo de Sarmiento y sale Racing con terreno libre. A ver si lo aprovecha, la tiene Lodico. Veremos si acelera. Nacho Rodríguez se la lleva. Puntero izquierdo Lodico ahora. Avanza Lodico, buscará el fondo. Buena marca para robar esa pelota de Orihuela. La tira adelante, no puede controlarla. Junior Maravel, el lateral para Racing en campo de Sarmiento.
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0: 22 minutos 30, necesita profundidad de la Academia. Veremos si se le da aquí. La domina Saracho por derecha. Saracho marcado por Julián Mavilla. Tiene que tocar atrás para Marcos Rojo. Rojo a la izquierda para Escudero. Le sale el cruce. Contreras, capa Escudero. Abre para Mateo Martínez. Se mandan los pibes de Racing, protegidos por la veteranía de Marcos Rojo. Va Mateo Martínez, juega a la derecha para Saracho. Saracho tocó al medio. Va para Díaz otra vez con Saracho, Saracho para Ortegoza, es Ulises el que toca para Escudero, pégale pibe, le pegó con fe, ¡gol! ¡Golazo! ¡Golazo! ¡De Racing! ¡Un gol inolvidable de Gonzalo Escudero! ¡Claro, pibe! Se mandaba siempre al ataque y le dejaban la posibilidad de rematar y en esta no la desperdició. Apuntó el cañón contra el ángulo superior izquierdo del arco de Sarmiento y sacó un misil que pegó en el travesaño y se incrustó. Impactante el remate del pibe escudero, del fiel escudero. La Academia se recupera en esta noche que presagia la primavera y a Racing le florecen los pibes del predio. ¡Tita! Espectacular gol de Gonzalo Escudero, el mejor de la fecha. Que no me vengan con algún gol que se vendrá seguramente entrados en el fin de semana. Racing 1, Sarmiento 0, Escudero el goleador.
3: Un golazo extraordinario, pero no me dejan mentir mis compañeros, ¿eh? Vino desde atrás, vino pidiendo la pelota, vino pidiendo el pase, salió unos pasos más allá del círculo central y sacó un remate fantástico, ¿eh? Es un misil la pelota, no es un remate, es un misil que se le clavó en el ángulo al arquero de Sarmiento. La verdad, es una jugada fantástica. Racing está bien, está rápido.
0: Y va por el segundo con Lautaro Díaz, corre el hijo del ropero, al final la pierde ante la aparición de Juan Manuel Insaurralde, pero se la tiró al pecho a Lodico. Lodico que encara por el sector izquierdo, juega otra vez para Díaz, la tiene Lautaro Díaz, por adentro va Nacho Rodríguez, el pase viene para Ortegoza, traba Ortegoza, va para Saracho, llega Pajín y sale Sarmiento, gana Racing 1-0, Diego Lausán.
3: Yo creo que está bien que gane Racing, era en el mejor momento, estaba jugando bárbaro, lo tenía hacia atrás a Sarmiento, Sarmiento todavía no atacó, todavía no pudo llegar, llevar la pelota dentro del área de Cambeses, es todo de la Academia, faltaba el pase final, acá fue el remate final de Escudero.
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0: Se viene Sarmiento, trata de encontrar rebeldía, está escarbando allí en el fondo de su alforja, pelota por la derecha, la está buscando Contreras, domina Contreras, gira, escapó, qué velocidad tiene, tiro centro, está el gol de Maravil. Sarmiento de Junín, un gol sensacional de Junior Maravil, fundamentalmente por la manera de escapar por el sector derecho de Julián Contreras, apretó el acelerador y no lo alcanzaron nunca más los defensores de Racing. El centro exacto a la cabeza de Junior Maravil, ya estaba vencido el arquero académico, tuvo que asentir con la cabeza para decretar la igualdad en Avellaneda. Le dura poco la alegría a Racing, lo empata Sarmiento en su primer ataque a los 27 minutos ahora del primer tiempo. El partido está Racing 1, Sarmiento 1, Junior Maravil.
3: Enorme jugada de Contreras y mirá lo que son las cosas, ¿no? De héroe a villano pasa Escudero, del golazo de Escudero, Contreras le aguanta la pelota de espalda, le gira sobre su propio eje, utiliza el cuerpo de Escudero, lo deja de lado a Escudero, después saca un centro fantástico, flotado, que toda la defensa de la Academia quedó mirando. El centro es buenísimo, ¿eh? Es flotado, viene derecho, no hace comba, la pelota va directo a la cabeza de Maravel, por el otro lado de la jugada, un empate totalmente injustificado a lo que muestra el partido.
0: Ataca Racing y va por otro gol, el remate con la de palo, le pegó Nacho Rodríguez entrando por la izquierda, saca de meta para Sarmiento. Tiburón, ¿cómo reaccionó Facundo Saba?
4: Bueno, lo reaccionó con todo, ¿sabés qué? Hasta antes del gol de Racing estaba fastidioso porque le pedía a los jugadores que tuvieran precisión a la hora de los pases. Gol número 13 para Junior Maravil con la camiseta de Sarmiento.
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2: Gustavo.
0: Sí.
2: Además de lo que decía el tiburón para aportar, es el séptimo ya de Junior Maravil en este torneo a uno del goleador, Agustín Módica.
3: Es verdad que el centro es extraordinario, porque el centro viene recto, flotado pero recto, y lo pasa todo el mundo de la defensa de Racing. Rojo va a la pelota, pero no puede llegar. Cambé se le pasa rápido el balón y atrás está Marabel. Jugada bárbara de Contreras, ¿eh?
0: Pelota que toma en el fondo Juan Manuel Insaurralde, salida de Sarmiento, entrega para Renzo Orihuela, abre por la derecha para Salle, pelotazo de Salle, arriba otra vez Junior Marabel con Herrera, cae también producto de un empujón de Junior Marabel, el joven Mateo Martínez, estiro libre para la Academia, sí.
4: Y fíjate el contraste de Marabel con los delanteros de Racing.
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0: 29 minutos 20, salida de la Academia otra vez a tratar de levantarse Racing en pleno partido. En este caso, la tiene Rojo. Rojo juega por la izquierda, viene para Gonzalo Escudero, autor de un gol memorable, la tira larga para Lodico, un pase muy largo, saque de meta para Sarmiento.
3: Mirá Escudero, mira para abajo, para mí quedó enganchado en la jugada de Contreras, la jugada del empate de Sarmiento, porque además venía con toda la efusividad, haber hecho un golazo extraordinario a lo pasarela, te diría.
0: Se le pasó la alegría.
3: Y se le pasó la alegría en nada, se le fumó la alegría, porque en la jugada que movieron de la mitad de la cancha, Contreras lo ataca, le gana la posición y saca el centro del gol.
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0: Pelota sobre el sector izquierdo y lateral para la Academia. Tiene que realizarlo Nacho Rodríguez. Lo empató rápido Sarmiento. Graba la Academia con un espectacular gol de Gonzalo Escudero. Un misil teledirigido. Lo igualó de cabeza Junior Marabel tras un gran centro de Julián Contreras. ¿Qué le pasa al árbitro ahora? Hay tiro libre para Racing o lateral. A ver.
4: Tiro libre.
0: Tiro libre. Lo hace Nacho Rodríguez atrás para Gonzalo Escudero. Toca para Rojo. Rojo cambia por derecha para Mateo Martínez. Superamos la media hora. El toque corto de Mateo Martínez, décima fecha del torneo clausura. No puede ganar Racing. ¿Cuándo fue la última vez que ganó la Academia?
4: Primera fecha con Gimnasia.
0: Recupera Escudero, escapa por la izquierda Escudero, la deja corto. Va para Maravilla, Maravilla para Ortegoza, Maulises. Se la birla con Faldis el árbitro. Infracción de Contreras, tiro libre para Racing. No me pareció.
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3: Ahora, a veces es difícil hablar de la suerte o de la mala suerte, o de la liga o la no liga de un equipo, pero en este caso, Racing no ligó, estaba jugando bárbaro, tenía más dinámica, llegaba mejor por lo menos hasta fuera del área, le faltaba el último pase, definirlo mejor, hasta que apareció Escudero con un golazo. Pero vos fijate que en la jugada siguiente ya se lo empataron. Entonces ahora tiene que volver a remar. Y esto para mí es no ligar también, Gustavo.
4: Y además, Coco, fue el primer ataque de Sarmiento. Eso es lo que le da bronca a Boivoda y lo que preocupa también.
0: Tal cual, lo señalábamos en el cierre del gol. Vendrá el tiro libre para la Academia en línea recta. A unos 30 metros le va a pegar Nacho Rodríguez o Lodico. A ver, hay mucha gente esperando el centro. Allí va Lodico, tiró centro, va para Escudero, perdió. Sacó de cabeza finalmente Zavala. Hay un hombre de Racing que cayó repentinamente acusando un golpe.
4: Mateo Martínez.
0: Es Mateo Martínez, tira pataditas ahora en el césped. Veremos si esto se sancionará como penal. Aquí tiene que observarlo el VAR. Salomé Di Llorio y Gastón Suárez como Abar, tira la pelota fuera Rojo, está en el piso Mateo Martínez, lo va a observar Rey Hilfer.
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0: Se sigue revolcando de dolor Mateo Martínez. Aprovecha Boivoda para hablar con algunos jugadores, ¿no?
4: Aprovecha Boivoda y a Rey Hilfer algo le están diciendo, ¿eh? Pero veremos, nada, dice. Y Boivoda aprovecha, sí, por supuesto, con Lautaro Díaz, con Leo Pérez.
2: pide un codazo Martínez, todavía no tenemos repetición.
0: Bueno, veremos, ahí está Saba hablándole al cuarto árbitro, ¿no, Tiburón?
4: Sí, exactamente, sabés que le habló bastante efusivamente, ahora le está dando indicación a los jugadores, pero le protestaba al cuarto árbitro.
0: Bueno, hay un movimiento allí dentro del área, pero no consideran los árbitros que es para sancionar penal para Racing. Bueno,
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0: Bueno, no devolvió la pelota Sarmiento, se van a pelear, ¿eh? ¡Uy, uy, uy! Lo van a buscar a Contreras. Allí va Nacho Rodríguez, Marcos Rojo, que retira a sus propios compañeros.
3: Pero es una pavada ir a buscar, no es obligación devolver la pelota. No la tiene por qué devolver la pelota.
0: Ojo que aquí puede haber un expulsado por cada equipo, ¿eh? Allí va Maravel, también hay otro montón de jugadores.
5: Escudero. Está en otro lado peleándose con Caramelo Martínez, pero fue insólito, ¿eh?
3: Insólito de Escudero, fue Escudero el primero, ¿eh? Escudero quedó enganchado en el error del gol, del empate, ¿eh?
0: El tema, lo que vos decías, que no entregó la pelota Sarmiento, ¿eh? Cuando la llevó afuera Rojo, y salió corriendo Contreras al gol.
5: Pero si era para Sarmiento, no entiendo por qué.
3: No, Racing reclamaba.
5: Claro, que
3: Racing...
5: hayan dicho algo.
0: No, claro, Racing, porque Rojo la tira afuera para que lo atiendan a un jugador que está en el piso.
3: Claro, exactamente. Lo que pasa es que está bien la interpretación de Sarmiento. Vos la tiraste afuera para que me cobren un penal que no existió y que estaba fingiendo. Ahora no te devuelvo la pelota.
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0: Bueno, se juega otra vez, 35 minutos, salida de Pasquini.
3: ¿Cómo será el mundo al revés? Que Rojo separaba a sus compañeros, ¿no?
0: Sí, increíble, pero con una violencia también los amarrió. Hay falta en la mitad de la cancha de Mauricio Martínez contra Lodico. Tiro libre para la cadena.
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0: Pelotazo de Rojo, salida acá, le dice Orihuela a Maravilla Martínez. Los dejó sentado de traste. Ahora el juego sigue y ataca Ortegoza. Va en línea recta contra el arco, tocó para Maravilla Martínez. Abrió para Nacho Rodríguez, la tiene Nacho Rodríguez. Espera por Lodico, también por Leonel Pérez. Va para Lodico, pegado al sector izquierdo. Viene el centro de Lodico, llega Saracho. La peina el jugador de Sarmiento, Mavilla, y córner entonces. Tiro de esquina para Racing.
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0: Bueno, va a ser tremendo este córner con el antecedente anterior del penal que reclamaba el joven Mateo Martínez. Tenemos 36 minutos 30 de la primera parte. Vendrá el córner desde la punta derecha, vendrá el centro de Lodico. Arriba Escudero Martínez, Rojo, viene el centro. No la podía peinar Leonel Pérez, la mete otra vez Rojo arriba. Arriba Pérez, Pérez la baja, Maravilla que intenta el rechazo, se cae Maravilla, el remate de Zurda, ¡ah, increíble! Lo pierde Marcos Rojo, de Zurda lo perdió Marcos Rojo, reclama penal en perjuicio de Maravilla Martínez, aunque hay otro jugador desplomado de la academia.
5: Leo Pérez.
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0: Un artista Maravilla Martínez.
3: Claro, claro. El problema de Maravilla últimamente es ese. Está más por todo lo que es la jugada previa a concentrarse y meter la energía en la definición.
0: Ha sido grotesco cómo se dejó caer Maravilla. Ataca ahora por la izquierda Junior Maravel. Se viene Sarmiento de contra, pero al final la pierde contra el fondo de la cancha Junior Maravel cuando trataba de escapar de Leonel Pérez. Esa cadeta para la academia, 1-1 está el partido.
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2: Gol de Cipolletti.
1: Sí.
2: El segundo en el federal en Salta. Lo marca Martín Peralta. Gana Cipolletti 2-0 a Juventud Antoniana.
0: Una nueva tarjeta amarilla para la colección de Juan Manuel Insaurral de Tiburón.
4: Exactamente.
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3: A vos que te gusta el boxeo, me parece que Racing todavía está tratando de salir del golpe, ¿no? De ese golpe que te deja todavía dando vuelta, que te deja haciéndote preguntas, que no sabes todavía cómo recuperar el aire. Estaba jugando mejor Racing, de hecho, es injusto que esté empatado este partido. Pero claro, el empate tan rápido le hizo generar todas las dudas a Racing.
0: Sí, al pibe Gonzalo Escudero...
3: Sí, bajó.
0: Claro, la sensación de haber logrado lo mejor, el gol, el golazo que hizo... Se olvidó que el partido seguía, ¿eh? Ahí va la pelota por la izquierda, la tiene Mavilla. Va a trabar Saracho, quiere pisar Mavilla, cerró las piernas Lautaro Díaz. Quiero decir que no me pareció para amarilla lo de Insaurralde, ¿eh? Caída exagerada de Lautaro Díaz, fue la mitad de la cancha, además, para mí no correspondía. Ahí lateral favorable a Sarmiento, lo va a realizar Pasquini en casi 40 minutos de la primera parte, 1-1.
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0: Allí sale Escudero por la izquierda, pelotazo de Escudero, le dura la emoción todavía al joven.
5: Está Gustavo tirado, Lautaro Díaz otra vez.
0: Sí, era una exageración. Otra más de Lautaro Díaz, pelota de rojo, pelotazo de rojo, la tira para Maravilla, la saca con defecto para atrás, Orihuela, complemento de Pasquini, le da duro al frente, va Sarmiento con Herrera, sale el arquero, la tiene que devolver de cabeza, queda golpeado rojo, ¿eh?
3: Chocaron con rojo, Cambeses y rojo.
0: Queda golpeado rojo, queda herido rojo y también ahora se revuelca con muchísimo dolor, Cambeses, fue tremendo el impacto.
3: Sí, porque la pelota lo superaba rojo, rojo calcula mal. Pica la pelota, lo supera el pique, se da cuenta que Cambeses tiene que salir casi hasta el borde del área grande, pero ya venía lanzado rojo, no lo vio venir a Cambeses, chocaron los dos.
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0: Bueno, ahí se pone de pie Cambeses, la peor parte la llevó rojo, ¿no?
5: Sí, parece que tiene un corte en la cabeza, me parece, ¿eh? La están atendiendo ahí.
3: Claro, es que no lo vio venir a Cambeses. Cambeses rápido de pierna, sale para adelante, se da cuenta que el pique lo supera a rojo y que obviamente también, probablemente, no solamente lo supera el pique, sino que además Jonathan Herrera iba rápido hacia la pelota. Porque ya también lo había superado el propio Marco Rojo, aparece Cambeses, se lo lleva puesto y ahí el corte, o por lo menos la lesión a Marco Rojo.
4: Gustavo.
3: Sí.
4: Mientras fijate en el banco de Sarmiento, están atendiendo a Julián Contreras, le hicieron masaje sobre el muslo de su pierna derecha, se ve que alguna molestia tenía el mediocampista de Sarmiento.
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0: Bueno, se va a extender este primer tiempo por los accidentes. Sale desde el fondo Mateo Martínez, toca para Marcos Rojo. Avanza Rojo. Rojo, pelotazo de Rojo, la tira a la izquierda, viene para Nacho Rodríguez, no llega, la persigue Maravilla Martínez como puntero izquierdo, ahí va Maravilla, la adelanta, raya de fondo, lo custodia esa pelota para que se vaya finalmente el jugador Orihuela. Saque de meta le corresponde a Sarmiento.
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3: Está exagerando Rojo la salida larga para Nacho Rodríguez, abierto sobre la izquierda para la carrera y para que sea profundo en la segunda o la tercera pelota. ¿Qué es lo que pasa con ese pelotazo largo? Si no hay precisión, si no hay ataque, si no hay uno contra uno, Racing vuelve a perder la pelota y últimamente la está perdiendo mucho, se la maneja Sarmiento.
0: Estamos ya en 43 minutos 30, sale desde el fondo, primer tiempo, Racing 1, Sarmiento 1. Golazo de Escudero, lo empató Junior Marabel, rapidísimo para el Kiwi Mecánico. Va el pelotazo para Junior Marabel, no llega, golpe de cabeza de Saracho. Toma Leonel Pérez en el centro del campo, la toca por el sector izquierdo para Gonzalo Escudero. Escudero atrás para Marcos Rojo. La salida de la academia, Rojo la tira para Gastón Lodico. Ahí está en cara Lodico, la tira para la ubicación de Ortegoza. Ortegoza de media vuelta para Nacho Rodríguez, raya de fondo, llega a tirar el centro. Se estira con largo es arriba, se queda con la pelota. El arquero Thiago Ayala para Sarmiento.
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0: Pelotazo del arquero, atención, la baja Rojo. La estaba perdiendo, pero había falta en ataque de Jonathan Herrera. Tiro libre favorable a Racing. Se dio un golpe tremendo contra el cartel de la publicidad en el desborde anterior. Nacho Rodríguez, Se está mirando a ver si no tiene un corte en el cuero
5: cabezudo. Se tocaba la cabeza, pero se levantó y enseguida salió corriendo.
0: Va con Mateo Martínez, Racing lo lleva hasta la mitad de la cancha, toca para Ortegoza. Otra vez para Mateo Martínez, atrás para Marcos Rojo, Rojo de zurdo.
5: Un minuto más.
0: ¿Cómo?
5: Un minuto más dieron.
0: Ah, no. Sale allí Sarmiento, pelota en profundidad, la corrida de Maravill. Sale al borde del área grande y detiene Facundo Cambeses cuando se reclamaba falta en perjuicio de Gastón Lodico. Sale Cambeses entregando la hora para Ortegoza. Cristian,
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0: Por favor, un médico aquí a la izquierda de la cabina de Radio La Red.
3: Me parece que ahí van las chicas, O alguien, sí, en la zona de la Popular, en realidad están pidiendo urgente la gente de seguridad.
0: Salida de Sarmiento, va a contrarrestar Escudero, Escudero quiere escapar, ahí va Escudero, cae Escudero, no hay foul, el árbitro deja seguir, viene el toque atrás para Leonel Pérez, Pérez cambió para Mateo Martínez, ahora le pega a este chico, a ver, no, abre el juego por la derecha, arroja el centro Mateo, golpe de cabeza, está, el arquero voló, Lautaro Díaz cabeció y se salvó Sarmiento.
3: En cabezazo, enorme cabezazo porque la pelota venía con mucha potencia y con la ventaja y el efecto, pero termina siendo posición adelantada.
0: Sí.
3: Pero de todas maneras el cabezazo era bueno y la respuesta también era buena.
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0: Finalizó el primer tiempo, Cristian. Uno para Racing, golazo de Gonzalo Escudero. Uno para Sarmiento. El gol de Escudero fue a los 24. A los 27 ya lo había empatado Sarmiento con el gol de Junior Marabel. Se van a descansar ante la indiferencia del público que asistió en gran número al estadio.
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3: Resultado injusto para Racing, que jugó mejor a lo largo de gran parte de estos primeros 45 minutos. Fue mucho más dinámico, mucho más juego asociado. Le falta el pase final dentro del área, le falta el contrato a Maravilla Martínez. encontró en un golazo de Escudero, pero al minuto Escudero o se quedó festejando o no pudo solucionar el pase de Contreras, le ganaron fácil la posición y de ese centro vino el empate de Marabel. No puede festejar la Academia, ¿eh? Tiene todo en contra, hasta un golazo de Escudero y rápidamente se lo empatan. El partido es bueno, el partido es injusto para Racing.
0: Estamos con Diego Lausán y el tiburón Fabio Vallejo.
7: Se metió rápido Racing en el vestuario, que no tiene amonestados en este primer tiempo. Tagliamonte, Colombo, Espino, Craneviter, Gonzalo Leiva, un juvenil, Alejandro Tello, Adrián Fernández, Elías Torres, Conegni, Vergara, Miljevic y Alberto Campo, los suplentes en la Academia.
8: Por el lado de Sarmiento, el capitán Juan Manuel Insaurralde le protestaba al árbitro justamente por la amarilla, el único en el equipo de Junín. Los suplentes, Arboleda, Arturia, Santa María, Gabriel Díaz, Ulises Jiménez, Elian Jiménez, Manuel García, Nadruz, Gastón González, Pablo Magnín y John Rentería.
0: Mirá vos, abrieron los aspersores y el agua sale disparada hacia la popular, a la parte inferior que está aquí debajo de la cabina. Se mojaron unos cuantos, ¿eh? Tiene mucha potencia ese chorro. Bueno, vamos a Mariano Genizo con los resultados hasta aquí de la décima.
2: Bueno, en primer turno, Gustavo, empataron Central Córdoba y Defensa 2-2 en Santiago. Luco y Leandro Fernández para Defensa, que lo ganaba 2-0. Marcos Jacobelis y Leonardo Sequeira de penal los goles de Central Córdoba, que lo terminó igualando con este parcial 1-1 de Racing y Sarmiento. El verde de Junín queda segundo en el grupo B, a uno de Argentinos con 17, el bicho de la Paternal 18. Racing supera dos lugares con este empate parcial. Aldo Civi queda último con 5, la Academia suma 6, al igual que Estudiantes de Río Cuarto, pero tiene mejor diferencia de gol. Por el Federal, entre tiempo, gana Cipolletti 2-0 a Juventud Antoniana en Salta.
0: Hacemos unos ajustes aquí en la cabina y enseguida comenta Coco Ramón. Ahora Daniel Langenecker.
9: 22:04, ahora en Buenos Aires, temperatura 19 grados, humedad 67%, cielo nublado, títulos de la red informativa. El Ejecutivo podría introducir cambios en la parte de discapacidad del presupuesto. Es tras la polémica por los parámetros que fijó Economía, que eliminaba la actualización obligatoria de las prestaciones de discapacidad y habilitaba a las obras sociales y a las prepagas a fijar sus propios precios. Convocada por la izquierda, mañana se realizará la marcha de la bronca en Plaza de Mayo. Será desde las 3 de la tarde y participarán diversas organizaciones políticas sociales contra el gobierno de Milei. Milei viaja el domingo a la noche a Estados Unidos, participará de la Asamblea de Naciones Unidas. Su discurso será el día martes y podría reunirse con Donald Trump. Mirtha Legrand se recupera en el sanatorio Mater Dei, tras ser nuevamente internada por una recaída de su cuadro bronquial. El lunes habrá nuevo parte médico. Trump anunció un acuerdo con Dinamarca por el control permanente de la seguridad de Groenlandia. El presidente de Estados Unidos sostuvo que ningún adversario de su país podría tener...

0: Muy buenas noches, gente de Pasión Deportiva. Acá estamos en FM Central 94.5 y ya lo vamos a saludar al jefe del programa, al señor Danilo Gea. ¿Cómo andas, Dani?
1: Hola, Juan Cruz. Muy buenas noches. Un gusto enorme saludarlos en este día viernes, viernes de fútbol, viernes de continuación de Liga Reconquistense. Estamos desde cancha de Atlético Matienzo, aquí para empezar a vivir lo que es el partido entre Matienzo y Atlético La Salita. Un partido que obviamente para Matienzo es súper importante, y obviamente para La Salita, que solamente necesita ya que termine ya el campeonato, que termine ya el torneo de Liga Reconquistense de fútbol y empezar a pensar en lo que va a ser el año que viene, ¿no? Lo cierto es que aquí ahora están los dos equipos en vestuario. Le vamos a decir a Pame que nos pase la formación, y lo cierto es que ya en un ratito nada más vamos a salir con lo que es GMLAI. En un ratito nada más ya vamos a estar con GMLAI, para todos aquellos que estaban preguntando por la transmisión del partido. Obviamente aquí vamos a estar nosotros para lo que va a ser la cobertura de este partido a través de GMLAI, ¿sí?
0: ¿Cómo me estás recibiendo vos, Dani?
1: Excelente, tremendo. Pame,
0: a ver. Ahora lo único que hay que probar es cuando gritás el gol, no se, como que no se baje el volumen tuyo, ¿viste? Porque es como que se apaga cuando gritás. Uh-huh. Esa es la prueba de fuego que hay que hacerle ahora.
1: ¿Cuál es?
0: ¿Viste cuando vos gritás gol?
1: Sí.
0: Bueno, hay a veces como que se satura y baja baja eso y no se escucha casi nada.
1: Bien.
0: Esa va a ser la prueba de oro ahora.
1: Bueno, espero que seguramente acá va a haber muchos goles hoy, Seguramente hoy va a haber muchos goles, así que bueno, vamos a tratar.
0: Ahí ya pongo el link de GM en el audio.
1: Perfecto. Insisto, aquí contarte obviamente que ya vamos a estar con la formación y los equipos, y automáticamente ya empezamos con GM Live en estos precisos momentos. Juan Cruz, empezamos con GM Live para que la gente nos pueda tomar, aquellos que han pagado la suscripción para ver el partido. Insisto, enormemente le está costando a Atlético La Salita completar los 18, enormemente. Le ha costado completar el equipo titular, Le ha costado completar el equipo titular a Atlético La Salita, así que imagínate vos cómo está la cuestión aquí en este partido, ¿no? Vamos a...
0: Ya tenés el score, Dani, ¿sabes? Audio y video es excelente.
1: Bueno, perfecto, excelente. Aquí ya vamos a agregar el score, obviamente, y en un ratito nada más ya se van a venir los equipos a la cancha.
0: ¿Cómo salió la tercera, Dani?
1: Ganó Atlético Matienzo 1-0, ganó 1-0 el Raya, así que fue victoria del equipo de Julio, de Julio Zimmer. El equipo de Julio Zimmer ha ganado por 1-0 a Atlético La Salita, ¿sí? Lo cierto es que nosotros estamos aquí a través de la 94.5 FM Central para en un ratito nada más ya empezar a vivir este partido, ¿sí? Una pausita y ya venimos, Juan Cruz.
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1: Bueno, después le vamos a decir algo a Pame, y vamos a, sobre todas las cosas, buscar las formaciones de los equipos, ¿sí?
0: Qué raro, Dani, que no me dijiste que te escuchabas doble porque justo tenías habilitado el envío hacia vos.
1: No, pero no estaba, no me escuchaba doble, ¿eh?
0: Y eso,
1: no
0: que, yo tenía el send que va para el dato de retorno, estaba habilitado, qué raro.
1: Mira, bueno, perfecto. Aquí, insisto, muy poco público.
0: Sí, estoy viendo, estuvo...
1: Exactamente, recordemos que estuvo lloviendo hasta hace un ratito, estuvo lloviendo hasta hace un ratito.
0: Te iba a preguntar eso, si allá estuvo llovinando.
1: No, pero ya está, ya pasó, ya no hay más nada, está la sensación...
0: Ahora me fijo en el tiempo.
1: Bueno... Acá da la sensación de que ya no va a pasar más nada con la lluvia, así que bueno, seguramente vamos a terminar bien el partido. Uno por ahí preguntaba, la gente preguntaba, che, ¿se juega? ¿Che, no se juega? Bueno, estamos en vivo a través de GM Live para el mundo, desde España nos están mirando, desde España nos están mirando.
0: Pero hostia, chaval, tío, de España.
1: Sí, señor, allí está Christian Sager, si no es España, es Alemania, pero ahí anda, o es España.
0: A ver,
1: Alemania.
0: Obviamente hago la imitación, pero no es para burlarme, es como para darle un poco nomás de humor.
1: Bueno, ni cuenta se dieron.
0: No, aunque me han dicho a mí muchas veces en la forma de hablar que no parezco argentino.
1: ¿Ah, sí?
0: Me han dicho.
1: ¿Y lo dicen como qué? ¿Como que qué sería?
0: O sea, que literalmente mi forma de hablar no parece argentino.
1: Ah, ¿y qué sería entonces?
0: Me han dicho que parezco peruano al hablar.
1: ¡Buepa!
0: Lo peor que le puede decir a un argentino.
1: Bueno, peor es que te diga el chileno.
0: Es que, aunque
1: no
0: me sale el acento.
1: Ah, no, pero es que te diga chileno. Si te dicen chileno, preocupate, ¿eh? Aquí, insisto, estamos esperando la salida de los equipos. Ya se viene la terna arbitral.
0: Te aviso, para el domingo hay tormenta eléctrica, ¿eh?
1: Tormenta eléctrica, ¿eh? No me hable de electricidad, que tengo que apagar la luz.
0: A ver, 10% de precipitaciones, humedad del 74% y viento a 14, mínima de 18, máxima de 29.
1: No es mucho.
0: Pero obviamente puede cambiar, obviamente.
1: Exactamente. Se viene Luciano Arnolfo, David Mochen y Joel Espinosa.
0: Hay un dron por lo que veo.
1: Sí, anda el dron de Ojo Deportivo, Aquí se viene el equipo de Atlético La Sarita, el rojo vestido de rojo y azul. Señoras y señores, allí anda Atlético La Sarita para tratar de terminar este torneo de 2026 que no le ha sido para nada bien, y obviamente está buscando finalizar de la mejor manera posible el equipo de Gonzalo Cardoso. Tengo tiempo, Juan Cruz. Tengo tiempo, Juan Cruz.
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1: Insisto, aquí ya está Atlético La Sarita en el campo de juego, vestido de rojo, con pantalones azules, y ya se va a venir el Raya, que aquí está el Raya, ahí anda.
0: Dani, se te está entrecortando la transmisión, ¿eh?
1: Atlético Matienzo, allí está
3: señora, sí, señor.
1: El 11 titular de Matienzo. Señoras y señores, bien con los colores tradicionales, el equipo raya aquí ahora, ya está el 11 titular, hoy con Mauro Fernández como el arquero titular, después de mucho tiempo, es titular el jugador, el Mauro Fernández, como arquero. Lo cierto es que vamos a ver qué se presenta hoy, vamos a ver qué se presenta, insisto, vamos a ver sobre todas las cosas la salita, porque está obviamente con muchas ausencias el equipo de Gonzalo Cardoso, que, y sobre todas las cosas, empezar a despedirse de este torneo. Recordemos que el técnico Gonzalo Cardoso está expulsado por varias fechas, está expulsado el técnico Gonzalo Cardoso, ¿sí? Aquí el saludo de los protagonistas. Empieza a haber un vientecito, que es un poco, no está mal el vientecito que hay, ¿sí? Aquí Luciano Arnolfo, allí estaba, señoras y señores, va a sacar, a ver quién va a sacar, quién mueve, bueno, tengo tiempo.
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1: Atención, va a comenzar. Un partido ya comenzó nomás. Ya movió Atlético Matienzo, allí anda el raya, en los primeros instantes, niño, para el otro lado, para allá, para aquel lado, allí la va buscando el Matistián, buscaba por el sector de Olivares, ahí va buscando, intentando Tayel, va el gato, ahora va buscando hacia adentro, saca y cierra Valenzuela, la va buscando Cándido Martínez, ahí va Cándido, sale jugando otra vez, pelotazo largo, la va queriendo y corta Colin, atención, Nico Caballero, abre por afuera, dale con Mateo, allí anda Mateo, atención, corta bien, era Rodrigo Rodríguez, va Pérez, el gato Pérez, va el gato, cierra bien, era Valenzuela, ahí está Maximiliano, saca otra vez, ahí va 40, toca otra vez para el sector de Valenzuela, ahí va Valenzuela, abre buscando para el número 3, aquí se apoya otra vez en el Santi Valenzuela, largo el pelotazo, recordemos que Juan Ferrari tiene también 5 fechas de suspensión, ya hasta el año que viene, no será partícipe de la salita ni Atlético Adelante, ¿no? Que es el pase de Atlético Adelante. Señoras y señores, aquí ahora, allí la va a buscar y saca Joaquín de los Reyes, intentaba con Maxi, la va cortando hacia el medio, ahí va intentando Reyes y la va buscando el Santi, va el Santi, atención, y va el gato, remate de Tayel, el remate de Tayel, la pelota que se va arriba, totalmente desviado. Tengo tiempo, Juan Cruz.
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1: ¡Bálico! Cortaba el Santi, cortaba el Mati. Cándido Martínez, hable para Nico. ¡Va, Nico Caballero! Allí buscaba otra vez. Intentaba otra vez con Nico. La va buscando Cándido. La dejaba salir. Al lateral, que favorece.
5: Muy bien.
1: Nuevamente,
5: señores.
1: Atlético La Cerita. Ahí va otra vez. Atención. Dale con Mateo 40. Busca el centro. Atención. Se lo escapaba Mauro. Mauro. Mauro. Era Yoray. Yoray. Yoray. Yoray. Yoray. Allí el lateral saca Lautaro, la va buscando con Tayel, va Tayel, ahí va Tayel, abre por el sector izquierdo, intentaba con Conin, se mueve así, señores. Aquí ahora va a ser el lateral 40, aquí va a ser, señoras y señores. Insisto, desde el miércoles con Platense y Tiro, que empataron 0-0. Desde el jueves con la victoria de Juventud de Malabrigo sobre Atlético Adelante, que le ganó 3-0 el Lorito. Allí viene el centro. Pelota que sacaba de vuelta al córner. Señoras y señores, hay tiro de esquina. Señoras y señores, va a venir el córner otra vez. Atención. A ver a quién lo va a buscar. Va Cándido Martínez. 0-0. Atlético Matienzo. Y Atlético La Cerita. Va el Raya y quiere todavía tener alguna posibilidad de pelear el torneo clausura, más allá de que está lejos, está a 4 puntos, pero todo puede pasar. Hay partidos muy directos este fin de semana, como el caso de la Costa Román, el caso de...

0: Eso, todavía Matienzo, más allá que el loco Olivar le dijo, ya estamos, ¿sí? Ahí va otra vez, intenta buscar Rodrigo Rodríguez, cortaba el loquillo chico, Agustín, allí va Agustín, bueno, cortaba, allí Zucker Vázquez, hay otro lateral, tengo tiempo Juan Cruz.
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0: Atención, Bolívares, bueno, para el gato. Cortaba Joaquín Ricardo de los Reyes. Señoras y señores, otra vez. Señoras y señores, atención. Ahora va buscando.
2: Ahí va Tayel.
0: Tayel. La tira larga.
2: Ahí tiene el balón.
0: Ahora.
2: Sin embargo.
0: Ya la tiene Mateo 40. Saca Mateo. Hay un lateral. Lateral que favorece nuevamente. Ahí va el raya, intenta el gato Pérez. Cerraba Maximiliano Martínez. La pelota que va a sacar desde abajo. Ya la tiene Maxi Martínez. Lo deja a el arquero Ricardo de los Reyes. Estamos a través de GMLAE. Gracias a la dirigencia de Atlético Matienzo. Saludo para Cristian, que nos está mirando. Cristian Sager, el Pato Sager, nos está mirando. Saludazos enormes para los que también han comprado el ticket. Allí va el loquillo. Va Lautarito, va Lautaro. Allí va Lautaro hacia adentro. La terminamos sacando. Buscamos otra vez. Cándido Martínez. La tira para el sector. Bueno, no es nada bueno el partido. No es nada bueno en este pasaje. Insisto, tuvo muchos problemas para armar el equipo. Muchísimos problemas tuvo para armar el equipo. Equipo hoy Atlético La Salita. Ahora buscaba intentando el gato. Uf, trabajaban con todo allí abajo. Ahí otro tiro libre.
2: Ahí va a venir, señoras y señores.
0: Tiro libre que favorece a Atlético La Salita.
2: Acaba de venir.
0: Ahí va buscando otra vez. Atención.
2: Algo habrá hecho.
0: Ah, buscaba Peque Pérez.
2: A ver, este Pérez tiene que jugar.
0: La va buscando para Camilo. Ahí va. Domínguez era. Sacaba de vuelta Cándido Martínez, siempre tratando de darle claridad al equipo. Allí va otra vez. Hola, Domínguez, mira vos. Bueno, Cándido.
2: Ahí va
0: cortando Olivares. Allí ya tiene.
2: Un
0: pilotazo que sale jugando Yoray. Aquí va Agustín. Toca para el gato. Bueno, le dio falta, le dieron falta. La falta, señoras y señores, aquí va a ser Maximiliano.
2: Juega
0: hacia atrás.
2: Va a jugar Ricardo de la.
0: Bueno, mirá vos, salió mal el Santi Valenzuela. Salió mal el Santi en un cúmulo de errores, Un cúmulo de errores. Fue falta sobre Agustini. Bueno, quedó lesionado un jugador. Tengo tiempo, Juan Cruz.
2: Ahí será salida que...

0: Pues responde.
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2: Aquí otra vez va a sacar de abajo Joaquín de los Reyes. Pilotazo que va cortita. No podía por este sector. Ganaban los Olivares. Están juntitos los Olivares, ¿eh? Están juntitos los Olivares. Allí está el flaco Stirleman. A sacarle, dice. Estaba Rosendo Maciel impidiendo que juegue rápido el flaco Stirleman. Allí va Hidalgo. Atención. Intentaba otra vez. Ganaba media Mateo 40. La va sacando Reyes. Cándido. La busca larga. Allí va Nico Caballero. Atención. La recuperaba el Santi. Va el Santi. Se apoya atrás. Allí va Colin. La va buscando para Agustín. Ahí va Agustín. Intentaba otra vez. Cortaba bien Agustini. La va buscando larga. Saca bien otra vez. Cortaba. Era Agustín Olivares. Señoras y señores. Otro lateral más. Lo va a hacer González. Allí.
0: Ahí va a venir el número 3.
2: Va buscando. Terminaba despejando. Posición adelantada del Gato. Tengo tiempo, Juan Cruz.
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2: Aquí va Valenzuela para darle. Pilotazo largo. Atención, es bueno. Va Agustini. Bueno, había posición adelantada. Había posición adelantada.
0: Va a venir, señoras y señores.
2: Va a sacar desde abajo. Llora ahí. Señores. Busca largo. La va buscando Conin.
0: Juega la pelota para que...
2: Intentaba por afuera con Domínguez. Pasaba Colin. Ya se fue el lateral. Lo va a hacer Mateo 40. Ahora va a ser otra vez el lateral. Ahí Luciano le dice ahí nomás. Aquí... La va a buscar al lateral largo.
0: A los nuevos de ahora.
2: Así intentaba salir jugando. La va buscando Agustini. Atención, va Zucker, Zucker, Zucker. No podía Zucker. Va a sacar el Yoray. Ahí cortita para el Matician. Saludo para Paula, que seguramente estarán mirando. Paula Mendoza y Paula Siam. Y Nelson Mendoza también, ¿sí? Atención, allí va buscando larga, el Gato Pérez que va el Gato, allí va el Gato, hacia adentro, para los Olivares, Olivares 1, Olivares 2, Olivares 3, allí va Olivares, va Agustín, busca el centro pasadísimo, allí el cabezazo de Domínguez, tiene el Santi Pérez, le dio el Santi como yo, le pegó el Santi Pérez, ahora... Siguen empatando 0-0, Juan Cruz.
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2: Recordemos que el domingo está la inauguración de la Estudiantina de Avellaneda, un evento multitudinario. No, perdón, el lunes. El domingo es el cierre de Reconquista, perdón. Así es. Atención. Ahora va a venir el remate. Por arriba. Nada, nada, nada. Tengo tiempo, Juan Cruz.
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2: Allí la va buscando.
0: La cambia para la
2: gotita. Bueno. Tiraron largo, un balón innecesario. Innecesario el balón. Qué bárbaro, ¿no? Qué feo que se está jugando. Qué feo que se está jugando en este pasaje del partido. Qué difícil que es cuando un equipo ya no tiene nada por qué jugar, y eso se nota enormemente. Allí va Tayel, la va buscando el Santi, cierra muy bien González, la va buscando Rosendo Maciel, allí anda Rosendo, fueron abajo con Agustín Olivares. Señoras y señores, sí, jueguen con la cabeza, qué fácil que decirlo de afuera, ¿no? Jueguen con la cabeza, le dicen los colibales, pero un partido que no está haciendo nada bueno, ¿no? Por algo a Atlético La Sarita le costó armar el once titular, ya sin chance. Hoy hablaba con Maximiliano Freitas, me decía que bueno, está con el tema de la caminata de Aitatí, muchísima gente que está con eso. Va Cándido hacia adentro, cortaba otra vez Peque Pérez, la va a buscar Tayel. Señoras y señores, aquí ahora la va a sacar algo, ahí va buscando Agustín, otro lateral más, la va buscando Rodrigo Rodríguez, cierra muy bien Valenzuela, ahora va a ser otro lateral más, la va buscando Tayel. Agustini que iba arriba con esa jugada. Ahí va a ser el lateral González. Tiro libre para Atlético La Sarita. Allí está Joaquín de los Reyes, el arquero de Atlético La Sarita. El domingo partidazo. Reconquista Club de Fútbol y Barrio Norte. El martes partidazo. Defensor de la Costa y Román Fútbol Club. Atención. La va buscando otra vez hacia atrás. Cortaba Joaquín de los Reyes. Ahí ganaba lo alto. Después dígame si hay algún mensaje en el audio de Facebook. Atención. La va buscando Loquillo Olivares. Va Loquillo. Se frenaba Loquillo. La pelota que va a ser lateral. Ayuda Olivares. Va el Santi. Cortaba nuevamente Valenzuela. Hay otro Tiro de esquina. Atención. Allí le va a dar. Le va a dar Tayel. Viene el centro largo. El cabezazo. Lo podía el gato. La va buscando otra vez Tayel. Ahí va Rodrigo Rodríguez. Atención. Se apoya el Conin. Ahí anda Conin, que lo están mirando de lejos a Conin, ¿eh? Lo están mirando de lejos a Conin. Conin, te están mirando Conin, ¿eh? Te aviso nomás, ¿eh? Te están mirando Conin. No sé si mirando o controlando, pero lo están, ¿eh? ¡Atención al remate! Bueno, apareció el remate. Tengo tiempo, Juan Cruz.
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2: Atención, allí la va a buscar. La tiene. Aquí va buscándola para Colin. Un olorcito a hamburguesa y a choripán. Tremendo, ¿eh? Con el ambrosio que tengo. Hoy no comí al mediodía, no comí a la tarde. Nada. Estaba buscando a Agustín. Pelotazo largo. Ya la tiene Joaquín de los Reyes. Busca largo. Así intentaba con Zucker Vázquez. Va Zucker, la perdieron. Intentaba con Maciel. Tiene que salir Yolay. Y el loco, pará, loco, no me grité. Ahora, Ale jugando con el Mati. Ahí va Tayel. Venga, dice Tayel. A tira larga. El gato Pérez. Atención. La va buscando Agustín. Se cayó Agustín. Había sido muy bien, ¿eh? Había sido muy bien porque salió jugando con un pelotazo en profundidad. Pero después Agustín que le dio mal, le dio mal, pero insisto, por ahora las sensaciones o las situaciones de goles son muy, pero muy, muy pocas, ¿eh? Nada que ver con el respecto al partido que vimos anoche, tremendo partido entre Adelante y Juventud, Juventud y Adelante, en un primer tiempo, bueno, que hacía muchísimo no veíamos con tantas situaciones de gol, y que terminó 0-0, ¿eh? Después, el segundo tiempo, vinieron los goles, ¿eh? Se calmó el partido y vinieron los goles, insólito, ¿eh? Allí le va buscando el Santi, va Santi Pérez, ahí va el Santi, intenta para el gato, atención va el Santi, para arriba, Santi, ¡ay, penal, señores! Pensé que le iba a tirar por arriba el Santi Pérez, pero lo cierto es que hay final para Matienzo. Lo tumbaron al Santi Pérez y ahora, aquí y ahora, es la pena máxima. Señoras y señores, vamos a ver quién va a ejecutar el penal. ¿Tayel? A ver, ¿Tayel lo va a dar? Está el Santi, está Tayel. Piedra, papel o tijera. Pin 1, pin 2, pin 3. Pisa, pisuela, color de ciruela. Allí el flaco extiende más, le dice, che, vos sabés que no, andá nomás, le dice, flaco, andá nomás a defender. Y Tayel se va a hacer cargo de la pena máxima. Señoras y señores, va Taller para darle. Allí va. Acomodando la pelota. Bueno, ¿qué dice, eh? Bueno, a ver. Stirneman va otra vez de vuelta. ¿Qué pasa ahora? Stirneman que habla. Ah, le pide amarilla. Stirneman. A ver. ¿Estás bien? Le dice a Joaquín de los Reyes. No entendí qué hacen hablando. Joaquín se sacó los guantes, ahora se pone. Se toma todo el trabajo del mundo, todo el tiempo del mundo, Joaquín de los Reyes. Una gana de irse a la casa tienen. Allí está. Bueno, no se puede. Ah, mirá vos. Qué bárbaro, ¿no? Qué bárbaro. Ah, sí, sí, ahora sí. Atención, allí va Taller. Va Taller. Joaquín de los Reyes. Allí va Taller. Va Taller, va Taller. ¡Gol! ¡Gol! Del Raya, de Matienzo, de Taller. Señoras y señores, aquí y ahora, gana Matienzo, 1-0 Juan Cruz.
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2: Allí da algunas indicaciones el técnico Villalba, que está obviamente en reemplazo del suspendido Gonza Cardoso. Saca Cian, la va buscando el Santi, corta Mateo, ahí está Mateo, la va buscando larga. Ganaba de cabeza el flaco Sirema, otra vez Mateo, ganaba Agustini, la va buscando Reyes, va para Rosendo, va Rosendo, cierra y corta muy bien el flaco Sirema. Allí va otra vez Cándido Martínez, va Cándido, la abre para Mateo, va Mateo, Mateo, mira Mateo, atrevido Mateo, tengo tiempo Juan Cruz.
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2: Ahora va a sacar otra vez, señoras y señores. Usted que alguna vez usó rasta, Juan Cruz. Yo creo que usted usó trencita alguna vez, usted. ¿O no?
7: Sí, trencita, sí, sí, usted me vio.
2: Claro, y cuando usted tenía trencita, ¿se lavaba el cabello con la trencita y le quedaba o sin trencita?
7: No, costaba que quede, porque lo que más me costaba era cuando dormía.
2: No. Yo le estoy hablando de cuando usted se lavaba la cabeza. ¿Las trencitas le quedaban bien?
7: Sí, porque me cubrí la cabeza para que no se me mojen. A ver, a veces sí la lavaba, pero lo hacía despacio.
2: Ah, bueno, ahí está. Ah, bueno. Así va lo que hizo Agustini. Allí va Agustini. Saca. Buscando Valenzuela. Taller, la tira largo. Señoras y señores. nos está acompañando aquí ahora. 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Señoras y señores, lo cierto es que aquí va a venir otro tiro libre que favorece al Raya. Va buscando, atención. Atención, esto es peligroso. Le va a dar Tayel. Atención. Viene el centro. Sacaba de cabeza. Era Maximiliano Martínez. Va Olivares, va Lautaro. Atención. Bueno, fueron a la chapa los dos. Allí abajo hay tiro de esquina. Tiro de esquina, señores. ¿Cómo salió el sonido del gol, Juan Cruz?
7: Excelente, se escuchó muy bien.
2: Bueno, perfecto. Yo lo escucho perfecto, Juan Cruz. Allí va buscando Tayel, busca el centro. ¡Oh, cabezazo! Bueno, no se tuvo fe. El Maticial no se tuvo fe porque era una que él tranquilamente podía haberla cabeceado con más convicción. Allí va a sacar Joaquín de los Reyes, gana el Raya 1-0 y sigue soñando. Se va a 25 puntos. Con este resultado sobre 26 que tienen los que tienen que jugar, ¿no? Y Tigre, que ya tiene 26 por la victoria del día miércoles. Recordemos que el miércoles también jugó Tigre, y que le ganó 5-2 a Campeones Soccer. Insisto, Tigre está a la línea de 26 puntos. Lo propio La Costa, lo propio Reconquista Club de Fútbol y Barrio Norte. Atención, lo vamos a cansar de explicarle que no influye en nada que ganes un torneo, ni apertura ni clausura. Tenés que estar dentro de los 8 para clasificar en los 8 de la tabla general. Un detalle que me imagino que en algún momento lo van a corregir. Allí va buscando González. Atención, el Gato Pérez. Allí anda el Gato. Va cortando hacia adentro. Intenta Tayel. Ahí va Tayel. La va buscando otra vez el Santi. Va el Santi Pérez. Saca González. Ahora va otra vez. Intentaba jugando hacia atrás. Ya la tiene, ya controla. El 1. Ahora intenta por afuera. Atención. Señoras y señores. Allí ganaba bien Maxi Martínez. Va el Santi, allí va el Santi Pérez. Va el Santi Pérez, atención. Señoras y señores. Es bueno. Allí la va buscando. Atención. Bueno, mire la foto que me mandaron acá. ¿Qué equipo será esto, Bueno, Mauro Amarilla, Mauri Chávez, mirá vos. ¡Ah, mirá vos! Estos son los que estaban viajando a... Los que están viajando a Itatí. Mirá, está el peluquero loco. ¡Cuánta gente conocida! ¡Cuánta gente conocida, mirá! está Pito Güé Martí, Pito Güé, los González, los Ojeda, los Benítez, otro Ojeda más. Qué bárbaro, ¿eh? Mirá todo lo que están acá, ¿eh? Gente conocida.
8: Escalofriante.
2: Más o menos, ¿sí? Bueno, dolorido González. Allí está González. Duele hasta la... Silvio, Silvio. Ahí nomás. Nada más que no haga así nomás. Allí la va buscando. Bueno, afuera el gato Pérez. Allí va el gato. Atención. La va buscando por adentro. Intentaba buscar. La va sacando. Ya llegaron hasta ti, qué bárbaro, mirá vos, qué bárbaro, ¿eh? Se va a venir nomás la variante, casaca número 13 se viene, va Ricardo de los Reyes, allí sale jugando Reyes, atención.
7: Dani, ¿hay mensajes?
2: Dale, dígame.
7: Andrés Caballero dice saludos y Santi Aquino, saludos Dani.
2: Bueno, Andrés Caballero es el que estuvo en estudio con el tema del fisiculturismo, Juan Cruz.
7: Ah, mira.
2: Andrés Caballero es el que estuvo en estudio con el fisiculturismo, ahora se van a Uruguay. Y Santi Aquino es el jugador de Atlético Lazarita. Se viene la variante, se va González de la cancha y ingresa el número 13. Allí está el número 13 en la... Señoras y señores, el número 13 es Segovia, Lucas Segovia. Señoras y señores, yo no tengo a Lucas Segovia. ¿Es Lucas Segovia? Bueno, allí va a sacar el Santi Valenzuela. Allí va otra vez. Atención, el gato, penal. Pero es penal. Fue más penal que el otro. Fue más penal que el otro, Luciano. Bueno, allí sacaba largo otra vez. Ya la tiene Yolay. Aquí la va buscando el Santi Valenzuela. La va buscando otra vez. Otra vez. Domínguez. Va Domínguez otra vez. Va Domínguez. Busca el centro. La va buscando el loquillo. Uf. Tremendo topetazo. Vale todo. Valía todo después de el topetazo. Tengo tiempo, Juan Cruz.
7: Dani, no entiendo lo que estás mandando, o solamente para guardar.
2: No, usted entiende, Juan Cruz. Que yo me equivoque no tiene nada que ver. Usted entiende, ¿eh?
7: No, pero lo que está nomás. En el...
2: Pero en el no, dos. Por eso, pero no haga caso. Si tú sabes cómo tenemos que trabajar acá, que tenemos que anotar, escribir y demás.
7: Para eso puede ser un chat privado con ustedes mismos. O no sabe hacerlo.
2: Claro, tiene razón. Pero a veces, como estoy controlando a usted, que no estoy haciendo nada raro, me quedo en el chat y que ahí mando.
7: Claro,
2: el...
7: te queda a favor ahí a claro, favor mío y usar mi chat.
2: Claro.
7: Mamita, querida.
2: Claro. Tengo tiempo, Juan Cruz.
7: Después le quiero contar algo, pero después en privado, Dani.
2: Ah, en privado tiene que ser.
7: Sí. Bueno. Y otra cosa. ¿Usted cómo me ve a mí para hacer entrevista o podcast?
2: No, lo de podcast es... O sea, depende de lo que quieras dedicarte. Depende a lo que te quieras dedicar. Yo miro programas de podcast. Hay programas... Primero que te hacen llorar, segundo que te hacen emocionar, y tercero, hay todo tipo de programas. Hay que ver a qué uno se quiere dedicar. Es más, hay un proyecto de Mauro, mi hijo, junto conmigo, de armar un podcast, ¿eh? Así que estamos ahí, estamos en eso, ¿eh? Estamos en eso.
7: Pero usted, ¿cómo me ve a mí para hacer un podcast?
2: ¿Pero de qué estilo?
7: De variado, tema variado, o sea, hacer entrevista pero variado.
2: A ver, para hacer temas variados uno tiene que conocer. Difícilmente yo por ahí pueda hacer, por ejemplo, no es que no, pero difícilmente pueda hacer un podcast de política. Sé de política, me gusta la política, pero por ahí no estoy involucrado. ¿Se entiende? ¿A qué? O sea, yo te veo a ver un podcast de música, un podcast de juegos virtuales, pero te veo un podcast de actualidad. ¿Se entiende? Eso, no te veo un podcast de deporte. A eso
7: ¿Viste,
2: voy.
7: ¿Viste el que te mostré que le hizo la entrevista a Gaspi?
2: Sí.
7: Un estilo como el de él. ¿Viste que lleva invitado, le pregunta cómo fue la vida de él, cómo empezó?
2: Bueno, sí, eso sí, pero por eso.
7: O sea, de ese estilo, sí. Yo te digo.
2: Claro, perfecto, sí. Allá buenísimo. Aquí estamos llegando a los 41 minutos del primer tiempo y el partido está más lindo entre la tribuna que hay allá. Y demás, atención, va Cándido, la va buscando hacia adentro, bueno, Rosendo, se lo llevó puesto Rosendo a Yoray, señoras y señores, tengo tiempo con Cruz.
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2: Bueno, ahí hay otro jugador que le duele también. ¿Quién es? ¿Mateo 40? ¿Mateo 40? Bueno, dolorido Mateo 40. Aquí le dice que se levante, dice Luciano Arnolfo. ¡Atención! Allí viene el centro, porque hay gente que puede ser maestra jardinera, hay gente que puede ser docente, hay gente que puede ser secretaria, hay gente que puede ser mucama, todo tiene su rubro, ¿no? Allí la terminaba sacando, ¡vivan los Olivares! Aquí va Agustini. Ya perdió. Sigo Olivares. No va buscando el Santi. Va el Santi. Santi. Claro, sí, el gato tiene razón. Ya le dice el gato, se enoja. El gato dice, ¿tú te qué? Sí, ¿qué te pasa? Le dice. Y el peque le dice, ajá, ya te voy a pasar de vuelta. Sí, ahora te voy a pasar de vuelta, le dice. Así le dice, Qué bárbaro, Pero, insisto, era para que el peque se la pueda tocar al gato, Allí va Taller, la abre para el gato, tomá, le dice el gato, mira, le dice, tomá, ahí te la doy, tomá, ¡gol! De Raya, de Marquenzo, y el Peque Pérez tranquilamente podía haber ido y festejado el gol con el gato, pero medio que ni se acordó de quién le tiró el centro, pero insisto, un lindo gol, señoras y señores, gana 2-0. Atlético Matienzo, ya casi en el cierre de este primer tiempo, Juan Cruz.
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2: Señoras y señores, aquí se ha terminado este primer tiempo. Lo sufre Atlético La Sarita el partido. Lo recontra sufre La Sarita a este partido. Matienzo que lo gana bien. 2-0. Ahora hacemos la pausa y venimos para el segundo tiempo, Juan Cruz.
7: Quédense en línea que ya necesito hablar con usted.
2: Perfecto.
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4: Volvemos. A punto de comenzar aquí la segunda parte. Señoras y señores, Luciano Arnolfo ya pitó el comienzo del segundo tiempo. Aquí ahora ya están jugando esta segunda parte. Atlético Matienzo 2, Atlético Lazarita 0. Allí la iba buscando Cándido Martínez, cortaba el Javi Stirneman, va el Santi Pérez, la va buscando para el Gato Pérez. Allí va el Gato. La va buscando Domínguez. Otra vez para el Gato. Avisale que era para él. Va el Gato. Va el Gato. Viene el centro. Allí va el Santi. Le quedaba Rodrigo Rodríguez. Va el Santi Pérez. Apoyaba. Apoyaba allí el jugador, mira, Agustini, que hoy cambió de posición. Agustini, cambió de posición. Agustini está jugando distinto. Señoras, sí, señores, les puede decirme Juan Cruz cómo estamos saliendo con el audio de el Facebook, con el audio de GMLI. Atención, busca el centro, ganaba de cabeza, sacaba el remate al arco. Ahora intenta salir jugando del fondo de la salita, otra vez hacia adentro. La tiene Cándido Martínez, ahora hay posición adelantada. Cuénteme, Juan Cruz, ¿qué pasa? ¿Estamos saliendo bien o no?
5: Excelente, Dani.
4: Bueno, perfecto, señoras, sí, señores, aquí ahora va a salir Joaquín de los Reyes. Lo cierto es que en esta noche de viernes que arrancamos con esa lloviznita, además, ¿no? Esa lluvia, lloviznita, una tarde linda, agradable, un poco calor y un poco frío a la tarde. La tiraba largo. Ya la tiene y la controla Joaquín de los Reyes.
5: Dani.
4: Sí.
5: ¿Viste que yo antes le decía a ese que se le escuchaba medio apagado, lejos?
4: Sí.
5: Hasta ahora no pasó.
4: Bueno, perfecto. Buen indicio entonces. Allí va el Gato Pérez. Atención. La buscaba hacia adentro. Bueno. El Peque Pérez. Bueno, dice, pero ¿no viste? Sí vi, pero para mí no. Sí vi, pero para mí no, le dice Luciano Arnolfo. Va a sacar Joaquín de los Reyes. Señoras y señores, saca largo. Ahí va ganando de cabeza. Era el número 13, que es Segovia. Segovia, que está con la número 13. Firmó con la 19, después apareció la 13 y sacó con la 19, pero salió con la 13. Cosas que pasan en las planillas, ¿eh? Cosas que pasan en las planillas. Ahora, ahí va otra vez. Buscando el pelotazo largo, el Santi Valenzuela, gana de cabeza, atención, la va buscando Tayel, va Tayel, va Tayel, va Tayel, va buscando el Gato Pérez, va el Gato Pérez que quiere su gol, va buscando para Domínguez del Gato, toma a Santi a cero, le dice, allí va el Santi, se apoya, él. Ahí va Conin, va Conin, va Diego Conin, ahora lo tengo más cerca, Conin, lo vamos a marcar de cerca. Va Santi, allí va Santi Pérez, atención, va Santi Pérez, busca el centro, sacaban adentro, la va buscando Reyes, ahora Cándido, ahí va Cándido, la tiraba largo, corta bien, el Mati, se apoya en el jugador Yoray, allí anda, el arquero Yoray. Tiene, intenta otra vez con Tayel, ¡Ah! Abriendo por afuera con los Olivares. Allí va Olivares. Rebotaba en Segovia. Rebotaba en Segovia. Ahí va buscando otra vez. La va a sacar Maxi Martínez. La va buscando otra vez Tayel. Busca el centro. Bueno, bueno, el Santi. El gato. Era Rodrigo Rodríguez. Era Rodrigo Rodríguez. La terminaban sacando. Salió mal otra vez Joaquín de los Reyes. Señoras y señores,

0: tiempos.
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0: Linda noche para el helado, linda noche para el helado, y si es Grido mejor, helados Grido.
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0: Ahí está una cuadra, allí va el gato, está a dos cuadras, está, Atención, así lo largo, la va buscando, no podía, y sale jugando otra vez Agustini. Intenta con... Bueno, está perdido otra vez. La va buscando el gato. Atención, hacia adentro. Cerraba Mateo. Allí va... ¡Domínguez! ¡Che, Domínguez! Le pegaste como Silvio. Todo feo, Así le pegaste. Cuando Silvio, viste que Silvio por ahí... agarra y se tuerce el balón. 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Allí va a salir Joaquín de los Reyes, tengo tiempo, Juan Cruz.
2: Ojo, Dani, que con Grido te dejo acá en transmisión, me voy a buscar uno ahora, ojo.
0: Queda cerca, está toda mal.
2: Si ve que no le mando publicidad, usted ya sabe por qué.
0: Ah, bueno. Allí ya va buscando el gato. Atención. Corta Valenzuela. Cierra Valenzuela. El gato que se cae. Y el Nico Caballero que está en el suelo. Señoras y señores. Bueno, insisto, 180 minutos va a tener este partido, así no más te digo. Tengo tiempo, Juan Cruz.
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0: Allí le duele, le duele a Nico. Allí está Nico Caballero. La pandemia y... A ver, ¿y de cambio o no? ¿Se viene a llegar ahí? Señoras y señores. Allí va a sacar Joaquín de los Reyes. Bueno... Tan lento lo hacen, qué bárbaro, ¿no? Pero, por un lado, lo entiendo, porque saben que quieren que se termine ya el partido de la gente de la salita, Allí va Cándido, Gabriel Largo, es que está el juego por acá, por eso Nico no puede entrar, claramente, ¿no? Sigue el juego por este sector, no va a poder entrar. Ahora sí, Allí ya va buscando el Mati, va el Matician, ya va buscando larga. Allí va Olivares, cano la cuerda, sigue Olivares. No, otra vez, ay. Señoras y señores, tengo tiempo, Juan Cruz.
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0: Ahí está, amarilla para Joaquín de los Reyes. Amarilla para Joaquín de los Reyes.
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0: Atención,

0: va buscando José. Ya la tiene, la controla Yoray. Había perdido. Aquí la va buscando Domínguez. A Domínguez, a Domínguez, a Domínguez. El gato. Falta. Falta, tiro libre. Amarilla para Nico Caballero. Señoras y señores, tengo tiempo, Juan Cruz.
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0: Aquí le va a dar el tiro libre Atlético Matienzo. Está Tayel Rodrigo Rodríguez, que dice, ahí estoy, mirá, en el hueco, ahí estoy, ahí en el hueco, ahí va Tayel, la tiró al segundo palo, ganaba el flaco Stierneman, el cabezazo del Santi Pérez fue totalmente desviado. 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Ahora, señoras y señores, linda noche para el helado. Allí la va a sacar otra vez. Intenta que pasen las agujas del reloj, ¿eh? Intenta que pasen las agujas del reloj. Atención. La va buscando. Ahora, juega hacia atrás. La tiene Domínguez. Va Domínguez. La perdió Domínguez. No pudo Mateo 40. Allí sale jugando. Era Martínez, Maxi Martínez. Acá Valenzuela. Rodrigo Rodríguez. Tayel. Ahí va Tayel. La va buscando por Agustín. Allí anda Agustín. Va Olivares. 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
0: Se viene Cristian Cili a la cancha. Se fue el Santi Pérez. Allí el saludo con los chicos de la salita. Con Cándido. Se va Reyes. Se va Reyes, ingresa el número 17. El Atlético La Salita. Las variantes. Señoras y señores, insisto, el número 17 de La Salita es, digo, ¿quién es el 17? Fagundes. Ah, mira vos, Fagundes. Alejandro Fagundes, ¿eh? Alejandro Fagundes ingresó con la 17. Atención, vamos a averiguar qué Fagundes es. ¿De los Fagundes o los no Fagundes Fagundes? Ahora, intenta buscar por afuera. Va a costar encontrarle el punto a este partido, ¿eh? Porque, insisto, Matienzo ya hizo lo suyo. La salita no quiere que le hagan más. y eso va a hacer que el partido sea bien aburrido, pero bien aburrido, ¿eh? Allí le va a sacar, intenta jugar Zucker Vázquez. Está ahí él. La va buscando Loquillo. Vale. Pasaba el largo. Cortaba. Otra vez. Ahí va Colin. Ahí anda Colin. Juega hacia atrás. Se apoya en Walter. La va a sacar por afuera. Con Olivares. Cortaba allí Segovia. Atención. Ya la tiene Joaquín de los Reyes. Atención, Segovia, la perdieron. Atención hacia adentro. El gasto que se la pasaba a Cristian Cini. Ya va ganando otra vez. Aquí está Mateo 40. La tira larga. Se viene el Ema Medina y el Chelo Cili. Se va seguramente Tayel. Bueno, Domínguez. Se va Domínguez y entra Eva Medina. Y se va Rodrigo Rodríguez para que entre el Chelo. Las variantes. Allí está el Chelo. Señoras y señores. Saca largo. Ahí van los Silis. Están los Silis, los Pérez. Ahora hay un Pérez menos. Están los Olivares. Allí va Olivares. Le mando un saludazo enorme a Eliano Olivares, que está también rumbo a Itatí. Eliano Olivares. Saludazos enormes. Tengo tiempo, Juan Cruz.
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0: Cristian Basile, Joaquín Ricardo de los Reyes queda con ese balón. Señoras y señores, aquí va a salir jugando otra vez. Intenta otra vez. Cristian. No. Increíble. Una gran jugada, señores. Y el Cristian Cili. Ese remate que sería red. Pasó muy cerca. Estuvo a punto de convertir el tercero. Cristian Cili. Señoras y señores, tengo tiempo, Juan Cruz.
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0: Allí va Cristian, la posición adelantada. Le cobraron a Cristian Cili. Señoras y señores, van apenas 20 minutos y parece que ya pasó una hora de partido, ¿eh? Aquí va a sacar Joaquín de los Reyes. Saca largo. No podía Lema. Ahí va a sacar. Diego Conin. Ahí está Diego. El gato que iba. Falta. Falta de Mateo 40. Señoras, sí, señores. Insisto. Aquí le va a dar Tayel. Ya la jugó rápido. Va Conin. Allí va el Matician. Abre para Olivares. Va Agustín. Busca el centro largo. Estaba Cristian. Basili. Va el Chelo. Basili. Pegó dentro del caño. ¡Qué hermoso pedazo de loco! ¡Qué va! ¡Tremendo! Señoras y señores, impresionante la definición. La tiró por arriba. Nada que hacer para Joaquín. Tengo tiempo, Juan Cruz.
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0: Aquí está Mateo 40, la va buscando Agustini. Va Mateo, la hizo bien Mateo. Atención, la va buscando otra vez. Pide el pelotazo largo, ganaba de cabeza, iba Tayel. Atención, bueno, qué bárbaro, ¿no? A ver, quedó dolido Tayel. 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Allí está detenido el partido. Tengo tiempo, Juan Cruz.
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0: Allí anda Nico. La va buscando Valenzuela para Cándido. La ha cortado el flaco Spinderman. Aquí está Mateo. Va Mateo. Sube hacia atrás. Vale, Mamedina. Saca para afuera. La va buscando Olivares. Allí anda Loquillo. Va Olivares. Atención. Es bueno. Hacia adentro. Bueno. Se vienen las variantes en fila de Atlético de Acerita. Aquí están las variantes. Bueno, se cansó Domínguez, se cansó Martínez. Bueno, se va Maxi Martínez con un problema físico, claramente. Bueno, se van a dormir temprano algunos. Se va Rosendo Maciel. Entra el 15, que es Olmo, el 18, que es Base, el 15, Olmos, y el 14, ahí está, Gómez, Olmos, y Base, Ahí están las variantes en filas de Atlético Lazarita. Y de jovencitos que han jugado todo el partido en tercera división. Obviamente deben ser mayores, porque si no, no puede. Pero son chicos que creo que algunos debutan en primera. Va a cortar es Santi Valenzuela. Ah, no, era falta. Era falta, Luciano. ¡Atención! ¡Valema! Bueno, Lema, Santi le dice, pero era falta. Era falta, Luciano. Era falta, Lucho, Luciano. Así le decía. Falta era. Cierto es que aquí está otra vez sacando. Ya va Joaquín de los Reyes.
6: Acaba Belgen, señores.
0: Sale por afuera.
6: Juega la pelota hacia adelante.
0: Cortaba bien. Ahí va buscando. Atención. Fue Nico Caballero nomás que está allí del otro lado, ¿eh? Ganaba de cabeza. Atención. Estaba, no podía base. Ahora va buscando el gato. Va el gato. Gira el gato. Gira el gato. Para Chili. Para el gato. Va el gato. Bueno, se llevó todo, ¿eh? Cortaba allí en el fondo. Otro tiro de esquina. Señoras y señores. La va buscando. Señores, intenta salir jugando. Ahora Bolívares. Bolívares. Atención. Acá el Chelo. Ahí va el Chelo. Al Chelo. Cortaba. Era Valenzuela. Ahí va Cándido. Era Nico, que no había salido Nico. Sigue en cancha Nico. La va buscando el gato. Va el gato. Y ahora sale jugando. Uf, no podía. Gómez. Pablo Quillo. Busca. Tengo tiempo, Juan Cruz.
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0: Se viene Camilo a la cancha, ya entró Sender también. Se va el loquillo Olivares. Ya está Camilo, no debutó Sinchi, ¿eh? Estaba Juan Martín Sinchi en el banco de suplente, pero hoy no debutó. Allí se va loquillo. Ya entra Camilo. Allí va a sacar Joaquín de los Reyes. Van no 80 minutos, no, no, 80 no. Lo van 28, 50, 29 minutos recién. Saca Sender. Gana Nico Caballero. La va buscando allí Tayel. La juega hacia atrás. La va buscando por Olivares. La va buscando por afuera. Atención. Intenta el Chelo Chili. Le va al lateral. Lateral. Allí otra vez. Va Nico Caballero. Hace un rodeo. Dale jugando por afuera. Ahí va Segovia. Otra vez. Intenta Gómez. La va cortando. Schindemann. El Chelo. Ahora la va buscando Gómez. Ahí va base. Va base. Es bueno. Atención, es bueno, remate. Bueno, la pelota que había sido muy buena, del número 17, señoras y señores, es Fagunde. Fagunde fue que daba ese remate. Señores y señores, insisto, la va buscando por aquel sector. Aquí intenta otra vez ascender. Palema. Ahí va Lema. Para ascender. Ahora corta Valenzuela. Se le fue larga otra vez a Valenzuela. Se le fue larga a Valenzuela. Sí, señores. Sí. El lateral que lo va a hacer Mateo 40. Cándido. Saca el Santi Valenzuela. El flaco Stirneman. Uf, mira Lucas. Stirneman, el flaco. Lo quitó. La cortaba. Sale Yoray. Pelotazo largo. El gato queda para. La buscaba largo. Allí va Mateo 40. Saca Mateo. Sender, no pateen tanto para arriba que va a llover, ¿eh? Ahora va otra vez. Ahí va Nico Caballero. Va Nico. Ahí sale Nico. Sigue Nico. La hizo muy bien. Aguanta Nico. La perdió Nico. La perdía Nico. Ahora va buscando la salita por el descuento. Cortaba Olivares. Otra vez. La pelota que intenta jugar un poquito más a Mateo. Ahora va buscando Fagunde. Ahí va Fagunde. No, ya no la ascienden. Más atrás le dice, ya que me dolió, le dice Sender. Aquí si yo hago una de esas, me expulsan, le dice, ¿eh? Ahí está, le dice, ¿sí? Está Sender. Siempre. Siempre tan expresivo el Pérez Sender. Allí va Olivares. Va buscando Camilo. Allí va Camilo. Le aguanta Camilo. Juega hacia adentro. Aquí va a ascender. Va a ascender. Estamos buscando el Chelo. Ahí va a ascender otra vez. El Ema. El Chelo. La tira larga para Cristian. Allí. La va buscando Camilo. Mirá, otra vez. Apareció y controló. El Ema Medina. Ahora. Aquí va a sacar de los Reyes. Señoras y señores. Atención. No me hablen de vino que me voy a tomar uno solo ahora, ¿eh? Atención. Estás buena. No podía darse vuelta nunca. Allí va el gato. Oh, otra vez el Chelo. 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En la COPE hay. Ahí va otra vez. Intenta por afuera. La va buscando otra vez. Intenta. Tengo tiempo, Juan Cruz.
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0: A ver, ¿qué cobró penal? A ver, ¿cobró falta al revés? ¿Cobró falta al revés? A ver, ¿cobró falta al revés? Luciano Arnolfo, me pareció que había sido penal. Lo cierto es que allí para mí llegó tarde. Para mí llegó tarde. Lo cierto es que... Y si digo frente al bioquímico, es frente al bioquímico Binario. Es muy difícil. Allí la va buscando por la calle 9, frente a Natacha, un poquito más. Sí, todo tengo que estar explicándole qué va a haber, ¿eh? Señoras, sí, señores. Lo cierto es que busca largo, se pone realmente muy aburrido este pasaje del partido. Allí va a ascender. Pulgan hacia atrás. El Chelo Sili. Corta el Chelo otra vez. La va buscando Tayel. Allí va Camilo. Tayel. Bastirneman. Ahora Tayel. Allí va a ascender. Alema. Se apoya otra vez el Stirneman, el Chelo, la va buscando con Cian. 37 son los minutos. Va Camilo. Sili, Cristian Sili, que quiere su gol, pero no le sale esa estocadita final para llegar al tercero. Aquí va a venir el tiro de esquina. Atención, busca el centro, el cabezazo, pegó en el palo. Una pelota que increíblemente hizo como una parábola rara. Y pegó en el... Allí va sacando Cándido Martínez. La tira larga. A cortar Yoray. Señoras, sí, señores. Estaba solo Walter. La tiró a la nube. Innecesariamente, cuando podía haber salido jugando. Aquí el lateral. Ahora la va buscando Cándido. Allí otra vez Nico Caballero, pegaba el arco totalmente desviado. Tengo tiempo, Juan Cruz.
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0: Ema, querido, cerralo, Ema, ya de una vez por todas. La va buscando larga. Atención. Uf, Agustini que iba. Ganaba el jugador. Cian. Aquí va buscando base. La va a cortar el EMA. Será lateral. Aquí la va buscando Sender. Para Lema, para Sender. Bueno, la tiro haciendo para Olivares, la saca Olivares. Busca largo. Está buscando Valenzuela. Ahora la va buscando otra vez, Pánico Caballero. Pelota en profundidad. Ya la tiene y la controla otra vez. Bueno, hasta la tecnología se está cansando porque se está cortando, ¿eh? Atención, ahí va otra vez. Atención, es bueno, el gato. Sacaba y despejaba Gómez. Ahí va buscando el Chelo. Va el Chelo. Buscaba hacia adentro, va Cristian. Ahora viene el centro, es bueno. Uf. Bueno, se pasaron todo. Corta aquí Fagunde, era Mateo. Ahí va otra vez. Aquí está base. El lateral se lo deja para Mateo. 40. 43 se van a cumplir. Allí la va buscando Valenzuela. La va buscando por afuera Gómez. Está Gómez. Le hizo bien Gómez. Busca el centro. ¡Yuray! ¡Sí, Yuray! Este Yuray se le escapó la pelota de una manera increíble. Bueno, se enojó el... Ahora va a ser el tiro de esquina. Allí busca el centro. Yuray otra vez. Atención. La va buscando. Cinta Camilo. Ahora intenta jugar con Tayel. Ahí va Tayel. La va buscando Lema. Hacia adentro para el gato, para el gato, para el gato. Se le fue el gato. Se le fue el gato. Ya miró 10 veces el reloj. El árbitro del partido, Luciano Arnulfo. Aquí va a sacar otra vez desde abajo Joaquín de los Reyes, que va aguantando hasta el último poder sacar. Sigue Joaquín de los Reyes diciendo: ¿no me va a echar? Saca largo. Ahí intentaba otra vez, le pegó al arco Zucker Vázquez. Ya pegaba Zucker Vázquez. Saca largo. La va buscando Olivares. Ahí va Agustín. Agustín. La tira larga. Atención. Sorprena. Uf. Sale jugando por aquel sector. Era Segovia, ahora va buscando Agustini. Zucker Vázquez. Ahora intenta otra vez. Ya va buscando Mateo. Bueno, era con Fagunde. Era con Fagunde. Sender le dice: Fagunde, Fagunde. Y es Fagunde. Y es Fagunde. Atención, va Camilo, Camilo, Camilo. Joaquín, Joaquín, Joaquín. Ya miró su reloj. Ya miró su reloj, el árbitro del partido. Habrá que ver si algo adiciona. Se va a terminar, señores. Aquí otra vez. Otro lateral más. A ver a quién lo va a buscar. Sacaba largo. Atención. Bueno. Pará, Gustavo. Pará que me afirme, Gustavo. Este Rafín, mirá. Luciano. ¿Hasta cuándo, Luciano? Gracias, Luciano. Gracias, Luciano Arnolfo. Final. Aquí y ahora ha ganado Atlético Matienzo 2-0. Un lazarita que quería que termine antes el partido. Se van a saludarse todos los protagonistas. Señoras y señores, aquí y ahora se ha terminado esta jornada. Muy, pero muy buenas noches, Juan Cruz. Muchas gracias. Nos estamos reencontrando, Dios mediante, el domingo desde la cancha del Club Banco Nación para Reconquista Club de Fútbol Barrio Norte. Juan Cruz, muchas gracias.
9: Muchas gracias a vos, Dani. Buen regreso.
0: Chau, chau.

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1: Va Mateo Martínez, juega a la derecha para Saracho. Saracho tocó al medio. Va para Díaz, otra vez con Saracho. Saracho para Ortegoza. Es Ulises el que toca para Judero. Pégale, pibe, le pegó con fe. ¡Oh! Un gol inolvidable de Gonzalo Escudero. Claro, pibe, se mandaba siempre al ataque y le dejaban la posibilidad de rematar y esta no la desperdició. Apuntó el cañón contra el ángulo superior izquierdo del arco de Sarmiento y sacó un misil. Contreras, domina Contreras, gira, escapó, qué velocidad tiene, tiro centro, está el gol de Maravil. ¡Gol! ¡Gol! De Sarmiento de Junín, un gol sensacional de Junior Maravil, fundamentalmente por la manera de escapar por el sector derecho de Julián Contreras. Apretó el acelerador y no lo alcanzaron nunca más los defensores de Racing. El centro exacto a la cabeza de Junior Maravil, ya estaba vencido el arquero académico. Se viene Ortegoza por la derecha, buen pase de Mateo Martínez, bien centro, lo trabaron, saca Pasquini, lateral para la Academia, apura Saracho por la derecha, entregándola otra vez para Lautaro Díaz, el centro, está Maravilla, gol. De la Academia de Maravilla, de Adrián Martínez, volvió una noche que este sí lo esperaban, porque siempre trae el gol para el conjunto blanco y celeste. Allí están abrazándose y le levantan el ánimo a los hinchas y a Maravilla. El gol arremetió con todo el centro de Ortegoza y le puso la cabeza al centro, definió con furia Maravilla Martínez, las cosas en su lugar, merecido triunfo de Racing hasta aquí, 2-1 derrota Sarmiento, cuando estamos en el séptimo minuto de la etapa complementaria. Recupera Díaz, Díaz por la derecha para Ortegoza, tocó para Saracho, le quedó Maravilla, tiro de zurda, lo trabajó Torihuela, le queda Nacho Rodríguez, tiró, ¡gol! ¡Gol! ¡Racer! ¡Nacho Rodríguez! El desahogo del pueblo académico y de estos jugadores que, comandados por Juan Pablo Boivoda, sabían claramente que podían encontrar un triunfo y un buen funcionamiento. El gol de Nacho Rodríguez, un remate raso que viajó directamente hacia el ángulo inferior izquierdo del impotente arquero de Sarmiento que no pudo llegar. Y ganó la Academia, ganó Racing 3-1 y llegamos a la radio.
2: Te felicito, Simón.
1: Gracias al chofer, todo un mérito de él. No dejamos pasar, ¿lo cuento o no lo cuento?
3: Todo, contá.
1: Una ambulancia.
3: No.
1: Pero no, la ambulancia
3: estaba
1: venía...
3: Bonita, la ambulancia
1: no,
3: está bien.
1: La ambulancia venía a mitad de cuadra, no, lo estoy diciendo en broma, Así que pasamos con alguna...
2: O sea, relataste el partido porque los goles eran tuyos,
1: sí.
2: Y ahí terminó el partido y te viniste.
1: Y me vine, la gente me saludaba, me frenaba, me preguntaba...
3: por cómo había salido la transmisión.
2: Tu madre.
3: Ay, claro. Por mucha que me tiraban besos.
2: A tu tía, ¿se acuerdan de tu
4: rockstar? Así es.
3: Sí, la verdad que agradecidos con Coco Ramón. Salimos rápidamente y el chofer de Transtrip, gracias a los amigos de Transtrip que nos llevan a todas partes. Y hoy no fue la excepción, ahora bien, que estamos escuchando este tema de Gustavo Cerati. La pasamos genial, desde muy temprano tuvimos que esperar para que nos den la pulsera e ingresar a la cabina, pero valió la pena.
4: La tenés puesta aún.
3: Muy bueno el catering.
4: Cuesta sacarlas estas, ¿viste?
3: Sí, cuesta.
4: Ahora, ¿con tijera o sin tijera no va?
3: Después tuvimos un inconveniente con la comunicación desde la cabina. Le agradezco a Diego Urbaneja, que tiene que ver con la comunicación de Racing, que hizo todo lo posible para que podamos transmitir. Arrancamos un poquito más tarde, pero salió impecable toda la transmisión con Diego Lausán, con el tiburón Fabio Vallejo y también aquí en estudios con el tanque de la información Mariano Genizo. Martín Maciel en los controles como ahora. Grande Martín, que hizo el collage de goles de Racing 3, Sarmiento 1, algo que había anticipado el señor Diego Moranzoni.
4: Gracias. Acertó el pronóstico.
2: ¿Sabes a quién le escribí? Al primero que le escribí.
3: ¿A quién?
2: A Yudica.
3: Claro.
4: Obvio. Besos a Marian.
2: Para vos, Yudica.
3: Para vos, Yudica, llegué. Bien. Vos que estabas preocupado, llegué. Así que, tranquilo.
2: Acordate, ¿qué dije yo?
3: De festejo.
2: Estaba
3: familiar.
2: No iba a ganar en cancha.
3: No iba a ganar el psicólogo social. Y bueno, y atajó Cambeses poco, porque no llegó tanto, solamente un par, tres, a lo sumo.
4: Situaciones de gol.
3: Sí, pero bueno, el gol de Junior Maradona y después...
5: Golazo.
3: No hizo daño Sarmiento de Junín en Avellaneda. Habla Facundo Cambeses, el arquero y capitán.
6: La gente, porque hoy vino, nos apoyó, es muy importante para nosotros y puede devolverle esta alegría, me pone muy contento.
7: Bueno, hablabas de semana complicada, fue un lunes de reuniones en la cual trascendió que ustedes, y vos como referente y capitán, hablaron también con los dirigentes demostrando el apoyo al técnico porque se está trabajando bien, no se estaban dando los resultados, pero ustedes lo bancaron al entrenador.
6: Sí, nosotros estábamos convencidos, como decís vos, se está entrenando bien, se está mejorando mucho, lamentablemente no se podía haber reflejado en los resultados, pero bueno, estamos todos juntos, yo siempre digo que todos somos Racing, sean dirigentes, cuerpo técnico, jugadores, la gente, todos queremos el bien para Racing y creo que eso es lo principal, el escudo está por encima de todo, así que bueno, hoy pudimos quedarnos con los tres puntos, que creo que era algo que queríamos todos, y ojalá que esto sea el puntapié inicial para lo que viene.
7: Decime algo del gol de Escudero, 19 años, partido caliente, 0-0, y sacó un fierrazo impresionante.
6: Impresionante.

0: a ganar en la justicia y después viene un efecto cascada sobre otros productores, va a ser muy, muy, muy complicado a nivel Estado, digamos. Pausa y seguimos en la Radio Rural.
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2: Seis y 53 minutos, esto es la Red Rural. Hasta las 8, mucho todavía para contarles. Ya saben, si se quieren comunicar con nosotros, 11-6974-9431 es el WhatsApp exclusivo de la Red Rural. 11-6974-9431. Nuestro Facebook y nuestro Instagram es la Red Rural. Twitter, arroba Red Rural Oficial. X es en realidad, ya no es más Twitter.
3: Exactamente. Viste que había algunos mensajes ya.
2: Hay algunos mensajes. En un ratito sí, los leemos. Tal cual. Y mandamos saluditos a todos después de las 7. Ahora vamos a hablar un poco de ganadería. A ver, un trabajo interesante de la gente de el INTA Cuenca del Salado con la Asociación de Productores de Limangus Argentinos, hablando un poco de las características de la raza y sobre todo la eficiencia, el rendimiento que tiene esta raza en la Argentina, que básicamente es el Limousin más Angus, ¿no? Pero esto hablado muy así a lo criollo. Está en línea Sebastián López Valiente y nos va a contar un poquito de qué se trata esto. Sebastián López Valiente es del INTA Cuenca del Salado, justamente. Y nos va a contar un poquito de qué se trata este trabajo que están haciendo. ¿Cómo está Sebastián? Marcos López Arriazu, Fernando Bartero, te saludan. Buen día.
4: Hola, ¿qué tal? Buen día, ¿cómo están? Un gusto.
2: El gusto es nuestro, Sebastián. Bueno, contanos un poquito, ¿qué es lo que están trabajando con Limangus?
4: Bueno, mira, nosotros empezamos ya hace 5 años un convenio con la asociación. Uh-huh. Y la intención era evaluar la raza a nivel nacional. Ya evaluamos más de 20 cabañas en 6 provincias diferentes. Tenemos más de 6.000 o 6.500 datos ya recolectados con la intención de poderle brindar al cabañero o producto, trabajar juntos con el cabañero para encontrar los animales que más se destacan en las características que están diciendo cada cabaña.
2: Uh-huh. ¿Y qué es lo que estuvieron viendo en estos 4 años que vienen trabajando?
4: Mira, nosotros vamos a los establecimientos, les registramos el peso, la alzada de los animales, o sea, el tamaño que tienen, la altura, le hacemos ecografía de carcasa para saber el área de ojo de bife uh-huh. que tiene y la grasa dorsal, y también le sumamos toda la parte reproductiva. En la hembra, vamos cuando tienen entre 15 y 18 meses, y detectamos el grado de desarrollo que tienen los órganos reproductivos para saber cuán desarrollado esté para tomar servicio o no. Y en los machos, si le mide circunferencia escrotal, también, como para uh-huh. tener parámetros de comparación entre ellos y ayudarlos también a seleccionarlos dentro de las cabañas, dependiendo de lo que quieran mejorar o claro. viendo estos valores que empiezan a tener, cómo podemos ir mejorando en conjunto.
3: Uh-huh. Sebastián, Fernando Bertilo, ¿cómo estás?
4: ¿Qué tal, Fernando?
3: Bueno, un poco los resultados que ya están viendo, ¿qué es lo que permite recomendar a priori?
4: Mira, lo que vemos es que, bueno, ya se sabía, porque esto surge también de mucha charla con productores, de las características o las ventajas que tenía la raza, y muchas veces estaban, o sea, se sabían publicadas o una medición objetiva de una institución. Y la verdad que, bueno, lo que pudimos encontrar son animales muy carniceros, con muy buen área de ojo de bife, con un índice de muscularidad, que es un índice que se hace en relación del área que tiene con el peso. O sea, animales con mucho índice son animales muy carniceros, que tienen uh-huh. más área de ojo de bife con respecto a su peso vivo. Y lo que tiene otra ventaja esta raza es que vimos que son animales que depositan grasa dorsal, pudiendo crecer mucho, o sea que no es una desventaja que tenga este chorro de sangre continental, sino de que son animales que depositan mucho músculo y sin detrimento claro. de la grasa, ¿no? Entonces
3: claro. ¿Y en la parte reproductiva?
4: Y en la parte reproductiva lo que vimos es que son animales precoces en parte de las hembras, que pueden llegar a 15 meses sin ningún tipo de inconveniente. Y lo que en machos, lo que vimos que nos llamó la atención es, hicimos una correlación entre la circunferencia escrotal y el volumen, ¿no? Que uno mide circunferencia porque asume que tiene buen volumen testicular, porque es fácil de medir la circunferencia a campo. Nosotros tomamos el trabajo de estimar el volumen testicular de cada toro. Y lo que vimos es que hay una correlación positiva de 80, o sea, de 0,80, que es muy buena, pero hay animales que pueden tener un poco más de sangre continental, y muchas veces la circunferencia estaría un poco bajo para lo que uno está acostumbrado a ver en una raza británica. Ajá. Pero cuando medimos, nos tomamos el trabajo de medir el volumen, que ya les digo, no es que lo pueda hacer cualquiera, pero lleva su tiempo y su trabajo, vimos animales con muy buen volumen testicular, por más que tuviera baja circunferencia. Entonces muchas veces nos pasaba de que recomendábamos o veíamos animales que tenían una circunferencia escrotal, no sé, de 33, ponele, o 32, y claro, siempre quedabas en el límite, pero cuando medíamos el volumen, capaz que tenías un volumen, una circunferencia, un animal de 35. Entonces, lo que siempre recomendamos ahora es que si hay un muy buen animal y que realmente se destaca por la característica carnicera, pero que ve que la circunferencia escrotal está en el límite, no digo de selección de animales de 30, uh-huh, pero sí que está en el límite, podemos tener esta herramienta para realmente que se pueda defender un poco más ese toro, ¿no? Uh-huh. Así que bueno, eso fue interesante poder discutirlo con los cabañeros, y la verdad que bueno, generó muchísimo intercambio y es una herramienta que hoy se incorpora.
2: Uh-huh. Sebastián, a ver, no sé si qué me puedes decir con respecto al tema de calidad de carne, marmoreo. Ahora vos sabés, porque trabajás con otras razas también, que hay una obsesión por el marmoreo, ¿no? Esto de generar volumen de músculo, ¿se correlaciona o afecta, digamos, la posibilidad de hacer cortes con buena grasa intramuscular o se expresa bien?
4: No, mira, nosotros tenemos un ensayo que hicimos acá en el INTA de la Cuenca del Salado, donde nosotros tenemos un rodeo experimental de Angus, y e hicimos un cruzamiento de Angus por Angus como testigo, y madres Angus con padres Limangus.
2: Sí.
4: Y fue una tesis, y lo llevamos a faena, y la verdad que no tuvimos diferencias en grasa dorsal ni grasa intramuscular. Uh-huh. En los cortes que evaluamos. Y lo que sí vimos fue un mayor tamaño de área de ojo de bife por la cruza con Limangus, y un mayor rendimiento al gancho, más de 2 puntos más de rendimiento. Con lo cual, cuando uno utiliza un cruzamiento, o sea, nosotros siempre recomendamos cuando quieren incorporar una raza o igualarla, bueno, mira, seguí con tu raza, inseminá con tu raza que estás manejando, que te resulta bien hacer manejar a la hembra, y repasá con otra raza para empezar a evaluarla. Y la verdad que lo que estamos viendo es que estos repasos, estos cruzamientos con Limangus, que me parece que es un potencial que tenemos, nos genera muchos kilos más al gancho, sin afectar toda la grasa de infiltración y la grasa de cobertura. Uh-huh. Con lo cual nosotros lo vemos como una herramienta muy, muy valiosa para incrementar estos pesos de media res que nos están pidiendo para la exportación, pero sin modificar nada la calidad, ¿no?
3: Sebastián, una última. Con el tema del temperamento, ¿cuál es un poco la recomendación y lo que se consiguió en la evaluación?
4: Sí. Nosotros, dentro de los parámetros, evaluamos el temperamento. La forma de hacerlo es cómo se comporta dentro de la casilla, ¿no? Cuando estamos trabajando, que se sepa o cómo sale de la casilla, ahí le ponemos una clasificación de 1 a 5, que no la inventó Sebastián, sino que la propusieron la doctora Temple Granding, que es una de las profesionales que más sabe de temperamento en el mundo. Uh-huh. Y lo que vimos es que animales con mal temperamento, que muchas veces es una característica que se le achaca a la raza, no llega al 5%. O sea, son animales que son fácilmente detectables, y las cabañas lo toman muy en serio esto. Es uno de los parámetros que más caso le hacen, y la verdad que no vemos nosotros un problema en el temperamento. Me parece que es una característica de la raza que se trabaja perfectamente, igual que cualquier raza británica que estamos acostumbrados a manejar.
2: Sebastián, te mandamos un gran abrazo. Muchísimas gracias por la charla, ¿eh?
4: No, por favor, muchísimas gracias a ustedes por llamarme.
2: Sebastián López Valiente, del INTA Cuenca del Salado, bueno, contando un poquito sobre los atributos de la raza Limangus a través de este trabajo que hicieron justamente con la Asociación de Criadores de la raza. Interesante desde el punto de vista de, lo decía Sebastián, nos están exigiendo más volumen, más calidad, mejorar la performance de las reses de la Argentina. Bueno, ahí hay que echar mano a todas las herramientas, y el Limangus, por lo menos por lo que están planteando, parece ser una buena herramienta para eso.
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0: las 7 y 4 minutos les damos la bienvenida a la segunda hora de la Red Rural. En este momento la temperatura en la ciudad de Buenos Aires 17 grados. Para hoy se espera una máxima de, ya les digo en un segundito que se me cerró acá justo la pestaña, 24 grados, ¿no? 24 grados, cielo algo a parcialmente nublado, lindo día por delante. Mañana domingo se nos complica un poquito, ¿no? Porque la mínima va a ser de 14, una máxima de 25, pero se esperan tormentas por la noche. Hasta las 8 hacemos la Red Rural, escuchando buena música, la música que hoy marca el devenir de la política argentina, ¿o no?
1: Y tal cual, ¿no?
0: Escucha un poquito, ¿verdad?

0: Temono, no, Fer.
1: Temono, de Patricia Bullrich.
0: De Patricia Bullrich, es un temón de Patricia Bullrich. Me lo imagino a Patricia Bullrich agarrando el micrófono y cantando esta canción. Bueno, me imagino
1: bueno,
0: que ya...
1: Estuvo en el video de ella, ¿no? Que le responde... Esa frase que dice, no voy a cambiar por mucho que ladren, ¿no?
0: Claro. Es muy bueno el video... Dicho sea de paso, de Patricia Bullrich, si no lo vieron, vayan corriendo a buscarlo. Ella.
1: Aparte, haciendo como el gesto, le faltó como la batería, ¿viste? También, ¿no?
0: No, pero es interesante, porque ella llega al despacho, abre su. Qué linda computadora, una tablet con teclado, una cosa así, no sé, está espectacular. Uno piensa que se va a poner a trabajar a full y no, busca el video de Lali, lo pone, pero después trabaja, ¿viste? Que viene una mujer que le acerca un café, otro le acerca una carpeta y le muestra y ella se pone los anteojos, o sea, trabaja mientras los demás hablan y a ella no le importa por lo que dice acá, ¿no? Igual, viniendo de Patricia Bullrich, siempre están los que estuvieron ahí. En realidad creo que ella y su marido siempre estuvieron ahí, porque después los de su alrededor fueron cambiando en los últimos 50 años de la historia argentina. Pero bueno, es otro tema ese.
1: Es otro tema.
0: Lo que me pareció mejor fue la respuesta de Javier Milei. No sé si la escuchaste, Fer.
1: No, en ese momento no, pero ¿cómo fue?
0: Porque una periodista de espectáculos, que sinceramente no sé quién es, le mandó un mensaje y él le respondió con un audio y le dijo, ¿cuál sería el problema de que escuche a Lali? Para mí no sería ningún problema. De hecho, me parece una tontería mayúscula politizar el arte. Frase dudosa proveniendo de Javier Milei, que no hizo otra cosa que politizar
1: ¿no?
0: con todos los artistas que hay. Pero no importa, se la dejamos pasar. Pero esta es lo mejor de todo. Dice, es más, luego de la polémica con Lali, escuché algunos temas y me gustaron. Así que,
1: mira,
0: en el próximo Movistar Arena que haga Milei, que seguramente habrá alguno para el año que viene de la campaña electoral.
1: Y por ahí toca algún tema. ¿Quién te dice?
0: Yo creo que sí. Te toca algún tema de Lali. Capaz que le invitan, no sé si irá Lali. Pero bueno, no estaría mal. Estrella invitada, Lali Espósito. En fin, hasta las 8 de la mañana hacemos la radio rural. Algunos saluditos teníamos, Fer, que dijimos ahí. Por ejemplo, al amigo Gastón Terizot, que como siempre nos manda sus saludos tandilenses. Y hoy nos dice, estamos a full con la experimentación en trigo. A Guillermo Castaño, excelente nota sobre retenciones. Dice, así que Alberto Fernández y CFK cobraron retenciones un par de años sin tener ley. Que lo respalden, sí, este también, este gobierno también está cobrando retenciones sin tener ley que lo respalde, por lo menos en la mirada de Marcelo Rizzo, que es el productor que fue a la justicia.
1: En realidad, de bien temprano, ya caliento el agua para matear con ustedes, se decía, mira, 6:18 de la mañana, Javier Brenner,
0: le mandamos un gran abrazo. Y yo le quiero mandar, y con esto cerramos la sección saludos, aunque les decimos que se pueden seguir comunicando con nosotros, 11-6974-9431, nuestra línea de WhatsApp exclusiva, 11-6974-9431, Instagram y Facebook, la Radio Rural, Twitter, @RadioRuralOficial, y yo le mando un beso, pero enorme y muy especial, y le dedico todo este programa a ella, alguien que nos escucha todos los sábados, que siempre sostiene el aire, a mi vieja, a Cheli, a mi mamá, que siempre está, pero hoy es un saludo especial y una dedicación del programa, porque hoy está cumpliendo 90 años, sí, el día de hoy, 19 de septiembre, 90 años, y siempre acá bancando la Radio Rural.
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0: ¿Sabes qué? Ayer se conocieron los datos, ayer a la tarde, se conocieron muchos datos, ¿no? Uno, el que quiero rescatar, es el de las exportaciones de carne vacuna, que los datos que se conocieron, que son los de agosto ya oficiales publicados por el INDEC, marcan un crecimiento del 12% con respecto a julio y del 3% interanual. Y esta semana, en el acto del Día de la Exportación, se dio a conocer un dato que la Argentina ya completó su cuota de carne a los Estados Unidos. Ese dato no lo tiró cualquier persona por ahí que anda dando vueltas, sino que lo dio Diego Zucalesca, que es el presidente de PROM Argentina, la agencia de promoción de exportaciones. Y la verdad que ahí nuestro gran productor, Manu Manusaki, dijo, che, y si indagamos un poquito qué está haciendo PROM Argentina, tomemos esto como excusa de el número de la carne y todas las semanas de la carne que se fueron haciendo en Estados Unidos. Se hizo una y se
1: tiene hace
0: que
1: unos días.
0: Exactamente, bueno, dos se hicieron.
1: Claro, la segunda.
0: Así que vamos a hablar con él, justamente con Diego Zucalesca, que está en línea. ¿Cómo estás, Diego? Marcos López Arriazu y Fernando Bartelo te saludan. Buen día.
2: Hola, Marcos. Hola, Fernando. ¿Cómo andan? Muy buen día para ustedes.
0: No, buen día para vos. Bueno, tiraste ese dato que ya la Argentina completó las 100.000 toneladas, que es realmente extraordinario. Es un adelanto de alguna forma, porque el INDEC todavía no lo termina. Va, no sé, ayer se conoció, pero bueno, contanos un poco ese desempeño.
2: Sí, era efectivamente era así, lo dije en el marco de los 30 años de CERA, de la Cámara de Exportadores de la República Argentina. Tenía el dato fresco porque, de hecho, la segunda semana de la carne había terminado el día anterior y bueno, me parecía muy pertinente, bueno, compartir ese dato que daba cuenta de una acción de promoción llevada adelante por PROM Argentina, instancias de la Secretaría General de la Presidencia, conjuntamente con el IPCBA, con la Secretaría de Agricultura, con Cancillería, con la Embajada de los Estados Unidos, con los consulados. Digo, realmente fue un trabajo muy coordinado, muy potente, una metodología nueva de PROM Argentina, algo que nunca se había hecho en 30 años de historia de la Agencia de Promoción Comercial Argentina. Y bueno, la verdad que el dato era extraordinario. Efectivamente, como vos bien decías, valía la pena destacarlo en ese día donde estábamos celebrando el Día de la Exportación, que mejor que dar este dato, que bueno, que es realmente una confirmación del enorme trabajo que habíamos hecho en la agencia, un trabajo con un equipo de inteligencia comercial, haciendo un relevamiento, sí, del padrón. Cierro con esto. Digo, haciendo un trabajo muy importante de inteligencia comercial, porque en definitiva lo que alguno puede ver como una agenda de reuniones, en realidad es una metodología que implementamos en la agencia para llevar la oferta argentina, en este caso de carne, al lugar donde está la demanda, pero a juntarse con los compradores, digamos. Esto me parece lo más interesante de todo y lo que dio cuenta de una promoción muy efectiva, ¿no?
0: Sabes que nosotros, cuando leemos PROM Argentina, nos viene a la cabeza la Fundación Exportar, ¿no? Que era lo que funcionaba, que cumplía la misma función. Pero vos decís que ese es un trabajo que nunca se hizo. Contanos, danos detalles de cómo trabajan para avalar esa afirmación fuerte tuya.
2: Mirá, la realidad es que no hay antecedentes. Esto lo hablamos con el mismo sector privado, digamos, hablamos con la gente del instituto. Mirá, para poner un poco en contexto esto, ¿no? La Semana de la Carne Argentina se implementa muy rápidamente, porque si vos te pones a pensar, el 6 de febrero el presidente Trump es el que firma la orden ejecutiva que amplía en 80.000 toneladas el cupo de exportación. El mismo 6 de febrero el canciller Kirchner confirma la medida. El 12 nosotros, o sea, 6 días después ya estamos, me reúno con las autoridades de el IPCBA para diseñar la estrategia a seguir a partir de esto. El 8 de abril ya en Secretaría General de la Presidencia se anuncia la Semana de la Carne Argentina en los Estados Unidos como metodología de trabajo, y el 27 desembarcamos en Filadelfia. Del 27 al 1 de mayo ya tenemos la semana, y ya en mayo A partir de esto, nosotros, digamos, la Argentina vende 11.000 toneladas de carne, que es la misma cantidad que había logrado vender a los Estados Unidos en los primeros 8 meses del 2025, dando cuenta de, bueno, del éxito de la gestión que habíamos hecho muy rápidamente, y ya en septiembre, habiendo terminado la segunda semana, bueno, se cumple con la cuota, que era realmente muy desafiante, teniendo en cuenta que estábamos quintuplicando la cuota, ¿no? Hay un sector ahí preparado, un sector privado preparado, y nosotros como agencia de promoción, bueno, listos como para, bueno, ejecutar una acción de promoción que terminó hoy de ser un formato, digamos. La realidad es que esto llega para quedarse, es una implementación nueva en términos de lo que venía pasando normalmente en la agencia de promoción, en la famosa Fundación Exportar, como vos bien decías. Era bueno, se participaba en ferias internacionales, a lo sumo se organizaba alguna ronda internacional, pero una metodología de trabajo de promoción comercial de esta magnitud y así eficaz no se había hecho nunca, y llega para quedarse, porque ya mismo en el marco del Argentina Week estaremos replicando el modelo con otro sector, en este caso el sector pesquero, con muchísima expectativa. Y bueno, estamos también trabajando para que esta metodología de trabajo se aplique a otros sectores, porque efectivamente es absolutamente posible.
1: Diego Fernando, ahora, ¿cómo estás?
2: Hola Fernando, ¿cómo te va?
1: Puntualmente, ¿qué es lo que se hace en este tipo de misiones, que claramente son por producto, ¿no? Como para incentivar al eventual comprador de producto argentino.
2: Mira, acá es importante en esta, es muy buena la pregunta, Fernando, porque me da contexto para explicarle a la gente que quizás no entiende, y te voy a ser honesto, yo el mundo feria internacional a mí también me sorprendió en este sentido, porque uno piensa que con el avance tecnológico, la innovación, la conectividad y demás, hoy en día todo atrás de una computadora se resuelve. Y la realidad es que el comercio internacional sigue siendo fundamentalmente analógico, sobre todo al inicio de la vinculación, exactamente, vinculación cliente-proveedor, el cara a cara, darse la mano sigue teniendo un valor extraordinario, fundamental, realmente irreemplazable. Entonces, eso es el primer marco, digamos. En ese sentido, las costumbres más ancestrales al momento de cerrar acuerdos son las que funcionan. Por eso todavía hay ferias internacionales todas las semanas para distintos sectores. Entonces, esa metodología es así, es analógica. Eso funciona, por supuesto. Ahora, ¿qué pasa? En una feria internacional hay, no solo es de productos, sino que es de sectores, o sea que hay distintos productos correspondientes al sector. Digamos, si hubiéramos hablado de alimentos y bebidas, no solo habría carne. Entonces, hay ahí una dispersión ya, ¿no? Hay uno, digamos, que de alguna manera compite con, de alguna manera, con la al momento de ser atractivo, de atraer a un cliente con otros sectores, pero además con otros productos, pero además con otros países, porque ahí son pabellones gigantes, enormes, donde cada uno de los países va con sus empresas. Entonces, la dispersión en ese sentido es muy grande. La diferencia con este formato, con lo que hemos dado en llamar Argentina B2B Week, que es este formato de rondas focalizadas en productos, es que justamente ahí la estrella es el producto, y el encuentro se da entre tres actores, que es el vendedor, el producto y el comprador. Y el comprador es elegido a partir de un trabajo de inteligencia comercial muy profundo que se hace en la agencia, con distintos padrones que fuimos trabajando, obviamente también convocados luego por los consulados en los mercados destinos, y son convocados no al azar, digamos, son personas importadores, distribuidores, pero también parte de la cadena comercial, si se quiere. Por caso, en el caso de la carne, podemos pensar en hoteles, restaurantes, caterings, que son los que en definitiva después le van a decir al importador: quiero esta carne, quiero la carne argentina. Por eso también, luego de las rondas del mano a mano, donde está todo absolutamente organizado, cronometrado y demás, son reuniones de trabajo, se juntan, ya saben quién se junta con quién y a qué, luego hay un momento donde se prueba el producto que justamente está pensado para, si se quiere, para el, como decir, el tercer cordón, digamos, ¿no? Que es, bueno, esto que te digo, hoteles, restaurantes, catering, que son en definitiva los que después le van a decir al importador, quiero esa carne, y no otra.
0: Uh-huh. ¿Qué, Diego, qué agenda están manejando? Digo, saliendo ya de este caso de la carne en Estados Unidos, uh-huh. De estos eventos y de estos encuentros en otros productos, ¿hay actividades todos los meses? ¿Cómo lo vienen desarrollando?
2: Bueno, el calendario de ferias es anual, es enorme. Vos pensás que la Argentina va a estar participando, y esto también es récord, de aproximadamente 122 ferias internacionales durante todo el año. Vos pensás también que participamos de en total de 150 actividades comerciales durante el año. Esta Semana de la Carne, digamos, fue solo una en sus 12, bueno, hubo dos ediciones, pero fue una sola actividad. Pensá que la actividad, bueno, es incesante, y por eso tenemos los números que tenemos de exportación. Nosotros lo que hacemos es promocionar constantemente, generar las condiciones como para que el sector privado después cierre los negocios. En este caso la actividad no se detiene. Nosotros próximamente vamos a estar con, te decía, te adelantaba algo, con el sector pesquero en Francia, con langostinos salvajes y vieiras, con una, la verdad, una expectativa enorme, teniendo en cuenta que Francia importa cerca de 850 millones de dólares anuales en langostino, y la Argentina solo le vende alrededor de 10 millones de dólares en langostino, un langostino que es diferencial porque es un langostino salvaje, y eso lo pone en términos de producto, bueno, en un lugar muy particular y muy destacado. Y en el caso de las vieiras, Francia es el segundo importador mundial de vieiras, y Argentina, bueno, hoy por hoy el 40% del volumen del mercado francés está cooptado por la Argentina. Defender eso, porque vos imaginate que en el mundo competís constantemente, pero además profundizar y ampliar el liderazgo que mantiene la Argentina en ese mercado. Allí ya aspiramos a tener más de 20 compradores del otro lado de la mesa con el sector pesquero, un sector pesquero que, insisto, tiene mucho por crecer en esta actividad. Luego seguiremos en octubre también trabajando con la carne en Israel, otro mercado muy importante, de hecho el segundo mercado destino de la carne, hasta que ahora lo supera partir de esta acción de promoción de Estados Unidos, exacto. Y ya estamos pensando acciones para el año que viene también con el sector pesquero. En Asia, donde hay muchísimo por crecer también con langostinos. Y luego, bueno, hay un calendario de ferias, por ejemplo, para lo que es el sector de alimentos y bebidas. En octubre viene Cial, que vamos con más de 100 empresas, lo que también es récord. Vos sabés lo que, no les tengo que explicar a ustedes lo que significa Argentina a nivel global en términos de producción de alimentos. Estaremos participando en Francia, y luego en noviembre tenemos algo que para nosotros también es un hito en términos de promoción comercial, que es Argentina Alimenta, una feria también de alimentos y bebidas donde va a estar toda la cadena de valor de este sector tan potente en la Argentina, que estaremos realizando conjuntamente con La Rural, con Fira Barcelona y con la Copal. Entonces ahí el corazón de esa feria va a ser una ronda de negocios que bueno, que está a cargo de Proma Argentina, con la llegada de más de 50 compradores internacionales. Y esto es muy relevante porque evidentemente hay una curva de aprendizaje para salir a vender en una feria, digo. Por eso nosotros trabajamos mucho con el sector privado en capacitarlos, trabajamos mucho con las pymes en ese sentido, porque sabemos que es muy desafiante, es muy competitivo lo que pasa en una feria internacional, y hacer una primera experiencia en

0: la Argentina reduce un montón, por supuesto, los costos de participar en una feria, y es la mejor preparación para después salir al mundo a vender y participar de las ferias internacionales, que, como decía al principio de la nota, es absolutamente vital para cerrar negocios. Así que estamos muy entusiasmados con todo lo que queda de actividad de aquí a fin de año. Luego a fin de año también vendrá la CIE de China. Bueno, sí, todo el calendario. Ahí,
1: la última te la hace Fernando Bartero.
2: Justamente por China, ¿cuál es un poco la estrategia? Considerando que todavía están pendientes... que salgan aprobaciones para menudencias, por ejemplo.
0: Sí, es un...
2: Está pendiente un viaje, supuestamente, a nivel ministerial en algún momento por pedido de China.
0: Exacto, bueno, ahí estamos, digamos, todos pendientes. Obviamente la decisión de ese viaje no es mía, no depende de mí, pero el sector privado, por ejemplo, yo hablo bastante también con el sector cárnico, el tema menudencias es un tema central para ellos. Sé que hay avances, estamos todos siendo optimistas. Independientemente de eso, las empresas argentinas van a China, cierran negocios. De hecho, vamos a estar en CIE, en la feria internacional, porque, bueno, es el primer mercado destino, si hablamos, por ejemplo, de carne. Uh-huh. Es un jugador en términos de compra de alimentos, bueno, central para todos los productores argentinos, así que vamos nosotros. Proma Argentina siempre estuvo.
1: Pero Diego, Diego, tengo una pausita ahí. Vos trabajás con Karina, de hecho es tu jefa Karina Milei, dependés de la Secretaría de Presidencia.
0: La agencia.
1: No le decís...
0: En el organigrama depende de Secretaría General.
1: No le decís, Cari, dale, vamos a China a ver si los chinos se dejan de estirar la cosa y nos habilitan las menudencias.
0: Yo sé que hay mucho trabajo, digamos, que tiene su procedimiento, su proceso, su tiempo. Sé que se está trabajando. Hay la ansiedad, la tenemos todos, por supuesto, para que finalmente, sobre todo el sector privado, que es para quienes trabajamos, para que todo se resuelva de la mejor manera. Y la verdad, si me preguntaba a mí, yo soy muy optimista al respecto de que se va a resolver, y que, bueno, el sector privado finalmente, bueno, va a poder cerrar los negocios que quiere cerrar. O sea que en ese sentido yo soy optimista.
1: Bueno, que así sea. Diego, te queríamos escuchar un rato, saber en qué anda Promo Argentina. Gracias por la charla, gran abrazo, que tengas buen fin de semana.
0: Un placer, un abrazo grande. Gracias.
1: Diego Zucalesca, presidente de Promo Argentina en la Red Rural.
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11: Buen día, ¿cómo les va? ¿Cómo andan, muchachos? Fernando, Marco, Walter Malfato de Bragado. Estaba escuchando a este productor de Pergamino. Me parece muy buena iniciativa. Alguien tiene que hacer punta de lanza y arrancar con este tema. De hacer demanda, me parece que pasa por ahí la cuestión de las pretensiones. Son inconstitucionales, las pusieron por un tiempo y fueron quedando como un impuesto al cheque, como un montón de impuestos, que esto no es un impuesto, esto es una trampa. Una trampa que le sirvió para los gobiernos que se llenen los bolsillos, porque no la volcaron en nada. Así que bueno, ojalá tenga éxito y vayamos por eso. Abrazo.
12: Le mandamos un gran abrazo a Walter Malfato, que nos deja su mensaje, el hombre de Bragado, ¿no? Si no me equivoco, sí, de Bragado.
13: Exacto.
12: De
13: exacto.
12: Bragado. Le mandamos un abrazo enorme. Mira, así como esto opina Walter, acá nos escribe Enzo, oyente del programa, que dice: qué egoísmo el de los productores, si ese fallo sale, el país se funde. Pero no importa, mientras yo esté bien, es lo que nos dice Enzo. No pasa por ahí, Enzo, pasa porque claramente, primero que los derechos de exportación son muy poquitas actividades las que los tributan, y dentro de esas poquitas actividades el sector agropecuario es responsable del 90% de los ingresos por derechos de exportación del país, y son impuestos que no paga nadie. O sea, no es que se pide que se le bajen los impuestos que pagan todos los argentinos, como por ejemplo sucede con el RIGI, con la minería, con el sector energético, que paga menos impuestos. Lo que se pide es que ese, bueno, se les deje de cobrar a los productores.
13: No, y también, Marcos, países competidores no lo tienen. Digo, Brasil, Estados Unidos, Paraguay, Uruguay, no está este tipo de tributos. Y también la repregunta podría ser, bueno, ¿quién se hace cargo de los productores que por ahí se funden, no? Que, uh-huh. ¿Cuánta plata se ha ido o derecho de exportación en distintas comparaciones en zona núcleo, por ahí a productores que le ha significado esto, quizás comprar otro campo, ¿no? O sea, es una cuestión que se puso una

0: Situación de emergencia y la emergencia, bueno, parece que sigue.
1: Le mando otro gran abrazo a Fernando Quinteros. Buen día, equipo. Saludos desde Rosario. Mira, Fernando Quinteros de Rosario, yendo a cargar el reparto, un reparto, no entiendo bien. Dice que nos escucha todos los sábados, aunque no entiende nada de campo. Igualmente, me encanta. Dice, bueno, gracias Fernando por estar ahí. Le mando otro gran abrazo al amigo Gustavo Almacio, que le manda saludos a mi vieja. Feliz cumpleaños para mi mamá, para Cheli, como lo decíamos hace un ratito. Hoy cumple 90 años. Y nos escribe también, y con eso terminamos los saludos, no tengo el nombre del que nos escribe, pero lo más importante, él dice que para los timberos que juegan a la quiniela, hoy cumple 73 su hermana Betty. Así que le mandamos un gran feliz cumpleaños a Betty, y los timberos, pues ya saben, hoy le pueden jugar al 73, al 90, a los dos, al que sea, pero la suerte de la Red Rural los va a estar acompañando. Y a las 7:35, un hombre muy afortunado también, el señor Fernando Bertelo.
0: Miles de veces he ganado la quiniela.
1: ¿Sí? ¿En serio? ¿Quinielero viejo?
0: No estaría acá.
1: Que la quiniela no te da tanta plata. No, te da. Para seguir ahí, no es que ganar la quiniela y te paras. Tenés que seguir laburando igual. Bueno, pero te podés dar unos gustitos, obvio.
0: Y no vendría mal. Bueno, a ver, te voy a hablar de un informe que hizo la gente de Gestor Back, así de Tandil.
1: Sí.
0: Sobre insumos, ¿no? Básicamente, ¿qué está pasando hoy con el poder de compra? Considerando que ya estamos a las puertas, tímidamente se inició la siembra de maíz, después va a venir la de soja. ¿Cómo está la película, no? Y la verdad que tenés un panorama que, te lo resumo en general, voy del título y después un poco a la particular, pero que hoy es buen momento como para comprar urea y glifosato, básicamente. Después te voy a dando justamente los porqués y los productos que no están tan bien por el momento. ¿Qué pasa si uno lo compara con el caso de la urea? Urea y maíz. Hoy, para comprar 30 toneladas de urea, estás necesitando 96,24 toneladas de maíz. Esto significa una reducción de 5,45% respecto de agosto pasado. Si me voy al trigo, recordemos que está en plena campaña el trigo, la mejora todavía es más importante, ¿no? Y acá requerís 82,24 toneladas para adquirir 30 de urea. Esto significa un 8,29% menos que el mes anterior. Hay muy buenas oportunidades también para comprar fungicidas e insecticidas. Si me voy ya a rubro herbicidas, en glifosato contra el maíz. Bueno, acá para comprar 20 litros de glifosato al 54%, estás necesitando 0,48 toneladas de maíz, lo que significa una mejora mensual, en este caso realmente muy significativa, de 14,84%. Me voy al caso de la soja, si querés comprar 20 litros, requerís 0,26 toneladas de soja, acá tenés una mejora del 15,49%. Decíamos, Marcos, que no todo es lo mismo y obviamente no todos los insumos están baratos. Me voy al caso de los fosfatados, ¿no? Y acá cambia un poco la cuestión. Para adquirir, en el caso de maíz, para adquirir 30 toneladas de monoamónico, estás necesitando 159,40 toneladas. Si bien acá tenés una mejora de 2,71% en el mes pasado, seguís bastante cerca de lo que es el máximo histórico, que fue de 166,30 toneladas. Si me voy al monoamónico, comparándolo, ¿no?, con la soja, comprar la misma cantidad de este fertilizante te está requiriendo 87,62 toneladas de soja, que bueno, está dentro del rango histórico, que va de 52,18 a 106,83 toneladas. En el caso del maíz, voy a cerrar con esto, el diamónico, estás necesitando 157 toneladas para comprar 30 del producto, una leve mejora del 0,98%, un poco La foto general, la recomendación es, no todos los insumos están baratos, con lo cual, un poco la recomendación es ir viendo también la relación con lo histórico, ¿no? Uh-huh. Ayer se conoció justamente el informe de la Bolsa de Comercio de Rosario, que proyecta una producción versus los 172,4 millones de toneladas de este ciclo que está terminando, contempla una reducción del 10%, casi el 10%, poco más de 155 millones de toneladas. A ver, también tenés la foto que te da la bolsa, diciendo, bueno, si el clima acompaña, se cumple, el pronóstico de podría ser un año niño que en general va a dejar una buena situación hídrica, ojo, en algunas zonas con exceso, y en otras que puede haber faltante, ¿no? Uh-huh. Ahí te tenés un poco de la contracara.
1: Bueno, veremos qué sucede con la campaña, pero los datos y los números para encararla se los acaba de acercar el señor Fernando Bertelo.
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0: Bueno, escucharon todo el debate sobre el presupuesto que hubo esta semana. Hay un trabajo muy interesante que hizo la gente de El PRO, que lo comunicaba ayer vía redes sociales Martín Yesa. Martín Yesa, bueno, es diputado del PRO, ex intendente de Pinamar, conocido por todos. Yo les voy a dar una dirección de internet para que la tengan a mano, ¿no? Que es presupuesto.openarg.org. Presupuesto.openarg.org. Cuando terminen la nota, vayan corriendo a esa página para conocer bien en detalle, porque la verdad que es un trabajo muy importante donde justamente se desmenuza el presupuesto y está incluso expresado en términos porcentuales qué destina el gobierno a cada una de las actividades, las políticas que tiene que llevar adelante, más allá de las variaciones entre un año y otro. Y me parece que más allá de las previsiones, de los cálculos que hablamos y los decíamos al principio del programa, por ejemplo, cuánto le va a designar a la Secretaría de Agricultura, cuánto es en términos reales la diferencia de un año a otro, cuánto pretende recaudar por derecho de exportación. Bueno, cuando vos ves este mapa en total, podés definir un poquito cuál es la mirada del gobierno hacia la sociedad, hacia el desarrollo económico, hacia lo que sea. Les dije que esto lo comunicó ayer Martín Yesa. Bueno, él está en línea y va a conversar con nosotros. Repito, diputado nacional por el PRO, entre otros atributos e historias que tiene. Martín, Marcos López Arriazu y Fernando Bertelo te saludan. Buen día.
1: ¿Cómo andan, Marcos? Fernando, muy buen día. Acá un cafecito caliente, pero la verdad que una mañana preciosa. Yo sigo viviendo en Pinamar, así que acá disfrutando ya la llegada de la primavera con un café a la mañana.
0: Te iba a preguntar si estabas allá o acá en Buenos Aires.
1: Me vine al parque, de hecho. Me vine al parque de casa a mirar el bosque y para compartir una charla con ustedes.
0: No es mucha envidia, te digo. No sé, ya la cabeza se me dispara a cualquier lado y no puedo pensar en el presupuesto, pero bueno.
1: Ahora veo, pues es que encima mi esposa es paisajista, entonces nada, la verdad que es el momento del año que la casa se pone re linda, el jardincito, así que bueno, nada, un placer.
0: Como
1: ustedes introducían, básicamente lo que hicimos, yo ya desde hace un año y medio lidero un espacio de colaboración para la conversación pública, se llama Colossus Lab, y bueno, venimos haciendo iniciativas. Ya lo habíamos hecho, por ejemplo, cuando se dio una discusión sobre la ley de glaciares, ¿viste? Tanto los diputados sacándose selfies en el Perito Moreno, no toquen el Perito Moreno, bla, y no había ningún proyecto minero a menos de 1.500 kilómetros del Perito Moreno. Entonces, y bueno, a ver, ustedes que tienen un programa dedicado al campo, no les voy a decir la cantidad de burradas que se han dicho sobre el campo, digo, en palabras presidenciales, ministeriales, de diputados, ¿no? Digamos, entonces, nada, yo sé lo que es tener que arremarla en dulce de leche. Así que a lo que le dediqué gran parte de mi función en el Congreso para hacer un aporte muy concreto entre los 257 que somos, es entre lo que los diputados, los políticos dicen que es el debate. A mí lo que me gusta es, para los ciudadanos, siempre partiendo de la base que los ciudadanos son inteligentes y que alguien inteligente lo único que necesita es información para sacar sus propias conclusiones, para que vea que, no sé, algunas personas somos más o menos lógicas, no es que estamos buscando hacer un cuadrado con un vaso. Básicamente lo que hicimos, tomamos toda la información del presupuesto, pero como nosotros ya venimos construyendo infraestructura de datos hace varios meses, hace ya 2 años venimos construyendo infraestructura de datos, lo hicimos realmente rápido, entonces teníamos todos los datos de los ejercicios anteriores, ya bueno, también con el ejercicio de saber qué es lo importante, etcétera, bueno, armamos un equipo y básicamente lo que hicimos fue abrir los datos del presupuesto, bueno, por ejemplo, para lo que es el campo, ¿no? Que alguien interesado en temas de campo, o alguien de una provincia, no sé, alguien que está en La Pampa, como mi amigo Martín Ardoain, el presidente de la Comisión de Asuntos Agropecuarios, o en Misiones o en Entre Ríos, digo, sea de la provincia que sea, que puedan hacer clic en tu provincia y puedas ver, por ejemplo, todas las obras que tiene destinadas el gobierno nacional para tu provincia, cómo se va a gastar en discapacidad, que fue un tema discutido en esta semana, que si ustedes hacen clic, por ejemplo, en discapacidad, van a ver dos cosas. Bueno, uno, lo que se dice en los medios, que es que se rompió la fórmula de actualización automática del Fondo de Discapacidad. Pero lo que van a ver es que en el presupuesto igual está contemplada, está contemplado un aumento para el área de discapacidad. Así que digo, estas son
0: de
1: las
0: cuánto
1: cosas
0: es, de cuánto es ese aumento.
1: Según la inflación, es aproximadamente, si estiman que la inflación de este año va a ser 33, más o menos, arranca con 33 y después con la actualización, la actualización que estiman para la inflación del año que viene. La crítica, acá es donde, digamos, lo que nosotros hicimos no alcanza, si querés, es en el, nosotros no abrimos, porque imagínate que un presupuesto es infinito, tiene 3.400 páginas el presupuesto. Lo que la oposición le peta al gobierno es que rompieron la fórmula de actualización automática. Eso no significa que el gobierno no tenga previsto hacer actualizaciones a nivel presupuestario, y para eso dejaron una partida según lo que contemplan que va a ser la inflación del año que viene, y es una inflación de 21% aproximadamente, entre 18 y 21% claro, aproximadamente. Entonces,
0: el riesgo es no cumplir esa, o sea, una actualización automática obliga al gobierno a actualizarlo sí o sí. Con eso queda abierto, sí, y si hay un error de cálculo, bueno.
1: No, y si me permitís un comentario de ñoño republicano, que no quede como que es una cosa de ni de este gobierno ni de cualquier gobierno, porque al kirchnerismo lo matábamos con estas cosas nosotros, que tiene que ver con que no quede a tiro de decreto de un funcionario, es decir, cuándo se aumenta y no se aumenta, pues parece que es un anuncio, ¿viste? Es decir, no, pero pará, no estás anunciando nada, estás haciendo una actualización por inflación, ¿viste? Pero bueno, de vuelta, como decíamos al principio, en la conversación entre políticos, ¿viste? A veces se arman esas confusiones, no se le da a la gente la mejor información, te arrancan la mano y te dicen, bueno, hicimos una mejora, no, pará, mejora es cuando superaste la inflación, cuando haces actualización inflacionaria, nada, sencillamente se está haciendo lo que se tiene que hacer, ¿no? Así que, digo, eso lo digo como una disquisición, pero, digo, en líneas generales lo que tiene, bueno, la página, presupuesto.openar.org, como dijeron, es que el tema que a cada uno le interese puede ir, ver, y me parece que es una herramienta útil realmente. No les quiero mentir, yo calculo que entre 8 y 10 minutos le pueden pegar una mirada completa, a grosso modo, al presupuesto. Y después, obviamente, un especialista y demás, digo, no sé, un economista, lo puede estudiar en más detalle, lo puede cotejar con notas, con observaciones, con cosas que dicen otros colegas, hacer sus propias planillas. Pero digo, en líneas generales, esta herramienta está hecha para poder tener una conversación pública en base, digamos, a los datos objetivos.
2: Martín, Fernando Bertel, ahora te habla, ¿cómo estás?
1: Hola, Fernando, un gusto.
2: Bien, Martín, ¿vos pensás que el fin de las retenciones tiene que salir por rey, como viene reclamando, por ejemplo, la Sociedad Rural de Argentina en boca de su presidente Nicolás Pino, o hay que dejar que el gobierno vaya manejando la reducción, como por ejemplo lo ha hecho con alguna que otra baja y un cronograma de reducción que va a iniciarse en enero próximo?
1: Mira, acá lo que te diría
2: un cronograma de reducción que tampoco va a llevar a cero el derecho de exportación.
1: No, por supuesto. A ver, para no dar muchas vueltas con este tema, es un tema de mayorías en el Congreso. Yo, por ejemplo, que me dedico más a temas de tecnología, ¿viste? Con tema de inteligencia artificial y demás, uno puede tener una idea, pero después hay un tema con las mayorías. Básicamente lo que tenés es que yo no creo que hoy esté la mayoría en el Congreso para poder tener ese cronograma a retenciones cero. Y no lo digo por nosotros mismos, no digo en el caso del PRO. Lo que sí te puedo decir, como una suerte de reflexión, habiendo aclarado que yo no creo que esté hoy la mayoría en el Congreso para poder hacer retenciones cero, sí seguir con un cronograma de reducción permanente de las alícuotas, me parece que ese tiene que ser un ejercicio permanente. Lo segundo que sí te diría que me parece que es importante, vos hoy en el Congreso tenés pulsiones de gasto público, y lo voy a decir porque parece obvio, pero no lo es, tenés pulsiones para ampliar el gasto público, y en general cuando llegás al final del camino de la discusión de cómo financiar eso, tenés más de la mitad del Congreso que quiere financiarlo aumentándole las retenciones al campo. y a otras grandes y a las grandes riquezas. Entonces, viste, ahí es donde todos están a favor del campo hasta que quieren crear un programa o 10 programas o 20 programas, y cuando quieren hablar del financiamiento lo quieren seguir ahogando al pobre campo. Así que yo lo que veo es esto. A Mauricio Macri le pasó en la presidencia, en nuestra presidencia, en la del PRO, que habíamos hecho una reducción muy significativa de las retenciones. Y después, bueno, recuerden, cuando llegó el FMI, teníamos, bueno, obviamente se había liberado...
2: Se habían bajado
1: las retenciones de manera significativa, y habíamos, que nos había pasado, había habido un fallo de la Corte Suprema en el medio con el tema de las jubilaciones, ¿se acuerdan? La reparación histórica previsional que venía del año 2002, cayó en el año 2017, entonces ahí se te fueron como 3.5 puntos de PBI prácticamente, y cuando vino el cimbronazo en 2018 por la seca de dólares a nivel internacional, un problema de acceso al crédito internacional, y en 2019 con las inundaciones. Entonces, yo lo que creo acá, les comparto, si querés, es haciendo de cuenta que nos estamos tomando un café a la mañana charlando y nos están escuchando del otro lado, de lo que uno fue aprendiendo y de lo que ve que pasa en el Congreso, y también digo que con virtudes y defectos yo no tengo dudas de que el gobierno del presidente Milei quiera eventualmente, digamos, destruir las retenciones. Entiendo que lo que van tratando de hacer es como ir haciéndolo gradual. Después uno entiende y dice, che, pero ¿y si vuelven estos locos? Toda esa promesa, Martín, se rompe, se termina. Bueno, ese es el andarivel finito por el que andamos, ¿no? Los argentinos, digo, y no aplica solo al campo, aplica, no sé, a los que estamos en ciudades, no sé, en el caso de Pinamar, una ciudad turística, la construcción, las personas que dicen, che, pero ¿qué hago? ¿Viste? ¿Invierto o me quedo con el mango porque pueden volver estos locos y romper todo este esfuerzo? ¿Viste? En fin, digo, no es solo el campo, que obviamente es sumamente importante y estratégico para la Argentina, sino que es el andarivel finito por el que andamos los argentinos. Es decir, bueno, mirá, yo si supiera que tenemos un tipo de política Noruega y sé que el próximo no rompe lo del anterior, yo te tomo, Martín, la de la reducción escalonada, pero siento que no. Bueno, con el mismo razonamiento, quédate tranquilo, que si hoy las eliminás a las retenciones, si vuelven los locos, te las restauran, ¿viste? Entonces no es que, no es tan sencillo, y me parece que...
0: No, bueno, pero sería bueno que se eliminen, después si vuelven otros que los quieren poner, adelante.
1: Mi aporte acá, siendo diputado nacional y más o menos de la experiencia que uno tiene, lo que busco no es, digo, para no decir una obviedad, yo estoy de acuerdo con vos, lo que digo es, trato de mostrarles lo que veo de por qué no ocurre, digamos.
0: No, por supuesto.
1: Esta es mi interpretación de por qué creo que no ocurre, que es que básicamente nada, el año que viene hay elecciones, obviamente, se le tiene respeto a una posible corrida bancaria, ¿viste? A tener protegido el tesoro, a que el Banco Central esté fuerte, que tenga dólares, bueno. Y me parece, no quiero macanear, me parece también es importante lo que se estuvo haciendo en materia de relaciones internacionales. Se consagró con este gobierno, pero también es algo que se empezó a trabajar en presidencias anteriores. Yo recuerdo cuando Macri recibió el G20, todo lo que se trabajó para que Argentina, el Mercosur, tengan un acuerdo de libre comercio con la Unión Europea, y fue muy interesante ver cómo trató la Unión Europea el acuerdo de libre comercio con el Mercosur, el terror que le tenían los europeos al campo argentino, el terror, porque saben que el día que se le saquen retenciones, vuela.
0: Martín,
1: vuela,
0: perdóname, vuela, perdóname, pero te tenemos que cortar porque se nos acabó el tiempo del programa, tenemos que tener una tanda, lo tenemos a Facundo Pastor acá ya en la puerta esperando para entrar.
1: Facundo, un cariño enorme.
0: Dale, repetimos, presupuesto.openar.org, vayan ahora corriendo, tienen un ratito para verlo antes de que venga Pastor, y Martín, te agradecemos la charla, gran abrazo.
1: Un placer, abrazo enorme.
0: Chao. Martín Yesa, diputado nacional en la Radio Rural.
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0: Hola, buen día, buen día, buen día, buen día, buen día, buen día, buen día, buen día, buen día. Es sábado y es sábado a la mañana. Acá estamos.
1: María de Luján Gutiérrez.
2: Lisandro Insaurralde y
0: Gustavo Giorgiuti. Y entre ustedes y nosotros,

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buen día, ¿cómo les va? ¿Cómo había que empezar en la mañana de hoy? Escuchame, empezamos con, mira, con lo que estamos. Esteban, no te emociones, que no se te caigan las lágrimas, hermano, vos siempre que pedís llámame. Y mira a quién lo escuchamos. Es un amigo nuestro el que cantaba Conjunto Penas y Olvido. Ahí le ponemos varipista si querés también, y que te aguantate, eso sí, el aguantate el linternazo por la cabeza. Mirá que la linterna 6 elementos es larga y dura. Y si empezamos así, más que decir hola, hola, buen día, y que... Ahí está. Algunos dirán, ¿qué le pasó a este? No tomó la pastillita hoy. Bueno, no, empezó lindo. Empezó lindo, Lisandro, con chamamé. ¿Por qué no? Pero sí, hombre. ¿Y por qué chamamé? Porque se le dio la gana a Lisandro, punto. ¿Y que está feo? Está buenísimo, ¿eh? Claro, se acordó de Esteban. Dice, Esteban va a venir y va a pedir un chamamé. Vamos a ponerle un par. Vamos a ponerle un par, y kilómetro 11 no alcanzó a kilómetro 1, kilómetro y medio. Pero, nana, hoy arrancamos distintos. ¿Cómo andan? Por acá, tres chamamés. Ah, yo me perdí uno. Dos me perdí. Tres y kilómetro 11 vendría a ser el cuarto, entonces. Ah, ahí está. Yo me perdí un par de chamamés porque venía caminando. Bueno, está algo nublado el cielo, más nublado que soleado, ¿sí? Más nublado que soleado. 16 grados 6 décimas en el norte de Santa Fe, la humedad del 78%, la presión normal, 1006, la presión más baja de los últimos 3-4, de los últimos sábados, por lo menos, de septiembre, fines de agosto. El viento del norte hace... mucho sábado que no teníamos el viento del norte, a 6 kilómetros en la hora, lo que va a hacer subir la temperatura. Mirá, yo hoy te voy a contar dos palabras, como todos los días primavera pura, o arranque la primavera, lo que es el equinoccio. Equi es de equidad. El prefijo X es de equidad, significa igualdad. Equinoccio significa que tenés igual el día solar que la noche, o el día sin sol. ¿Querés que te diga, faltando dos días para que el calendario, tres... Bueno, yo te cuento por qué. Hay tres fechas de la primavera. ¿Querés que te diga por qué es equinoccio de igual? El sol, escuchá, Lisandro, acá está esto, está justo esto. El sol salió a la hora que yo me estaba levantando, 6:47, ¿sí? ¿Y sabés a qué hora se pone hoy? 18:48, 12 horas casi exactas. 12 horas casi exactas, son 12 horas y un minuto. Hoy faltando dos días. O sea, ve, más clarito que lo que decimos todos los años, esta vez se recontra cumple. ¿Verdad? Ese es por qué, porque el sol queda perpendicular al ecuador. Por lo tanto, divide la noche solar, el día solar de la noche, es decir, sin sol, exactamente en la misma cantidad de horas. Ahí está. Señores y señores, algún día en el año 1987 yo me recibí de profesor de geografía. No se nota, ¿no? Bueno, déjenme, danme mis gustitos. ¿Saben cómo extraño yo? ¿Saben cómo extraño estar parado frente a 20, 25 pibes que te miren como diciendo, ¿de qué hablas? ¿Falta mucho por el recreo? Te dije que tenemos 16.6, apenas 6 décimas por sobre la mínima pronosticada para hoy, de 16 grados, 24 la máxima. Eso va a venir a la siesta. 24 grados vamos a tener a la siesta, sí, a la tarde. A la tardecita, obviamente. Lluvia no hay, parcialmente nublado todo el día. Mañana domingo,
No va a cambiar mucho, la mínima va a ser igual, 16, 25 la máxima, pero es probable que para la tarde-noche haya algo de agua, o haya directamente agua, porque habla de que el día va a seguir igual que hoy, a la madrugada, claro, no cambia. A la mañana de mañana domingo, cuando te estés levantando, acá en el norte de Santa Fe, no en Japón ni en Buenos Aires, tampoco. Acá sí, va a estar igual que hoy. Pero para la tarde tormentas fuertes y para la noche del domingo tormentas. El lunes va a subir, no va a subir nada. No va a subir nada, va a estar parcialmente nublado. Y la tarde-noche, fíjate, marca algo que pocas veces lo pronostica. Ventoso, ventoso. Va a bajar la temperatura, la mínima va a bajar 3 grados, va a estar en 13. Y la máxima, upa, la máxima va a bajar 8. 25 va a ser el domingo, 17 va a ser el lunes. El martes baja más todavía, 7 de mínima, volvemos a una décima, mirá vos, el lunes arranca la primavera y baja la temperatura a los pavotes. Bueno, una transición pura, ¿no? La mínima 7 grados, la máxima 15, y así va hasta, a ver, el martes, como el lunes la primavera llega con viento, va a estar parcialmente nublado, los chicos se van a divertir y todo lo demás. El miércoles la mínima de 9 grados, la máxima de 18, 9 y 9, 18, nublado. El jueves 16, 25, nublado. El viernes 16, 23, con algo de sol, ¿sí? Así va a estar durante toda esta semana. Y esperemos que, bueno, que se pueda dar, la llegada de la primavera se da. La llegada de la primavera, ¿cómo se llama esa canción bien de los 70 argentinas? Te esperaba primavera, papara, papara, esperaba que llegara, algo así, ¿no? Ajá. A ver, ya está, ahí está. Pensé que me decía algo más acá, pero no. Bueno, se presentaba tranquila, la semana no pasaba demasiado. No pasaba demasiado para, bueno, idas y vueltas, pero las propias. Hasta que Patricia Bullrich, de la juventud peronista en los 70, del radicalismo, del PRO, de la hora de la libertad avanza, nunca el peronismo. Aunque con Menem tuvo participación también. Pero tampoco sabemos si Menem era peronista, ¿verdad? Muy, muy neoliberal. Pero no, bueno, venimos acá. ¿Qué pasó? El presupuesto, la ley madre, la ley de leyes, todo lo que quieran, con lo que va a funcionar el país. Si la obra está en el presupuesto y se aprobó, la obra de la Ruta 11, por ejemplo, y a la Ruta 11 la van a arreglar. Digo eso como para decir una obra pública, porque hay un montón de cosas. Un montón de cosas. Y, pero, la presidenta virtual del Senado, Patricia Bullrich, jefa de bloque de La Libertad Avanza, no le dijeron nada. A Menem, presidente de diputados, no le dijeron nada. O sea, no se discutió esto en la llamada mesa chica. Y se mandó. Eso sí que se mandó. ¿Viste? Nada, el vago agarró y se mandó. Se mandó, no, mano. No tuvo. Y a Bullrich no le gustó. Esto no es un rumor. No, para nada. Lo dijo ella misma. Y lo han reconocido en Casa Rosada. La frase textual es real. Radio Rivadavia por un lado, A24 por el otro, que son medios anti-K, más que amigos del gobierno son anti-K, porque los muy, creo que en América 24, no, en La Nación más, que del Pelau, no me acuerdo el apellido,
que queda muy pro Milei. Después el resto están bastante críticos. Es que te deja facetas para eso. Bullrich dijo, a mí no me tomen de tonta. A mí me sorprendió porque estando en la mesa política es esa de 4 o 5, ya te cuento quiénes son. De hecho es conocido por todos. El tema no salió a la luz en la mesa política y llegó el presupuesto, llega al Congreso con esta introducción de cambios en la ley de discapacidad que no eran conocidos. Quedás como un tonto, dijo Bullrich, o como que engañás. Eso resiente las relaciones. Eso lo dijo Bullrich, el gran delfín que tiene Milei, no solo en el Senado de la Nación, sino que en toda la parte política del gobierno. Hubo mesa política el martes. ¿Quién la encabeza generalmente? Alguien que para mí es nefasto, pero cada vez va adquiriendo más volumen. Encabezada por la hermana del presidente, Karina Milei. Tuvieron casi 3 horas, se dieron variables macro, apenas minutos después ingresó el presupuesto 2027 a diputados. Y acá explota todo, porque se propone eliminar la ley de emergencia en discapacidad que establece la actualización automática por inflación y cambiar el nomenclador de prestadores, de prestaciones básicas, dejando de contemplar valores universales. Es decir, achicamos el tema prestaciones, qué sé yo, ponerle proveedores, transporte para las personas con discapacidad. Bullrich confirmó, ella no sabía, y confirmó que Menem tampoco sabía y apuntó a economía. Y vos decís, ¿por qué apunta a economía? ¿Tendría que apuntarle al presidente o por elevación le pega al presidente? El presupuesto viene de economía, dice Bullrich. Yo no quiero acusar a nadie. Ya está. De economía tiene un nombre, Caputo. Pero lo menos que pueden hacer es ponerlo sobre la mesa chica. Y lo calificó como una bomba atómica. ¡Apa! ¡Apa! No es que Milei dio la orden de excluirlo. Yo viendo cómo más o menos funciona todo, es el modelo Caputo. Caputo no asesor, Caputo ministro. Cierra números con criterio fiscal puro. Y discapacidad es sinónimo de gasto. Discapacidad, ponele 2 guiones, uno arriba del otro, igual a gasto. Y Bullrich en el Senado y Menem en diputados son los que tienen que conseguir los votos para que esto se apruebe. Sostener acuerdo con los partidos dialoguistas, el radicalismo por un lado, el PRO por el otro, y partidos menores que tienen un voto, pero sirve. Para sostener todo eso. Y estas cuestiones lo ven como costo político. Y Karina Milei queda en el medio como árbitro después del daño, no antes. La jugada de Bullrich tampoco es ingenua. No crean que... No, todo se mueve en política por algo. Yo que digo que las cosas pasan porque pasan, no pasan por algo. Veo que todo el mundo dice, las cosas pasan por algo. Para mí no, las cosas pasan porque pasan. Pero acá no, siempre pasa todo por algo. Y Bullrich no es ninguna boba. Está usando un tema de sensibilidad extrema. ¿Cómo que no? Discapacidad es algo que no se tendría que tocar. Todo lo contrario. Llevar más agua para el molino de discapacidad, como educación, como salud en general. ¿Se acuerdan que decíamos que estas 3 cosas no la toquen? El Garrahan, las universidades públicas y discapacidad, no las toques. Son muy sensibles, pero para todos. Y Bullrich usa el tema muy sensible, como les digo, para diferenciarse del área técnica de economía. No es ninguna boba Bullrich, es bien zorrita. En el buen sentido de la palabra, hábil, si quieren les digo. Muestra ya un pulso propio en la interna mirando al año que viene, el 2027.
Y después, subir el video de ella en la oficina, que le alcanzan un cafecito y ponen su computadora. Es bien, bien, bien zorrita. En el buen sentido de la palabra, hábil, si quieren les digo. Muestra ya un pulso propio en la interna mirando al año que viene, el 2027. Y después, subir el video de ella en la oficina, que le alcanzan un cafecito y ponen en su computadora el video de Lali...

Que la lira era mala palabra, era, escuchó lo que dije, era mala palabra para el presidente. Con la canción, no voy a cambiar por mucho que ladren. Si después quiere ponerla, Lisandro, después, no, no quiere ponerla, Lisandro. No la va a poner entonces, no va a poner nada esa canción. No nos gusta Lali. Sí, cómo no nos va a gustar Lali. Tengo un tema para pedirte, Lisandro. Nada que ver con esto. Pero, justo en este momento no es casualidad. No es, ¿se acuerdan de Lali del depósito? La del depósito decía, bueno, y después esto fue leído así en la Casa Rosada, no voy a cambiar por mucho que ladren, ¿no? Y claro, mirá cómo uno aprende de política.

No es que Milei le hizo una cama a propósito, es su forma de gobernar. Miren, Caputo se define solo. El presupuesto lo armó en ¿cuánto? ¿90 días? ¿120? ¿4 meses? ¿3 meses? En economía, ¿con qué lógica la de Sturzenegger, el de la motosierra? O sea, de recorte. Para ellos, reformar el nomenclador de discapacidad es ahorrar plata. Pero Bullrich y Menem tienen que defenderlo en diputados y senadores, consiguiendo los votos para que salga el presupuesto. Ya hemos tenido años que se gobierna sin presupuesto y termina costándole muchísimo al país. Pero Bullrich y Menem son los que tienen que negociar con los demás. Y si no saben, y quedan como, qué sé yo, unos bobos o mentirosos frente a los aliados que votan a favor del Frente para la Victoria, pero todo se negocia. Aparte de una cuestión disfuncional, no encaja, no podés mandar la ley más importante del año al Congreso sin que tu jefa de bloque del Senado y tu presidente de diputado sepan qué dice el artículo más sensible del presupuesto, que es el de discapacidad. Acá los que tienen discapacidad parecen ser otros. Para Bullrich le sirve para diferenciarse, mostrar que ella es una política con sensibilidad. Pasa que es políticamente inteligente, por lo tanto sabe lo que hay que tocar y no, pero se muestra como sensible. ¿Y Caputo quién pasa a ser? ¿Un técnico frío? Pero todo esto tiene que ver con la carrera al año que viene, 2027. Para Milei le deja un costo bárbaro. Ahora va a tener que, supongo, ¿no?, retroceder, caminar para atrás como el cangrejo en discapacidad para no perder la votación del presupuesto, para que los aliados le digan, bueno, pero saca eso. Es exactamente esa la disfunción o la discapacidad que se encuentra en esto, para usar la misma palabra. Y es la que más le está contando el gobierno ahora. Parecen que dos lógicas conviven mal, mal, dentro de la Libertad Avanza. La lógica Caputo, presupuesto como planilla de ajuste. Se armó durante, no sabemos bien qué quiero decir con el tiempo, poco tiempo, con criterio exclusivamente fiscal. No de achicar impuestos, no, de achicar gasto. Reforma el nomenclador, saca la actualización automática, todo esto de discapacidad, tocar pensiones por invalidez. Para economía es un renglón que ahorra. No miden el costo político porque no es su trabajo medirlo. Se hacen los bobos, digo yo, y lo patean al ala política. Y la lógica de los dos que tienen que ir a negociar, y acá pongo a uno más, al Colorado, ¿cómo es el apellido del Colorado, el jefe de gabinete?, que tampoco es de la Libertad Avanza. Bueno, alguno de ustedes me lo va a decir, yo siempre me olvido. Santilli, gracias, señor. Gracias, Lisandro Javier. Porque Santilli es el que tiene que ir a hablar con los gobernadores para que los gobernadores se lo bajen a senadores que representan a las provincias, y a Bullrich no le sea difícil negociar. Para Bullrich, para Menem y para Santilli, el presupuesto es como ley política. Bullrich lo dijo, clarito estuvo. Con 21 senadores propios, necesita 16 más para que le aprueben el presupuesto. Menem necesita sostener a los bloques dialoguistas, pro, radicales y algunos menores, que ya habían acordado otra salida para discapacidad en diputado. Si vos le mandas la ley más importante del año sin que sepan el artículo más explosivo, lo dejás en la peor posición posible. Frente a sus aliados quedan como mentirosos o como ignorantes. Frente a la sociedad, como insensibles. Por eso Bullrich usó una frase tan dura como que no me tomen por tonta. O dijo también, quedás como un tonto o como que los engañás. Pero y es así, así quedás. No es solo enojo. Al final, ¿vos quién sos en el gobierno?, le pueden decir a Bullrich. No es solo enojo, pasa a ser defensa propia. Pero a Bullrich le sirve. En un tema como discapacidad, donde cualquier recorte es visto como crueldad, es

crueldad, diferenciarse de Caputo le permite mostrarse como la pata política, la que tiene sensibilidad social, frente a alguien que lo único que le importa son los números. Por eso está tan cerca del presidente. Le suma a Bullrich para el año que viene. Sin romper con Milei, porque no critica a Milei, critica a economía. Para Milei, el costo es doble, pierde credibilidad interna. Si su propio jefe de bloque dice, me enteré a las 3 de la mañana leyendo el proyecto, ¿qué queda? ¿Qué queda para los demás? ¿Qué le queda al gobernador o al diputado aliado? Y pierde ahorro fiscal. Ahora, para salvar el presupuesto general 2027, seguro va a tener que dar marcha atrás con este capítulo de este proyecto, que era justamente donde economía quería ahorrar. Porque toman las jubilaciones y esto de discapacidad como ahorro. Sí que son técnicos, ¿eh? Pero voy a decir, ¿pueden ser tan insensibles? ¿Pueden ignorar lo que políticamente va a causar? No, no. Es el mismo patrón de Malvinas hace un par de días atrás. Bueno, esta semana, primero economía, después cancillería. Arman el decreto, después el resto se entera por cadena nacional. No previamente, le metí un dedazo al micrófono, no previamente, sino que, ¿cómo se va a enterar vos, funcionario de primera línea, por cadena nacional? Después el resto se entera, como puede. Llevado al extremo con una ley que, acá sí, si te querías posicionar bien, pero bueno, ahora se complica. Esa actitud, armar el presupuesto 2027 en economía, sin avisar a tu propio jefe parlamentario, senador, diputado, afecta al Estado. Y aunque no parezca, a todos nosotros, rompe la cadena de mando del Estado, lo hace más débil. En Argentina el presupuesto de ley, de presupuesto es la gran ley, con eso se maneja todo el año. No es un Excel de Caputo y nada más. Es parte del plan del Estado para el año que viene, y miren qué año el 2027. Si Menem y Bullrich, en diputado y en el Senado, se enteran por los diarios, ¡upa! El Congreso deja de ser un poder que negocia. Deja de ser un poder fuerte, el legislativo, y pasa a ser una mesa de entrada, donde vos mandás. ¿Se acuerdan cuando acusábamos a Cristina que era una escribanía? Bueno, acá es más o menos lo mismo, ¿eh? No cambia mucho del kirchnerismo. Es mensaje hacia abajo, es las decisiones no se discuten, se imponen. Claro, es una escribanía, igual que lo que le criticábamos al kirchnerismo. O sea, de república medio poco. El capítulo que detona todo es este. Es que es muy sensible, muy sensible. Pensiones, derogación de la ley de emergencia. Son políticas que afectan a prestadores, a obras sociales, a familias, a transportistas. Si ni siquiera el oficialismo sabe qué va a mandar, imagínate el prestador del transporte que lleva a chicos, déjenme pegar una patada abajo de la línea de flotación, a los niños. Los pasan a buscar y los llevan, los traen. El Estado no puede dar previsibilidad, se puede pensar afuera si no la tiene adentro. ¿Cómo va a manejarse afuera si adentro mira el lío que arman? Y esto cuesta plata. Cada vez que el gobierno tiene que dar marcha atrás por un error de comunicación, pierde poder de negociación. ¿Por qué cuesta plata? Y ahora, para aprobar el presupuesto, va a tener que ceder más a los aliados. ¿Cómo? Y más obras para los gobernadores, obras en las provincias, más cargos, meteme a mi gente en cargos importantes, más excepciones. Bueno, esta ley, este artículo, dejá para vos, no pasa nada, metele. Para que le perdonen el papelón que está haciendo con este artículo de discapacidad en el presupuesto. El ahorro que buscaba economía se lo termina gastando Karina Milei. ¿Cómo ahora? Negociando. No le pidas a Santilli, no le pidas a Bullrich, no le pidas a Menem que negocie, si vos metiste la pata. Milei llegó diciendo, yo no negocio, yo no transo. Pero cuando sus dos alfiles más importantes, Bullrich, que le
aporta territorialidad y Menem, que le maneja diputados, dicen en público, a mí no me avisaron, la que queda expuesta es la presidencia. No es que Milei sea fuerte, es que parece que no controla a su propio Ministerio de Economía. No es que Milei fue mala leche con Bullrich o con Menem como lo viene siendo con la vicepresidente Villarroel. No, no, no, esto pasa y va derecho de economía. Ni siquiera el mismo Milei le pone un tilde. El corto plazo, en el corto plazo, el Estado sigue funcionando. En el mediano plazo, si este modo se repite, acostumbras a todo el sistema, gobernadores, empresas, inversores, víctimas de las leyes, a que cualquier anuncio oficial puede ser desmentido 24 horas después por tu propia tropa. Vos mismo decís esto y mañana decís otra cosa. Es el costo del modelo. Primero cierro números y después veo la política. El mejor resumen son algunos puntos, ¿no?, sobre el daño institucional que le hacen al país. Imprevisibilidad, porque no saben bien qué va a pasar. Y acá no estamos mencionando lo del ANDIS, o sea, lo de la Secretaría que maneja todo lo que es discapacidad. La Comisión de Discapacidad de Diputados quedó en absoluto fuera de juego. Venían trabajando para una salida consensuada. Esas familias no son gasto. Son 200.000 personas que cobran prestación. Les cuesta plata. Es textual lo que pasó en 2025 con la ley base. Economía quiso ahorrar todo de golpe y el Congreso lo rechazó. Para aprobarlo después tuvieron que ponerse de acuerdo Maguita, poner acá, poner allá, para que la UCR, el PRO, Pichetto mismo, te lo vote. Después del escándalo de discapacidad, Karina Milei va a tener que ceder en ATNs, obras, cargos, comisiones. Primero cierro los números, después veo la política. Y no, no funciona así. En el Estado no, porque el presupuesto no es un Excel, es un contrato político, es algo que me marca la línea para poder cumplir y generar el Estado que quiero, pero con la gente adentro. Si se repite este modo, el riesgo no es que el Estado no funcione mañana. El riesgo es que nadie le crea al Estado cuando anuncia algo. Porque todos esperan la desmentida de Bullrich a las 8 de la mañana siguiente. Y el Estado sigue nadando en muchas dudas que nos hacen mal a todos, trayéndolo a mi nivel, que es el nivel de cualquier clase media, no político. Seguimos con incertidumbres, de otro tipo, pero seguimos con incertidumbres. Y somos un país incierto. ¿Quién viene? ¿Quién abre una empresa? Todo parece que se la van a cerrar. Espero que el Estado no cierre. Hasta las 12 con Lisandro Javier Insaurralde, la señora del programa se suma en algunos minutitos, nada más. ¡Ah! Lisandro, ¿cómo anduvo el rojo en ajedrez? Después me contás. Bueno, perfecto, pues estábamos atentos a eso todos los sábados, viendo salir al capitán del equipo tempranito, con la almohada pegada en la cara. Bueno, hoy duerme. Hoy ya duerme, pasó una semana de su participación en la estudiantina. La que no quiere, el concejal libertario. Bueno, ¿por qué no le va a decir a Pujaro, no, esto es un gastadero de guita, los Juegos Sudamericanos, los viejos o de sur? Señoras y señores, la música, ¿sabes qué canción te pido si cabe ahora? Bien, y si no, para después, Lisandro. ¿Cómo es esta de Simon Argan Fulk? Cuente sobre aguas turbulentas.

0: en el mismo lugar.
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9: Un día venía un negro, che, en un Chevrolet el vago. Venía 90 por la ruta, de pronto lo pasa un vago al mangas. Y cuando lo pasa le dice, ¿conoce el Ford? Y lo reventa y dice el Chevrolet, ¿qué se cree este negro? De bolsa. Sacudió el negro un tercero y lo paso y lo miro de reojo. Y lo paso y ahí sigue el Chevrolet. Al rato de nuevo el vago del bar. Venía comiendo cuando ventanilla, ventanilla, le dice, ¿conoce el bar? Y así como 15 veces, ¿viste? Y a la última vez dice, ¿pero qué se cree este hiriente? Dice, lo voy a reventar. La voy a reventar con el chivo y puso segunda, lo lleva bramando, loco. El carburador le limpia el parabrisas, ¿verdad? Y ahí lo de ella te guarda. y si al rato venía el otro negro con la cara tirante loco como japonés. Y paso y dice, conocí el Ford. Y venía una curva, che, y el negro hizo como 400 trompos. Y quedó tirado en la banquina y al negro el Chevrolet le dio lástima. Y me dice, ve, dice, y lo va y lo ve, está el negro en la banquina crucificado. Dice, ¿pa' qué te agranda? Y le dice, ¿pa' qué me pasa? Y te agranda y me pregunta y conocí el Ford, viste que soy agrando. Si yo no te lo decía de agrando, yo te pregunto si conocí el Ford para que me dijeran dónde estaban los frenos.
10: El negro.
9: No, un día venía un negro, che.
10: A ver.
11: No.
10: Ah, un negro, venía un negro. Ah, el mismo negro es del Ford. Bueno, el negro Álvarez en uno de los cuentos más viejos que tiene, pero es lindo reírse. ¿Cómo que no? Bueno. ¿Quiénes están haciendo el programa con nosotros y nos hacen saber? Esteban de Vera, que te lo pase Lisandro Esteban, ¿no? Nos escucha a través de 92.9. Sentimientos de Vera, gracias. Gracias por hacer Hora Sábado junto a nosotros. Ustedes también ahí, en el norte del departamento Vera. Estamos todos juntos haciendo Hola Sábado. Esteban, ya lo vamos a escuchar tempranito, como siempre, antes de las 8 de la mañana, el gran madrugador. Este no es el gran simulador, el gran madrugador, el pollo. Buen día, Gustavo, esperando. Abrazo al equipo. Pidió, me iré calladamente, si me voy. Dice, si me voy, ojo. Si vuelvo, cuando vuelva, si vuelvo. Así decía. Me gustó mucho la canción. Vos sabés que no la tenía. Gracias, Pollo. Nos gusta mucho Perales, ¿eh? Nos gusta mucho Perales aquí en Hora Sábado. Lisandro, María del Luján. Oh, yes.
12: Oh, yeah.
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0: Vicente López, ¿no? Segundo equipo dice el tipo que hincha el grano Platense. Claro, Vicente. Bueno, gracias Adrián y familia. Hola, familia. Hola, familia de La Rosa. Buenas, buenas. Anoche hubo una de La Rosa comiendo en casa. Se juntaron ahí un grupo de mi señora y una de ellas de La Rosa. Hija de Ojito de La Rosa. Muy buenos días, queridos amigos de Hola Sábado. Sí, señor, eso nos dice Adrián. Me pone una foto de la información del termómetro a las 21 horas en Japón, 20 grados 8 décimas, 21 grados. Están en el ocaso del verano. A ellos, el lunes les arranca ya el invierno, se aproxima el otoño, se aproxima el otoño y la naturaleza comenzó a cambiar de colores. Me mostraba unas fotos increíbles, parecen cuadros de Van Gogh, te aseguro. Predominios del rojo, el amarillo y los tonos marrones, muy sepia en esos tonos todo, bárbaro. Los escuchamos en familia como cada sábado, cosa que están agradecidos, más que escucharnos ustedes hacen Hola Sábado también. Yo le mandaba fotos de los lapachos, ¿no es cierto? Que te hacen, por ejemplo, en la plaza 25 de mayo, te hacen una alfombra, las flores que caen, ¿verdad? Así es que, bueno, estamos iguales, nada más que 180 grados de oposición tenemos en cuanto al tiempo. Ahora ustedes empezarán los días más fríos, a pesar de que hoy escuchaba recién en el noticiero de TN, está pronosticado un tifón. ¡Apa! Tifón es lo mismo que huracán. ¿Cómo es lo mismo? Sí, es lo mismo, nada más que en Asia, más que nada para el este, para el sudeste asiático, es tifón, o sea, un viento fuera de norma, altísima velocidad. Ojalá pase por otro lado, ojalá pase por lugares inhóspitos, ¿no es cierto? Y a lo mejor se pierda allá, en la estepa rusa. No tengo más nada. ¡Escucha qué lindo! Calipso bananero, pero bien viejo. Por las bananas que están sosteniendo. Quien provee la imagen de Hola Sábado allá en Japón. Las bananas. Es de noche en Japón, exactamente donde vive Adrián, 12 horas, clavada. Serían 21 a 12 en este momento.
1: Era la tierra del sol naciente y se está...
0: Claro, la tierra del sol naciente, se le está yendo el sol naciente y se está muriendo, siente. El sol está empieza a desaparecer. Nosotros lo empezamos a vivir con alegría, salvo Cecilia. ¿Cómo no sé alguien más, Mari, que sea tan fanática del frío como Cecilia? Hay un montón que prefieren el frío, pero esta es fanática, talibán del frío de la morcha. Bueno, no, esto es para mí nomás, y esto también para mí nomás, saludo de todo el mundo. Porque en el grupo por ahí ponen Gustavo y digo yo, no es para mí, es para Gustavo Esperanza, el presidente del barrio, de la vecinal del barrio, pero bueno, ahí está. ¿Qué dice Esteban, el que nos pide siempre chamamé y que vos dijiste chamamé querés? Yo te voy a poner chamamé. Vos que te levantás temprano, yo te voy a poner chamamé. Y le clavó como cuatro y una fracción.
1: Tres y cuarto
0: le clavó. Tres chamamesazos, bien chamamesero.
2: Hola, buen día Gustavo, ¿cómo estás? Te habla Esteban, el amigo de Orfilio Zurdo Sánchez. Un fraternal saludo para él, para tu equipo. Lo mejor, la mejor jornada. Así que, bueno, siempre escuchando tu editorial muy buena. Así que, gracias Gustavo. Y hoy por ser el Día Nacional del Chamamé, nos puede hacer un una excepción. Queremos escuchar dos chamamés, a Zapotama y el Engarronao. Así que un saludo también fraternal para todos los músicos de acá de la región y especialmente los chamameceros. Así que gracias, Gustavo, lo mejor, un abrazo.
0: Gracias, Esteban, por hacer Hola Sábado junto a nosotros. Estamos más que complacidos. Bueno, el día del chamaco es hoy. Yo no sabía esa parte. Y me dice la señora del programa susurrándome al oído, para no interferir con la transmisión, que tiene algo preparado por el día del chamamé. Me alegra.
3: No tengo micrófono.
0: Así que... Ah, no, bueno, ¿querés el amarillo?
3: ¿Querés? Es mío.
0: Ah, es el tuyo. Ahí está, toma. Ahí está. Vamos a saludarle en guaraní, bravo, que el día del chamamé, el día del chamaco, le vamos a honrar aquí. ¡Paeco Mare! Buongiorno, principessa.
4: Buon dia, buon dia, come vai? Tutto bom?
0: Gioia.
4: Ok, ok, good morning, che ora?
0: Ahí está. Bueno, te desorienté.
4: Me desorientaste, me cambiaste.
0: Te desorienté, verdaderamente. No, claro, porque como él dice el chamamé... Muy,
4: claro.
0: Muy, muy guaraní, muy sí, sí, guaraní, sí, sí, ¿no es cierto? Por eso yo te estaba saludando de esa manera.
4: Tal cual.
0: Ojalá vos sabés más, porque están escuchándonos.
4: Sí, Japón, Japón.
0: Bananas mediante, viste que siempre apoyan
4: a... ¿Cómo es hola en Japón? Yo sabía, pero no me acuerdo.
0: Y acabo de decirlo yo.
4: ¿Así no? Ah, no, pero yo sabía otra cosa.
0: ¿Y capaz? ¿Capaz?
4: Bien, sí, como todo, viste que...
0: se pretende. Sí, aparte... El saludo seguramente en japonés también debe tener esa informalidad de hacerlo de otra forma. ¿Eh?
1: Arigato.
4: Arigato.
0: Arigato es gracias.
1: No, depende sí. de dónde, depende de cómo sea el hola. Si vos, por ejemplo,
4: el horario del hola.
1: Te llama, no, te llaman por teléfono. Bueno, sí.
0: Claro. Buen día.
1: No es moshi moshi.
0: ¿Eh?
1: Moshi moshi.
4: ¿Qué es eso?
0: No sé, pero viene por el lado de los gatos, porque moshi moshi sonó a gato y el otro es arigato. Y si el gato es de Dani, es Dani gato.
4: Ah, claro.
0: Y si es de Juani, es Juani gato.
1: A ver, pido confirmación de parte de la de familia Nadalich.
0: Así que, ¿cómo decimos qué?
1: Moshi moshi.
0: Moshi moshi.
1: Moshi moshi.
0: Sí. Salvo que sea mi suegro.
1: Moshi moshi.
0: Que atiende el teléfono.
1: Moshi moshi.
0: ¿Sabes qué decía mi suegro cuando tendía el teléfono?
4: Mirá, el gato se está por comer la torta.
0: La va a comer toda.
4: No.
0: La va a comer toda la torta. ¿Sabes cómo decía mi suegro, Mari?
4: Ajá.
0: Convierse.
4: Ah, claro.
0: Y levantaba el teléfono y convierse. Bueno, y vos tenés que conversar.
4: Y conversar.
0: Sí, tenía que conversar, no tenía ninguna duda.
4: Por supuesto.
0: Bueno, así es la cuestión. Paeco, bae parico. Es una especie de contracción de bae parico.
4: Ah, okay.
0: El saludo en guaraní, paeco.
4: Ok, si va a tener la cámara completa, agarrar, sentarte enfrente.
0: En vez de decirte, bae parico, Mari, yo te digo, paeco, Mari.
4: Ok.
0: Paeco directamente.
4: Okay, ok, ok, ok.
0: Bueno, no nos hagamos los políticos.
4: No, porque es lo único que sabemos, no, ¿eh? Sabemos, bueno, yo... Vos sabés más inglés que yo.
0: Y ojo que por ahí está escrito, por las dudas, sí. La mente no falle, sí, que a mí me recontra falla.
4: A mí está bien.
0: ¿Verdad? Sí, no, pero a mí no me vas a ganar.
4: No, a mí tampoco.
0: Eso es odioso, no quieren perder ni en los defectos, quieren tener más defectos que los demás.
4: Tal cual.
0: Bueno, ya, Mari,
4: alguien te está mirando.
0: Le voy a contar algo a la gente rápido.
4: Bueno, cuente.
0: Que para vos, ¿cuándo empieza la primavera?
4: El martes.
0: ¿Por qué el martes?
4: Por el equinoccio.
0: El martes por el equinoccio. Si no, ¿cuándo empieza la primavera para todo el mundo?
4: El lunes.
0: El lunes.
4: 21 de septiembre.
0: ¿Con cuántas fechas?
4: Bueno, ojo, eso también tiene que ver con el lugar donde estás y cómo se lo trata, digamos.
0: No, claro, pero...
4: Porque en Nueva Zelanda, por ejemplo, comienzan cada una de las estaciones el primer día del mes.
0: Sí, está bien. Mira.
4: No sé por qué nosotros, empezamos.
0: Mira, yo te...
4: A ver, vos tenías algo.
0: No. Te cuento que lo que vos me decís para mí es nuevo, porque ellos lo toman así.
4: Sí.
0: Pero fíjate que en Argentina Tampoco hay tanto...
4: ¿Y esto?
0: Tanto de...
5: Por la primavera, pero flores no va a haber, así que va a
4: ¡Ah!
0: Los que nos están viendo, Lisandro acaba de hacer...
4: ¿Te va a hacer el chivo?
0: Le ha regalado un montón de papel blanco en una bolsita naranja. Porque ahí
4: ¿qué dice?
0: Papel.
4: Natura.
0: Natura, Natura. Bien,
4: bien estar, estar bien.
0: Bien, bien estar bien.
4: Ahí está, mira, Natura.
0: Foto, foto, foto, foto.
4: Así que... regalito de primavera.
0: ¿Por qué regala eso?
4: Porque es la primavera.
0: Espero mi señora no te escucha.
4: Anda, corre a buscar.
0: Mañana el cumpleaños.
4: Gracias. Ah, entonces doble regalo.
0: Le pego.
4: Doble regalo. A ver.
0: Todo el año y para todo
4: momento. A ver, a ver, a ver.
0: Ahí la señora emocionada va a abrir. Posterguemos lo de la primavera.
4: Sí, posterguemos. Posterguemos.
0: Es un momento de amor.
4: El fundamento. Claro, es el pero el fundamento teórico. Espere.
0: Que yo voy a ir. Un poquito de papel arriba.
4: Claro. Ay, mira qué lindo.
0: Ah, mira qué lindo.
4: Un perfumito. Sí, me encanta, mira. Me encanta. A mí me gusta el...
0: kayak.
4: Sí, los kayaks. Kayak. Me encanta
0: aero,
4: los kayaks.
0: Yo uso kayak. ¿Que tiene vaporizador?
4: Y no. debe ser.
0: Eso?
4: Debe ser. Mira. A ver, a ver.
0: Se rompe. Los papeles de...
4: ya
0: de,
4: lo rompí.
0: La cultura de regalo.
4: La caja no.
0: Se rompe todo. No, la caja no.
4: La caja no.
0: La caja salvo alguna.
4: Yo guardo.
0: Salvo alguna que no la podía abrir, tenés que terminar rompiéndola.
4: Ay, mira qué lindo.
0: Ah, mira, parece nafta súper.
4: A ver, lo voy a probar.
6: Extraordinario.
4: ¡Ay, qué rico!
0: El color, haceme un... ah, no, sí.
4: Súper fresco.
0: Muy fresco, muy floral, ah, bueno, muy dulce, bueno. Sí.
4: No, había puesto perfume hoy.
0: Sí. No me pongas...
4: gracias, Lisandro.
0: No me tire a mí, me van a decir, ¿dónde
4: claro,
0: vengo?
4: No, te voy a prestar tampoco, no te voy a convidar.
0: No, si me voy a tirar a mí, ¿cómo me lo saco?
4: Bueno, busca el video y mostrá que te lo tiré.
0: Sí, yo no sé si se me fue a mí, que yo siempre me doy un toquecito de perfume.
4: Ah, ¿viste?
0: Siempre está bueno, apenas.
4: Me gusta.
0: Los que
4: chiquen, súper tengo, fresco.
0: Tengo un árabe que tiene más detractores que favorecedores.
4: Ah, bueno.
0: Es muy fuerte tu perfume.
4: Ah, sí, a mí no me gustan los fuertes.
0: No, ese árabe... fuerte,
4: y más si son dulces, digamos, no.
0: Ah, no, el perfume dulce no me gusta.
4: No, a mí tampoco, me gusta
0: así. A mí me gustó siempre, hace mucho que no lo compro porque sí. Digo, bueno, hay que cambiar. Cuando digo mucho, es mucho.
4: Sí.
0: El Carolina Herrera tradicional.
4: Ah, y es riquísimo.
0: El Carolina Herrera tradicional. Bueno,
4: hace mucho que no lo compro porque no llego.
0: Volvamos a la primavera. ¿Sabes cuántas fechas tiene la primavera?
4: Sí.
0: Tres.
4: Ajá.
0: Vos dijiste dos.
4: Yo dije
0: y
4: tres.
0: Y te aproximaste mucho.
4: Ah.
0: Con
4: no.
0: Lo que la usanza que hay en Nueva Zelanda, porque ajá, es así.
4: Sí.
0: Las tres fechas que suelen coincidir o relacionarse con el inicio de la primavera en Argentina son...
4: mm.
0: Ahí viene lo que me acabas de decir.
4: A ver.
0: 1 de septiembre.
4: Ah, mira vos.
0: Porque es el inicio de la primavera meteorológica.
4: Ah,
0: o sea, por
4: eso.
0: Una cuestión de meteorología, ya toman el 1 de septiembre como que ya empieza a manifestarse. El 21 de septiembre, ¿por qué? Por el calendario.
4: Sí, cambio
0: de estación. 21, cada 3 meses, ¿sí? Eso está aparte día de la primavera, del estudiante, de la sanidad, de...
4: sí, del fotógrafo, jubilado, creo,
0: del
4: ¿no?
0: Del fotógrafo, del abuelo del jubilado.
4: Ahora voy a buscar.
0: Me confundo con eso.
7: Creo el, que el jubilado.
4: El jubilado, sí, porque
7: es
4: el día de mi cumpleaños, el día de los abuelos.
0: Ah, por eso vos
4: lo tengo. Por eso lo tengo claro, sí.
7: San Joaquín.
4: Exacto,
0: el
4: los abuelos.
0: El 22 de septiembre, como bien dijiste vos,
4: ajá,
0: es el equinoccio.
4: Eso escuché ayer, por eso.
0: Equinoccio astronómico de primavera.
4: Ajá.
0: ¿Sabés a qué hora el martes se va a dar el inicio formal?
4: Ah, ¿y a qué hora?
0: De la primavera.
4: ¿A qué hora?
0: 21:05.
4: Ya cuando se fue el sol.
0: Pero claro, ya no tenés sol, pero bueno, ahí está sobre...
4: bueno.
0: Perpendicular marca 90 grados sobre el ecuador.
4: Ajá.
0: ¿No es cierto? Y esas son las tres, entonces. Arranca el mes.
4: Sí.
0: Meteorológicamente ya comienza la transformación rumbo a la primavera. El 21 en el calendario.
4: Ajá.
0: ¿No es cierto? Y el 22, el posta a posta. Fíjate, Mari. ¿Qué significa X? El prefijo X, de equilibrio, equidad.
4: Ajá.
0: X significa igual.
4: Sí.
0: ¿No es cierto? Igual. Equivalente, una equivalencia de que esto es igual que esto.
4: Sí.
0: Por lo tanto, metele. Bueno, equinoccio significa que es lo mismo las horas de sol,
4: sí,
0: desde que sale hasta que se pierde, a las horas de noche. Pero es un segundo, ¿eh?
4: Ah, sí.
0: Un segundo. Mira.
4: A ver.
0: Mira dato concreto, acá lo tengo en la pantalla.
4: Cuéntame.
0: ¿Sabe a qué hora salió el sol hoy?
4: A
0: faltando más de 24 horas para, ¿sí?, la primavera y más de 48 horas para el equinoccio.
4: Ajá, ¿a qué hora?
0: 6:52 de la mañana. ¿Sabe a qué hora se pone?
4: A ver.
0: ¿A qué hora desaparece? 18:53.
4: ¡Wow! ¡Un minuto!
0: ¡Un minuto!

0: de lluvia hoy, Mari.
1: ¿Hablaba de lluvia anoche?
0: Sí, hablaba de lluvia ayer. Anoche llovispió.
1: Sí.
0: Anoche estuvo llovispiando.
1: Y ayer a la tarde también cayeron
0: una gotita. Sí, cayeron una
1: gotita. Que a mí me hicieron volver de la caminata.
0: Ah, vos estabas caminando.
1: Sí.
0: Y rápido viniste.
1: Y hice dos vueltas en lugar de tres.
0: Ay, pero con la velocidad que viniste de allá hasta acá, te puedo asegurar que cumpliste con eso.
1: Encima fui y vine dos veces.
0: 15 minutos cada vuelta.
1: Más o menos.
0: Sí, nosotros tenemos
1: que pasar 15
0: minutos cada vuelta.
1: Y eso que no voy tan rápido.
0: Hablamos de
1: porque hay otros que me pasan y yo digo, ¿qué, tan lento voy?
0: ¿Y viste esos señores que caminan así como remando?
1: Sí.
0: Yo no sé por qué caminan así como remando.
1: Yo tampoco, pero bueno.
0: Está bien, no molestan a nadie. No molestan.
1: Para nada.
0: Escucha.
2: La primavera. La sangre
0: primavera.
1: Destacados.
0: Destacados.
1: Sí, me acuerdo. Eran de mi época.
0: ¿Sí?
1: De mi época de adolescente.
0: Ah, obvio.

0: esta primavera, por más que afuera el tiempo en la mañana de hoy, 19 de septiembre,
1: escondió el sol.
0: Díganlo, pero no, no. Va igual para adelante. 17 grados 4 décimas en este momento.
1: Aunque lo veamos como que está cada vez más oscurito afuera.
0: Sí.
1: Me parece, ¿no?
0: Sí, sí, por eso te digo.
1: Sí, sí.
0: ¿Y vos sabés qué? Arrancamos con 78% de humedad. ¿Sabes cuánto ahora?
1: A ver.
0: 96.
1: Ah, mira vos.
0: O sea que digo,
1: ¿subió?
0: Es la primera vez que arrancamos.
1: Sí, tenés razón.
0: Con esta humedad.
1: Mi pelo dice que subió la humedad.
0: Ahora subió. Mira vos. La presión 1007, teníamos 1012. Bajó otro poco. Bueno, el viento en calma lo teníamos del norte. Te hablo de hace una hora, hora y algo.
1: Sí, sí, sí, sí.
0: Pero bueno. Por suerte el sol salió a la misma hora, ¿viste?
1: Bueno, menos mal.
0: Me cambiaron ahora y salió el sol.
1: ¿Y dónde está el sol si yo no lo veo?
0: No está, dejá hablar si no salió. Vos me tenés que esperar.
1: Ahí está, porque también es el día del estudiante el lunes, ¿no? ¿Te acordaste?
0: Estudiantina.
1: Mañana.
0: Mañana, más allá que le pese al concejal Maridal.
1: Escuela no decía que era un gasto innecesario la estudiantina, y la acompañaba y está bien, ¿eh?
0: ¿Por qué no le va a decir al gobernador de la provincia que los Juegos Sudamericanos
1: son un gasto innecesario?
0: ¡Ay, Dani, bailad! Hermano, hay cosas que no te tenés que meter salvo para mejorarlas.
1: No, claro, eso
0: salvo
1: sí.
0: Salvo para mejorarlas.
1: Sí, sí, sí.
0: ¿Tenés una idea? Te vamos a apoyar. Sí, tendría que tener... No sé, eso
1: es deporte. Que yo creo que si a los chicos hoy le decís no hay más estudiantina, se van a encargar de que la familia vote en contra, digamos, porque está muy metido ya en lo que es, los chicos, porque por ahí hay chicos que no, la familia, porque hay chicos que no votan, digamos, pero si hoy a los chicos le decís que no hay más estudiantina, creo que ese político sale perdiendo, en lugar de ganar. Sale perdiendo.
0: Sí, porque está muy metido.
1: Sí, la idea de mejorar en algunas cuestiones, seguramente, ¿eh? Seguramente, pero yo creo que, como venimos diciendo nosotros, cuando fuimos parte y ahora que no somos parte también lo decimos, es una de las actividades que hay que mantener porque ya no es de un color político como nunca lo fue, porque hace cuántos años que está la estudiantina y cuántos colores políticos pasaron. Y todos lo mantuvieron porque realmente tiene un objetivo. Nosotros, cuando fuimos parte y ahora que no somos parte también lo decimos, es una de las actividades que hay que mantener porque ya no es de un color político como nunca lo fue, porque hace cuántos años que está la estudiantina y cuántos colores políticos pasaron. Y todos lo mantuvieron porque realmente tiene un objetivo social muy importante. Y la escuela, para el concejal o para los que lo piensen, también tiene una cuestión social. Es parte de la sociedad y tiene que educar para vivir en sociedad. Y esa es una manera. No es solo en el aula y estar sentado, ¿eh?
0: Tendría que ser un ejemplo. ¿Saben en qué sentido para mí fundamentalmente? Hay mil aristas, porque son miles de pibes que se mueven. No hay otra de su tipo en la República Argentina. No hay otro movimiento estudiantil en su

0: especulador.
1: Queden en la historia, más vale, porque quisieron mantener y cambiar lo que no estaba bien, no porque lo quisieron...
0: No, cambiar lo que hizo el otro.
1: Claro.
0: Empezó con un peronista, espérate. ¿Cierto? Esto empezó con él.
1: Pero creo que no, ya no tiene que ver el color político.
0: No, ya
1: perdió todo color político, ¿eh?
0: Todo lo de alguien, no me acuerdo quién, le cambió el nombre... Porque todos le van a cambiar algo. Está bien, todos le van a dar su...
1: Está bien eso. Eso sí, nos guste o no nos guste.
0: Nosotros hicimos tal cosa, nosotros agregamos...

0: No, eso va a pasar siempre y está bien que pase, porque significa que hay un trabajo detrás de que se la quiere mantener.
1: Ajá. ¿Sabes cómo se llamaban en origen? ¿No te acordás? Olimpiadas.
0: Ah, Olimpiadas. Sí, tenés razón.
1: Olimpiadas estudiantiles.
0: Tienes razón.
1: ¿Verdad que en realidad son juegos? Lo decimos siempre. Tienen que ser juegos olímpicos estudiantiles. Sí. Bueno, pero ahí están, Dani, no es bueno decir eso, porque sí, la gente puede hablar de prioridades, el estadio que se va a construir acá, viene bien, sí, hay prioridades, sí, las hay.
0: Pero prioridades hay siempre, ahora, ¿por qué también se piensa de que la cultura, en la cultura del deporte, todas estas actividades no son importantes para la sociedad?
1: Son muy importantes.

0: Pero para la salud mental de la sociedad viene bien también tener espacios como estos de deporte, espacios de cultura. No es solamente lo que sí sabemos de arreglar una calle.
1: Inclusive bien manejado va a ser una buena caja para la municipalidad porque lo va a alquilar
0: sí, muchas cosas. Seguramente que también, seguramente que también, pero hoy en día en que también, o sea, estamos hablando como sociedad del problema de la drogadicción sí. Y todas esas cuestiones, y sabemos que una de las patas fundamentales para salir de eso o para no entrar en eso es tener ocupado a los chicos en cosas, chicos, jóvenes, adultos, en cosas que realmente valgan la pena, como el deporte, como la cultura.
1: Pues sí, como la cultura, como el deporte, como los carnavales que forman
0: sí,
1: parte de la cultura.
0: Sí, sí,
1: forman
0: sí,
1: parte de la cultura sí. Y están los chicos todo el año
0: metiendo
1: bombos.
0: Quieren gente enferma por lo que sea de este tipo antes de darle espacios como estos.
1: Sí, no. Y aparte, esos chicos generalmente, no todos, porque hay de toda clase social.
0: Sí.
1: Una comparsa como fue Luna Morena metió una clase social que era la clase media alta, que decían el carnaval es cosa negro.
0: Ajá.
1: Y cuando sus hijos comenzaron a participar en una comparsa, bueno, ellos fueron al carnaval que no habían ido nunca. Sí. Y se dieron cuenta que
0: no era
1: divertido, que les gustaba y no es cosa negro. Es una fiesta ultra, la más popular de todas las fiestas. ¿Me entendés? Y ahora están todos. Pero muchos chicos sí son de clase media baja, media,
0: sí,
1: media baja, ¿verdad?
0: Bueno,
1: y tienen eso, ese paso por el corsódromo, porque
0: sí,
1: de la Batucana están una hora plantadito ahí adentro. Es su momento de gloria, su momento de fama.
0: Pero no tiene nada que ver tampoco con ese momento nada más, sino por todo lo que viene detrás,
1: claro.
0: De todo el tiempo que en lugar de malgastar de su vida, lo ponen en practicar, en se preocupan en mejorar en eso que están haciendo. Yo creo que eso es lo que más vale.
1: Por eso,
0: después ese momentito es mostrar nada más, y está bien, y está perfecto, pero si no, o sea, me parece que se mira como principal algunas cosas y no se ve que es todo un contexto lo que en realidad tiene que funcionar bien para que la sociedad también funcione bien. Y en ese contexto está la cultura, está el deporte y están tantas, está la escuela, está la calle que hay que arreglar, está todo en un mismo nivel, no uno más arriba que el otro, porque todo tiene que funcionar bien para poder estar bien.
1: Yo no soy concejal, ni lo
0: no,
1: quiero
0: yo
1: ser,
0: tampoco.
1: Ni voy a hacerlo.
0: No.
1: Nunca digas nunca, dicen.
0: No, yo sí digo nunca.
1: Pero preocupate, Dani, por cascotear a la municipalidad duro y parejo con las otras cosas que vos decís, en vez de eso, tal cosa. Bueno,
0: yo creo
1: por
0: que
1: eso.
0: En realidad no se debería ni cascotear, se debería trabajar a la par. El cascoteo me parece que va de más, digamos.
1: Exigir.
0: No, claro, pero bueno, pero tampoco desde una posición de yo te mando, yo te digo todos los errores, sino que también desde la posición, mira, yo veo que esto no funciona bien, arreglémoslo, ¿por qué te parece? Aportá.
1: Claro,
2: está bien, pero también respetarla, su idea, su postura. Sí, hay que respetar la postura y después le irá bien o le irá mal cuando haya, sea el momento de reelección. Se terminó, él dirá lo que quiere y...
0: No, sí,
2: porque
0: por eso
2: él,
0: es democracia.
2: Porque él es concejal y tiene voz popular, entonces entra en todos lados. Pero hay gente que también piensa igual, ¿eh?

0: seguramente.
1: Seguro que sí.
0: Seguramente.
1: Seguro que sí, pero vamos.
0: No, sí, no es uno nomás.
1: Vamos a aplicar la posibilidad de tener un voto, porque puede cambiar algo de la ciudad, un voto de un concejal. Cambia, de hecho, en cosas que hacen falta, no en la que está y es buena, porque hay otras que no.
2: Sí,
1: se
2: no,
1: hacen.
2: Es cierto.
1: Vamos
2: es cierto.
1: Por todo.
2: Es cierto, es cierto.
1: Vamos, en eso sí vamos.
0: Sí,
1: por
0: sí,
1: todo.
0: Tal cual.
1: Vamos por la calle, vamos por la iluminación.
0: Todo, todo en el mismo nivel, dije, como decíamos de recién. Todo en el mismo nivel.
1: Bueno, a ver, ¿qué dicen nuestra oyencia, como dice el negro Álvarez, que recién tuvimos un cuento del negro? Hola, mis locos lindos, qué bueno arrancar el sábado con ustedes. Mira que te
0: digan. ¡Qué bueno!
1: Mira que te digan eso. Bueno, gracias, Pato Winner, sí, gracias. Lo tiene el compañerito ahí también.
0: Sí.
1: No, pide unos temas de lindo cada vez que.
0: Muy bien, muy bien.
1: Sí, sí. ¿Cómo le decía yo que estaba mal? Minuti, creo que le decía un Muniti. No sé, pero sea mal el apellido al pobre. ¡Hola, Belkis! ¡Hola! ¡Buenos y bendecidos días! Como verán, recién me levanté y prendida con el celular para escucharlo hoy tomando mate con Rocío.
0: Ah, Belkis también me mandó a mí.
1: Unos días de vacaciones. Mira, Rocío, cayó Rocío.
0: Muy bien, Rocío.
1: ¿Cuándo llegó el Rocío? Y a la noche, como siempre, el Rocío cae a la noche.
0: Seguro.
1: Sí. Bueno, ¿y por qué pone el celu? ¿No tiene una radio? Decile ahí a tu querido y adorado esposo, decile, a don Oñeva que te compre una radio. Que te compre una radio. Acaba de entrar una niña muy bonita. Bien, bienvenida, Rocío. ¿Cómo estás, Rocío? Pedir música. Pedí a ver qué música te gusta. ¿Qué música te gusta, Rocío? Pedinos qué música te gusta.
0: Bueno, y a mí también me mandó Belkis.
1: ¿Qué mandó?
0: Dice una imagen que dice, buenos días. Que cada rayo del sol te recuerde lo especial que eres. ¡Ay, gracias! Y después decía, feliz Navidad, feliz primavera, querida amiga. Quiero saludarme y saludar a todos los trabajadores de la sanidad, en especial a mis amigos, los que estamos jubilados y los que siguen trabajando. Besitos para todos.
1: El Día de la Sanidad.
0: El 21.
1: Pero no se pongan chocho los milicos de la brigada, no es del Escuadrón Sanidad.
0: Ah, bueno.
1: No, es de la sanidad en general. Da la casualidad que allá la parte sanitaria, la parte de médico y etcétera, se llama sanidad.
0: Ah,
1: directamente,
0: bueno.
1: ¿Verdad? Bueno, a ver, y está Onisic, que es el jefe de eso. Yo no fui. Fue alumno el negro, en realidad, la hija del
0: sí.
1: Y yo el negro, el hermano Lisandro, profesor de geografía, que yo lo reemplacé un montón de veces, ¿no? ¿Quién más tengo? Adrián de la Rosa. Bueno, le decía yo a Adrián de que escuché que se venía un tifón bastante importante, y acá me pasa el recorrido del tifón según la agencia meteorológica japonesa. ¿Y sabe qué?
0: Sí.
1: No sé si dice no pega de lleno, porque dice no pega de lleno. Pero al lado dice agua a discreción, o sea, me parece que falta una S. Nos pega de lleno, debe ser. Bueno, no importa.
0: Ojalá que no.
1: Ojalá que sí esté escrito.
0: Vienen hace rato.
1: Lisandro,
0: por aquella zona.
1: Bien, Lisandro, bien.
0: ¿Era así?
1: Sí, es así. ¿Qué? Hola, telefónico. Es muy mimoso ese. Imagínate los Ferrari que te llame. Boshi, boshi. Boshi, boshi. Claro, el informal del atención al teléfono es moshi, moshi.
2: Pero no te olvides que yo tuve una japonesa unos cuantos meses.
0: Tuvimos acá una japonesa.
1: ¿Sí?
0: ¿Te acordás?
1: Moshi, moshi.
0: ¿Me acordás de Nana?
1: Que tenían la japonesa y teléfono.
2: Saludo para Nana. Fíjate, Adrián, si la
0: encontrás. Sí, a ver si la encontrás porque está perdida.
1: ¿De dónde era Nana?
0: ¿En Japón?
1: No, pero...
0: No sé qué lugar. No me acuerdo. Tendría que buscar el legajo de ella que está guardado por ahí.
2: La localidad se llamaba Teriyaki.
1: Teriyaki. Está bien.
0: No sé si estará en Japón ahora.
1: Ahoyo gozaimasu, buen día. Konnichiwa, buenas tardes.
2: Konnichiwa.
0: Konnichiwa. Ese era muy tradicional para ella.
1: Konbanwa. Konbanwa, buenas noches. Y antes de irte a dormir, No, yo ya me, se me va el sueño.
2: Lávate los dientes.
1: Oya su minasai.
0: Ok.
1: Oya su minasai. Ah, claro, o sea, ohayo gozaima, que le decimos gozaimasu, que nos saludamos los sábados, con Ishiba, buenas tardes, con Bangua, buenas noches, y oya su minasai. ¿Cuándo te va a dormir?
0: ¿Cuándo te va a dormir?
1: Acá está, chao, hasta mañana.
0: Chao.
1: Ape.
0: Hasta mañana.
1: Al tifón Du Juan, papá.
0: Bueno, mejor que no llegue.
1: Bueno, parece ser que el tifón pasaría medio paralelón con este segundo mapa que pasa a lo que son las tres grandes islas, ¿no es cierto?, de Japón. Parecería.
0: Hay bueno.
1: Hokkaido y no me acuerdo el nombre de la tercera. Bueno, ojalá no, porque entre tifones y terremotos, papi...
0: No, no, todo...
1: La tienen todo en contra. Pero sí. Bueno, fíjate vos y son cada vez mejores.
0: No,
1: y
0: sí, sí, tal cual. Cosa.
1: Bueno,
0: tal cual.
1: El enanito Ordóñez manda fotos de él como... ¿Para qué quiero fotos yo de él?
0: Ya lo conocemos.
1: Amigo, ¿para qué quiero fotos tuyas? Ese labura mucho, ¿eh? Ah, ese iba para Fraile Muerto. ¿Sabés cómo se llama ahora Fraile Muerto? Belville.
0: Ah, en Córdoba.
1: ¿No sabía que se llamaba
0: Córdoba?
1: ¿No sabía que se llamaba Fraile Muerto?
0: No, jamás escuché eso.
1: Fraile Muerto era un viejo pueblo de la provincia de Córdoba que quedaba en el paso de las carretas que iban del puerto de Buenos Aires a la mediterránea ciudad de Córdoba.
0: Ok.
1: El presidente de los argentinos, Domingo Faustino Sarmiento, dio con que había un pueblo que se llamaba Fraile Muerto.
0: Ajá.
1: Y no le gustó.
0: Ah, ok. No era muy lindo el nombre.
1: Todos los habitantes de la zona, díganme si hay ahí algún inglés o descendiente de inglés o de Estados Unidos, por favor.
0: Ajá.
1: Y le dijeron, sí, está el señor Bell.
0: Que entonces llámese Bell.
1: Entonces, Fraile Muerto pasó a llamarse Bellville, o sea, Villa Bell.
0: Ok.
1: Sarmiento, vos viste que era muy europeizante el tipo.
0: Sí, maestro argentino, pero
1: sí,
0: bueno.
1: Sí. No, nos sacamos el sombrero. La parte política...
0: Sí.
1: Ah, la parte política me la guardo. Elliot Candia. Hola, sábado. Hola, equipo de profe.
0: Elio, que me saludó ayer por el día del profe.
1: Ah, muy bien. Feliz día del profe.
0: Antes de ayer, perdón.
1: Feliz día de profe.
0: Ah, ¿viste?
1: Como profe tenemos que decirle que se dice feliz día del...
0: Bueno, no lo corrijas.
1: Ah, entonces no somos docentes.
0: Bueno, en esta oportunidad no.
1: Nah, un poco atrasado. Sí, vos sos un atrasado. Ah, no, por el tiempo. Pero para el próximo año haremos un programa especial ese día. Anotate.
0: Porque bueno, debe ser sábado el próximo año.
1: ¿Conseguí auspicios?
0: Sí.
1: ¿No es cierto?
0: No, 27 no es bisiesto. Para que pase dos días.
1: Que consiga auspicio.
0: ¿Sí?
1: ¿No es cierto?
0: ¿Hacemos?
1: 30, 40 auspicios, ¿no es cierto? Epa, ¿de dónde?
0: Sí.
1: Y hacemos tema X de hoy equinoccio. No, hoy no. No sé por qué asocié el tema de Alberto Cortés a partir de mañana. Bueno, sería así porque el 21 en el calendario dice que arranca la primavera.
0: Sí.
1: Pero en realidad arranca el día después, a
0: el martes.
1: De mañana. ¿Sí? Está bien asociado. A partir de mañana, tirarirarara, tararirararira. Bueno, el enanito Orduñez, ya lo leo a Elena.
0: Bueno.
1: Porque, ¿te acuerdas que prometió gorra?
0: Remera, sí, algo prometió.
1: Sortear, ¿sí? Y ahí me pone la gorra de F-16.
0: Ajá.
1: Así que vamos, ahora lo voy a escuchar.
0: Bueno.
1: Ahora lo voy a escuchar.
0: Ok. Música.
1: Sí, música, humor, todo lo que tiene el
0: todo.
1: Hasta las 12 del mediodía.
0: Hola, sábado.
1: Uh-huh.

0: pega todo diferente, pero estamos para lo mismo. Todos para lo mismo y nos une todos. ¿Vamos arriba?
1: Como nosotros,
2: Como arriba.
0: Como
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0: Como nosotros,

0: el cantante de No te va a gustar, Emiliano, escribió esta canción, lo hizo, pero como si fuera la postura de su pareja, de la novia, que cada vez que se iba de gira él con No te va a gustar, ella le decía esto, sentía que venía a las 9, pero para las 10 ya se iba, se quedaba sola otra vez, así que No te va a gustar también pasó por Hola Sábado, estuvo el martes aquí en Reconquista, revolucionó el barrio, el recital de la banda uruguaya, sé que hubo mucha, pero mucha gente, y también tengo entendido que fue un recital al nivel de lo esperado a nivel internacional, excelente el sonido y el show que brindaron los chicos de la República Oriental del Uruguay.
1: Con cantante argentino.
0: Con cantante uruguayo.
1: Argentino me dijeron.
0: Ah, bueno, bueno.
1: Ah, escuché, a mí nadie me dijo nada, escuché.
0: Bueno,
1: pero no importa, es una buena banda, punto. Así sea de Burundi.
0: Creo que viven más acá que en... que viven más acá en Argentina que en Uruguay, sí.
1: Y ellos sí, tienen una gran trayectoria dentro de Argentina.
0: Tocaron acá el martes, luego el miércoles ya tocaban en Posadas, el viernes en Resistencia Chaco, hoy sábado en Paraná, y después continúa la gira. Esta semana vino a visitarnos Solange desde Lanús, y que seguía la banda. Esos cuatro recitales se fue a vivirlos, el de Reconquista, al otro día el de Posadas, el viernes el de Resistencia, y hoy, para cerrar sus mini vacaciones, el de Paraná, el lunes a trabajar.
1: Qué raro que no le pegaron un corriente.
0: Bueno, no,
1: porque
0: no.
1: Porque en la ruta, es como que corriente quedó ahí cuando vos decís, le pegamos un corriente acá.
0: Bueno, no sé, porque no es que se termina la gira. La gira continúa. Te digo hasta donde sé, porque por los dichos de la fan número uno de...
1: Pero vos viste que para achicar costos, en general... se trata de hilar geográficamente...
0: Ah, vos decís, algún lugar intermedio en la provincia de Corrientes.
1: ¡Claro! Ah, en la provincia de Corrientes o Corrientes Capital, qué sé yo, porque...
0: Pero si tuvo Resistencia...
1: De Reconquista se van a Misiones, Misiones bajan a Resistencia, y de Resistencia se van a Paraná por Corrientes.
0: Bueno, no sé si está tan así, pero... lo cierto es que el que lo fue a ver a Resistencia y también gente de Corrientes habrá ido. Porque
1: no te quepa duda.
0: Como en Paraná esta noche va a ir gente de San... Pero olvídate.
1: Sí, seguro que sí.
0: Bueno, eso queríamos compartir. No te va a gustar con mucha gente el día martes aquí en el Club Atlético Adelante. Aquí revolucionó el barrio.

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8: Y para que sepa, en España ya empezaron a devolvernos las atenciones. sube para mayo el año pasado y me contaron esto, que evidentemente en la historia meten un porteño por el manejo del lunfardo que hace el personaje del cuento, ¿no? Se... que va un tipo argentino a lo que nosotros llamamos un kiosco, allá tienen otro nombre, tabaquería, o... en Madrid. Entonces dice, loco, es un paquete fallo. El hombre lo queda mirando. Dice, disculpe usted, dice, pero no lo entiendo. Pucho, loco, pucho. Paquete pucho. Peor todavía. Dice, discúlpeme si usted no habla castellano. Dice, ¿qué estoy hablando? Te estoy pidiendo cigarrillo para fumar. Ah, dice, por el gesto que usted me hace y le veo, deduzco que lo que usted quiere es don Pitillos. Uy, Dios. Así que Pitis. Y bueno, ¿y qué cree que te diría? Pitis. Y dame una caja de fósforo. Dice, disculpe usted, pero no lo he entendido. Fósforo, para prender los pitillos de ustedes, loco. Dice, nuevamente por el gesto deduzco que lo que usted quiere es lumbre. Dice, es para llevar lo que quiere es una caja de cerillas. Así que cerillas. Pitillos, cerillas, está bien, ¿qué querés? Tengo que aprender a hablar de nuevo acá. Sí, gallego. A los tarados, ¿acá cómo los llaman? Hombre, dice, no los llamamos, vienen solo por Aerolíneas Argentinas.
3: Es muy bueno. Viste, nosotros nos mandamos la parte, viste, como lo hace Landricina el porteño. A los tarados, ¿cómo lo llaman? No, vienen solos. Está muy bueno. 17 grados, 4 décimas la temperatura. Ya va a cambiar en un ratito, nada más. Nada más. ¿Algún saludo, señora?
1: No.
3: ¿No? A ver, yo quiero ver si tengo algo.
1: Bueno, decíamos que hoy es el Día Nacional del Chamamé.
3: Nacional del Chamamé. Señora.
1: Se celebra todos los 19 de septiembre en Argentina. ¿Qué pasó?
3: Dale tiempo al musicalizador.
1: No, sí, te va a tener tiempo. Ya va a tener tiempo. Esta festividad rinde homenaje a una de las expresiones culturales más profundas y representativas del litoral argentino, la cual trasciende fronteras y une generaciones a través de la música, el baile y el característico zapucay. ¿Por qué se celebra el 19 de septiembre? Esta fecha fue instituida oficialmente a nivel federal en el 2009 mediante la Ley Nacional 26.558 en conmemoración del fallecimiento de Mario del Tránsito Cocomarola, ocurrido el 19 de septiembre de 1974, conocido afectuosamente como el Taita. Padre del chamamé, Cocomarola fue un innovador bandoneonista. ¡Ay, bueno!
9: Intérprete del bandoneón.
1: Pero se me fue la palabra. Autor y compositor, por supuesto, correntino, que compuso más de 400 obras fundamentales para el género. Entre su repertorio se encuentra el emblemático y reconocido para nosotros hermoso Kilómetro 11, considerado el himno del chamamé. Además de clásicos como el Puente Pessoa, Retorno y Virgencita de Itatí. El calendario también recuerda en este mismo día el fallecimiento de otro gran exponente del folclore litoraleño como es Osvaldo Sosa Cordero en 1986. El chamamé dejó de ser una expresión regional para convertirse en orgullo global en diciembre del 2020. La UNESCO lo declaró patrimonio cultural inmaterial de la humanidad. Esta distinción reconoce el valor de su herencia cultural, que amalgama raíces guaraníes, españolas y de corrientes migratorias europeas en instrumentos como el acordeón, el bandoneón y la guitarra. Para revivir la esencia de esta fecha tradicional, hay muchísimas canciones, muchísimos temas que podemos compartir en este día tan especial que es para todo el litoral, porque el chamamé es parte de nosotros, es parte de nuestra historia. El chamamé es una fusión de música y danza originaria de la provincia de Corrientes y pilar fundamental de la identidad del litoral argentino. Nació del encuentro cultural entre los pueblos originarios guaraníes y los inmigrantes europeos, combinando la espiritualidad nativa con instrumento y ritmo del viejo continente. Su relevancia e impacto social son tan profundos que fue declarado Patrimonio Cultural Inmaterial de la Humanidad en el 2020 por la UNESCO. El chamamé se compone de elementos esenciales como es música y letra. Se interpreta principalmente con acordeón, bandoneón y guitarra. Así que el chamamé para nosotros es nuestra forma de expresión, porque nos cuenta de lugares, de historias, de cultura, del pasado, pero también, ¿por qué no?, seguirá contando en el futuro. Hoy es el Día Nacional del Chamamé.
9: Internacional.
1: Internacional, no. El Día Nacional del Chamamé.

un ratito más. Bueno, podemos hablar de muchísimos exponentes más, pero también decir que los ejes fundamentales del chamamé son el paisaje y la naturaleza, el río Paraná, los esteros, el monte, los ceibos y las aves de la región, que son protagonistas constantes. La geografía del agua y la selva no es solo un decorado, sino un ser vivo en el que el litoraleño convive y dialoga. También habla del amor y el desamor. Las canciones expresan desde la pasión y el romance y del idílico hasta el dolor más profundo por la tradición, el olvido o el amor no correspondido, muchas veces colgado de una melancolía muy particular. También habla de la vida del trabajador rural, habla del arraigo y la nostalgia, habla de la fe y la devoción popular. Por eso hoy festejamos, celebramos el Día Nacional del Chamamé.

Muchas gracias, muy amables, muy buenas noches, un gusto realmente estar pasando por esta querida ciudad de Lobos una vez más. Nosotros, como casi todos los que nos conocen saben, venimos de recorrer festivales, estamos saliendo de la temporada de los festivales. No hemos estado este año en Cosquín, lo hemos extrañado a Cosquín porque los últimos años habíamos ido. Cosquín tiene esa magia maravillosa que los folcloristas conocen y manejan a la perfección. El escenario Atahualpa Yupanqui, la Plaza Próspero Molina, el Valle de Punilla, las nueve lunas coscoínas, la presencia indeclinable de Julio Marvis, que aunque ya no está, sigue su duende. Julio salía al escenario y decía, aquí están nuestros cantores. Y era cierto que eran de él los cantores. Él les cobraba los cheques, los promocionaba, todo, por eso decía nuestros cantores. Solamente el que no conoce Cosquín no se puede imaginar lo que es aquello. La mística coscoína, uno de esos días en Cosquín se cruza con combis de sindicatos que ni sabía que existían y han ido allá en viajes que ni se pregunta quién los pagó y andan forrados de afiches porque fueron a llevar cantores, cantores que vos no conocés, las voces del terraplén. Nosotros tres, el chango de acá nomás. En el mediodía de Cosquín uno se cruza con gauchos de bota, bombacha, rastra, chambargo, remera sin manga y portafolio. Fueron a vender cassette. Te atropellan y dicen, tengo este material, recordando las épocas de cuando eran albañiles, o sea, la semana pasada. Porque hay tipos que uno no son cantores en ninguna parte, pero en Cosquín tampoco. Son managers, llevan los afiches nomás. Nadie sabe quién es quién, pero hay un gran sentido de la oportunidad. Carabajal hay como para ser dulce sin que te alcancen los frascos. Vos ves unos afiches, dice para la vecino grande, te arrimás y dice los primos hermanos de un vecino del chaqueño para la vecina. Mierda, Los que viven a la vuelta de lo de Tamara Castro, dice. Nosotros vimos un afiche en Cosquín, decía, Luis Carabajal este año no actúa en Cosquín. Tomá. Mandó los afiches, loco, no fue y mandó los afiches. Las peñas son maravillosas, actúan 60 grupos por noche. Tienen que subir de a 4 al escenario para poderlos terminar. Total, las canciones son siempre las mismas. Ojos de cielo es obligatorio, si no lo saben ni vaya. Déjame que me vaya también. Los boliches sacan sillas a las veredas, la gente anda poseída por los duendes de la danza. Locos que ni en su casamiento los pudieron hacer bailar, allá andan a los saltos con los taquidari en las veredas. Pasa un loco con un bombo, arrancan 20 atrás de él, capaz que lo lleva a arreglar, pero van todos atrás. Sentás a tomar una cerveza en la vereda de un boniche y vienen los grupos de collas, nativos, nativos de Berazategui, con un... En enero unas bolsas tejidas al hombro que de verlo te da sarpullido, che. Caña como pa' invitar un cañaveral al hombro, quena, zamponia, cico. Todos arrancan con el cóndor paz. Te podréis de ver pasar el cóndor. Es como estar sentado en la terminal. 3 días en Cosquín, entra el cóndor, sale el cóndor. Y comen locro. Enero es una fecha linda para comer locro. Además, Cosquín no es Lobo. Hace calor en serio porque en Cosquín empieza el norte. Locro que está en la globalización, eso está tercerizado, está privatizado. Hay una empresa que elabora el locro, toneladas de locro para las 12, 13 peñas que hay en Cosquín. Hacen locro para que alcance, para que sobre y para que fermente. Así que lo hacen para las 9 lunas. La tercera luna tiene una acidez ese locro. Vos comés una cazuelita así para no venirte de Cosquín sin comer locro. Y vos sabés que al viejo río Cosquín, que fue testigo quieto de un desengaño, lo mirás con más ganas de tomártelo que de bañarte de la acidez general. Y es en el escenario mayor
vimos cruzar al chaqueño palavecino. Digo, lo vimos cruzar porque el chaqueño canta cada vez más ligero y ya los guitarristas no lo acompañan, lo persiguen. Y el que nos impresionó fue Gieco, León Gieco, el chacarero de Cañada Rosquín, que ha penetrado los festivales con su presencia de hombre del interior y su ritmo de música country. Y León, siempre vigente, León y Víctor, León y Mercedes, León y las Madres, León y Menem, León y Kirchner, León siempre está. Digo que nos impresionó León, y es cierto, por la forma en que se viste. Yo no sé si ustedes vieron cómo se viste Gieco. Pantalón de cuero negro, remera negra, chaleco de cuero negro, una gorra usa ahora, un chaleco sin manga, cinto ancho, así un aparato ortopédico para colgar la armónica. Y tiene en la cintura las baterías de los micro, estuche de las armónicas. Y la imagen que da es una mezcla de Rambo con Pescador, que iba pa' Claromecó y perdió la caña. Puta, daban ganas de preguntarle si después de Cosquín no tendría que actuar en Irak, el loco. Solo le pido a Dios

sé qué dice mientras voy pasando por estas calles de la Plaza Vieja. El canto que oigo con su son de queja en que yo mismo estoy resucitando. No sé qué dice con su toque blando esa campana. ¿Acaso me aconseja? O quizá un salmo de piedad me deja con qué seguir por el camino andando. No sé qué dice suspirando el agua del río que cruzaba en su piragua el indio aquel que te llamó Suquía. No sé qué dicen tus perennes voces, pero adivino que me reconoces y me haces mucho bien.

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0: Qué bueno compartir cosas hermosas, así no sé si es más lindo escucharlo a Cerasuelo o a Jairo cantando, la verdad que una combinación que nunca me hubiera imaginado. Aquí Córdoba Azul para Hola Sábado.
1: Exacto, lindo. Una me te pica, te
2: Jairo,
1: me pega,
2: que lo
1: pega,
2: hemos,
1: me pega, me pega.
2: Que he tenido el honor de presentarlo.
1: A Jairo.
2: Sí.
1: Ajá. Me pega. A mí me pega. Poneme ese extraño Córdoba. Está bien, pero cuando voy a Córdoba me doy cuenta que extraño cuando veo cosas de mis compañeros en los grupos. ¿Quién anda por el centro para café?
2: Ah, bueno.
1: En el grupo sí. Más rico. Yo capaz que no llegue, pero si no llego arranque. ¿No es cierto? Pero bueno, está lindo. Mira, mira, reaccionó.
2: Ay, ¿quién reaccionó?
1: La pata fría. Buen día, bonito, ¿cómo están? Feliz día a los profes, tarde pero seguro. ¿Sabes qué? Tardes cuando nunca se saluda.
2: Exacto.
1: Tardes cuando nunca se saluda. Bienvenidos al saludo para nosotros los profes. Estaba escuchando mi nombre por la radio y que...
2: ¡Ay!
1: Y sí, es así, pero no porque para qué voy a tratar, lo voy a leer con...
2: Sí, ¿con qué?
1: Dale.
2: No, no sale.
1: Se me va
2: no,
1: la,
2: no
0: sale. No tenés que forzar la sonrisa, ¿no?
2: Ahí está, ya salió.
1: Bueno, lo voy a leer con entonación como lo debe haber escrito. Y sí, es así, pero no porque me gusta tener los pies y la cola congelada.
2: No,
1: porque para mí es sinónimo de tranquilidad, de calma.
2: Oh.
1: Sin tanta gente amontonada que realmente me hace mal. No soy antisocial. ¡No!
2: ¿Quién dijo eso?
1: No, me gusta preservar mi paz. Aguante el calor. Acá dice, mira, con dibujito y todo, que somos Team Frío, que queremos más frío. ¿Y cuando lo queremos? Todo ya. El año.
2: Bueno, todo el año.
1: Se pone a bajar. Sí. No, no, este es fundamentalista. El

0: ¿cómo que se llama este? Combo de niña de cuarto grado.
1: Romeo.
2: Romeo.
0: Romeo Santos. Romeo. Es hermano de Michael Santos.

0: esa canción de Juan Luis Guerra.
1: Frío, frío.
2: ¿Para quién puede ser?
1: Para Cecilia.
0: No, no, ese publica haciendo puchero. No, no, publica esa foto que sacaste haciendo puchero. No, no, no, me vas a defraudar. Publica esa foto haciendo puchero. Esa focho. Bueno, 18 grados 5 décimas, señoras y señores, en este... Ay, se me caen todas mis teorías, las que aprendí de la profesora Elena Miklos de Sá.
1: Ay, sí.
0: Toda una doctora sin tener el título de geografía. Sí. Sí. ¿Viste que te dije 92 recién? Que empezamos la mañana con 78
1: y ahora
0: que la humedad. ¡No, 24! No cayó una gota y sin embargo la humedad relativa...
1: No salió el sol.
0: Es humedad relativa del ambiente, ¿cierto? Sí.
1: No hay otra.
0: 94 sigue subiendo, mira vos.
1: Bueno,
0: 107 la presión, sigue, ha bajado, el viento sigue del este, 4 kilómetros en la hora, señoras y señores, la máxima de hoy va a andar por los 25 grados, sigue manteniéndose, no aclaró el día, ¿no?
1: No.
0: Sigue así medio...
1: Sigue igual, sí.
0: ¿Tristoño?
1: Sí.
0: El tristoño muy grisáceo.
1: Sí. ¿El sol para cuándo dice que sale?
0: El sol, hoy no va a haber... Reconquista Santa Fe.
1: ¿Qué?
0: Cambió todo el pronóstico.
1: Bueno,
0: tendría que estar lloviendo ahora. Tormentas aisladas, tormentas fuertes, mayormente nublado. Cambió todo el pronóstico, Ari. No es bueno. Que yo leí esta mañana.
1: ¿O leíste mal? ¿Leíste el de ayer?
0: No, viste que a veces yo me olvido de que me abre Capital y leo los datos de Capital, pero no, me aseguré bien, no sé cómo hacer para poner el servicio meteorológico que me abra en Reconquista.
1: Predeterminado se llama eso.
0: Sí, pero ¿dónde está predeterminado? Bueno, no importa. Mañana va a aparecer un poquito el sol, Mari, durante la mañana. A la tarde va a estar mañana domingo parcialmente nublado y a la noche mayormente nublado. No sé cuál es la diferencia, pero bueno.
1: Es mucho.
0: Más menos. ¿Temperatura?
1: Ajá. Yo tengo que en este momento son 17 grados.
0: Recontra cambió todo, Mari. No,
1: bueno, a ver, yo te digo el mío. Pará, porque en mi celu es lento.
0: Mañana a veces coincide el pronóstico ese. A ver, vuelvo a mirar que...
3: Sigue ahí escribiendo.
1: No lo puede creer.
3: Un saludo a María de Luján, al maestro que no lo veo. Un saludo para vos, Lisandro. Que tengan un excelente sábado.
4: Gracias, Héctor Delgado de...
0: El gato.

0: ¿Qué hace ahora sábado?
1: Sí, claro.
0: ¿Cuál es edad? ¿Sube la palanca?
1: Por supuesto. ¿Sube la palanca? Si no, no estaríamos ahí donde estamos.
0: Sí.
1: 17 grados en este momento. Dice que hay bruma, que la temperatura máxima de hoy va a ser de 22 grados. La mínima sería esta, 17 grados.
2: Ajá.
1: Mañana, bueno, ya, a ver qué más tengo. La humedad 95% tengo yo.
2: Ajá.
1: La sensación real, a ver, los grados son 17, la sensación real es 22.
2: Ajá.
1: La presión 1014.
0: Sí, ¿mañana?
1: Mañana me dice que la va a haber solcito, la temperatura va a estar entre 15 y 31 grados.
0: Ay,
1: mañana va a picar,
0: saber.
1: Va a picar el solcito.
0: ¿Quién es ese?
1: Este no sé quién es.
0: Bueno, un modelo. El del servicio meteorológico.
1: Sí,
0: nos pasamos de un otoño raro ahora a un verano.
1: Sí.
0: ¡Y la primavera!
1: Pero no va a durar mucho, porque el lunes la mínima está pronosticada en 9 grados y la máxima en 24 grados. Bueno, bastante primaveral.
0: No, verdaderamente.
1: Pero mañana va a ser calorcito.
0: Cambió totalmente el pronóstico que leí a las 8 de la mañana, Mari.
1: Ajá.
0: Vamos a tener temperaturas máximas durante la semana 30, el domingo 26, el lunes 24, el martes 24, el miércoles 30, el jueves 29, el viernes.
1: Mira, a ver qué tengo yo. Ah, no, yo tengo hasta el miércoles nomás. El lunes 24, martes 20 y el miércoles 23.
0: Es lo creíble. Hasta el martes, miércoles, no se vayan mucho más allá de 24, 48 horas, porque yo escucho que muchos comunicadores,
1: sí,
0: que están en la radio, habla, no le pegó, no le acertó, esta vez le pegó, nunca fallan. Cambian las condiciones. Por eso digo, no hay que creerlo a largo plazo, pero las condiciones cambian de un momento a otro.
1: Dice que ahora, a las 11 horas, va a llover.
0: ¿A las 11?
1: Sí.
0: Ah, vos tenés eso que
1: mira, a las 11, lluvia con 21 grados de temperatura, a las 12 sale el solcito. Mira, el sol va a estar pleno sin nubes a las 15.
0: Ajá. Ah, o sea,
1: pero a las 14
0: mira, un rato,
1: a las 16 digo,
0: y a las 4 de la tarde vuelve a caer otra agüita.
1: Sí.
0: Después de estar sola plena.
1: Sí. Bueno,
0: ¿qué querés que te diga?
1: ¿Qué querés que te diga? Que vamos a esperar a ver si mi pronóstico es el que en realidad vale. Ah, escucha.
0: ¿Cómo salió eso?
1: No sé, qué sé yo, es tu celular, no el mío.
0: Escuchando.
1: No es mi celular.
0: Escuchando.
1: Sí.
0: No, está escuchando.
1: El mío se comporta, el mío dice entonces eso, que a las 11 llueve, faltan 25 minutos y va a llover. Cuidado, el que sale, salga con paraguas. Seguro que va a ser una llovizna como la de anoche, si se llega a cumplir, ¿no? Ajá, sí. Y eso fue a las 7 de la tarde, 19 horas. PM. Ah.
0: Está bien, está bien.
1: Así que bueno, vamos a ver. No está bien. O sea que así va a estar todo el día hoy. No, después del mediodía vamos a tener un poquito más de rayos del sol, un poquito más de claridad.
0: Lo cierto es que está inestable.
1: Sí, mira.
0: Inestable no super. Es sinónimo de lluvia.
1: No, inestable es así.
0: De que puede hacer cualquier cosa como
1: esto. Que a las 11 llueva, que a las 12 salga el solcito con unas nubecitas, que a las 3 de la tarde salga el sol, que a las 4 vuelva a llover.
0: Exactamente.
1: Bueno, listo.
0: Un sol pleno te dice y después te dice que llueve.
1: Exactamente.
0: Eso es inestabilidad, ¿eh? Pero no necesariamente lluvia.
1: Exactamente, es así, es así.
0: Bueno, a ver, seguimos. A ver, yo no tengo a nadie, no me quiero quedar con nadie porque después lo veo y me doy cuenta, ¡ay, no leí el mensaje de no!
1: A ver, ¿qué tengo acá?
0: Bueno, no estaba viendo lo de Elliot Candia, se me había puesto mal. No, Elio. Se me había puesto más, no.
1: Acá tengo una invitación que nos manda el ingeniero Oscar Sena, que dice, jornada anual de plantación de árboles nativos. Te invitamos a encontrarnos en el vivero de La Lola para aprender más sobre árboles nativos, conocer experiencias de plantación y compartir una práctica colectiva en torno a su cuidado y valoración. Esto va a ser el viernes 25 de septiembre desde las 8:30 horas en el vivero de La Lola. Hay que ir, la actividad es abierta y gratuita, así que hay que ir. Está muy buena esta jornada, yo he participado de unas cuantas, he plantado mis arbolitos.

0: Y tos también en su momento, así que es una actividad para no perdérsela. Además, en el marco de que vamos a vivir una semana de primavera, la primera de la primavera, viene más que lindo para disfrutar del aire libre, en un lugar hermoso.
1: ¿Se viene el libro? ¿Va a escribir el libro?
0: ¿Sobre?
1: Tenés que plantar.
0: Hay que escribir un libro, hay que tener un hijo. Bueno, eso ya lo tuve. Tuve dos. Ajá, planté un árbol. No, sí, hemos plantado. ¿Cuántos, Lisandro? Hemos plantado unos cuantos.
1: Dos hojas, que sea, pero libros son libros.
0: Bueno, voy a escribir algo. Voy a ver qué se me ocurre.
1: Capítulo 1, una carilla. Capítulo 2, a la vuelta.
0: Está, listo. Y va a ser barato.
1: No, por supuesto, recontra barato.
0: Como para regalarlo, digo, porque no me lo va a comprar.
1: ¿Quién te hace la invitación?
0: Es el ingeniero Oscar Sena, que trabaja en la parte de cena.
1: Ay, Pedro Almuerzo.
0: Que trabaja en la parte del vivero. Que trabaja en Incupo. No, si que hemos... siempre ya hemos hablado con él.
1: No, no. ¿Eh? Que le preguntamos qué hay de cierto.
0: Sí.
1: Que hay de cierto eso de que la helada, hay que esperar la primera helada para la naranja, la mandarina, para que esté más dulce. Y él dijo que sí, efectivamente.
0: Sí,
1: porque
0: sí,
1: con
0: sí,
1: el
0: sí,
1: frío
0: sí.
1: intenso, los cítricos de cáscara, ¿qué sí. hacen? Generan azúcar.
0: Exacto.
1: Por lo tanto, se hacen más dulces.
0: Exacto. Bueno, en la jornada esta de plantación anual va a tener las siguientes actividades: plantaciones forestales en el marco teórico, va a tener un marco teórico porque siempre hay una explicación, por supuesto, y normativas existentes. Después va a haber una muestra de plantas de 1 a 5 años de vida en sistemas silvopastoril y cortinas. Va a haber también una práctica de plantaciones y cuidados culturales. Vamos a conocer el proyecto local Camino Las Tipas. Es un proyecto que lo está trabajando hace un tiempo ya. ¿Viste el Camino de las Tipas allá en La Lola? Que es súper fotografiado, hermoso.
1: A instancia de lo que él decía, sí. me fui a conocer que no ¿viste? Conocía.
0: Qué lindo,
1: sí,
0: un vale túnel. Es un túnel.
1: Ha estado mejor otros años, pero si le pone buena onda.
0: No, pero además vale depende la época del año también, ¿eh? Una cosa es ir en invierno y otra cosa es ir ahora en primavera, otra cosa es... O sea, tiene distintos colores y esas cuestiones. Nosotros hemos pasado bastante. Y bueno, después también hay un, como actividad, Acción Global de Plantaciones, 5 experiencias locales que se van a conocer. Así que todo esto es el viernes 25 de septiembre a partir de las 8:30 en el vivero de La Lola, entrada gratuita con previa inscripción. Si a alguien le interesa, me avisa y le paso para que se inscriban. Solamente para saber la cantidad de gente y poder organizarse más. ¿Número? No tengo número.
2: ¿Tuyo?
0: El número 3482-548-552.
1: Bueno,
0: si ya sabe la gente.
1: Perfecto. Ahí estamos con la invitación. Está bueno.
0: Sí, está muy bueno, está muy bueno.
1: Farmacias de turno para hoy. ¿Necesita algo, María Luján?
0: No, gracias. ¿No? Ya estuve estos días.
1: Nada. Bueno, estamos con todo, estamos fumando.
0: Ahí necesitamos algo.
1: Estamos fumando mucho. Dije farmacia y empezó a toser como diciendo: mamá, vos que no me querés comprar un jarabe para todo. Ahí está.
0: Necesita agujitas para la insulina.
1: Ajá. Bien. ¿Viste que todo el mundo necesita algo?
0: Pues, algo.
1: De turno hoy en la ciudad de Reconquista, la farmacia Sartor, Barrio Chapé. Pero, ¿sabe dónde está Barrio Chapero?
0: Sí.
1: ¿Dónde?
0: Es nuestra farmacia.
1: ¿Dónde? ¿En Barrio Chapero?
0: En Barrio Chapero.
1: Barrio Chapero
0: cerca...
1: está en Jesús Ate de Chapero.
0: Sí, cerca de la capilla. Del, es, bueno, sí, parroquia. Parroquia.
1: Parroquia. Ahí donde estaba la segunda, ahí nomás.
0: Sí. Ajá, en la otra cuadra.
1: Y Bornicent, en la calle Alvear, ¿sí? En Reconquista. En Avellaneda, la farmacia Pividori, siempre un refuerzo en Avellaneda, hasta las 20 horas, está Marti. En Malabrigo, siempre presentada por Farmacia Francisco Sellares. En Malabrigo, Farmacia Petina. Y en Román, Farmacia Enrique Kainel.
0: Bueno.
1: ¿Eh? Farmacias de turno para hoy, presentada por Farmacia Francisco Sellares. Francisco Sellares, en calle 10, esquina 3, en la esquina de la plaza, al frente de la escuela. ¿Cómo le dicen esa escuela fiscal? Le decían...
2: Nacional.
1: Escuela Nacional.
0: Sí.
1: Que son todas con la arquitectura de Perón.
0: Ah, claro.
1: La arquitectura peronista de tantísimas escuelas que se hicieron en esa época. Que podría copiarle algo a Perón.
0: Sí.
1: Don Milei.
0: Bueno.
1: Aparentemente ni una escuela todavía en su gestión.
0: Bueno.
1: ¿Por qué no tengo la del domingo? Porque no le entiendo. No sé, mira, el embolleré ese que te hacen. No sabés cuándo un día y cuándo es otro. Sé que yo lo leo ahí porque ahí dice hoy. Pero acá no sabés cuál es cuál.
0: No. Está todo entendés? Mezclado.
1: Está todo mezclado. Y vos mirás, no te coincide con las que dicen acá con las que dicen acá. No sé, un día se le ocurrió hacer un Tetris,
0: sí,
1: ¿no es cierto?, con la farmacia de turno y la bestia de Giorgiuti.
0: No, no se fijan que no queda bien acomodado.
1: No, claro, lo que vos quieras, pero la bestia no lo entiende. ¿Qué querés que te diga, Mariucci? Ya que estoy, cuando voy a la farmacia, ¿a dónde te invito?
0: Al cine.
1: Al cine. ¿Fuiste
0: al teatro? No. Terror no.
1: ¿Fuiste a ver, alguna vez fuiste a ver la película Abrimos?
0: No.
1: Y todos los sábados está la película.
0: ¡Ay, qué gracia!
1: Sí, Abrimos, y siempre a la misma hora. Abrimos.
0: Menos mal.
1: Claro, si acá tengo la lista. Son tres películas. Abrimos 18:30, después... viene Coyote versus Acme. Ese no vaya a creer que es para chico, ¿eh?
0: No, tampoco.
1: No, es más que nada para la edad nuestra, 50 años, exagenario, porque es el tema del...
0: Hablarás por vos, yo no.
1: El correcaminos y el coyote.
0: Pero yo me acuerdo que...
1: toda la tecnología que usaba para cazarlo el correcaminos, que nunca pudo, era marca Acme. O sea que en esta el coyote está peleado con Acme.
0: Oh.
1: Ojo con eso, ¿eh? Y... si yo te digo una de las actrices argentinas, te voy a ayudar para que vos no te equivoques.
0: Uh-huh.
1: Una de las... porque dice la mujer más bonita del argentino. Pará, hay un montón de mujeres más bonitas que cualquiera de las que son conocidas.
0: Ajá.
1: Algunas ni siquiera famosas. Esta es famosa. Una de las más bonitas actrices argentinas. Joven. El hermano es también actor. La mujer en una comedia muy importante.
0: Sí, Luciana López. ¡Pilato!
1: No, yo te sigo dando... No, tengo todo el repertorio yo escrito y vos acá te he escrito. Con Franchella y por Peña.
0: Sí.
1: Está casada con un cantante canadiense que en algunas canciones tiene un estilo muy, muy, Sinatra. Muy, muy, muy parecido a Frank Sinatra. Es extraordinario cantante. Parece ser un
0: Michael.
1: Muy buen
0: Michael
1: tipo.
0: Era, ¿no?
1: Michael Jordan.
0: ¡Nah!
1: Es igual, Vázquez. Ah, Michael Jackson.
0: Ponele.
1: Ah, cantaba. Ese.
0: Ponele.
1: Michael Bublé. Sí. ¿Y quién es? Ahora sí.
0: A Luciana Lupilato.
1: Bien, aplauso, medalla y beso. Se ganó 2 kilos de mandarina verde.
3: Sí, para dejar que se madure. Luisana.
0: Luisana. Luisana.
1: Luisana.
0: Luisana.
1: Luisana.
0: Viste que la dije media trabada. Era porque... Lupilato.
1: ¿Sabe cómo se llama la película?
0: ¿Cómo?
1: Pepita la pistola.
0: Ajá, es una historia real.
1: Es una historia real de, precisamente, a quién le decían Pepita la pistolera. Hoy en el recite a los que le gusta, como a mí, el cine nacional. ¿Vos sabés, Mari, que yo no te veía cine nacional?
0: Yo tampoco.
1: ¿No te veía cine argentino?
0: Acá Lisandro pasó a las farmacias.
1: Bueno, ahora vamos con la del domingo. No te veía cine nacional ni a patada. Pero no. Últimos años, o yo cambié mi gusto de películas, o el cine argentino mejoró, que pueden ser las
0: yo
1: dos
0: creo
1: cosas.
0: Que sí, eso hablábamos hace no mucho tiempo con Lisandro, que es otro estilo ahora el cine argentino.
1: No, me gusta mucho el cine argentino, verdaderamente hay unos actores tremendos. Y en HBO Max, que no tiene cualquiera, yo no lo tengo, están dando una que es Cautiva. Onda, ¿cómo se llaman las que pichones de monja, las que están adentro de un convento?
0: Ah, sí.
1: Bueno, la gente se monja.
0: Sí, sí,
1: novicia.
0: Sí. Novicia.
1: Ah, bueno, la historia de una novicia, y de ahí se llama Cautiva. Esto es un tema, ¿eh? Esto es un tema. Así que esa voy a ver cómo la puedo ver. Pepita la pistolera es de 1985 la historia. Ajá. Una madre de un recién nacido mata a tiro a 3 delincuentes que irrumpen en su casa. El caso se vuelve muy mediático y ella es bautizada Pepita la pistolera. Pero no es la mujer inocente y vulnerable que todos creen. Antes de convertirse en asesina, Margarita Di Tullio. Como la senadora Di Tullio que negó todo esta semana. Ya era una ladrona profesional y una maestra del engaño. También la madama, vos sabés quiénes son las madamas.
0: Sí.
1: Bueno, las madamas más glamorosas de Mar del Plata en un mundo dominado por hombres. El triple crimen solo hace crecer el mito de esta reina de Lampa, la mujer más famosa de la historia criminal argentina, y está interpretada, yo creo que por una dulce.
0: No, sí, pero nada que ver.
1: Ahí está la,
0: cuestión.
1: El volumen
0: de cómo hace el trabajo.
1: Exactamente. El volumen de la actriz, ¿no? Uh-huh. Pero está teniendo mucho laburo, Lo Pilato.
0: Siempre tiene.
1: Siempre hay alguna, alguna película. Yo vi una esta semana o la semana pasada. Bueno, en el recite. ¿A qué hora te dije la hora o no te dije la hora de la película? Espera. No te dije
0: a
1: la
0: ver,
1: hora.
0: A ver, ¿a qué hora,
1: Nueve de la noche.
0: Bueno.
1: 9 de la noche. Y entre abrimos 18:30 y Coyote versus Acme, 18 horas el Coyote. Que le explota todo en la cara.
0: Exacto.
1: Bueno, ahí estamos.
0: Bueno, las farmacias de turno para mañana en Reconquista, Dean en Alvear 1896, ajá, Gómez Ingarama, 9 de Julio y Rivadavia, y Bunchich en Róveda 1936.
1: Ah, Bunchich sí, se cambió, estaba en Boulevard Lobato antes. Ese es mejor, Lisandro, ¿dónde saca vos esa información?
0: No. Ya te digo, mirá.
3: Puedo revelar mi fuente.
1: Revela tu fuente, loco, revela tu fuente.
0: Cepernoticias.com.ar.
1: ¿Sí? Orlando?
0: ¿Sí?
1: ¿Sigue siendo él, Ceper?
0: Sí.
3: 25 años.
1: Sí, no, por eso es 1500, que 25.
3: 25 años.
1: ¿Cuánto hace que estuvimos en Pucara?
3: 25 años.
0: No, más.
1: No, más, por eso te...
0: No, bueno, pero...
1: No, no era Ceper.
0: No, claro. Una cosa es radio y otra cosa es... Digital.
1: Digital. ¿Usted qué sabe tanto?
0: Noticia.
1: ¿Usted qué sabe tanto? ¿Por qué es Ceper?
3: Servicio.
0: Servicio.
3: Periodístico.
1: Me tiró cualquiera, pero creo que la
0: no,
1: pega.
0: No, sí, ese es.
1: Sí, creo que la pega. Sí. Bueno, de Darío Orlando.
0: Exacto.
1: Otro, esa época era la de...
0: Más vale.
1: Otro, se suma al tacorá. Bueno, ahí está. Ahí está, ahí está, ahí está. Mira cómo me avisa, che, tenía...
0: Bueno, ¿tenemos música?
1: Y seguramente música y humor. Esto es La Mañana de Hola Sábado, señoras y señores, para hacerse compañía. No, otra cosa. Por eso no se pierde nada. ¿Quién es?
0: Esto está pedido.
1: ¿Quién es?
0: Lía.
1: ¿A quién le gusta ese tema?
0: A ella lo pidió.
1: ¿Quién es Lía? Que levante la mano, Lía, acá. ¿Quién se llama Lía?
0: Ahí está.

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13: Todavía quedan días frescos y después hay gente que en los días de mucho calor prefiere bañarse con agua tibia o caliente para como quitarse más la transpiración y
15: a mí el aceite, digamos.
13: Sí, viste que transpirás con
15: chancho. Sí, sí.
13: Bueno, está bueno eso, así que también es está bien tenerlo disponible al lavarmín.
14: Sí.
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13: Bueno, ¿cómo fue la demanda de las carretillas que habían traído?
14: 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Tratamos de recibirlo siempre con lo mejor, tratar de solucionarle todos en lo que podamos.
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13: amerita.
14: Si tienen algún problema, una emergencia también.
15: Digamos.
14: Sí, sí.
15: Una emergencia que te falten clavos para colgar el cuadrito.
14: Claro.
15: Antobella, te pregunto, Antobella, volviendo al lavarmín, mucha gente le desconfía, bueno, le desconfía a todo estas formas de calentar el agua eléctrica, pero hay mayor desconfianza, me parece, por el lavarmín que por el tachito.
14: Sí,
15: ¿no
14: es
15: cierto?
14: Es seguro.
15: Es absolutamente seguro. Más
14: es seguro.
15: Vez me comentaron, y hice la pregunta, yo no sé si te meto en un problema, pero es para decir, no tengan miedo. La masa del tema eléctrico lo hace el mismo cuerpo, por lo tanto es imposible que te electrocutes, salvo que haya una cuestión, ¿no es cierto?, mal en el calefón, y eso
14: Claro, más que nada lo importante es la conexión. Mientras tengan una buena conexión, no hay ningún problema.
15: Por eso, por más que te sean dos cables, por decirte, no hagamos los electricistas, llamemos a alguien que sabe, que te lo deje bien, cosa que vos entras al baño y lo único que tenés que hacer es mover que salga más caliente o menos caliente, ¿verdad?
14: Totalmente, sí.
13: Abrís la canilla y automáticamente tenés agua caliente.
15: Claro. En el caso del lavarmín es automático, ¿no es cierto? Pero vos lo podés poner, pero ¿qué quiero decir? Lo mismo que el tachito.
14: Sí, algunos dicen,
15: no, ahí está en el agua. No te hagas drama, está preparado para bañarse, si no se hubiera muerto.
14: Sí, está para eso.
13: ¿Cuántos?
15: Todas las temporadas se morirían 100, 200.
13: No, en el tema de la electricidad hay que tener en cuenta que el lavarmín consume un montón de corriente. Eso es cierto. Es una comodidad, pero tiene su costo.
15: Claro.
13: No hablemos del precio de la corriente, digamos, ¿no? Porque es una necesidad también. Pero si vas a poner un lavarmín, el consejo de Tulio Ferretería es que lo conectes directamente al pilar. ¿Por qué? Por el consumo. Por el consumo. Entonces, de esa manera vos te garantizás que no haya un cortocircuito, una mala conexión, y siempre, pero siempre, ten en cuenta que si tiene descarga tierra el elemento, tenés que conectar la descarga tierra para cualquier eventualidad. Y hay otro punto más. La fase que viene marcada en el lavarmín, la fase está bueno que se determine cuál es la fase que viene desde la calle, digamos, desde la electricidad, desde la corriente, desde el pilar, para conectarla correctamente en el lavarmín, porque si no te va a meter, te va a dar, no te va a quedar pegado, pero te va a dar cosquillas fuertes. ¿Eh?
15: Ajá, te va a cosquillear.
13: Sí, no, está bueno eso. No, está
15: recomendaciones
13: bueno.
15: De Tulio Ferretería en la voz de Lisandro Javier Izarraga.
13: No, bueno, sí, lo principal es eso. Por ejemplo, el lavarmín no se puede conectar en una zapatilla múltiple de estas que compramos.
15: No.
13: Porque suelen tener a lo sumo un cable de 1 milímetro de diámetro y es muy poquito, ¿sí? Por lo menos
15: la zapatilla.
13: La zapatilla. Por lo menos tiene que ser de 2.5, si no de 4 milímetros para asegurarse.
15: Lo quema.
13: Y lo mejor, ya te digo, el cable que alimenta al lavarmín directamente al pilar.
15: Directamente al pilar, es decir, exclusivamente para eso. No haga inventos raros. Lo dijo Lisandro. Abrí la zapatilla. Este será de 4, de 1, no, ¿cuál será este?
13: No.
15: No lo pongan a una zapatilla. No lo pongan.
13: Una zapatilla es para salir del paso como una forma auxiliar rapidito para enchufar algo chiquito, la compu, el celular, cosas que consumen poco. Te digo, el lavarmín y las cosas que tienen resistencia consumen una barbaridad. La plancha no se puede conectar en una zapatilla. A veces uno por comodidad o por desconocimiento le mete total. No, hay que tener en cuenta los consumos.
15: Y mira, con lo que sale el gas, si tuvieras a gas,
13: sí.
15: No sé si no es más barato. No sé si no es más barato. 97 lucas, 100 lucas sale un tubo 45.
13: Claro.
15: 100 lucas. Claro. ¿Me entendés? No sé si no es más barato, pero ahí está. Vale la pena. 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
13: ¿Tenés terraja para taladros? Tengo, y está por llegar. Sí,
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13: ¿Verdad?
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13: Terrajas para taladro. Sí,
15: andá el domingo a la tarde y pedí, dame dos clavos, terrajas. ¿Sabés cómo terrajas?
13: Bueno, no, qué difícil tener tantos tornillos de todas las medidas. ¿Qué tenés que tener?
15: Sí, normalmente se sigue viendo en el título de todas este tipo de propuestas, ¿no? Como son la ferretería, bulonería. 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Tan importantes son los bulones, digo yo, que
13: vale. 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Pero obviamente uno necesita un bulón, digamos, estándar, puede haber. La bulonería es otro mundo mucho más amplio todavía.
15: Amigo, ¿a vos te falta un bulón, amigo?
13: De tantas medidas que hay, ¿no? De tantas medidas que hay. 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
14: Sí, tenemos todo para el jardín. Uh-huh. Así que, para ahora que empieza el calorcito, las mangueras, que nos estaban pidiendo mucho, mangueras de riesgo para mantener las plantitas en el jardín.
13: Claro, sí, no me había acordado. Sí.
15: Zapito
13: sí.
15: De varios modelos.
14: También.
15: Zapito modelos que desparramen el agua al aire.
13: Yo necesito, tengo una manguera cortita. Y necesito unirlas así con un coso. ¿Cómo se llama ese coso?
15: Conexión.
13: Conexión, bueno.
14: La conexión, sí.
15: La conexión. No,
14: la unión.
15: La unión. Después que me metí, digo, y le preguntaba a ella, yo me metí, qué mal, dije yo. Ah, no, estabas preguntando que no te acordabas.
13: No,
15: vos.
13: Se llama espiga.
15: Sí.
13: La espiga.
15: Sí.
13: Tiene nombre, pero es técnico eso, el de la ferretería sabe.
14: La unión de manguera, para que sepan.
13: Y vos me vas a entender.
14: Sí, sí, sí.
13: Gladys me va a entender. Ikea me va a entender. Así que, bueno, agradecido por esta visita, como siempre. No hace falta repetirlo, así que cuando quieras.
15: Antonella, ¿algo que quede? ¿Qué querés decir de que está habiendo en stock? Y si no, bueno, como dijo Lisandro,
14: sí.
15: Si yo voy y te pido una moladora, pues sí, como no tengo esta, una sí. Dowen Paggio, ¿tenés? No, pero ¿qué es hoy? Lunes, martes, mañana pasado, está acá.
14: Sí, lo conseguimos.
15: Y rápidamente.
14: Rápido.
15: Perfecto.
14: No hay ningún problema.
15: Perfecto. Eso es interesante saberlo. Con la amabilidad y el costo que conviene darse una vuelta.
14: Sí,
15: ¿verdad?
14: Sí. Vamos a tratar de conseguir el mejor precio.
15: Vení, saludá. Vení, Lía.
13: Bueno, ahí está Lía, que siempre la saludamos por radio. Y ahora le quiere mandar saludos aquí a Lía.
15: Acá.
16: A mi papá y a mi hermanito.
13: ¿Cómo se llama el hermanito?
16: Noah.
13: ¿Y la abuela?
16: Y la abuela se llama Gladys.
13: Bueno.
15: Ahí está, se está deshidratando la abuela de baba. Le chorrea la baba a la abuela porque la nieta le acaba de mandar un besote. Supongo que la abuela está escuchando,
14: por supuesto,
15: ¿verdad?
14: Todos
15: ya
14: los sábados.
15: Sí, y debe haber dicho, ¿cuándo van a estar mis niñas ahí? Que al final, ¿verdad?
13: Le decimos esperar un rato.
15: Pero sí, sí estuvieron entretenidos, ¿no?
14: Estuvimos recontra entretenidos.
15: Pato Vica, vinieron con Pato Vica, así que ahí está. Estamos bueno, siempre acá, ¿eh?
13: Hicimos la torta sin pasas de uva para eso.
14: Sin pasas de uva, importante. Después de que le hiciste probar esa vuelta, no quiso saber más nada.
15: Es cierto que yo le decía, que no le gustó directamente.
14: No.
15: O sea, tiene pasas de uva ya deshecha. No, no. Mira vos, claro que yo le hice probarlo. Ah, pero vení,
13: qué
15: rico.
13: ¿Qué le hiciste probar? No me acuerdo.
14: No le gustó.
13: ¿Qué le hiciste probar?
15: ¿No le habré dado una aceituna yo en vez de una pasa de uva?
13: ¿Pero qué era? ¿Un budín algo?
15: Sí, algo de eso.
13: No me acuerdo.
15: No sé, bueno, pero sí, yo me acuerdo que hubo ese caso. Bueno, sí. gracias.
14: Bueno,
15: gracias,
14: muchas gracias a usted.
15: Cuando tengas, no es, cuando haya algo que vos crees, esto se tiene que saber, manda mensaje, bueno. Manda audio, vení. Estamos a disposición.
14: Muchas gracias.
15: Seguimos, estamos transitando la última hora.

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0: puta la
1: cosa. Ajá, sí.
2: No debemos romper jamás.
0: Ah, yo creo que iba a estar en el centro. El
1: Roca de, y el Rivadavia.
3: Sí, claro. No, no. No.
0: Deportivo Atlas, Deportivo Atenas.
3: No, yo iba a bailar a la vieja usina.
0: A la vieja usina. Puente Santa Fe. No, la vieja usina, no, célebre. ¿Sabés que era antes el lugar?
1: Era. Sí. Ah, tengo más.

0: Ahorita como a
1: parece que tenían otra idea de ser, ¿no?
0: Javier, cuando ¿sí? fuiste a la casa por primera vez, le dijo, mamá, papá, este es
1: no, y le dijo, ya te conozco.
2: Ya te conozco. Y sí.
1: Vale.
2: Tu papá es...
0: Contacto con la policía, tu viejo y
2: Cheringer. No, mi papá era policía, era policía todavía.
0: Ah, era bueno. ¿Sí? No, entonces lo estudiaron de arriba abajo el prontuario.
2: Lo seguía.
0: Y se autorizó a salir con él. No quería echarlo de casa.

0: policía.
1: Ah, por ahí cantaba.
0: Es compañera de mi papá.
1: Ninguno se hizo cana, loco. Si hubieran hecho cana en honor a los viejos, al tío, al papi.
0: No. Ninguno
2: se hizo policía.
0: Ninguno.
2: Ah, ¿qué? Yo tenía un tío que era payaso, no era ese payaso.

0: La palabra depósito, ¿cómo era? No. Desposación, desposión.
1: Ah, desposición. ¿Cómo era la, el resto?
2: Desposatorio. Desposatorio es sinónimo de compromiso.
1: Claro.
2: O te comprometés a casarte.
0: Un día.
2: No, no, a veces para el momento, para que se quede tranquilo alguno.
0: Tenía una gana de ir a bailar, así que le dije, ¿vamos a hacer un baile? Sí, bueno, vamos a casar.
2: Vamos, entonces, casi voy a hablar. ¿Sabe el baile que se arma con los casados?
1: Dale, entonces. Es rati, mira.
3: Si no fuera por esta canción.
1: No sé.
2: No me acuerdo que yo no
0: pude ir. No, no quisiste ir.
1: Te lo perdiste.
2: ¿Cómo no voy a creer?
0: Pues estábamos peleados, no sé.
1: ¡Ay, no!
2: No, no, eso sí que no. Eso sí que no, porque yo me acuerdo que por algo no pude ir, como por ejemplo, no pude ir al casamiento de alguien que los presenté yo.
1: Ajá.
2: En el profesorado, Dani Ortolani y Marisa Perone. ¿No es cierto? Yo los presenté en el profesorado, todos estudiantes de geografía. Y cuando se casaron, no pude ir a la vida.
1: Pero mira.
2: No pude ir, me dolió en el alma. Pero bueno, son cosas que pasan.
0: Yo.
2: Y en el caso de ustedes, recuerdo eso.
0: No, yo tengo la idea de que vos ya te olvidabas, entonces te olvidaste y fui.
1: Y no fuiste.
2: No, yo no lo invité a Gustavo porque sé que se olvidaba. No,
1: claro.
2: Gustavo, yo sé que se olvidaba.
1: Entonces, y uno menos.
2: No lo invité.
1: Uno menos.
2: No lo invité directamente y sí sé que se olvida. La temperatura pasó los 20 grados, está en 21.1. 21.1, la temperatura 63, el porcentual de normalidad. No puede ser, Mari, que ¿qué? 92 que me dio recién me dio 63 una hora después. 30% de humedad
1: que
2: una hora.
1: Yo te digo.
2: Hay algo que no anda. Pero yo digo que la anterior no era, porque empezó a subir de nuevo la humedad. Bueno, 63 la humedad ahora, la presión 1011, más o menos se mantiene, estuvo en 1012 toda la mañana. El viento vuelve a soplar del norte.
1: Ay, dice que está lloviendo.
2: ¿Eh?
1: Dice que está lloviendo.
2: Ay, dice que está lloviendo.
1: No, no está lloviendo.
2: No, no, decirle, te equivocaste.
1: Hay nubecita así con gotitas.
2: No, no, bueno, pero yo qué te dije, en esos cambios que ha tenido el pronóstico para el día de hoy, que me daba hoy nublado nada más,
1: ¿qué?
2: ¿Eh?
1: ¿Qué?
2: No, no, ahora no, ahora
1: 19 grados tengo yo. Uh-huh. En este... ¡Uy, sí! Mira cómo me llueve toda la pantalla.
2: ¡Uy, pero, ay, yo que no traje paraguas!
1: Te va a mojar. Bueno. No, 89 de humedad tengo yo.
2: La boca se me haga un lau. Pero, mira. Mira, el dibujito de qué es eso.
1: Mañana.
2: Mañana. ¿Dibujito de qué?
1: Oh.
2: ¿No es cierto? Bueno, vamos a ver qué pasa, vamos a ver qué pasa.
1: Sí, sí, sí. ¿Qué hora es? 11:32 y estaba pronosticado... Mirá que ahora llueve, dice, ¿dónde?

0: vamos al Parque Sur, sí, armamos juego y todo, los chicos lo pasan lindo.
1: Sí.
0: Pero para este año es el LA Got Talent.
1: Ah, muy bien.
0: Los chicos hacen lo que saben.
1: Bien.
0: Desde hacer jueguito con la pelota, cantar, tocar sí, un instrumento.
1: Me parece que ya no se usa mal jueguito la pelota con
0: no,
1: la pelota.
0: No, no, no, ahí, ahí.
1: Ah, bien, bien, bien.
0: Yo escucho, a mí nadie sí, me quita nada.
1: Bueno. Está bueno.
0: ¿Y qué te iba a decir? No va a haber ganadores, ganan todos.
1: Claro.
0: Participan con medalla tipo finisher, ¿viste?
1: Bien, bien, bien, bien. Todos llevan medalla.
0: Pero hasta yo sé dibujar, ¿puedo? Claro.
1: Pero más
0: es un
1: vale.
0: Talento,
1: seguro,
0: no,
1: seguro.
0: Es un talento.
1: Así ¿yo qué sé hacer? ¿Qué sé hacer?
0: En el Club Atlético sí, adelante esta tarde.
1: Sí,
0: ahí,
1: sí, sí.
0: ¿No es cierto? ¿De qué hora le hicieron? Las cuatro, ¿no? Porque además, de las cuatro de la tarde. Calculo que dos horas son. Y chao.
1: Sí.
0: Dos
2: sí,
0: horas
2: sí, sí.
0: Y...
2: Le dije yo, ¿podemos hacerla para las seis? Porque a mí me gusta dormir la siesta. ¡Para!
0: No, miente, miente. Yo a las siete tengo programa, dijo. No, eso era por la reunión.
1: Ese era ayer.
0: Yo a las siete tengo
1: ayer el, tenía.
0: El programa.
2: No,
0: el
2: sí,
0: programa
2: pero fuimos, fuimos.
0: Bueno, mira todo lo que nos llevó el pronóstico del tiempo.
1: Sí.
0: No,
1: y que nuestro... ¿Los dos nos dice que está lloviendo?
0: Sí, los dos nos dice que llueve, pero no llueve.
1: Pero no
0: Lía,
1: llueve.
0: ¿Llueve o no llueve? Vos que está más cerca de la galvereda. ¿Llueve? ¿Eh?
1: No.
0: Mira a Lía, evalúa a Lía, dice, no. Mueve la cabeza, yo veo una colita de pelo rubio que se mueve para un lado y para el otro. No llueve.
1: No llueve. Este fin de semana es la caminata Itatí, ¿eh?
0: ¡Hoy ya!
1: Claro, empiezan hoy, a partir sí, de las 3 de la tarde más o menos,
0: ah,
1: o sea, después
0: amiga,
1: del mediodía.
0: Hay una amiga mutua que se está pedaleando.
1: Muy bien, Rocío. Rocío, Rocío sí, sí. Hay mucho, mucha gente de la zona, de la región, que ya salió martes, miércoles, porque
0: hay
1: van pedaleando.
0: Hay un colega nuestro que yo sé.
1: Sí, también.
0: Hay un colega nuestro que es Ale Fernández.
1: Exacto,
0: Ale
1: también.
0: Ale Fernández pedaleando ayer decía, 100, sí, 150 primeros kilómetros adentro, y sí, creo que le faltaban 20, 30 para llegar.
1: Qué bueno. Sí, los bueno, que pedalean por ahí llegan un poco antes, que los que caminan, que salen todos juntos a partir de ahora al mediodía. Hay algunos que ya están caminando,
0: yo me animo a hacerlo, ¿eh?
1: ¿Sí?
0: Sí, sí, sí, a mí mejor.
1: ¿En el auto?
0: El cambio de colectivo ahí en la terminal de Corriente, nomás que tengo que subirme uno para que vaya...
1: ¡Claro!
0: Pero si no, me animo a hacerlo. ¿Sí? No, yo no me veo.
1: No.
0: A mí me gusta pedalear, pero no me veo. Yo de acá a Dashi ya...
1: Nosotros hemos participado con Lisandro muchas veces, pero nunca caminando. O sea, caminamos sí, pero la entrada nada más.
0: O sea, de
1: 6 kilómetros.
0: De la ruta
1: claro,
0: a la entrada.
1: Creo que son 6, 7 kilómetros.
0: Sí, sí. Está bien, está bien, está bien, está bien, está bien.
1: Cuando
0: cada cual...
1: Claro.
0: Que sabe lo que hace, porque está ofreciendo un sacrificio.
1: Sí.
0: ¿No es cierto? Le está ofreciendo a la Virgen de Itatí un sacrificio.
1: Sí.
0: ¿Verdad?
1: Exactamente.
0: No como en Pascua que decimos, no comemos carne. Yo pasé un año sin comer carne, que no es ningún sacrificio para mí no comer carne. ¿No es cierto? Es más, en Argentina está, cualquiera tenemos
1: los,
0: el cielo si es por no comer carne.
1: Los peregrinos de Reconquista ya salieron, porque tienen salidas escalonadas, y Reconquista fue a las 8 de la mañana hoy.
0: Ajá.
1: O sea que ya salieron. ¿Mm? San Roque, no sé de qué lugar es, a las 10, Santo Tomé a las 11, Resistencia a las 12, Formosa a las 13, Goya a las 14, Corrientes a las 15, Reconquista salió a las 8, o sea, todos aquellos que van dentro del cronograma de la organización.
0: Pero esto qué será, Marica,
1: desde allá, desde allá, desde Corriente,
0: desde la rotonda,
1: claro, desde la rotonda, exactamente. El lema de este año es Caminamos con María para sanar, soñar y servir.
0: Eso, más que nada acuérdense la parte de servir, acuérdense,
1: sí,
0: porque sanar, Dios quiera que sanen todos los que le están pidiendo a la Virgen, soñar, por supuesto que tenemos nuestros sueños, ojalá se cumpla, pero
1: y
0: acuérdense
1: servir,
0: la parte de servir.
1: Sí, sí, sí, sí, súper importante, ¿eh? Ah, ah.
0: Ah, está mostrando, mira, mira, son, otra gente, ¿quién son esos dos? Son otras personas.
1: Sí, sí, sí,
0: son
1: sí,
0: otras
1: sí,
0: personas.
1: Sí, sí, sí, sí, sí.
0: ¿Dices tú qué bailaste vos? ¿El vals de los novios o rock? El rock.
1: No, todo.
2: Rock and roll era.
1: Todo.
0: Mira, mira, el cabeza. ¡Qué bonito tener esas imágenes! Mira, mira. Se casó Liam. Se casó Liam, mirá, se casó Liam.
2: Qué borracha.
1: Ay, sí.
0: Toman alcohol usted.
1: Y bueno, ahí, agua era.
0: Ah, no, déjame ver las gambas, ahí se están pasando las ligas.
1: Ya solamente se ven las gambas.
0: Ah, si no, claro, si pasan las ligas, ¿para qué va a ser?
1: ¿Para qué va a ser otra cosa?
0: No,
2: 4K.
0: Es frustrante cuando va alguien con pantalón.
1: Sí,
0: ¿no?
1: Sí.
0: Yo voy con pantalón para la liga.
2: Cámbiame ya.
0: No, vos querés participar en la liga. Sí, bueno, anda, anótate en la primera de Racing. Ya que estamos acá para que te hagan jugar en la liga. ¿Viste? Ahí está. Esa amiga tuya, seguramente, la gordita, no tuvo drama. Ahí estaba con su familia, ¿eh?

0: Bueno, por supuesto. Sí,
1: mira.
0: Todos. Lisandro no se ve más que los pies.
1: Pasaron la policía. Decirle que ya pasó la, ya pasaron las gambas. Decirle que suba, que suba, que suba. ¿Regalaste la, qué, regalaste la corbata?
0: Claro.
1: ¿Sí? Ah, bien ahí.
0: Ahí estamos, ahí estamos.
1: Mira, nunca se había prendido el botón. No sé cómo
2: estaba cosido porque fue como una remera.
1: Sí, ya lo... Mira la delincuencia que fue ahí. Por Dios. Y eso se hacen los solteros. La gente,
0: ¿viste?,
1: está haciendo chilenita porque no ve nada.
0: No ven. Bueno, los que están en la radio no ven.
1: Pero pusieron.
0: Claro, YouTube, claro. Se van a divertir un rato.
1: Seguro, se va.
0: Esto,
1: mira, ahí va.
0: Va a ser el 24 de octubre, 34 años.
1: ¿Quién es Rainoldi que está de violeta? Sí.
0: Sí.
1: Con, ¿hace juego con la corbata de quién? ¿Quién es el de antiguo ese que está a los tirones con...?
0: No sé quién
1: mira
0: era.
1: Cómo se pe... Mira, entró organizada. Ah, entró organizada ese. Entró organizada.
2: Y José Carlos,
1: ¡Es Pereira!
0: ¡Mira vos!
1: ¡Pereira! Mira, Pereira, estiró los brazos y dejó pasar la corbata para que no le toque.
0: ¡Ay, no! Y bueno, si ya estaba casado.
1: Mirala,
0: supongo.
1: Sí, ¡no! Sí. ¡Cuánta juventud que hay en toda esa gente! ¡Mira el brazo flaco! ¡Eh, va! ¡Mira el brazo flaco! ¡Efraín Bertina vivo!
0: ¡Ay, no, cállate! ¡No digas así!
1: Efraín Bertina agarró, compró una corbata roja para decir que él la ganó después. ¡Lo qué sorteo y revuelo! Él siempre andaba con la cuchilla. Pero bueno,
0: qué
1: si usted está
0: para reírse
1: por YouTube, que siempre los invitamos, lo acaban de ver. Y si no están por la radio, es como Jorge Requi todos los días, ya por radio, ¿viste?
0: ¿Siempre lo mismo?
1: Sí, no, claro, ¿viste? ¿Qué querés que te diga? Ay, 20 grados, bueno. 2 décimas, señoras y señores.
0: Wow.
1: Actualizado a las 11 de la mañana, sí, estamos bien. ¿Por qué? Porque son 11:39. Como dijo María del Luca, tendría que estar lloviendo, pero por ahora no se está cumpliendo el pronóstico. Espero que...
0: Y capaz que no se cumpla. O capaz que acá no se está cumpliendo y está en otro lugar de Reconquista, está lloviendo. ¿Suele pasar eso?
1: Es probable, es probable. Sí, puede no cumplirse porque cambiaron las condiciones, a lo mejor un grado o 2 grados más de temperatura hace que no llueva.
0: Sí.
1: ¿No es cierto? Las condiciones de humedad cambian y pasa que no llueve. Pero por ahora... El sábado está...
0: El sábado...
1: Tranquilo, ¿qué tenés ahí?
0: El sábado que viene vamos a correr... Bueno, yo no...
1: Te quiero... ¡Ah! ¡Por Dios!
0: Yo simplemente los recibo.
1: ¡Por Dios que iba!
0: Yo los recibo, los recibo. Es la cuarta... Cuarta fecha puntable del campeonato Playcom y Bembo, organizado y fiscalizado por el ARA, la Asociación Reconquistense de Atletismo.
1: Ajá.
0: El próximo sábado 26 de septiembre, 8K, 4K, pero también participan los chiquitos en U12, U14, U16, a partir de la hora 15:30.
1: ¿Y quién auspicia?
0: ¿Eh? ¿Auspicia? Y unos cuantos.
1: No,
0: Bembo.
1: No, no, no, esos son los del medio.
0: Sí, productos. Productos Prietos, Super Cristian también, y Playcom, porque es el campeonato Playcom.
1: Por supuesto que sí, y claro, ahí va a estar la Asociación Reconquistense de Atletismo, el ARA, fiscalizando, cronometrando.
0: Y ahí vamos a estar recibiéndolos.
1: Y ahí va a estar en la conducción de previa, largada, durante
0: todo.
1: Recibir entrega de premio, Mario de Lujo Gutiérrez.
0: Y Lisandro con todo el material, recopilando material.
2: Esta vez no.
0: Ok.
1: Esta vez no. No mentís.
0: No, para nada. Ahí va a estar Lisandro para después pasar todo en Podio Deportivo, digital, digo, Podio Digital, el próximo...
2: Viernes.
0: Estaba pensando, es el próximo del próximo.
2: El próximo del próximo, sí.
1: Claro.
0: Por eso estaba pensando.
1: Bueno. Ahí está, viste, Lisandro dijo, esta vez no corro. Y no miente, como
0: no.
1: En el gimnasio, hablábamos de algo, viste.
0: Sí.
1: Me va a decir que nunca me vas a ver a mí hacer eso. Me va a decir que nunca hiciste eso. No, yo no dije eso. Yo dije que nunca me vas a ver hacerlo.
2: En el futuro.
1: No lo hago. Vos no me vas a ver.
0: Yo, más vale.
1: Yo no miento, en alguna cosa, en otra sí.
0: Bueno.
1: En otra sí, por ahí. Nunca una mentirita piadosa, nunca una mentirita para zafar.
0: No. A ver, y si tenés que un evento especial,
1: sí.
0: La recepción que se viene,
1: cumpleaños 15, casamiento,
0: ¿eh?
1: Sí.
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2: Halloween.
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1: Pintame una cara horrorosa, ay, pero hubiera traído una foto, un dibujo, algo. 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
1: Bien, perfecto. Seguimos avanzando, señoras y señores. Rumbo a las 12 del mediodía. Quedan 17 minutos para llegar al mediodía, que sigue con el mismo color que a primera hora.
0: Sí, sí, ¿no? De cuando empezamos.
1: Sí, señora. Sin agua por ahora, y ojalá que no
0: se mantenga.
1: Está necesitando un poquito de agua. Vamos a lo real.
0: Mi jardín necesita.
1: Sí, sí, se necesita un poquito de agua. Ya lo creo que sí. Porque anduvimos regando bastante nosotros y, bueno, anoche le pegó, pero no alcanza.
0: No, muy poquito lo de anoche. Como que pasó el regador por la calle.
1: No alcanza. Claro, no.
0: Y nada más.
1: Y menos también.
0: También, sí.
1: El regador es un poquito de barro.
0: Sí, sí. Nada.
1: Pero si no llueve, ¿vos tenés campo?
0: Yo no.
1: Yo tampoco.
0: Ah, bueno.
1: O sea que mis animales son de la arena.
0: O mi algodón.
1: Tu algodón está en bolsa. Claro, los algodón lo tenemos.
0: El arroz está en la bolsa para hacer el guiso.
1: Exacto, sí, tal cual. Todo el campo que tengo yo, el patio.
0: Sí, igual que yo.
1: Seguro.
0: Así que,
1: en la pileta nadan los delfines, los faisanes que tenemos nadan ahí en la pileta. Y
0: el pato.
1: ¿Al pato?
0: En mi pileta hay patos.
1: ¿Ah, sí?
0: Sí.
1: Así dijo Lisandro, se tiró de cabeza, casi se ahoga. Dice, el pato le da en el pecho, dijo. Ahí está, todo sirve, Lisandro.
0: ¿Tenemos música? ¿Tenemos música?
1: Tenemos música, sí, señor.
0: Lo último, porque ya nos estamos yendo dentro de un ratito.
1: Sí, para acompañar a aquellos que van rumbo a Itatí.
0: Ay, sí, ahí van muchísimos, ya están cerca. Falta menos.
1: Un buen tiempo, y ahí Lisandro larga a este Julio Iglesias. Yo he visto.
2: Y hoy te pido perdón.
0: A ver, es momento de bailar.

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2: Jugador, el chico del jugador es más mezclado, ¿no? Para esperar la primavera, gracias. Semana, para esta semana, que está terminando hoy, que fue el día de la música country.
1: Ah, muy bien.
2: El día de la música country, un montón, piden Kenny Rogers.
1: Bueno.
2: Piden Kenny Rogers. Algo vamos a buscar bien divertido de Kenny Rogers, o por lo menos algo de Kenny Rogers. A ver, en TNT están dando Cautiva los viernes por la noche. Que yo dije Cautiva es muy buena. Ah, mira, mira vos. Ah, entonces es una serie Cautiva.
1: Sí, es una serie.
2: Ah, bien, bien.
1: Yo vi el anuncio en Netflix, me parece que la vi.
2: El avance. No. Si
1: ¿no
2: está
1: es Netflix?
2: Si está en HBO, no está en Netflix.
1: Ah.
2: Lo vemos.
1: Bueno,
2: aquí.
1: No sé dónde lo vi, pero yo no tengo.
2: Mira lo que pone.
1: ¿Qué era? No. ¿Qué dice?
2: Adrián. Lo vemos aquí porque me comieron las bananas, dice Adrián. Siempre está por la tablet de Adrián en Japón, ¿no es cierto? Sobre
1: el frutero.
2: Deja que el frutero, sí. Exacto. Sobre el frutero y con las bananas bien. O sea que dicen que es mejor que tengan algunas manchitas en la cáscara de las bananas. ¿Viste
1: las manchitas?
2: Dicen que son mejores bananas.
1: Bueno.
2: No sé, ¿lo tenga Cacha por ahí que es bananero mal? Es un mono bananero ese, Cacha cuento. Digo, pero estoy viendo con un... Mirá la pinta, Cacha. Podés, creo. A ver qué dice, Cacha. Vamos a escucharlo.
1: A ver.
3: Había robado bronce y bueno, y lo descubrieron y lo echaron a la mierda, ¿viste?
1: Oh.
3: Y viste cómo son los pueblos. Que resulta que había un vago que trabajaba en una fábrica y había robado bronce. Había robado bronce y bueno, y lo descubrieron y lo echaron a la mierda, ¿viste? Y viste cómo son los pueblos, que viste, después te marcan, ay, y él le dio vergüenza y no salía, viste, y no salía de las casas porque se había mandado ese moco, que había echado el dedo bronce, y bueno. Y al año dice, los hijos dicen, vamos a tomar un helado, papi, del centro, dice, no lo saca nunca, puto, él dice, vaya, voy a tener que salir, dice. Y bueno, salió con los chicos para el centro. Y pasó por frente a un bar y le decían, chao, chore bronce. Le gritaban, viste, le gritaban los vagos, ay, chao, chore bronce. Y los chicos dicen, papi, ¿qué te grita la gente esa? Charles Bronson.
2: Me imaginé.
1: Ay, no puede ser.
2: No tenemos tiempo, Lisandro, para el cuento ese de que se había muerto. Se había muerto, creo que un tipo, y al lado le habían robado la bicicleta.
4: Sí.
2: Porque lo mandó. Yo se lo mandé a Lisandro y lo mandó un oyente.
1: ¡Ah!
2: ¡Belky! Para el
1: muy
2: sábado.
1: Muy bien.
2: Dijo, para el sábado, dijo Belky, que pongamos el programa. En serio, es un cuento pensado. Te juro por Dios de cómo está. Es más, te diría, escrito está. Porque está bien pensado. Cuando lo tenga Lisandro, decímelo más.
4: ¿Ya está?
2: Escuché esto.
1: A ver.
2: Está bueno.
5: Señor, se le murió la mujer y al vecino de al lado se le perdió la bicicleta. El cura del barrio fue a darle el pésame al viudo, pero se confundió de casa y tocó en la puerta del vecino que había perdido la bicicleta. ¡Buena, buena! Dijo el cura. El hombre abrió la puerta y respondió.

0: Santo.
1: Ave María Purísima.
2: ¿Pero qué cosa es esa?
1: Sí, padre. Y a veces hasta la montábamos entre dos, yo delante y el otro atrás.

0: señor. Se...
1: Yo se lo
2: las
1: he
2: confusiones.
1: Pasado, yo se lo he pasado, le dice, no, un cuento.
2: Sí.
1: Y Belkin nos pasó con
2: este, la música.
1: Este ritmo, este ritmo fantástico, bien centroamericano. Está Belkin, tiene toda una letra el cuento.
2: Sí,
1: está buenísimo.
2: Sí.
1: Ay, no Dios. Habla nada.
2: No.
1: Puedo decir, es procaz, es obsceno.
2: No, nada.
1: Nada de nada.
2: Que sea mal pensado, otra cosa.
1: Entendía que hablaban de la mujer y el tipo estaba
2: hablando de la bicicleta.
1: Problema del cura. Es problema del cura.
2: No, problema del que escucha y entiende. Entiende lo que quiere entender.
1: Ahí está, ¿ves? Uno dice una cosa y vos entendés otra.
2: Ay,
1: pero
2: Dios.
1: Así, señora, ¿viste la hora?
2: No.
1: Mira.
2: Ah, mira, es 59.
1: Exactamente, o sea, un minuto para llegar a las 12, señoras y señores, así de simple, así es que tengan todos muy buen fin de semana.
2: Buena semana.
1: Felicidad de cordura.
2: Y salud para las criaturas. Chao, nos vemos el sábado. A cuidarse.

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0: Nos fuimos, Fer. Estamos extrañando todavía a Darío Guardado. Ya el sábado que viene va a estar acá sentado para conversar con todos ustedes.
1: Con el famoso lo bueno y lo malo de la semana.
0: Lo bueno,
1: ¿no?
0: nos está faltando lo bueno. Estamos desorientados.
1: Claro.
0: Porque no sabemos qué es lo bueno, qué es lo malo. Algunas cosas nos parecen que están bien, pero a la vez nos parece que están mal. Él nos acomodaba la semana, así que ya el sábado que viene lo van a tener acá de vuelta. Gracias Chiquito Profili, ingeniero de la operación técnica. Gracias Laura Jiménez Noble, nuestra querida productora. Manu Manusakis, también productor de la Radio Rural, que además lo escuchan acá en la radio en un ratito nada más, a las 13 horas conectados en la red. Ahí aparece, pone su voz todo así, porque tiene una voz importante.
1: De locutor,
0: así. ¿Sos locutor? ¿Con carnet todo, Manu? Sí, dice que sí, claro, se nota, obvio.
2: Bueno, esto fue la Radio Rural, quédense, ya llega Facundo Pastor. Nosotros nos reencontramos el sábado que viene a las 6 de la mañana acá en Radio La Radio.
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0: 7 minutitos pasan de las 8 de la mañana. ¿Cómo les va? ¿Cómo andan? Buen día, buen día, buen día, buen día a todos los que están ya arrancando, por supuesto, este día sábado 19 de septiembre, que ya Alejandra, con solo mirar por la ventana. ¿Pero cómo te va, Alejandra? ¿Cómo andás? Con solo mirar por la ventana, avisora ser un fin de semana muy, muy agradable, ¿eh?
1: Me deprime.
0: ¿Por qué, Alejandra?
1: Porque hay calor, Facundo.
0: Bueno, yo un poquito he cambiado este año.
1: ¿En serio?
0: Sí, antes era tipo...
1: Oh, team, te estás poniendo grande.
0: Team Aliberti, que le gusta mucho la lluvia, lo nublado. Claro. Y este año, bueno, pasaron cosas. Entonces, Alejandra, ¿estás bien? Por favor.
1: Es el polen.
0: Ah, bueno, hablando de eso, vieron que hay como una suerte de mapa de plátano, ¿no?
1: La flor de plátano, sí, que le dicen, ¿no?
0: Bueno, actualizame, Ale, datos del tiempo para empezar y nos metemos, por supuesto, Dios con mío, todo, que es un fin de semana con muchísima, muchísima información en la Argentina y el mundo. Bueno, vamos.
1: Ahora tenemos, Facu, 17 grados con un cielo completamente despejado. Amaneció muy temprano, cerca de las 7 menos cuarto de la mañana. Claro, ya empiezan los días como más largos, ¿no? Empiezan a amanecer más tempranito. Bueno, hoy...
0: Ahí está.
1: No me gusta nada esto, ¿sabes?
0: Me encanta.
1: Pero nada.
0: Me encanta.
1: Detesto la primavera.
0: Mira cómo se baila esto.
1: Muy moderno.
0: Sí, me encanta.
1: Pero, bueno, igual no es tan grave, che. 22 la máxima para hoy. Lo que pasa que, claro, hace unos días el solcito por la mañana tenía como otro significado, ¿viste? Estaba fresquito, el solcito acompañaba. Ahora ya el solcito es una especie de anticipo del calorón que se nos va a venir.
0: Sí,
1: pero
0: señora.
1: Bueno, es la que toca. ¿Qué vamos a hacer? 22 la máxima para hoy. Mañana va a ser uno de esos días que digamos, ¡ay, qué lindo! ¿Por qué? Porque va a llover.
0: Sí, señora.
1: ¿Eh? Así que mañana va a llover todo el día y somos felices.
0: Bueno,
1: algunos.
0: Pero hoy hay fútbol, hay mucho para ver, mucho
1: total.
0: Ahora nos metemos, por supuesto, con eso. No, me quedé con el vuelve, primavera.
2: Primavera.
1: Problemita,
0: es un clásico. Quería saber bien quién había compuesto esto. Originalmente compuesto por Armando Trejo.
1: Beso, Armando.
0: Interpretado de manera emblemática por el grupo los Blue Caps. Y también adaptado por artistas como Johnny Tedesco. En la época del Club del Clan.
1: Re moderno todo.
0: Esto de los 60, ¿no?
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0: Actualizame, Ale, datos de las vías de contacto, por favor.
1: 11-23-24-22-22, 11-23-24-22-22, ese es nuestro WhatsApp. También estamos en redes. ¿Cómo nos encontrás? @ Radio La Red, pero nosotros somos @ Foja 0910.
0: Bueno, a ver, en un rato vamos a actualizar el estado de salud de Mirta Legrand, porque ayer nos preocupamos todos con lo que sucedió a última hora. Fue un viernes cargado de rumores, ¿sí? Entonces ahí hay que esperar y respetar lo que la familia vaya contando y vaya actualizando de los partes médicos. Mirta está internada en el sanatorio Mater Dei. Uh-huh. Así que en un ratito vamos a estar ahí terminando de chequear a ver en qué momento se dará un nuevo parte médico.
1: El cuadro oficial que establece el parte es una neumopatía.
0: Correcto.
1: ¿No? Ese es el término que se utiliza, neumopatía.
0: Neumopatía es la primera pista que da el primer parte médico. Estamos obviamente pendientes con producción para poder saber si va a haber un parte médico en horas de la mañana o del mediodía. Aparentemente no
1: ellos
0: se manejaron así.
1: En ese parte médico dicen que no va a hacer todos unos estudios, va a estar todo el fin de semana internado y que recién el próximo lunes va a haber un nuevo parte médico,
0: bueno,
1: excepto que haya alguna novedad, ¿no?, de último momento, pero...
0: Bueno, vamos a seguirlo de cerca. Me gustó contarles algo que leí hoy en Infobae, que lo separé como título, porque me parece que marca lo que está pasando y lo que viene y lo que empieza a pasar a partir de los próximos días. El título es los 72 días en los que el gobierno se juega a todo o nada para saber cómo encarará la reelección de Milei. La Rosada intensifica las negociaciones con gobernadores, con aliados, en busca de los votos necesarios para modificar el sistema electoral. Por supuesto, esto tiene que ver con que se aceleraron mucho los tiempos electorales. Ayer, Milei quiso dejar rápidamente atrás el episodio Bullrich. Recuerden que es un episodio que lo incomodó mucho al propio Milei, básicamente porque lo acorrala y lo obliga a no pelearse mucho con Patricia Bullrich. Para los que no, digamos, siguen de cerca el tema, Se votó el presupuesto esta semana. En un rato con Porchela vamos a estar hablando del presupuesto. Pero, ¿qué pasa? Ese presupuesto tiene que ser defendido en el Congreso. Una de las principales armas defensoras del gobierno en el Congreso es Patricia Bullrich. El presupuesto incluía modificaciones en tema de discapacidad que prácticamente convertían en nula la normativa de discapacidad, con lo cual iba a ser un tema muy álgido. Entonces Patricia Bullrich, que forma parte de la mesa política, lo encara al gobierno y dice, che, escúchenme, si vamos a mentir, avísenme, pues yo después tengo que poner la cara por ustedes, con cierta lógica, de una mujer que respira política, como es Patricia Bullrich. Acto seguido, a las pocas horas, Patricia Bullrich aparece en su despacho en un video realizado por su equipo de comunicación digital. Me dicen que son unos chiquitos, esto no lo digo peyorativamente, que no hay ningún gurú detrás de la comunicación de Patricia, sino que son pibes jóvenes y pibas jóvenes que están efectivamente realizando una tarea bastante disruptiva. Aparece Patricia en sus propias redes sociales mostrando un poco cómo va a ser su día, pero con un detalle que es que de fondo suena la canción de Lali.

0: Bueno, hasta ahí se armó, por supuesto, toda la polémica de por qué puso esto, teniendo en cuenta que el presidente medio que la odia, Lali Espósito.
1: Ladri Depósito, la ha denominado, ¿no?
0: Lali
1: en su momento.
0: Ladri Depósito. Bueno, Milei fue consultado por una colega, una colega del mundo del espectáculo, que le dijo, no, yo escucho a Lali incluso después de la polémica, no sabe qué hacer Milei para ver si puede volver un poco sobre sus pasos. Y ayer apareció en Bahía Blanca. ¿Qué dice la tapa de los diarios?
1: Sí, una imagen que no estamos acostumbrados, ¿no? A ver, por lo menos que yo recuerdo, un Milei allí entre una cantidad de gente que estaba abrazando a una chiquita que era parte de este público, con el título, dice, Clarín, Milei de campaña en Bahía Blanca. El presidente ya se mueve en clave electoral. Junto a su hermana Karina retomó las salidas y recorrió empresas instaladas en una ciudad que le resulta favorable. También vuelven los viajes internacionales a Nueva York para hablar ante la Asamblea General de las Naciones Unidas y a París para buscar inversores.
0: Bueno, y página 12 pone, ganó Lali, se pelean Bullrich y Milei, se ríe la cantante, está en la tapa de página 12 con dos fotos, una de Milei y otra de Patricia Bullrich, porque la senadora llevó al máximo la atención en el oficialismo, provocando al presidente con un video, bueno, lo que le conté recién. Y atención con esto, porque en la tapa del diario La Nación, en el marco de eso que les contaba recién, de esos 72 días claves en los que el gobierno se juega todo o nada, aparece este título. El gobierno está dispuesto a ceder con el recorte de fondos para discapacidad. ¿Y qué dice en la bajada? Y quiero que escuchen a alguien a propósito de este tema.
1: Tras la queja interna, bajaría el artículo que elimina la actualización automática. Después del fuerte cortocircuito interno que provocó la presentación del proyecto de ley de presupuesto, el gobierno trabaja en un nuevo texto en lo relativo a los fondos para la discapacidad. Según aseguraron fuentes del Poder Ejecutivo y del Congreso, se harán cambios que contemplen las observaciones oficialistas, aliados y opositores que cuestionaron la eliminación de la actualización automática de las prestaciones.
0: Bueno,
1: vamos por un texto consensuado. Esto fue lo que dijo una alta fuente oficial.
0: Bueno, hay mucha preocupación en el mundo y entre las familias que padecen o que acompañan a algún familiar con discapacidad. Ayer habló Valentina Bassi, que apuntó contra el presupuesto 2027 de esta manera. Escuchalo.
2: El gobierno en el presupuesto 2027 vuelve con todo a atacar con ferocidad los derechos de las personas con discapacidad. Elimina el concepto de prestaciones que funciona hace 30 años y provoca que cada obra social y prepaga paguen lo que quiera por las terapias que necesitan nuestros hijos. O sea, desregula el nomenclador único. Las familias y las personas con discapacidad vamos a tener que ir negociando con la obra social o con la prepaga cada tratamiento que necesiten nuestros hijos.
0: Bueno, se entiende, ahí está la discusión, y esto es lo que un poco Patricia Bullrich le reclamaba al gobierno. Por eso, 72 días clave es lo que se plantea, tiene el gobierno para el todo o nada. Del otro lado, hoy Kicillof, 15:30, en Avellaneda, en una suerte de lanzamiento. No del peronismo, porque Kicillof ya se sabe que está, o que iría bajo el sello Movimiento de...

0: No, no lo escucho yo, No, no sé vos, Ale.
1: No lo tenemos.
0: No me llega,
1: No llega.
0: De fondo escucho algo, pero no me llega, Sebastián, en el medio del desarrollo de la Copa Davis en la provincia de Neuquén. A ver, pruebo una vez más, si no me vio la tanda. Sebastián.

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8: A ver si la tercera la vencida, un toquecito en Neuquén. Seba, ¿cómo estás? Seba Toroc, para el partido de Tirante, para Argentina-Turquía en la Copa Davis. ¿Cómo andás?
9: Hola, Dani, ¿cómo estás?
8: ¿Me escuchás? Hola, Seba, perfecto, ¿eh? Como bueno, si estuviera en el CUR con vos, en el CUR central.
9: Aquí estamos, desde el CUR central del Rucaché. Bueno, se ha cumplido la lógica, ¿no? Argentina 2, Turquía 0, el segundo puesto el Plata en Santiago Tirante, 52 del mundo, 6-2 y 6-4, Amer Alcaya, ubicado en el puesto 296, ante Francisco Cerúndolo, a Yankee Erel, 6-0 y 6-4, así que la Argentina, bueno, está match point ante Turquía, mañana la serie continúa a las 11, el tercer punto, el punto del dobles, y luego el cuarto punto, el single, y si hace falta, uno cree que no, porque Turquía es un rival de menor jerarquía, el quinto punto de esta serie. A uno le da cierta cosita, ¿no? Porque hace 7 meses ese mal de ausencias, hizo que Argentina perdiera en Corea del Sur. Lamentablemente, aquí este fin de semana, por primera vez, compitiendo la Patagonia, pelea por no descender, y por continuar en el Grupo Mundial a partir del próximo año.
8: Vos sabés, Seba, que te iba a preguntar eso, porque a mí me parece que esa es una obligación lo de Turquía hoy, y mañana tiene que cerrarse con puntos en cero para el equipo europeo o euroasiático, pero me parece que con la generación que tenemos era para pelear por otra cosa, ¿no?
9: Totalmente, totalmente, y encima uno observa los resultados que se están dando en Asia. Corea del Sur venció a India, que también es un rival sencillo, hubiera sido un rival sencillo para la Argentina, y se clasificó a los cuartos de final por primera vez en su historia. Allí debió estar la Argentina. Bueno, hubo un mal de ausencias, 9 jugadores le dijeron que no al capitán, a Javier Frana, en febrero. Lamentablemente se fue con 5 debutantes, hicieron lo mejor que pudieron, pero Argentina perdió en febrero 3-2, entonces está compitiendo este fin de semana por no descender y por estar nuevamente en el Grupo Mundial. Pero realmente, Dani, es una picardía.
8: Disfrute de la tarde de Neuquén, que mañana tiene trabajo de temprano, Seba.
9: Muy bien, gran abrazo.
8: Abrazo grande, Sebastián Toroc con todo el tenis, con la Argentina 2-0 arriba de Turquía, mañana tratando de mantener la categoría con un solo punto más, es al mejor de tres, al mejor de tres son 5 los partidos, si gana mañana ya queda la serie resuelta para la Argentina. El jueves vino Leo Fernández, técnico de colegiales, al stream de Mundo Ascenso, suscríbase, póngale me gusta. La confianza en el tercer año de estadía, con ascenso incluido, del rosarino técnico de colegiales. Esto dice del tricolor, que fue el jueves en nuestro Mundo Ascenso Stream.
10: En el interior, el pibe no tiene divisiones inferiores. Hoy las exigencias son otras. Las velocidades que se manejan, claro, son otras. Las intensidades son diferentes.
11: Pero por ejemplo, Leo, cuando vos buscas o mirás en categorías más bajas que la B Nacional, o mirás categorías del Consejo Federal, como Sportivo de las Parejas y el caso de Strasorier, digamos que ahí tenés que hacer un laburo de scouting muy muy importante, porque si tenés pocos recursos, tenés que ir a amigos en cada lugar, tenés que tener mucha gente que esté viendo futbolistas que puedan servirte. Ahora, cuando traes un jugador de la reserva de Central, o la reserva de un equipo de primera división, también hay una diferencia con el que hizo inferiores, por ejemplo, en colegiales o en cualquier otro club del ascenso.
10: Sí, totalmente. Y esa es la diferencia que hay entre el federal y la B Metro, que a nosotros nos tocó. La diferencia que hay, que en el interior el pibe no tiene divisiones inferiores, no tiene esa competencia, ese roce. Nosotros estábamos en Chaco y el pibe de la local de Chaco no tenía la misma competencia que tienen acá. Cuando vinimos a la B Metro, vos hablabas con un pibe, con Ian Razo. ¿Dónde jugaste? En Vélez.
8: Claro.
10: Yo jugué en San Lorenzo, yo jugué en Boca, y división inferior en River. Ah,
8: ya está eso, ya con eso.
10: Ya con eso es otra cosa. Inclusive te digo más, la interpretación del
8: jugador. Eso es lo fundamental,
10: Es totalmente diferente. Nosotros hacíamos un mismo juego que planteábamos en otros lugares, y esto era mucho más dinámico. Y lo agarraban muy rápido, mucho más rápido. Pero la competencia misma te lleva a eso.
8: El gran Leo Fernández en el stream de Mundo Ascenso. Suscríbase, póngale me gusta. Hay un buen invitado el jueves que viene. No voy a adelantar nada, Quiero primero suscripciones, porque hay mucha vagancia, mucha vista y poca suscripción. Hoy no lo cuento, porque no creo que me lleguen a los 100. Tengo un rumor hermoso,
12: Dale, una pastillita, hermoso. Dani, aunque sea.
8: Una pastillita de equipo de la primera seca, un aporte importante de un dirigente que fue echado a patadas de un club de primera.
12: Epa.
8: Echado a patadas de un club de primera. Importantísimo en esto. Hago un toquecito en la cancha de Temperley. Juega el Celeste con Almagro. Lisandro Videla, ¿cómo te va? ¿Cómo andás?
13: ¿Cómo va, Daniel? ¿Cómo va? Un saludo acá desde el Alfredo Balancer.
8: Bueno, me imagino la expectativa del equipo de domingo y la gente, del hincha gasolero.
13: Sí, todos ilusionados. Hace rato que Temple no estaba en esta posición, luchando por directamente clasificar a la final, aunque también el objetivo principal es tener entre los primeros 4 para poder definir de local, ¿no?
8: Perfecto. ¿Confirmado los 22?
13: Confirmado los 22. Si querés, arranco.
8: Dale.
13: Por Temperley tenemos a Mastrolía, Pacheco, Angelini, Calzón, Richarte, Aguiña Galde, Auche, que vuelve tras no ser convocado en Paraná, Arregui, Kruger, Benítez y Tomasetti, que también cumplió suspensión por amarilla. Por el lado de Almagro tenemos a González, Chamorro, Tolosa, Flores, Marchioni, Negro, Orlando, Martínez, De La Vega, Bustamante y Macías, y el árbitro del encuentro, Lucas Caballero.
8: 4 de la tarde arranca, ¿no?
13: 4 de la tarde, exactamente.
8: Vuelvo en un ratito. 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Botoncito, sale todo. Sale la ficha, sale los videos, salen los perfiles, sale la altura, salen los partidos jugados, sale la trayectoria para scouting, para dirigentes, para técnicos, para manager deportivo, para representantes y para jugadores que se asocian a esta familia. Por ejemplo, está Agustín García Basso, actual zaguero de la U Católica, que jugó en Racing y fue campeón con Gustavo Costas. Dame el auspicio y esto con resultados se está jugando en el fútbol de primera hasta el fútbol de la primera C, en la voz del señor Alejandro Scolni.
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15: En primera división, Gimnasia y Banfield empatan 1-1. En Mendoza, Gimnasia y Grima y Deportivo Riestra 0-0. En la primera nacional, todos marcadores en blanco. Acassuso, Mitre, Santelmo, Estudiantes de Caseros, Ferro y Ciudad de Bolívar, San Miguel y All Boys, todos 0-0. Muchos goles en la B Metropolitana. Armenio está venciendo 2-0 a Camioneros como visitante. San Martín de Bursaco 1-0 a La Ferrer. Real Pilar vence 1-0 Arsenal. 1-1 igualan Guay Urquiza y Excursionistas. Villadálmine golea 3-0 a Ituzaingó, empatan 0-0 Ituzaingó y Brown de Adrogué. En la primera C, 1-0 la victoria parcial de Juventud Unida ante Centro Español. Berazategui en Rosario estaba derrotando 1-0 a Argentino. 0-0 Luján y Atlas. En el Federal, Independiente de Chivilcoy vence 1-0 Atlético Escobar. 0-0 Sarmiento de Resistencia y El Inqueño. 1-0 Sportivo de Las Parejas está imponiéndose ante Gimnasia y Concepción del Uruguay. 1-1 igualan Boca Unidos y Defensores de Puerto Vilelas. En el promocional amateur descansan en Moreno. SAT 0, Barrancas 0 por ahora. El equipo rojiblanco asciende a la primera C.
8: Perfecto, hago un toquecito al término del primer tiempo en Acassuso Mitre. Fede, contame.
16: Bueno, final de la primera etapa aquí en la Quema. Están empatando sin goles 0-0 Acassuso y Mitre. Partido parejo, se prestan la pelota. Ninguno termina a ser el dominador claro del partido. Acassuso tiene la iniciativa, pero le faltan ideas. Mitre es un poquito más claro cuando ataca. Tuvo la posibilidad más importante de este primer tiempo con una contra que Machado no pudo convertir ante una buena atajada de Mariano Monllor. 0-0 empatan aquí con el arbitraje de Gutiérrez.
8: Le mando un abrazo, a ver que le vaya bien alguno a Pan Caldo, por favor. 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
10: ¿Hay novedades en los partidos de primera, Ale?
11: Sí, hay gol de Gimnasia Esgrima La Plata. Lo hizo Pedro Silva Torrejón a los 16 minutos del segundo tiempo. Ahora Gimnasia derrota 2-1 a Banfield.
10: Campañón el del equipo de Pereira, ¿eh?
11: Impresionante.
10: Impresionante, se está metiendo en copas y está arriba en su zona, ¿no?
11: Puntero con 19, Argentinos 18, Sarmiento 16.
10: 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Auspicia al señor Germán Maldonado Suárez en Ferro Bolívar. Contame, Germán.
12: ¡Hay gol de Ferrocarril Oeste! En esta 31ª fecha, uno de los punteros en la zona, ahora puntero solo, se está poniendo en ventaja a los 17. Gol de Denny, muy buena jugada del número 10, el mejor jugador de la categoría para mí. Manuel Denny la empujó, Hoyos hizo la jugada por izquierda, tiró el centro al medio, que ante la resistencia de la defensa de Bolívar y del arquero Rufinetti, que no pudieron hacer nada, se pone 1-0 este arriba, Pampeite, está ganando Ferro 1-0.
10: Hago un toquecito en la cancha de San Miguel con vos, Edu, para San Miguel All Boys.
13: Llegando al minuto 25, empata en San Miguel y All Boys 0-0. El que busca es el equipo local, All Boys. Cuando puede, duerme el partido.
10: Partidos que empiezan a las 4 de la tarde, Ale, de la categoría de la Primera Nacional.
11: Temperley Almagro y Atlético de Rafaela San Martín de Tucumán.
10: 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Me quedan los partidos del día en los últimos 4 de la tarde en la categoría.
11: Sí, después toda la jornada continúa el día de mañana. Si querés repasamos rápidamente cómo
10: dale,
11: se juega.
10: Dale, dale.
11: Mañana 15 horas Chacarita Quilmes, Deportivo Morón Godoy Cruz, Agropecuario Gimnasia y Tiro 16 horas, Deportivo Madryn Racing de Córdoba, Colón Los Andes 16:30, Maipú Gimnasia de Jujuy a la misma hora, 17 horas, Güemes frente a Midland, San Martín de San Juan Colegiales, Chaco Forever Almirante Brown y Central Norte Defensores de Belgrano el lunes, 15 horas Tristán Suárez Atlanta, 19 horas Chicago Patronato.
10: Dame una línea de Luciano Ábalos, estuvo en el stream de Mundo Ascenso, suscríbase, póngale me gusta, canal de YouTube de Mundo Ascenso, jueves de 20 a 22. Luciano Ábalos, actual técnico de Atlético Escobar, saluda a la gente de Madryn, visite Madryn, saluda a la gente de Madryn, un muy lindo lugar para vacacionar. Escuchamos a Luciano Ábalos, habla sobre la captación de jugadores en una categoría como el federal. A ver qué decía.
14: En el video análisis no pueden mirar más de 10 minutos porque se dispersa. Es normal en la generación de los chicos de hoy.
10: Te vuelvo loco, señor.
14: Y uno te tenés que adaptar. Y bueno, vos te tenés que adaptar a eso.
10: ¿Cómo te adaptas a eso?
14: Y hacerle...
10: ¿Estás jugando una final o para mantener la categoría y el pibe no sabe que está jugando?
14: Pasa.
10: Porque no te hablo de una final, pero sí un partido que los 3 puntos te dejan al borde.
14: Pasa. Por ejemplo, no sé a quién le escuché decir, pero ahí vos te vas a acordar. Que en el video análisis no pueden mirar más de 10 minutos porque se dispersan.
10: Pablo Guede lo dijo en una nota.
14: Bueno.
10: Y aquí me lo contó el chino Zárate sobre una charla de Pablo Guede.
14: Bueno, yo te conté que en el 2004 con Sampaoli estábamos hora y hora mirando rival, entonces...
10: ¿Ninguno se paraba?
14: Nadie. Y hacíamos video análisis con VHS, con lo difícil que es eso, cortar, mostrar.
10: Pero no tenía... ¿Qué año era eso?
14: 2004.
10: Bueno, no había tecnología, no había celulares.
14: El futbolista
10: había, pero...
14: El futbolista fue cambiando y uno se tiene que adaptar a eso también.
10: Luciano Ábalos, un toquecito en la cancha de San Telmo y nos venimos acá a Santa Fe con Ale, que está metiéndose en la cabina, con Martín Valobre y con Matías Martínez. Contame ese Santi en cancha de San Telmo.
15: Amigos, media hora de partido, empatan 0-0 San Telmo y Estudiantes. La más clara del equipo candombero la tuvo su número 9, la tuvo Molina. La más clara de Estudiantes, un remate por la izquierda que sacó Ardiles, que nadie empalmó por el centro. Empatan iguales, Pinchas y candomberos.
10: Un abrazo, ¿algo para agregar, Ale, o nos vamos?
11: Sí, acaban de otorgarle un penal a Deportivo Riestra, de penal de VAR, que sanciona Gariano. Hay una tarjeta roja también para un futbolista de Gimnasia de Mendoza, 24 del segundo tiempo, 0-0.
10: Bueno, nos vamos, nos reencontramos el sábado próximo, yo voy a continuar con Ale, que acaba de llegar a la cabina, está como si fuera un verano importante, 28 grados aquí en el 15 de abril, Valobra habrá llegado después de almorzar, Matías Martínez con su gorrita, siempre con el teléfono prendido, a nosotros no nos gusta copiar, somos de innovar, Arte y Rebelión, que os vaya bonito.

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0: de la radio líder del fútbol, continuidad de la fecha 10. Estamos en Santa Fe, una calurosa ciudad de Santa Fe, la capital provincial. Aquí van a jugar Unión e Independiente, uno de los buenos partidos de esta fecha 10. A esta hora 27 grados, un calor que realmente se hace sentir en una Argentina que hoy tiene todos los climas. Veía hace un rato, está cayendo aguanieve en Córdoba, por ejemplo. En la ciudad de Buenos Aires sé que hace calor o hacía calor hasta hace un rato, pero se viene una lluvia importante. Aquí en Santa Fe estamos como si ya hubiese empezado realmente la primavera. Una jornada hermosa y un muy lindo partido en el corazón del sábado, en la antesala de River Huracán, después de lo que fue ayer finalmente victoria de Racing, después de tanto tiempo contra un buen equipo como Sarmiento. Hoy Unión e Independiente van a jugar, me parece, uno de los mejores partidos de esta fecha 10. Unión estaba en el mejor momento de la temporada, había ganado 3 partidos consecutivos, había metido 10 goles en 3 fechas, pero no jugó un buen partido en Córdoba. De a poquito se nota que Omar de Felipe le va encontrando la vuelta a Talleres, superó al Tatengue y le ganó bien en la última fecha. Por eso tiene que recalcular una vez más el equipo de Leonardo Caro Almadelón. Independiente es la irregularidad misma hecha de equipo. Venía de ese triunfo esperanzador en Central Córdoba, en Santiago del Estero. Jugaba contra San Lorenzo, le ganaba, lo tenía controlado, apareció la joya Farías y se fue todo al tacho. Un empate, los reproches y otra vez las dudas en un equipo que todavía no endereza, no encuentra su camino. Rivales directos en las dos tablas, Unión e Independiente. Un muy lindo partido que a partir de este momento, pues de otra gran edición de Mundo Ascenso aquí en la cabina del Estadio 15 de Abril, les presenta el comentarista de la transmisión para Unión e Independiente, el señor Daniel Barreto. Hola Dani, bienvenido.
1: Hola Ale, audiencia de Radio La Red. Bueno, le pido disculpas por la cantidad de papeles aquí en el 15 de abril. Me parece que es un partido bisagra. No sé si para Unión también, pero vuelve Tarragona y no es un jugador más en la vida de Unión. Vos lo pusiste Tarragol. Vos fuiste uno de los autores de ese apodo para un 9 que está teniendo un momento fenomenal. Un Independiente que tenés razón, es un equipo que tiene una autoestima muy baja. Para mí hoy tiene que abstraerse de la gente, abstraerse de la afuera. Yo coincido que es un año político, coincido que no cumple con las expectativas hace muchos años, pero me parece que Independiente tiene que basarse en la palabra de Marconi. Si no va todo junto, no cambia. Si esto no va todo junto, no cambia. Después hay un montón de cuestiones. Malas compras, mala dirigencia, malas elecciones. Está todo claro. Ahora, hasta final de este año 2026, la vida tiene que ver con estos jugadores, con esta característica y con estos puntos. En la tabla está parecido Unión, un punto más, está quedándose afuera de la Copa Sudamericana por esta escalada fenomenal de Instituto, pero depende de sí mismo. El problema de Independiente es Independiente, y Unión tiene un equipo que tiene vaivenes futbolísticos, pero recupera su goleador. Raro lo de tener una fecha sola. Yo todavía no entiendo esto de las sanciones. Codazo en la cara una fecha y quizá hablar son dos fechas. No lo tengo tan claro. Tarragona fue expulsado por un codazo en el 15 de abril y solo faltó la fecha anterior. Hoy, titular en su 15 de abril para el equipo de Carol en un partido trascendente del torneo.
0: Muy bien, así se lo va imaginando Dani Barreto en Radio La Red. Ya le estaré preguntando al tanque Genizo porque hay un montón de partidos importantes en juego de todas las categorías, en el fútbol europeo, en los juegos suramericanos. A esta hora están empatando Gimnasia de Mendoza, sí. Riestra está ganando Gimnasia en La Plata otra vez.
1: No, y mire el tema del fútbol, cómo están cambiando. Tengo el Brighton, usted que sigue mucha Premier, espectacular el partido del Brighton. Me encanta inclusive lo táctico en el Brighton, la jugó bárbaro el griego. Le ganó al Arsenal. Esto quiere decir que una derrota no puede cambiar la historia de una victoria, la historia de un campeonato o la historia de una institución, porque esto es cambiante.
0: Muy bien, empezamos a repasar actualidad de Unión y de Independiente. Empezamos por el local, hablamos del Tatengue. Hola Martín Balobra, bienvenido al equipo de Caro Almadelón.
2: Hola, de querido, ¿cómo te va? El abrazo para todos. Sí, señor, este Unión que está octavo en el grupo A con 13 puntos, que viene de perder con Talleres 2-1 en Córdoba en el Clausura. Ganó 4 partidos, empató 1 y perdió 4. Muy irregular la campaña que está haciendo el equipo de Madelón, pero es cierto que de local se hace fuerte, ganó los últimos dos partidos en este estadio. Marcó 16 goles el equipo de Madelón. Es el equipo con más goles a favor del Grupo A. Y el tema es que le han marcado muchos goles, 14 goles en contra. Realizará tres cambios con respecto al equipo que viene de perder ante Talleres. Vuelve Tarragona luego de la suspensión por Malcorra. Mosqueira por Giacone y Rocha por Fascioli. Confirmado Unión para jugar ante Independiente en el arco con la 21, Matías Mancilla. En el fondo por la derecha 15 para Juan de Dios Pintado, 4 para el uruguayo Matías Rocha, 26 Juan Pablo Ludeña, 18 Lucas Ayala en la mitad de la cancha, 20 para Julián Palacios, 17 Joaquín Mosqueira, con la 5 Lucas Menossi. Estará también Tarragona con la 25, 22 para Cuello y con la 19 Estigarribia. Los 11 de Unión dirigidos por Leonardo Carol Madelón.
3: Qué buen detalle este, Dani, ¿no? Para analizar por qué Unión convierte tantos goles, pero a la vez por qué se desequilibra. Es curioso en un equipo de Madelón los dos datos que dio Valobra, ¿no? Tantos goles es una noticia importante como para destacar, pero es curioso que le hayan metido 9 fechas 14 goles, casi un promedio de 2 goles recibidos por partido.
1: Hace un año, hace 2 años o 2 años y medio, la saga jugaba Calderón. ¿Y jugaba quién con Calderón? El año pasado Maizón Rodríguez, hoy juega Ludueña.
2: Pardo antes, Dani.
1: Pardo Calderón. Maizón Rodríguez jugaba con otros 6, que hoy no recuerdo. Ahora juega Ludueña como titular indiscutible.
3: No Facendini está más... jugaba antes,
1: jugaba Facendini, se fue a Talleres de Córdoba. O sea, para mí tiene que ver eso, tiene que ver el cambio de zagueros. En un equipo que tiene mucha voluptuosidad a la hora de ir, y cuando vuelve no tiene tanto resguardo.
3: Fíjate, Ale, que junto el uruguayo Rocha, ¿no? En lugar del pibe Fascioli, que venía jugando.
2: Exactamente, sí. Matías Rocha tiene 25 años, es uruguayo, pasó por la selección sub-20 de Uruguay, llegó para este mercado de pases, inició su carrera Rocha en Defensor y después pasó por el fútbol de Portugal. Hoy será su segundo partido. Te decía que junto a Platense, Unión y Talleres tiene la valla más vencida, 14 goles en contra.
3: Muy bien, y ahora sí hablamos de Independiente, un equipo al que de visitante le está yendo mejor que local. Tal vez tenga que ver esto, Dani, que vos decías,
1: presión.
3: El contexto a veces, lo digo con mucho respeto, un poco tóxico, ¿no? Que se genera en la cancha Independiente.
1: Tóxico.
3: Entre la politiquería, la ansiedad del público, la falta de resultados. Independiente viene consiguiendo mejores resultados y sumando más puntos fuera de Avellaneda que locales.
1: Con
3: muy
1: una
3: raro.
1: Salvedad. Viene de jugar el mejor primer tiempo del año. El mejor primer tiempo del año. Y eso, no sé si abre una esperanza, porque el segundo tiempo tuvo que ver con casi una continuidad, pero viene de jugarlo. Hay que jugar un primer tiempo bueno para poder ilusionarse con algo.
3: Hablamos de Independiente. Bienvenido Matías Martínez. Hola, Roja.
4: Hola, Ale. Hola, Dani. Un abrazo muy grande para todos. Hoy será el quinto partido de Jadson Viera. Hasta aquí, 1 ganado, 2 empatados, 1 derrota para el técnico que, como decía Dani, encontró en el primer tiempo el mejor funcionamiento en lo que va del año. Por eso, el técnico tan solo mete un solo cambio en relación al encuentro con San Lorenzo, el ingreso de Josías Palais por Avaldo, que en toda la semana se entrenó diferenciado por un esguince de tobillo. También tuvo un esguince justamente Palais, pero algo menor, y por eso se perdió solo una práctica. Ese día que no estuvo ni Avaldo ni Palais, Tommy Parmo fue el titular en la práctica de jueves para Independiente. Con polémica también en la previa, porque en Independiente no ha caído bien quien va a ser hoy el árbitro del partido, Lobo Medina. No ha caído bien en Independiente que a Tarragona por un codazo tremendo le hayan dado solo una fecha, y por eso el rojo llega a este estadio con la guardia en alto, como decía el muñeco. El equipo está confirmado con Rey en el arco con el número 33, 29 Godoy, 13 Fedorco, 35 Arrayago y 22 Zavala, 16 Pérez Cursi, 23 Marcone, 8 Mesa, 7 Montiel, 6 Chimi Ávila, 24 Josías Palais.
3: Muy bien, presentado Independiente con ese cambio que cuenta Mati Martínez. A esta hora tan que llenizo están jugando Gimnasia en Mendoza contra Riestra y Gimnasia en La Plata contra Banfield. Hay un montón de información, partidos fuertes en Europa, partidos muy importantes. Está jugando Ferro, por ejemplo, en la Primera Nacional, está ganando después de 3 fechas sin poder ganar. Toda la información con el tanque informativo. Hola, Mariano Llenizo.
5: Abrazo muy grande, Ale, para vos, para Dani, para todo el equipo y para los oyentes de Radio La Red. 41 minutos y medio en La Plata, gana el Lobo. 2-1 frente a Banfield. Auzmendi en el primer tiempo, Silva Torrejón en la parte final, había empatado momentáneamente Lautaro Gómez para el taladro, y cuando Gimnasia ganaba 1-0, el ruso Rodríguez le tapó un penal a Hanson. Gana el Lobo 2-1 y Sencumbra queda puntero en la zona B y se pone cuarto en la tabla anual por diferencia de gol afuera de la Copa Libertadores de América del próximo año. Con respecto a Vélez, enorme campaña del equipo de Pata Pereira. Y a este mismo horario tenemos en Mendoza, 42 minutos del segundo tiempo, Gimnasia y Riestra empatan 0-0 con 10. Juega el Lobo mendocino por la expulsión de Ignacio Sabatini a instancias del VAR. Terminó expulsándolo Gariano por lo que le marcó Delfino en el VAR. El partido está 0-0 y el Lobo de Mendoza no se puede subir a la cima de la zona, pero además tenemos mucho fútbol del ascenso. Gana Ferro, como lo decías, 1-0 a Ciudad de Bolívar por el tanto de Manuel Denning. Empatan Temperley y Almagro 1-1. San Miguel Olboy 0-0. Rafaela San Martín de Tucumán 0-0. Lo mismo que Acassuso Mitre y que San Telmo con Estudiantes en la B Metro. Lo más importante, ya perdió Camioneros 2-1 como local ante Armenio. Empata el líder Escurcio 1-1 con la UE Urquiza en Villa Lynch. Y pierde Arsenal el escolta en Pilar 1-0 con Real. A nivel internacional, lo más importante, empata Barcelona 0-0 con Sevilla en el Sánchez Pizjuán. 17 del primer tiempo, perdió en la Premier el Arsenal 3-0 ante el Brighton, y gol de Emiliano Buendía para Aston Villa, que le ganó el Tottenham de visitante 3-2 en Italia. Doblete de Lautaro Martínez, lo perdía el Inter 2-0 con la Roma. Terminaron 2-2.
3: Muy bien, y antes de la pausa, momento de hablar de tenis en Radio La Red. Presentación para Sebastián Troc.
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1: Hola Seba, bienvenida.
2: Hola Ale, ¿cómo estás? Buenas tardes. Bueno, siempre se dice que en la Copa Davis puede haber sorpresas. En este torneo hay cuestiones emocionales que generalmente no están en el circuito. Entonces, por eso es importante este 2-0 de Argentina ante un rival de menor jerarquía como Turquía, aquí en Neuquén, con las victorias de Francisco Cerúndolo y de Thiago Tirante. La serie va a continuar mañana a partir de las 11 de la mañana con el punto de dobles y luego los otros dos partidos de singles. El último se jugará solamente si hace falta. Pero a uno le queda, bueno, un sabor un poco agridulce, ¿no? Pensando en lo que ocurrió en febrero allí en Corea del Sur, con ese mal de ausencias que tuvo el capitán Javier Frana y que no le permitió a la Argentina ganar, avanzar, y bueno, este fin de semana está jugando por no descender, por asegurarse un lugar en el Grupo Mundial del año próximo. Un rival, insisto, el argentino, que es muy superior, que es favorito ante Turquía, que hoy en la primera jornada lo ha demostrado con Cerúndolo y con Tirante. Mañana Guido Andreozzi y Andrés Molteni, los doblistas.
1: Impecable, Seba, abrazo grande.
2: Un abrazo grande.

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1: Muy bien, y ahora sí, antes de la pausa, rapidísimo, Gustavo Yarroch con novedades del seleccionado argentino, con más convocados por Scaloni, que a esta hora me contará en un rato el tanque Llanizo, pero estaba viendo los juegos suramericanos, porque está jugando Argentina, como él contaba, contra Uruguay. Pero novedades del seleccionado mayor, pensando en los tres amistosos que se vienen. Hola, Gus.
2: ¿Cómo te va, Ale? Abrazo grande para todos. Es así, citó a los futuristas del medio local y también a tres del exterior. Lionel Scaloni, que en estos momentos está en Rosario, viendo el partido de la selección sub-19 contra Uruguay, está acompañado por sus ayudantes de campo, por Roberto Ayala, por Walter Samuel, por Pablo Aymar. Citó el técnico de la selección para los amistosos contra Bolivia, Burkina Faso y Benín, a Santiago Beltrán. A Otamendi solo lo citó, a Nicolás Otamendi, solamente para la despedida de Messi del 6 de octubre en el Monumental. Citó a Tobias Andrada, a Thiago Almada, a Leonel Flores, el volante ofensivo de Boca, el atacante de Boca, y también a Tomás Palacios, el defensor de Estudiantes de La Plata, que en la semana jugó de lateral izquierdo en la clasificación contra el Corinthians. Una particularidad, a los jugadores de Boca y de Estudiantes les van a permitir entrenarse y luego quedar liberados para jugar los partidos con sus equipos. Es decir, Flores podrá jugar, por ejemplo, para Boca el partido contra Racing por la Copa Argentina. Te marcaba Otamendi, Otamendi solamente va a estar en el partido contra Benín, el de la despedida de Messi, y después del exterior llamó a Ezequiel Fernández, a Alexis Fernández, a Santiago Simón, que acaba de ser campeón del fútbol mexicano con el Toluca de Antonio Mohamed, y a Valentín Gómez. Se sumaron a los otros 28 futbolistas que había convocado el técnico de la selección para enfrentar el 30 de este mes a Bolivia en el Kempes de Córdoba, luego el 3 de octubre a Burkina Faso en el Estadio Monumental y el 6 de octubre en la despedida de Messi para enfrentar a Benín también en la cancha de River. Ale, la gente, vos sabés que está muy expectante con el tema del partido de Messi. Acaba de confirmar la AFA cómo va a ser la venta de los tickets para ese partido. Que tome nota la gente, la venta de las entradas para ver a Messi en su último partido vestido con la selección será este martes, el próximo martes, a las 18, en la página de Deportic, www.deportic.com. Las entradas van a costar 90.000 pesos las populares, los menores 29.000 pesos, y las plateas oscilarán entre 180.000 pesos la más barata a 480.000 pesos la más cara en la cancha de River.
1: Impecable, Gus, abrazo grande.
2: Otro para ustedes, buena transmisión.
1: Estamos con todo, con el tenis, con la selección y con el final de los partidos. Antes de la pausa, espero un cachito más el bloque comercial porque se terminan los partidos en Mendoza y en La Plata, Mariano.
3: Hay gol de Banfield en el cierre del partido. David Salazar lo empata para el taladro. 2-2, minuto 49 de 50 tenemos ahora. Veremos si juega eso Valinho o adiciona algo más. Increíble, Ale, el partido que se le escapa al Lobo. Lo está empatando con Banfield. 2-2 lo tuvo para liquidar. Desaprovechó las chances y ahora lo empató el equipo de Troglio, que toma respiro si mantiene este punto. Y es más, en la última quiere avanzar para tratar de ganar el partido. Y en Mendoza también.
1: Pero si le sacan los últimos 20 minutos de los partidos, Gimnasia primero sale campeón 5. De punta a punta, sí, ganando todos los partidos. Sí. ¿Por qué se pincha siempre en el final?
4: Al final, sí. El partido anterior ganaba con holgura frente a Argentinos, que lo escuchaba Ale con Nico Bosa. Y el segundo tiempo retrocedió con un hombre de más. Y esto mismo me parece que le ocurrió con Estudiantes. La campaña de Pereira es excelente, extraordinaria, porque es un plantel corto igual,
1: Ese es el tema, cuando tiene que hacer los cambios y refrescar, no tiene mucho. Decías tanque, perdón, sí. Y se termina también en Mendoza.
3: Claro, exactamente, también 49 de 50, la pelota al área y el gol de Anthony Alonso para el Deportivo Riestra, faltando 10 segundos para el final, lo gana Riestra en Mendoza, 1-0, pelota al área, la aprovechó el uruguayo. Carballo, el ex hombre de JJ Urquiza, para empujarla, gol bien de 9, lo festeja Duró, lo festeja Arce.
5: Te digo, es el gol de la permanencia, puede ser el gol de la tranquilidad para un Riestra que estaba complicado.
3: Sí señor, un triunfazo en Mendoza del Deportivo Riestra para tomar alivio en la tabla anual, en la tabla en la que ganó Aldo Civio el fin de semana pasado y empezó a meter suspenso. Para mí el gol va a ser válido, totalmente habilitado, picó Anthony Alonso, comió la espalda del marcador central, aprovechó, la empujó adentro, 50 y medio, Ale, gana Riestra en Mendoza, 1-0 a Gimnasia, resultado sorpresivo, y en La Plata ya jugamos 51 de los 50 que se iban a jugar, estamos pasados, y en este momento pita Valinio, final del encuentro en La Plata, Gimnasia 2, Banfield 2.
5: Tremendo el cierre de los partidos en el fútbol argentino. Lo empató Banfield sobre la hora en tiempo adicionado. Y al minuto 50, Dani, el gol de Riestra para ganar en Mendoza contra Gimnasia, de los equipos que han mostrado más fuerte localía en esta temporada.
4: Bueno, y quiero decir algo que me dijiste en privado y coincido. Vos sabés que últimamente nos quejamos del nivel del fútbol argentino. Y yo veo que en las últimas fechas, y hago un recorrido... pararon el partido a ver si es gol, es gol, lícito.
3: Sí, es gol, es gol.
4: Le tengo un miedo a Galeano, es por eso le pregunto, ¿no?
3: Galeano está con dudas, es todavía, quizás no tenga buena comunicación desde el VAR, pero el gol, Dani, es totalmente lícito, un pelotazo largo, Alonso habilitado,
4: Está inhabilitado, sí, que encabeceante
3: pero
4: de Alonso.
3: Después, claro, hay una peinada.
4: Me parece que lo van a anular, Tanque.
3: Sí, a ver, hay un pelotazo largo.
4: Sí, exactamente.
3: El futbolista que peina la pelota,
4: Tomás González,
3: está adelantado, claro. Nos quedamos con la posición de Alonso, que estaba habilitado. El gol debería ser anulado. Bien, Dani, claro, el pelotazo y el cabezazo de González en offside, del hombre que le bajó la pelota a Alonso. Bueno, es lo que está comunicando Galeano. El gol es anulado, indirecto para Gimnasia de Mendoza. Va a sacar, va a patear el tiro libre y va a terminar con el 0-0. Y en La Plata, como les contaba, 2-2. Gimnasia y Banfield, cierre del partido.
4: Bueno, completo esto. En las últimas fechas veo un crecimiento de muchos equipos y veo partidos mucho más interesantes en el fútbol local de lo que últimamente se veía en fechas anteriores, ¿eh?
5: Muy bien, hacemos pausa. Ya venimos esperando por Unión Independiente en la calurosa Santa Fe de la Veracruz. Un lindo partido este sábado por la tarde en Radio La Red, la radio líder del fútbol. Pausa y ya venimos esperando por el Tata y por el Rojo.
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0: Andrés de la Red, esperando por Unión y por Independiente en la provincia de Santa Fe. Esta Unión que tiene tres cambios hoy, Martín, respecto a aquel equipo que no jugó nada bien en la provincia de Córdoba.
1: Sí, tal cual, Ale. Bueno, vuelve Tarragona en el lugar de Malcorra, el ex hombre de Independiente, el uruguayo Rocha por Fascioli y Mosqueira por Ciacone. Sí, una Unión que es realmente muy regular a lo largo de esta clausura. Ganó cuatro partidos ante Lanús, Aldo Civi, Sarmiento e Instituto. Uno solo ganó como visitante ante Aldo Civi, el resto como local. Empató uno con Platense y perdió cuatro con Gimnasia de Mendoza. Con Central Córdoba como local, con San Lorenzo y con Talleres en Córdoba la última semana. Pero bueno, se hace fuerte de local, ganó los últimos dos en su estadio. Así que bueno, hoy tendrá la gran chance este Unión de ver si se puede consolidar entre los ocho, ¿sí? Los que clasifican, porque hoy está octavo, ¿sí? En el grupo A con 13 puntos. Y en la tabla anual está algo lejos, está 17 de 30 equipos, está a 6 puntos de Instituto, que es el último que se está clasificando a la Copa Sudamericana. Por eso hoy necesita sí o sí los tres puntos para seguir soñando y cerrar este año de la mejor manera.
0: Del Rojo, ¿qué hay que saber a esta hora, Mati Martínez?
2: Bueno, que tiene un cupo de refuerzo que se estuvo buscando en estos días, porque a partir del lunes Independiente quedó habilitado y por 10 días podrá incorporar a alguien más por la lesión del chico Joel Medina. El primer nombre que surgió fue Enzo Díaz, lo llamó Jackson Viera, lo conoce de su paso por Talleres también cuando fue ayudante de campo del cacique Medina. El futbolista no aceptó venir Independiente y después empezó a buscar otra característica, quiere un mediapunta de eso, de desequilibrio, de mano a mano, no tan armador como puede ser un Mesa o un Cabral. El primero que surgió fue Matías Fernández, bueno, imposible, además Independiente Rivadavia avanzó en Copa Argentina y eso lo hizo más difícil aún. Está peleando el campeonato, ¿no? Además, Lencioni fue otro futbolista que buscó Julio César Falcioni, imposible, no lo larga Central Córdoba. Lamendola, este sí fue el que pasó en Copa Argentina, porque Atlético Tucumán fue el que venció Independiente Rivadavia, justamente por esa razón quedó descartado también. C3, otro de los que pensó Independiente y también avanzó Estudiantes, fue bastante esquivo la semana para Independiente, que esperaba algunas eliminaciones para ver si cedían futbolistas, y esto no ocurrió. El único que quedó eliminado fue Independiente Rivadavia en Copa Argentina, pero está peleando el anual, por lo tanto también fue muy difícil lo de Matías Fernández, y económicamente yo creo que estos jugadores también hoy están fuera del alcance de Independiente, así que todavía hay tiempo, pero no hay un nombre que pueda estar hoy en la mano y al alcance de Independiente.
3: Mirá cómo nos levanta la mano Negro Müller ahí abajo de la cabina con la radio, con la repetidora de Santa Fe, escuchando la transmisión ahí abajo con la gente de Unión.
0: Bueno, actualizamos Primera Nacional antes de la última pausa para saber cómo está la historia con Ferro, principalmente, y con un partido clave entre San Miguel y All Boys en la lucha por la permanencia, Tanque.
4: Sí, actualizamos porque hay goles en la Primera Nacional. Sigue ganando Ferro 1-0 frente a Ciudad de Bolívar. Entre tiempo, a Casuso le gana 2-0 a Mitre de Santiago. San Telmo y Estudiantes empatan 2-2. San Miguel y All Boys, lo decías, clave por la permanencia. 0-0 en dos minutos de la parte final. Temperley y Almagro siguen 1-1. Y tres goles en Rafaela. Gana San Martín de Tucumán 2-1 en condición de visitante. También gol en la B Metro de Escurcio de Jiménez para quedar más líder que nunca y tomar ventaja 2-1 frente a Güey Urquiza. En España, Fofaná para Sevilla, después Rafinha para Barcelona. 1-1 en 37 del primer tiempo y gol de Argentina, Franco Domínguez en el sub-19 en los suramericanos. Gana el equipo de Placente 1-0 a Uruguay. Quedan 12 para el final del partido.
0: Bueno, clave después de lo que había sido el estreno fallido, ¿no? Contra sí. Paraguay, este gol sobre el final para el equipo de Placente.
4: Exactamente, para tomar buenas chances con esta victoria de poder clasificar y buscar una medalla. Derrota, como lo decías, en Paraguay, ahora victoria ante Uruguay. Todavía falta para terminar el partido.
0: Muy bien, señoras, señores, equipos, para el campo de juego, una tarde hermosa, calurosa, pero muy linda tarde en Santa Fe para ver fútbol. Ya está Unión con la vestimenta tradicional y está con la azul Independiente, muy linda remera, Dani, que linda. Te mandaron, ¿no?
3: Sí, esa es la última. Mati no habló para que nos mande. No, Mati, habla para alguno.
2: Sí, no, siempre,
3: es así.
2: Siempre.
0: Te queda tipo lo Mónaco, te la mandaron Oversize, porque está de moda el Oversize.
3: A Nico le dígale que me mandó XXL y ya bajé dos talles.
2: Lo que pasa, claro, que Dani Barreto está en un momento impresionante.
0: Está fino,
2: Está, sí.
3: No piensa lo mismo Valobra.
0: No, está flaco.
3: Lo queremos,
0: Dani,
3: igual. Por favor.

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1: Esta camiseta de Independiente Azul fue hecha inspirada en la Sudamericana 2010. Recuerden cuando patea el penal Tutsi, claro, con Goyaz, fue camiseta azul.
2: Bueno, un lindo show de fuegos artificiales ahora. Los estruendos, un muy buen recibimiento para Unión en su casa el 15 de abril para jugar contra Independiente. A esta hora tanque, actualicemos en las dos tablas, porque la diferencia son rivales directos, digamos. Hay un punto en la tabla de esta zona, hay cuatro que lo separan en la anual, pero coinciden en los objetivos y es un partido clave para estos dos equipos rivales directos.
3: En la zona A, Instituto líder 19, Defensa 18, Gimnasia de Mendoza después del empate 17, al igual que Vélez, 14 para Boca e Independiente, que está sexto, séptimo Lanús con 13, octavo Unión con 13 puntos, y en la tabla anual, donde también están en cercanía de posiciones, Independiente es décimo primero con 38, a 2 puntos hasta aquí de Copa Sudamericana. El último que está entrando es Instituto con 40, Unión un poco más lejos, décimo séptimo con 34 puntos a 6 de las copas.
2: Muy bien, está, me parece también en muy buen estado el campo de juego, Martín. Y otra cuestión para destacar, sí, en serio, porque somos críticos del fútbol argentino, siempre buscando lo mejor. Pero noto que en este momento, Dani, en general, el césped en los estadios está bien, ¿eh?
4: Sí, lo criticamos el comienzo del torneo y me parece que se han puesto las pilas todos los cancheros de las canchas. Esta cancha siempre tuvo buen césped, pero algunas que estaban mal se están recuperando muy rápido, ¿eh?
2: Yo lo veo muy bien al césped, Martín.
5: Sí, puede ser que tal vez en el área chica, ahí hay un poquito complicada la situación, pero en líneas generales está 8 o 9 puntos, ¿no?
2: Escucha, yo te voy a barrerte cuando juegas al fútbol en la playa, sí, en Villa Gesell, sí. Vos levantás a un metro de arena y bueno, porque hay un poquito de arena en el área chica, sí, haces un escándalo. En general está bien.
4: Yo lo vi jugar el torneo de prensa.
5: No, te mata.
4: Te mata. Y va a los lugares donde el campo está mal. Y el otro traba con la cabeza, imagínate. Esa dupla de vestuarios tenemos.
2: Bueno, este uruguayo, Matías Rocha, honestamente no lo tengo muy visto. ¿Será de su escuela, Valobra, de su estilo?
5: Sí, claro, algo rústico, pero con mucho entusiasmo. Arrancó su carrera en Defensor de Uruguay, pues después pasó por el fútbol de Portugal en el Arouca, su segundo partido, sí, con la camiseta de Unión. Tiene 25 años, 1,83 m, también jugó en la selección sub-20 de Uruguay, llegó en este mercado de pases al Tatengue.
2: Bueno, se termina el primer tiempo en territorio andaluz con Sevilla y Barcelona jugando un partido muy atractivo en España hasta ahora.
3: 41 del primer tiempo, uno para Sevilla, uno para Barcelona. Impresionante la cantidad de goles del Barça y de Rafinha, que es el goleador de la liga, hoy marcó y ya tiene 10 en apenas 7 partidos.
4: Si hoy me preguntan que me dé los 5 mejores 9 del mundo,
5: sí,
4: uno es Rafinha.
5: Mirá.
4: Me preguntan, ¿es 9? Ahora es 9.
5: Ahora es 9.
4: Hoy es 9.
2: Bueno, va quedando todo listo y Ferro ya empezó en Caballito por la Primera Nacional.
3: Acaba de arrancar el segundo tiempo, 2 minutos, gana Ferro, 1-0 el gol de Denning.
2: Vamos a ver, Independiente, por lo menos Pérez Curzi está con la pelota.
6: Señoras, señores, su atención.
2: Mirá la voz del estadio, qué lindo y qué fuerte se escucha el ambiente en el estadio aquí en Santa Fe. Todo dado para un muy lindo partido. Habrá minuto de silencio como anuncia la voz del estadio y vamos a respetarlo. Por supuesto. Hola, Baglietto, ¿qué dice? Bienvenido, buenas tardes.
7: ¿Cómo te va, Ale? Muy buenas tardes. Acá en Buenos Aires te cuento que está nublado, ¿eh?
4: ¿Nublado?
7: Casi nubló.
5: Se nubló.
2: ¿Va a llover?
7: Para mañana está pronosticado lluvia todo el día.
4: Ah, ¿también maneja eso?
7: También manejamos eso.
2: Acá un solo. ¿Hay muchas chicas hoy como pasó estos días ahí en los vidrios de los estudios centrales?
7: Esa información la sabe mucho mejor el tanque.
2: Bueno. Minuto de silencio.
5: Vamos
2: a adherir respetuosamente aquí en Santa Fe. Ahí pasó el minuto de silencio. Y vamos a ver Independiente para que arranque el partido. Señoras, señores, fecha 10 del torneo clausura. Mueve el rojo vestido de azul. Arranca el partido en Santa Fe de la Veracruz por Radio La Red.
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2: Señoras, señores, unos 3, 4, 5 segundos y muchos más. Cronómetro en marcha. Para este primer tiempo están jugando en Santa Fe Unión e Independiente por Radio La Red. Fecha 10 del torneo clausura. Saliendo a Rayago después de meter su primer gol en la primera al rojo. Toque atrás para Rey. Cuidado, presión alta ahora de Tarragona. Y la salida por la derecha con Fedorco. Adelanta Fedorco, viene a buscar Marconi. Tocándose a la derecha para Leo Godoy. Devuelve Godoy, levanta Fedorco, pero muy largo para Chimi Ávila. Sacando de cabeza Ludueña. Salida para Unión sobre la izquierda.
7: 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Les falta una vueltita. ¿Cómo ese tornillo? 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
2: Lateral. Pero recién arranca, Cristian. Un par de vueltitas. Le faltás ansioso.
7: Y muy ansioso.
2: Después me va a contar qué pasó anoche o no.
7: Buen encuentro.
2: Descabeza la tira Ludueña sobre el costado. Lateral para Independiente, el partido 0-0, minuto con 20 en la provincia de Santa Fe.
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2: Uy, la regaló Chimi Ávila, trabó justo Zavala para corregir el error de su compañero. Muy arriesgado el cambio que intentaba Ávila. Levanta Rayago, pelota profunda. Se viene el rojo, se abre Mesa. Mete Mesa, pelota contra el costado. Para adentro viene Ávila. La maneja Palais. Engancha Palais. Espera Ávila. Termina apoyándose para Zavala. Zavala contra el costado, la toma Mesa. Mesa que se perfila, filtra Mesa. Buscando a Chimi Ávila, termina sacando el punto y para arriba el uruguayo Rocha, tratando de salir Unión de Santa Fe.
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2: La perdió Tarragona, buen corte a Rayago, la cambia de izquierda a derecha, pero impreciso. Sí. Como arrancó el partido, no llega Montiel. Lateral para Unión, Dani.
4: Hay una intención de cambiar de frente, de salir de abajo, todavía no están bien los pies. Mal Zavala en la salida, tardó en la salida anterior Rey con Fedorco, y ahora Rayago, y ahora Unión. Repite, están erráticos ambos.
2: La quiso rebotar Palacio, la tiró solito afuera el ex San Lorenzo. Lateral para Independiente, repone el rojo, todo vestido de azul.
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2: La perdió Marcón, esperaba y se viene Cuello, centro de Cuello al área de cabeza, por arriba. Le queda Cuello otra vez, la mete a la chica y salva y mete al tiro de esquina. Con lo justo, señoras, señores, Fedorco. Será córner para Unión, se había complicado solito Independiente con esa pérdida Marconi.
4: Todavía no participan Estigarribia y Tarragona y ya está Unión en área contraria. Tiene que ver con la mala salida de Marconi. Perfiló para el lado equivocado, buena presión de Cuello, se viene de arriba el Tate.
2: Y va Cuello, y va Yala para el tiro esquina, por arriba busca al equipo de Leonardo Carlos Madelón. El árbitro marca fuera de juego.
4: Fuera de juego.
2: Y entonces habrá salida, creo que es cuando le volvió Valobra a caer la pelota en segunda instancia.
4: Claro.
2: A Cuello, ¿no? Ahí marca el fuera de juego.
5: Sí, sí, exactamente. No le gusta para nada a Tarragona, pero de todas maneras fue offside.
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2: Bueno, recordemos que es parte de los cambios, ¿no? Se puede revisar ante un tiro de esquina, se puede corregir. Y ahí es cuando se detecta que está adelantado Cuello. 4 minutos se armando el partido en la calurosa Santa Fe. Salida para Unión con uno de los canteranos, Lucas Ayala.
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2: Se termina el partido en los Juegos Oresur. Está ganando Argentina contra Uruguay.
3: Queda un minuto y medio y gana la Argentina. El equipo de Placentro 1-0 frente a Uruguay. Hay goles en el ascenso. Gol de Rafael Bonifacio. 2-2 el local con San Martín de Tucumán. Lo ganaba San Miguel Fernández de penal. Lo empató el Boiscano. 1-1 promediando el segundo tiempo.
4: Da la sensación que Independiente no le encuentra la medida al campo. Le erra a las líneas, ¿eh?
2: La pelota viene por la derecha, ahora intenta Montiel, quiso rotar de zurdo, lo trabó bajo a Yara, pero con infracción, dice el árbitro Lobo Medina. Se reincorpora Montiel, tiro libre para Independiente, mitad del terreno abierto por la derecha.
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2: Primera vez que me toca relatar a Chimi Ávila en su regreso al fútbol argentino, Dani. Lo relaté mucho, lo sabés, en Europa, en España. Me parece que sale demasiado de la zona, ¿no?, de influencia. Baja mucho a buscar la pelota.
4: Sí, además no está todavía bien en lo físico, no está del todo bien, ¿no?
2: Se viene pintado, ataque al uruguayo, propone por la derecha Unión, centro pintado, termina rebotando y será saque de banda. Lateral para el Tatengue cuando quería Tarragona. Saque de manos para el equipo de Madelón.
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3: Gol de Luján.
2: Sí, venga.
3: Dos pasos, Luján, puntero en la C, le gana 1-0 Atlas.
2: Gana el líder de la C, mete Juan de Dios pintado, pelota contra el área. El rebote le queda para insistir, quería menos. Menossi, lo trabaron después a Pintado, insiste la Mosqueira, abrió para Menossi, vértice de área, ataca Unión, enganchó Menossi, centro zurda, muy elevado. Saque de fondo, pide disculpas por esa imprecisión Menossi, saque de arco para Independiente, comenta, opina, analiza, en radio la red, Daniel Barreto.
4: El manejo es del equipo de Madelón, Unión tiene la pelota, Unión no hace todavía tanto con la pelota, pero Independiente está errático y llega con facilidad, Rey, todavía sin peligro el equipo de Carol.
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2: Uy, salió mal Rey, tiene el gol Unión, sale Rey, se abalanza sobre la pelota. Segundo error en el fondo de Independiente, aquel de Marconi, ahora Rey. Todavía no lo puede aprovechar Tarragona, Dani.
4: Hay cosas que no puede arriesgar ningún equipo cuando no tiene tan buen pie. A mí no me gusta patear a cualquier lado, hay que practicar esto. Pero casi gol de Tarragona, un horror de Rey con el pie.
2: Viene para Aiza ahora, buen cambio de frente de Montiel, que ahora pica abierto por la derecha. Salió a buscar por allí, mete Mesa con zurda. Después viene el centro de Chimi Ávila. Termina rebotando, saque de banda para Independiente.
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2: Mete esa bala, pelota al área, de cabeza Ávila, con el pecho a Mesa, tira un sombrero, de media vuelta la termina impulsando, cuello hacia la mitad. Quiere Tarragona, salta primero y termina ganando de cabeza para sacar Fedorco. La tira sobre el costado, ataque Independiente, se mete Ávila, pelota sobre la banda izquierda, viene a buscarla para Aiza, ahora la pide por adentro, sobre el vértice del área, pelota jugada al medio, la van a jugar otra vez contra el costado, se viene Pérez Cursi, viene para Palais, se abre Palais, pisa el balón, quiere enganchar, lo terminó perfectamente marcando Rocha, presiona Rocha, gana Palais, lateral para Independiente.
4: No puede tirar el centro y no encuentra Sociedad dentro del área, sale demasiado Chimi Ávila, intenta jugar Mesa y no aparece porque está muy volcado a la derecha Montiel.
2: Lateral de Zavala, vía de cabeza Chimi Ávila, termina sacando como puede hacia adelante Ludueni, va a la contra ahora, se viene Unión, corre Palacios, Basti arriba abierto por la derecha, cambió a la izquierda para Cuello que acelera, viene Cuello, se va, retira por el costado a Rayago, saque de banda para Unión que de contragolpe estuvo cerca, Dani.
4: Y ha cambiado los externos, va a jugar con Palacios y con Cuello, adentro juega Menossi que es más posicional, hoy falta Giacone, esto lo hace porque sale muy rápido ante la lentitud del medio de Independiente, muy lento Marcone, poca participación en Pérez Cursi.
2: Lateral de Ayala, Valaria, el despeje, le queda Montiel para sacar rápidamente el zurdo, un tiro muy elevado para Chimi Ávila, sale a buscar la pelota Mancilla, salida para Unión.
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2: Toca Mosqueira, pelota a la derecha para Rocha, la deja el uruguayo por dentro, se manda menos y tira a la izquierda, atacará Ayala, se viene Ayala tocando otra vez para adentro, mueve la pelota Unión, pacientemente trata de progresar, recupera Montiel, se le fue largo el control, le vuelve a quedar ahora a Menossi, dejando atrás para Mosqueira contra la derecha, tiene para avanzar el ex Gimnasio jugando a Dios pintado, la recibe el otro uruguayo Rocha, la mueve Unión en 9:40, primer tiempo, por ahora sin goles en Santa Fe.
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2: Otra buena pelota, Montiel, cambió a la izquierda, se manda Zavala contra el costado, encara para Ais, voló por el aire, no hay falta, dice el árbitro.
4: Falta,
2: Y la salida salida ahora para Unión. Rápidamente viene a rebotar la Tarragona, la tira profunda hacia la derecha. Por adentro está Arribia, también va llegando Tarragona. Pasa Juan de Dios Pintado, ataca Unión. Mete Palacio, centro al área, de cabeza marca, atento, firme, Arrayago. Busca el rebote ahora, pero pierde esa bala, va a tener que cortar Marcone. Fuerte abajo mete Marcone, sacando sobre el costado zurdo. Le cuesta salir ahora Independiente, mete esa bala, la va dejando adentro para Marcone y ahora sí logra salir con su capitán Independiente.
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2: Seguir Montiel, por ahora viene siendo el conductor de Independiente, Dani.
4: Tiene lugar por todos lados Independiente porque no es buena la marca de Unión en retroceso, pero no hay aceleración en tres cuartos en el equipo de Salson Viera.
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2: Se adelanta Unión, pelota para Tarragona, por afuera le pasa Cuello, enganchó, engañó, la metió por dentro, se desprende Menossi, se anima al área, va a patear, Menossi metido, lo tiene Cuello, está, salvo Rey, rebote, y de derecha de volea Palacios, la tiró por arriba al travesaño. Rey y un atajadón para mantener el cero en el arco para Independiente. Fue clarísima esta, lo tuvo el Tate, que de a poquito empieza a merecer algo, Barreto.
4: Queda muy abierto Independiente. Marcone no aparecía en la imagen, le rompieron la espalda a Elia Pérez Cursi. Mucho campo para enfrentar, viene la conducción Menossi cuando parte habilitado Cuello. Cuello entra con facilidad a espalda de Fedorco y a espalda de Godoy, que mira, y Rey evita el primero. Menossi conducción, rompió como enganche. Unión llega fácil al área de Independiente.
3: Gol de Real Pilar, lo hizo Marcos Riquelme, le gana 2-1 Arsenal. Gol además de Ituzaingó, que descuenta Miranda Moreira de penal y final. Ganó Villadálmine 3-1 y ganó Argentina en Santa Fe, en los suramericanos. Final del partido, Argentina 1, gol de Franco Domínguez. Uruguay 0 con chance de clasificar. Se juega todo en la última fecha ante Venezuela.
2: Bueno, gran noticia con esta derrota de Arsenal. Entonces, ¿cómo queda la tabla?
3: Excursionistas, líder 71, le saca 5 Arsenal, que queda con 66 segundos. 63 Camioneros, Talleres de Escalada, que debe jugar Villadálmine, que acaba de ganar. Quedan 6 fechas, saca 5 puntos Excursionista de ventaja.
2: Guadón había armado Pérez Cursi a puro toque, descargue Armando Paredes, lo barren sobre el costado, la manda allá a la contra el lateral. Saque de manos para Independiente, Dani.
4: Malo bien, muestra una forma, no digo que esté de acuerdo o en contra. Malo bien, muestra una forma, todavía le cuesta el armado.
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2: 13 minutos del primer tiempo. 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Vamos camino a River Huracán con Walter Nelson y Tutti Pazman en la radio líder del fútbol. Y esta noche hay clásico en Córdoba.
3: Sí, señor. Instituto frente a Talleres en el último turno del día, 21-15.
2: Toca Marcone, lo trabaron a Mesa, rebotó la pelota, le queda Cuello saliendo sobre la izquierda. Se perfila Cuello, cambia a la derecha para Palacios, quiere apoyarse, la tiró muy atrás. Igualmente le queda para sacar Mancilla, zurda, la tira bien alta para que se las ingenien Tarragona y Estigarribia. Presiona bien a Rayago, insiste Menossi, tocando para Palacios, otra vez Menossi, lo presionaron, no hay falta. Le cae Pérez Cursi, salida para Independiente, ahora con Montiel.
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2: Bueno, amonestado Menossi,
5: sí.
2: Valora.
5: Sí, el número 5 por esta falta, el ex hombre de Tigre, el primero en el local en Unión, Lucas Menossi.
2: ¿Cómo está Jackson, Mati?
1: Tranquilo en los primeros minutos, conforme recién con la salida del fondo que marcaban ustedes.
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2: Bueno, 14 minutos del primer tiempo, va Independiente ahora a buscar por arriba acomodando la barrera Mancilla, que no tiene gorra, valora, hay mucho sol, ¿no? Se hace visera con el brazo.
5: Sí, la verdad que hoy en día con una gorrita no lo solucionás el tema, está incómodo el ex arquero de Estudiantes de La Plata.
2: Es que le da directo Dani en los ojos, me parece, sí, el sol al arquero.
4: Imagínate manejando así, tenés que bajar el
2: No, cosito. No se puede. Tiro libre para Independiente, 15 minutos de este primer tiempo. Va el rojo a buscar por arriba, aunque Montiel se perfiló y le puede pegar al arco, Montiel al arco, Mancilla, rebote, Mancilla se abalanza sobre la pelota. Me pareció muy corta la barrera, Dani, uno solo y Montiel se avivó y buscó arco.
4: Mal armado, Montiel es el mejor jugador Independiente, con sus vaivenes, con sus locuras. Le pegó de afuera, hubo rebote, no estaba atento Chimio, no está rápido. La primera del rojo.
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2: Marca su orco, primero cabeza, después le marcan falta sobre Tarragona. Tiro libre para Unión, ya en el campo de Independiente, sí.
3: Final en la Primera Nacional, ganó a Casuso 2-0 a Mitre, los goles de Hermoso y de Rodríguez. Finales en la B Metro Italiano, Brown de Drogué 0-0. Real Pilar le ganó 2-1 a Arsenal. Ganó Excursionistas, el puntero visitante, 2-1 a Guayurquiza. Final en la C, ganó Luján, el líder de la zona B, 1-0 Atlas.
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2: Tiro libre para Unión, se la va a tener que bancar Independiente porque va con mucha gente el equipo de Madelón. Centro zurda, tira Ayala, rebote, bombazo Mosqueira. Y la sacó su compañero en vez de meterle, igual estaba inhabilitado. Bandera arriba, había metido un buen bombazo Mosqueira, igual se iba desviado. Pero Unión llega, Dani.
4: Es un primer tiempo extraño, Unión está más cerca del gol, Independiente tiene lugar para atacarlo, todavía no hay sociedades en tres cuartos, me parece que es un partido para goles, totalmente inhabilitado, ¿eh? Estaba Tarragona que participaba del juego, aún no habiendo tocado la pelota.
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2: Ahora coincido con Dani que era una jugada muy analizable. Obviamente si hubiera terminado en gol la iban a revisar.
4: Astigarribia, si hacía el gol de primera, el impacto es gol.
2: Pero
4: lo inhabilitado es Tarragona que entra en la jugada después de que no es gol de Astigarribia. Arriba, estoy claro.
2: Sí, yo creo que Estigarribia la quiso bajar, ¿no?
4: Claro.
2: Porque si busca arco, podía ser gol de Unión. Estigarribia me parece, como dice Dani, tanque que partía de atrás.
5: Sí, totalmente.
4: Independiente, casi 9, ¿eh? Ávila no es 9, Matías, ¿eh? Está costando, sale muy fuera del área, pivota bastante bien, aunque no está conexo con Montiel, pero está jugando sin referencia, ¿eh?
1: Absolutamente, Dani, creo que fue algo también que Chimi lo vio con el técnico, le gusta jugar atrás del 9.
2: Claro, se nota, porque sale permanentemente a tratar de tomar contacto con la pelota, presiona a Tarragona, cómo le gusta el roce a Tarragona, y te protesta todas, es bravísimo.
4: Y puede pasar y puede bajar en su nivel, pero el nivel de Rayago es hasta hoy, hasta ahora, altísimo el nivel de Rayago.
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2: Bueno, ¿se está moviendo el chileno Morales, Mati?
1: Sí, sí, sí. Seguramente
4: es táctico,
1: con algún inconveniente. Chimi Ávila.
4: No, para mí es táctico, Mati, Porque no va ni para atrás ni para adelante. Ah, no va más Ávila. No va más Ávila, se tiró al piso.
1: Sí, ahí se tiró.
2: Sí, se dejó caer Chimi Ávila. Bueno, pedía que paren el partido para que pueda entrar su compañero. Igual todavía Morales está entrando en calor, Mati.
1: Manudo, parece que es muscular, Segundo partido de Chimi Ávila, el mejor pago del plantel Independiente. Pero, y llega una lesión.
2: Pero Chimi Ávila, igual para qué se tira. Si entra en el médico, igual tiene que salir. Era mejor que se quede parado adentro,
4: claro,
2: ¿no? Por
4: claro.
2: Lo menos se sombra.
4: No, pero ahí tiene que trota, No puede moverse bien.
2: No, es que va a salir, pero digo, ¿para qué se tiró? Por lo menos que se quede parado y haga sombra.
4: Sí.
2: Si ya le están preparando a otra vez se tiró Ávila.
4: No puede más.
2: Bueno, quiere parar el partido para que sea el cambio directamente. No puede más. Porque la cuestión con Chime Ávila es el físico.
4: Es muscular, Mati, ¿eh?
1: Sí, absolutamente, absolutamente muscular. No sé si fue cuando lo tocaron de atrás también, ahí me parece que...
4: Talón de Aquiles, me parece, ¿eh?
1: Se tomó también el tobillo en esa jugada. Bueno, veremos después el parte médico entre muscular o tobillo izquierdo. Lo de Chime Ávila, que va a salir reemplazado, debe ingresar el número 9, Iván Morales. Ya tuvo su debut el otro día, 2 minutos. Bueno, ahora va a tener la chance, por lo menos 70 minutos.
2: Yo creo, chequear Otanque, pero fue en aquel choque o aquella entrada de Ludueña, que le entra fuerte al tobillo.
3: En la que es de atrás al tobillo, ahí es el primer dolor de Chime Ávila, para mí es eso.
2: Bueno, ya hace el cambio entonces, Mate.
1: Sí, señor, a la cancha el número 9, Iván Morales, llegó a préstamo de Argentinos Juniors hace 15 días aproximadamente. Se retiró el número 6, lesionado Chime Ávila.
4: No es tan goleador en su currículum, pero es 9, es de área.
2: Sí, es 9.
4: O sea, si vos vas a buscar un jugador adentro del área, va a haber un jugador independiente con él. Después veremos cuán efectivo es.
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2: Tira Maximiza largo para Morales. Irá por lo menos a correr esa pelota hasta el final, sabiendo que iba a llegar a la mano de Mancilla. Va saliendo Unión. 21 minutos, Dani, del primer tiempo, 0-0 por ahora.
4: Muy abierto Unión en la saga juega, ¿eh? Fue largo el pelotazo de Mesa, pero juega muy abierto. Está un pase de quedar mano a mano Independiente. No tengo ningún argumento desde lo visto. Es por cómo está parado tácticamente lo que te cuento.
2: Levanta Rayado, devolución firme del uruguayo Rocha, que la tira sobre el costado. Se cae Palais, pero sin infracción, tocando Palacios. Ahora la rebota Menossi. Menossi abriendo la punta para Pintado. Se manda el uruguayo. Viene Mosqueira jugando por dentro. Se asocia y pide por adentro también. Estiga arriba, prefieren por afuera. Ataca Unión, pasó Pintado. Fue para el uruguayo, corre Pintado. Marca Zavala, complicado para sacar ahora. Utiliza el cuerpo perfectamente Zavala. La pierde Pintado, saque de arco para el rojo.
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2: Bueno, recordemos otra arriesgada salida
4: de Rey. ¡Locura de Rey!
2: Está muy al filo Independiente atrás, Matías. ¿Está contento Jackson con esto? ¿Es lo que le pide el técnico?
1: A ver, está ensayado, pero Rey, que le cuesta la derecha, va dos veces saliendo con la zurda. El pase corto dentro del área, una locura.
2: Sí, aquella vez la perdió, ahora estuvo a nada de poner un jugador de Unión solo con el arco, centro de cuello, saca Marcone, insiste Mosqueira y otra vez le cae Marcone. Gira Marcone, ahora la mete a la izquierda, lo exige a Zavala. Mal Marcone. Hoy mal Marcone.
4: Y se pone bravo Unión, empieza a presionar alto.
2: Mete Pintado, vino para Palacios, la rescata con lo justo, contra la raya, pisa la pelota, engancha Palacios, abierto por la derecha, tratando de apoyarse, ahora se la pellizcan, le queda Palacios que va a tener que apoyar, se toca atrás para Rocha, y con el uruguayo va saliendo Unión.
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2: Centro allá al área, de cabeza como pudo, forzado Tarragona, saque de fondo para Rey Cristian.
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2: ¿Cuánto queda en Caballito? Perdón, Tanque.
3: En Caballito nos están quedando 18, gana Ferro 1-0 a Bolívar, gol de Estudiantes en la isla, Maciel Rostanio, el pincha de Casero le gana 1-0 a San Telmo, otro final, el último, en la B Metro ganó San Martín de Bursaco, local, 2-1 el Deportivo La Ferrer.
2: Va sacando Ludueña de cabeza sobre el costado, la frena Cuello, arranca Cuello, se va cerrando ahora, le entrega a Mosqueira. Mosqueira la pone por la derecha, se manda Pintado, tira Pintado, pelota larga el uruguayo, cubre Zavala, acompaña a Rayago y será saque de arco para Independiente cuando se empujaban. Por allí Pintado y Zavala, va a reponer Rey.
4: Ya lo expulsaron varias veces por reaccionar a Palacio, no es la primera vez, le pegó un concorrón en la cabeza a Zavala.
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2: Toca Tarragona, se viene Menossi, patea el arco Menossi, Rey. En dos tiempos se queda con ese remate de media distancia, Lucas Menossi, 24, casi 25. Definitivamente no. Unión está mejor que Independiente.
4: Y hay que entender, está bueno que Salson quiera salir jugando. Si no se puede, deje de joder con la pelota porque le van a hacer el gol, ¿eh? Está jodiendo con la pelota en el fondo.
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2: Sacó Rocha, quedó corto por la derecha, pica Montiel, pelota para Montiel, enganche y prepara la zurda. Montiel para el zurdoso, el arco bloqueado por Ayala. Corre Montiel ahora, pero le va a ganar Ayala y va a la contra ahora. Mete el zurdito Ayala, Ayala por dentro para que se apoye Tarragona, que demora. Tarragona para Cuello, pica largo, estira arriba, prefiere jugar otra vez con Ayala. Ayala tiró, pero muy largo para Palacios. Acompaña a Fedorco. Será salida para Rey. 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
4: El partido está un gol por error en uno u otro arco. Independiente porque excede salir jugando con la pelota y quiere tocarla y no sabe dónde y la pierde solo. Y Unión porque juega totalmente abierto. Dos mediocentros, uno al lado del otro, lo que no indica el libro. Y los zagueros igual. Por el medio es una autopista para encararlo.
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2: Levanta a Ludueña, su brazo alto de cabeza, intenta para Scurzi, no le queda a Godoy. Termina llevándose la pelota y ya la tocó por debajo Ayala. La viene a buscar por la derecha Palacios. Maniobra Palacios, tira para que avance Pintado. Se viene el uruguayo, ahora aplica la pausa, tocando para Palacios. Palacios para Pintado, Pintado que amaga, tiene que regresar. La deja para Rocha y en el banco de Madelón, ¿cómo lo vive Leonardo Caro, el valora?
5: Bueno, ahora está un poquito más conforme. Vos sabés que la última vez que ganó Unión ante Independiente en este estadio fue en el 2023. Aquel día Unión lo aplastó a Independiente 3-0, fue la despedida de Sebastián Méndez como técnico.
2: Bueno, y hace poco aquel 4-4, ¿no? En Avellaneda, claro. Unión a Independiente.
5: Al final.
2: Se viene Pintado, metió al área, media vuelta al centro, termina rebotando, Marcone va abajo, traba Marcone, otro rebote fortuito para Unión. Pedían los de Unión, para mí falta, no hubo, mano tampoco.
4: Pero peligroso lo de Marcone, igual se tiró con la punta del botín hacia adelante dentro del área.
2: Sí, y le dicen que no reanude porque Cuello está caído, sí. Y pidiendo infracción de Marcone.
5: Sí, sí, algún roce ahí con Fedorco, pero no veo que sea penal. Dale, de todas maneras reclama todo el banco Unión.
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2: 27, los de Unión pedían falta de Marcone sobre Cuello, valora el anterior.
5: Claro, exactamente. Eso es lo que pedía todo el banco de Madelón, pero el árbitro dijo, siga, siga.
2: Toca Rocha, la toma Ludueña. 0-0 el partido en Santa Fe. 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Mete Ludueña, pelota larga, muy alto el envío, buscando a Pintado. Será saque de banda para Independiente. Por ahora el arco de Mancilla le queda muy lejos al rojo, Dani.
4: Le queda muy lejos, Unión es mejor. Unión tiene una presión alta debido al juego de Independiente. Le falta definición, no entran mucho en juego ni Tarragón ni Estigarribia. Depende de lo que pueda hacer Palacios y Cuello por afuera. E Independiente tiene un lugar que no aprovecha porque no la tiene. Y cuando la tiene mucho debajo de la suela.
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2: Mete Tarragona, pelota para Menossi. Oportuno cierre de Zavala que la manda por un costado. Lateral para Unión que por ahora está más cerca que el rojo. 28, 0-0 en el estadio 15 de abril por Radio La Red. 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Se manda Mosqueira. Se abre Mosqueira, lo corre Mesa. Centro Mosqueira, Rey. Se tira encima de la pelota con suspenso, pero le queda abajo el torso cuando lleva a Estigarribia con lo justo para aviársela. Definitivamente rumbo a la media hora de este primer tiempo. Unión merece más que Independiente.
4: Qué buena ruptura de Mosqueira. Rompe él o rompe Menossi. Pasan fácil la zona media defensiva. Todavía no hay ninguna clara. Las claras fueron por errores propios de Independiente, pero Unión está mucho mejor.
2: Y ahora va Montiel, se anima el rojo, pica y pide Morales. Montiel para Morales, la tiene el chileno en la frena, gira cero por la derecha. Está más fino Morales, que en sus tiempos, por ejemplo, Sarmiento de Junín.
4: Sí, está más fino.
2: Hoy, hombre de la selección chilena, Mati.
1: A mí me hablaron que es un toro en los entrenamientos. Alguien me lo describió del plantel como un Loyola de 9. Claramente, sin la técnica de Pipe, pero físicamente un toro.
2: Toca Rayago, sacar a Rey. Rumba los 30 minutos de este primer tiempo, por ahora sin goles en Santa Fe.
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2: Bueno, Zavala tiró largo para Palais, Mesa se dio vuelta y pidió tranquilidad. El tema es que toca muy pocas pelotas Mesa, no entra en juego, Dani. No entra mucho en juego.
4: Está muy tirado atrás para no perder el orden de la mitad de la cancha y le cuesta ser el organizador de Independiente, y queda muy lejos Morales primero y muy por afuera Palais junto a Montiel.
2: Bueno, media hora paramos para que se refresquen los jugadores. Hace muchísimo calor a esta hora, 27 grados valora.
5: Sí, exactamente, por eso el árbitro del partido, Luis Lobo Medina, paró un poquito el encuentro. Vos sabés que a Unión de Santa Fe, por la venta de Kevin Zenón de Boca a Atlas, Unión todavía tenía el 20%. Bueno, le va a ingresar al Tatengue $1.200.000.
2: Hizo caja Unión, no había vendido claro. También a Mateo Blanco al fútbol francés.
5: Exactamente, y a Maison Rodríguez a Rusia en $4.500.000. Exactamente, del Blanco se fue al Racing de Estrasburgo en $2.850.000. Así que fue un mercado de pases realmente muy bueno. Rafael Profini también se fue a jugar a Ucrania en $1.800.000.
2: Muy bien, pausa para rehidratarse y para que se luzca Cristian Baglietto en Radio La Red.
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2: Comenzamos el Mundo Ascenso en Radio La Red a esta hora. Está ganando Ferro sobre el final del partido contra Bolívar.
3: Quedan 10 minutos. Gana Ferro 1-0 a Bolívar. El gol de Denning.
2: Siguen empatando San Miguel y All Boys.
3: 1-1.
2: Continúa ganando Estudiantes en la Isla Maciel.
3: Quedan 3 minutos. 1-0.
2: Se termina en Rafael el partido con más goles del día.
3: Todavía queda porque van 10 del segundo tiempo y están 2-2.
2: Claro, este empezó más tarde. Sí. En simultáneo con Temperley y Almagro.
3: Claro, lo mismo. Para otro empate, pero en este caso 1-1.
2: Empezó el segundo tiempo en Sevilla. Sí. Barcelona.
3: Y con novedades, otro gol de Rafinha, otro gol de 9 de cabeza. Gana Barcelona 2-1 a Sevilla, lo dio vuelta.
2: Se reanuda en Santa Fe, 32 minutos de la primera etapa, 0 Unión, 0 Independiente por Radio La Red.
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2: Falta esa bala que calculó mal y cometió una clarísima infracción contra Palacios. Y tiro falta, libre para el Tate, Dani.
4: Falta de la Liga de Flores ese, ¿eh?
2: Sí,
4: no, te mueven la pelota, vas cerrado con los ojos y le das a rechazarla y le das al tobillo del rival y te lesionas solo.
2: Y encima se golpeó solo,
4: un
2: sí.
4: Un espanto.
2: Recién ahora se va reincorporando todo Palacios. Sale. 33 minutos de la primera parte. 0-0 Unión Independiente con esta buena chance para el equipo Amadelón. Sí.
5: Piden la amarilla, sí, para el jugador de Independiente del Banco de Unión.
2: Sí, no sé si era amarilla. Torpeza. Me pareció más una torpeza y una falta clara, pero no para tarjeta. Tiro libre que se demora, Cristian.
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2: Bueno, vaya la para darle, tiene buena zurda, lateral izquierdo de Unión. 33-20, primer tiempo, por ahora sin goles. Se corre allá, la centro con la derecha, punto penal, cabezazo, cerca del poste derecho. Terminó cabeceando Tarragona solo sobre el punto penal, absolutamente demarcado. Lo tuvo Unión, lo tuvo Tarragona. Se salvó Independiente.
4: La más clara del partido, centro con una rosca bárbara de Ayala. Buen cabezazo de Tarragol. Al ladito del palo derecho de Rey. Nadie marcaba al segundo jugador. Y otra vez sale del fondo Independiente.
2: Arriesgando, mete Godoy, pelota hacia la mitad. Ahora, geográficamente, territorialmente, el partido se ha jugado casi siempre en el campo de Independiente.
4: Tal cual, geográficamente, ahora te cuento.
2: Viene Cuello, toque de Cuello, lo tiene Menose, apunta Menose al arco. Lo terminó trabando con lo justo. Arrayá Falcao, que está en todos lados, ¿eh? Son dos cruces heroicos del pibe Rayago. Insiste ahora Palacios, tira Palacios, abierta a la derecha, centro pintado, arriba Rey. El Rey del área se la queda arriba para Independiente, 34, repone el Roja.
4: Si el partido fuese un mapa, geográficamente Unión es China y Independiente es Gobi. Ocupa un poquito, un pedacito del mapa nomás.
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2: Otro cruce tremendo de esta versión de Rayado que no tiene nada que envidiarle a aquel Mónaco que nos deslumbró y llevó a la selección.
4: No,
2: no quiero exagerar, está en ese, encima zurdo, pero está en ese nivel a Rayago. No,
4: además la búsqueda hace mucho tiempo de un zaguero zurdo, este chico tiene una aceleración, recibe la aceleración, le gana a Tarragona. Hay una diferencia abismal con Fedorco, pierde de arriba Fedorco, que es su fuerte.
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2: Entramos a jugar los últimos 10 minutos del primer tiempo. ¿Cómo estaba Aldo Mati Martínez? Te pregunto.
1: Bueno, en la semana no pudo entrenarse a la par de sus compañeros por un fuerte esguince de tobillo. Ayer respondió un poquito mejor. Era él o de las carreras para viajar a Santa Fe. Finalmente va a estar en el banco.
4: Con ganas es necesario, Aldo, ¿eh? Yo sé que muchos lo critican, le ponen algún apodo, pero con ganas es necesario,
2: ¿verdad? Era Montiel, engancha Montiel, está el terreno abierto por la derecha, protege la pelota, busca la falta y cobra falta luego Medina, después una entrada durísima.
4: Lo doy.
2: Sí. Y se quejan porque quedó golpeado Tarragona, acusa un golpe en la cara y se calienta el partido, ¿eh?
4: Sí, lo que pasa es que es roja, ¿eh? No, si llama el bar es roja, ¿eh? Explodazo artero arriba.
5: Sí, explotó el banco de Unión pidiendo la expulsión para el jugador de Independiente por el codazo a Tarragona.
2: Yo creo que es muy revisable, por eso me frené en el relato cuando vi el codazo alto de Godoy contra Tarragona, porque encima le pone IVA, ingreso bruto, Tarragona maneja bárbaro estas situaciones, pero el codazo existió, ¿eh?
4: No, si Monzón Brizuela llama, es roja.
2: Y Fedorco se quiere pelear ahora con Tarragona. Vos no dirás tanque que ves en la repe. Yo sí, creo que hay con la cara de Godoy contra Tarragona.
4: Le levanta el codo, se cubre y le levanta. Zafa, ¿eh? Zafa Godoy, ¿eh?
2: No sé si zafa. Por ahora le sacó amarilla, Mati. Yo no sé si zafa, ¿eh?
1: Sí, vos sabés que el codazo va al pecho y el empujón, me parece, de Tarragona hace que termine subiendo el codo a la cara. Por eso creo que zafa el 29 de Independiente.
4: Sí, puede ser, pero es imprudente lo que hizo, ¿eh?
5: Enojadísimo Tarragona con el árbitro. Es el capitán del equipo, muy enojado. Pidiéndole la expulsión al jugador de Independiente.
2: Muy enojada la gente de Unión, sobre todo aquí abajo en la platea.
5: Sí, claro.
2: Zafó Godoy, ¿eh? Quedó en amarilla, se reanuda. No llamó el VAR, no llamó Gonzón Brizuela. Se salvó Godoy, rumbo a los 38. Esto sigue 0-0 y 11 contra 11.
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2: Mete a Rayago, zurdazo largo para Montiel. Con una precisión envidiable, engancha Montiel. Rebota, le queda la pelea a Montiel. Para mí, hay falta, sí. Le marcan a Yara. Sí, con la mano. Y Montiel que lo aplaude y le dice con el pulgar arriba al asistente, muy bien, ¿eh? La viste bárbaro.
4: Igual Ayala está envalentonado, ¿eh? Demasiado guerrero a la hora de ir y también a la hora de discutir, ¿eh? Viene un tiro libre, Independiente no tuvo ninguna clara, es un tiro libre hermoso para Independiente, ¿eh?
2: Bueno, va Independiente, 39 minutos de este primer tiempo, por ahora no tuvo situaciones de peligro, Independiente claras en el arco de Mancilla. Está Morales, el chileno, por el punto penal. Se mete a Rayago, que está dulce con el gol por el segundo palo. E Independiente por lo menos quiere llegarle con peligro a Mancilla. 39, va el rojo. Centro de Montiel, linda rosca de cabeza. Termina sacando el uruguayo Rocha. Insiste ahora si es que la puede frenar. Pero se complica Pérez Cursi, la tuvo que pelear. La ganó de guapo Pérez Cursi, tocando para Marcone. Abre Marcone, pelota para Zavala, levanta Zavala. Un zurdazo muy alto que vuelve a sacar de cabeza Rocha. Insiste en la izquierda Independiente, vino para Palay. Este con todo Rocha. Bravísimo el uruguayo, te rompe todo, ¿eh?
4: El codo, ¿eh? Fue con el codo otra vez. Y se tira al piso para mí porque sabe que fue mal, ¿eh? Es cabeza y codo, a ver. Ah, no, es cabeza, cabeza.
5: Cabeza y cabeza. Claro.
2: Sí, le cabeció la cara a Palay, que me parece, Matías, definitivamente.
4: A mí falta igual, ¿eh?
2: Se llevó la peor parte.
1: No, la peor parte porque fue con envión el cabezazo, ¿eh?
4: Pero para mí falta porque es temerario como va.
2: Es falta, no, es falta. No, no va a cabecear al rival, pero le da un...
1: De mínima amarilla también al esta, ¿eh?
2: Y es una falta...
4: Que si no le sacó roja a Godoy, es difícil poner la amarilla por esta. Si tiene que medir, es amarilla.
2: Pero no cobró ni falta el árbitro, ¿eh?
4: Ni falta, cobró a lateral.
2: Por ahora la está manejando, pero para medio lateral. Bueno, se demora en casi 40 el primer tiempo. Cero Unión, cero Independiente por Radio Narrar.
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3: ¿Cuándo está en Parley?
2: Sí.
3: Kruger gana el celeste como local 2-1 frente al Magro. Finales en la C. Juventud Unida le ganó 2-0 a Centro Español. Empataron en Rosario Argentino y Berazategui. 1-1 y primer ascenso en el fútbol argentino. En el promocional ganó Barrancas, también la revancha. 1-0 al SAT en Moreno, global de 3-0 y Barrancas asciende la primera C.
2: Bueno, aquí se demora, 41 están atendiendo a los dos futbolistas.
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2: Bueno, van a tener que salir los 12 porque Marconi se refiere al banco Independiente, que para ahí no puede seguir. Fue tremendo el cabezazo.
1: Sí, sí, sí. Va a quemar dos ventanas en el primer tiempo Independiente por lesión. La de Chimi Ávila, ahora la de Avaldo. Le va a quedar una ventana para todo el segundo tiempo. Muchos problemas para Jackson Viera. Yo insisto, para mí, de
2: pero Mati, si es golpe en la cabeza, se hará un cambio más. No, en ese sentido, no, no, claro, pierde nadie Independiente.
1: Eso es cierto, eso es cierto.
4: Claro, cambio más.
2: Bueno, y me parece que viene Avaldo,
1: Sí, sí, sí. Sí, sí, se va a ir para allá.
4: Tiene dos ventanas igual y el entretiempo.
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2: Bueno, se lo llevan conmovido, Mati, con esto que contabas en camilla a Palay por el cabezazo. Es tremendo.
1: No, fue un cabezazo durísimo en el parietal. Lo agarró encima saltando y blandito. Bueno, se retira el número 24, Josías Palais, ahí arengado por sus compañeros. Quiero ver si tiene ventaja en la cabeza. Sí, tiene un corte. Mareado el número 24 de Independiente. A la cancha el 19, Matías Avaldo.
4: Lo saliente que no cobró falta, luego Medina.
2: Sí, no, él no cobró la falta. Fue un choque que a veces es tremendo, pero el que propone el choque es Rocha. Entró Avaldo el uruguayo, sale otro uruguayo. Me parece que también va a tener que salir el ex hombre defensor.
5: Sí, sí, exactamente, sale Rocha, pero también le han puesto una venda, un gorrito para, seguir en el campo de juego. Él está bien, va a poder continuar en el primer equipo de Unión.
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2: Bueno, Rocha pidió volver, está vendado, ¿no? Pero pidió volver el uruguayo.
5: Exactamente, recién salió, pero inmediatamente el árbitro lo hizo ingresar con el vendaje y con el gorrito de natación al campo de juego, ¿vale?
2: Claro, porque pasó el minuto, ¿no? Bueno, no, en realidad, si es golpe en la cabeza, puede hacer el cambio. Pero no entró Avaldo todavía, Mati.
1: No.
2: Está con 10 por hora Independiente, 44.
4: Ninguna remera verde, la empresa que lo viste Independiente, un día viene, ¿eh?
2: Se viene el rojo, pica Morales, abierto por la derecha. Vino para el chileno Morales, apunta, tira el arco, se desvía. Y abajo el arquero Mancilla, pero bien Morales. Se la agarró y tenía claro que quería patear al arco. De ángulo cerrado, buscó el remate, se desvió y eso lo complicó Mancilla. Por lo menos no se va a ir del primer tiempo Independiente sin haber pateado al arco.
4: Primera vez que patea al arco y primera jugada con nueve enganches. Le pegó al arco, estuvo bien Morales. Buena presentación en su primera jugada de ataque en Independiente.
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2: Mete Mosqueira, buen corte a Rayago. Para mí es el mejor del primer tiempo a Rayago, Dani.
4: Muy firme.
2: Porque sostiene una defensa Independiente endeble, frágil, a una Unión que ha empujado, que lo incomodó, pero a Rayago el mejor del rojo.
4: Sí, señor, y sigue con 10 Independiente. Jackson es un tipo que hace mucha beneficencia, ¿no? Sigue con 10 Independiente. Tiene que tirar afuera para que entre el jugador.
2: Se adelanta Unión ahora, sigue con 10 Independiente, toca Mosqueira, vino para Ludueña. ¿Cuántos minutos más vamos a jugar, Valora?
5: 5 más hasta los 50, Ale.
2: Y está bien, porque tuvo muchas pausas este primer tiempo, bastante accidentado, viene pintado. Amaga el uruguayo, engancha Juan de Dios, sigue pintado a terminar tocando atrás, no la pisa otra vez. Demora pintado, se va a apoyar. 45-30 el partido 0-0 en la provincia, Santa Fe por Radio Narrar.
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2: Metió Ludueña, buena diagonal. Atentísimo Rey para quedarse después del pique acelerado con esa pelota. Y salida para Independiente, Cristian.
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8: Gol de Rafaela.
2: Sí, venga.
8: Lo hizo Lucas Albertengo en el partido de los goles. Gana Rafaela promediando el segundo tiempo, 3-2 ante San Martín de Tucumán.
2: ¿Doblete, Albertengo?
8: Sí, señor, el primero y el tercero.
2: 46 de 50, va Unión. Ataca el Tate, pelota adentro para Tarragona, no llega. Trago después y tampoco puede recuperar el cuello. Salido con Godoy. Tira Godoy, pelota abierta, Montiel de media vuelta, quería para Morales. Recupera Unión rápidamente y se ablanda con Menossi. Menossi la lleva a la derecha, tira para Pintado y carga el área ahora con Tarragona, con Estigarribia. Centro para Tarragona, quiso Estigarribia, termina sacando Fedorco y sale Independiente, Barito.
4: Que sea reiterativo. ¿Entró Valdo o no?
1: No. Ahora sí va a entrar.
4: Es que cuatro minutos.
2: Si no salía la pelota.
4: Pero, no, hubo un saque.
2: Claro, hubo un saque inmediatamente después, no hizo el cambio.
1: No entiendo cómo no entró antes del lateral de Zavala. Mirá, está lleno de sangre en la cara, Palais, ¿eh?
4: A mí fue corte. Fue la pelota, pero hubo algo de intención. La vehemencia se castiga desde mi punto de vista. Porque es falta de... A ver, es un riesgo para el rival. Para mí era tiro libre y tarjeta para el jugador de Unión.
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2: La va cambiando Rayago, se adelanta Fedor, conclusión para Rayago. Le quedan 2 minutos y medio a este flojo primer tiempo. De Unión fue superior, Independiente fue apenas un tiro al arco. Morales forzado sobre el cierre muy poquito. En sí. Esta primera parte del equipo de Jackson Viera.
4: Mereció un poquito más Unión. Independiente juega como si el 15 de abril fuera el Hernando Siles de La Paz. Juega parado Independiente, juega jugando en altura, retiene la pelota en su campo y no ataca nunca.
8: Gol de Temperley.
2: Sí, venga.
8: El tercero, Kruger, otra vez doblete para él. Gana Temperley 3-1 frente al Magro. Y pitó el árbitro, acaba de ganar Ferro en Caballito. 1-0 a Ciudad de Bolívar. Mucho enojo del visitante con el árbitro. Ferro, después de 3 fechas, ganó. Es puntero, le saca 3 al Gallo.
2: Bueno, que juega mañana, ¿no, Morón?
8: Sí, señor, mañana con Atlanta.
2: Lindo partido ese. Se viene Menossi, 48-15 de esta primera parte. 0-0 Unión Independiente por Radio Narrar.
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2: La va sacando Ludueña, se termina el primer tiempo con mucho calor en la provincia de Santa Fe, pelota abierta ahora por Rocha, Rocha para Pintado, mete Pintado, se viene Unión abierto por la derecha, la toma Palacios, va el centro para Estigarribia, muy alto, de cabeza justo debía Godoy levemente al córner, acompaña Cuello, será tiro de esquina. Por arriba lo va a ir a buscar Unión sobre el cierre de este primer tiempo. Tampoco fue tan bueno lo de Unión, hay que aclarar.
4: Partido flojísimo, Unión aprovecha la mala salida del fondo para presionar y crear alguna situación. Y las jugadas que tuvo Unión fue porque Independiente queda largo en mitad de cancha.
2: Vendrá el córner, 49-15, desencuentra en este primer tiempo. Lo busca Unión sobre el cierre. Va el centro con zurda de Lucas Ayala, segundo palo, la bajó Ludueña. ¡Gol! ¡Mosqueira! Gol de Unión, lo hizo Mosqueira, ¿no vale? ¿No vale bandera arriba? Habrá que revisarla. Señoras, señores, ¿no vale? Cuando cabecea Ludueña, habrá que ver si está o no está habilitado Mosqueira. Bandera arriba, jugada finita, toda de bar. Por ahora 0-0. Se atragantó con el grito gol Mosquera, muy finita, Dani.
4: Yo tengo el defecto de ser totalmente sincero. No se puede anular este tipo de goles. No hay ninguna ventaja de Mosqueira a la hora de girar. Quizá, o cobró falta. Si cobró falta es otra cosa, yo no veo offside.
1: Mirá, le giran a Pérez Cursi, Dani, que está como agarrándolo adelante el futbolista. Y además Arrayago está caído, acusa un golpe en la cara.
4: Bueno, por eso puede ser un golpe que nosotros no vemos esta posición. Y quizá hay una pierna trasera por delante del cuerpo de Arrayago. Eso es reglamentario, quizá, pero no gritan acá abajo Montiel a todos. Si no es falta, yo no veo offside, Si no es falta, me parece que Montiel queda enganchado inclusive.
2: Bueno, revisar en el VAR estas dos situaciones. Puede haber falta, puede haber fuera de juego.
1: Ahí el árbitro dice...

0: está un poquito adelantado el pie de jugador de Unión para con el marcador, para con Pérez Cursi.
1: La había enganchado bárbaro Mosqueira. Es muy finita,
0: Plateístas miran para arriba y preguntan. Me dice misma línea. Para mí no tiene que ver con el
1: Canoso. Acá abajo el Canoso es esperado. Dice, ¿qué quiere que te diga?
0: Para mí, claro, sí,
1: acá yo me entrego, Dani. Lo que digan está bien.
0: A mí me parece que Montiel, en la rápida, me parece que Montiel cuando sale caminando lo habilita, pero es fina.
2: A ver, en línea número 2 es Lucas Ripoli y en el VAR está Gastón Monzón Brizuela junto a Iván Núñez.
0: Ninguna garantía.
1: Bueno, se demora, la gente insulta a los árbitros.
2: Imagínate cómo están en el banco de Unión, ¿no? Todos piden que cobren este gol.
0: Va a decidir Monzón Brizuela porque no va a irme a ver, ¿eh? Es una,
1: siempre decisión de VAR. Decisión de VAR. Bueno, se demora. El árbitro se toca el auricular, el intercomunicador. Y sigue chequeando si hay fuera juego.
0: Para mí todos se quedan con la marca de Pérez Cursi y para mí el que está habilitando es Montiel.
3: No, Montiel está, Dani, pasando el área chica, me parece a mí.
1: ¿Sí? Sí, Montiel está más adelante. No, es ahí el pie a pie, no, Mosqueira.
0: El pie está inhabilitado. El pie, a ver,
1: a mí me parece...
0: En la exactitud está inhabilitado.
1: En la primera rep vi un taco adelantado, pero es muy...
0: ¿Vos me hablás de la regla? Para mí la regla está mal, pero yo no soy quien para cambiar la regla. Si veo el sentido común, la regla tiene que tener una ventaja el jugador. El taco no saca ninguna ventaja, porque tiene que girar. Inclusive hace gol con la otra pierna.
1: No, por eso, ahora, yendo al reglamento, me parece
0: la regla
1: que está adelantado.
0: Está inhabilitado. Yendo a la regla, está inhabilitado. Vamos, a mí me quedan dudas con Montiel, la parte de atrás del cuerpo de Montiel. Me quedan dudas.
1: Porque engaña también Tanque el tiro de cámara, ¿viste?
2: Sí, es una total
1: cámara que está en posición oblicua, diagonal, digamos.
2: Total.
1: Es muy difícil de entenderlo. Que van 3 minutos, podemos estar todo el día. Para el uno va a ser fuera de juego, para otros no.
4: Y da la impresión que en lo fino, Ale está levemente adelantado, pero es una jugada milimétrica.
1: Bueno, se confirma el fuera de juego y esto sigue 0-0. Después de 3 minutos y medio de revisión, el VAR confirma lo que había marcado el asistente, porque esto es mérito del asistente. El asistente vio ese taco adelantado a Mosqueira, que la había enganchado bárbaro de media vuelta. Independiente la saca barata en el primer tiempo.
0: Es lo mejor que le pasó Independiente en el primer tiempo.
1: Va a sacar el arquero y se va a terminar. Cuando levante Rey se irá terminando el primer tiempo. 54 casi. Zafó Independiente de lo que iba a ser gol de Mosqueira. Porque estaba apenas adelantado. ¿Vos ves eso, Tanque? Apenas. El taco adelantado.
4: Muy, muy leve ese taco adelantado, pero milimétrico, insisto.
1: Señoras, señores, con muchos insultos de los hinchas de Unión para los árbitros, se termina el primer tiempo en la provincia de Santa Fe. Un primer tiempo muy accidentado. Se lesionó Chimi Ávila, se lesionó Parais. La gente de Unión enfurecida insulta al presidente de la AFA. Nos vamos al descanso. 5 goles. Unión 0. Independiente 0 y vos lo vivís en Radio La Red, la radio líder del fútbol.
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0: Primer tiempo flojo, primer tiempo accidentado. Los jugadores de Unión piden la roja a Godoy. No sé si se quejan del gol, el hincha sí. Cae obviamente la AFA. A mí me parece que reglamentariamente está bien anulado. Si voy a la regla, que bueno, la regla no tengo por qué opinar, pero de cometido opino, no saca ventaja el jugador de Unión en la definición, pero reglamentariamente tiene un taco adelantado Mosqueira. Un primer tiempo donde Unión fue más por los errores de Independiente, un Independiente que le pesa el físico, que le pesa el calor y que le pesa la visita a Santa Fe.
1: Muy bien, ya lo va a analizar Dani Barreto. Se jugaron 54 minutos, pasó de todo, menos goles hubo de todo en este primer tiempo. De alta temperatura en cuanto a lo climático y en cuanto a cómo se ha jugado. Se va Unión enfurecido al público, por lo que entienden debió ser roja para Godoy y por esa situación finita que ellos creían iba a ser gol de Mosqueira. Valora.
2: Sí, tal cual, se retira Unión en el medio de los insultos de los plateístas, también de la popular, para el presidente de la AFA, para el árbitro Luis Lobo Medina, por lo que vos marcabas, por la roja que pedían sobre Godoy, por el codazo sobre Tarragona. Un Tarragona, el capitán del equipo, hablando con el árbitro, sí, peleándose con Fedorco. Bueno, así se va Unión con un amonestado al vestuario, el número 5, Lucas Menossi, en el banco Meuli, Fascioli, Aymar, Rubio, Pitón, Giacone, Perezuti.

0: Suárez, Cerrudo, Luna, Diale, Malcorra y Ramírez.
1: Impecable Martínez, se va Independiente al vestuario por ahora ganando un punto en Santa Fe, Mate.
2: Sí, claramente, de pasar a jugar el mejor primer tiempo con San Lorenzo del año a para mí el peor primer tiempo del año, que fue este, que Tolo tuvo un remate forzado de Morales nada más, pero no cruzó la mitad de la cancha Independiente, que tuvo un solo amonestado en esta primera etapa, que es Leonardo Godoy, y dos lesionados, se retiraron Chimi Ávila y Palaz. Palaz ya están en el campo Matías Abaldo e Iván Morales. El resto de los suplentes de Independiente: Mele, Arias, Calderón, Valdés y Martino, Martínez, Millán, Parmo, Cabral y Tempone.
1: Muy bien, al urgente, antes de la pausa, Tanque, con tantos partidos en juego.
3: Sí, repasamos la Primera Nacional, Ale, con muchas novedades. Acaba de ganar Ferro 1-0 a Ciudad de Bolívar por el tanto de Denning. Quebró la mala racha Ferro, queda líder con respecto al Deportivo Morón, 3 puntos arriba. Morón mañana con Godoy Cruz en el oeste. Terminó con la expulsión de Sherry y de Funes, Ciudad de Bolívar, por eso la calentura con el árbitro, con Felipe Viola. Además, ya ganó Estudiantes en San Telmo 1-0 frente al local, el tanto de Rostanio. Ganó a Casuso antes 2-0 a Mitre. Empataron San Miguel y All Boys, un partido caliente por la permanencia, 1-1. Gana Temperley 3-1 Almagro. Gana Rafaela 3-2 frente a San Martín de Tucumán, partidos en los que nos quedan 10 minutos para el final de los juegos. Y tercer gol del Barcelona en el Sánchez Pizjuán, otra vez Rafinha, hat-trick para el delantero brasileño, esta vez picándosela al arquero de Sevilla. Gana el Barça 3-1, quedan 10 minutos para el cierre del partido.
4: Yo no recuerdo hace mucho un momento así de un delantero que no es encima centro delantero, goleador de alma, ¿no?
3: Es, los números son impresionantes.
5: ¿Qué fecha estamos en España?
3: En la séptima y tiene 12 goles Rafinha.
5: ¿Cuántas veces o 3 en este campeonato? La segunda es.
3: Sí, yo había marcado contra Racing Santander, señor.
5: Una habitación con pelotas nomás.
3: Sí, sí.
5: Claro.
1: Bueno, pausa. Ya va a analizar Dani Barreto. Por ahora empatan 0-0 en un partido caliente con polémicas en Santa Fe Unión e Independiente por Radio La Red.
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1: En un partido muy caliente, con mucho calor, pero muy caliente adentro. Y también en las tribunas se están empatando 0-0. Menos goles hubo de todo en esta primera parte. Muy friccionado, con lesiones. Lo va a analizar Dani Barreto. Unión 0, Independiente 0. Fecha 10 del torneo clausura en Radio La Red. Sin goles en Santa Fe. Lo analiza en la radio líder del fútbol, Fabio Daniel Barreto.

0: tiempo tuvo de todo menos juego. Bueno, es una lástima, menos fútbol, menos goles, porque el gol que había hecho Unión estuvo bien invalidado, porque había una pierna de Mosqueira, autor del gol, un taco por delante de la línea de Pérez Cursi, que es quien marcaba. Pero después hubo un primer tiempo en donde no se pudo imponer Unión, más allá de que mereció ganar. Fue el único equipo en cancha, porque Independiente pateó una sola vez al arco por medio del chileno Morales, y en donde Unión aprovechó esta nueva versión de Independiente. Independiente se está reinventando, buscando una idea con Jadson Viera, y lo principal que muestra, o para mí lo único que muestra, es que intenta salir jugando del fondo. ¿Le sale? No, no le sale. Después, no presiona arriba. Había tenido un muy buen primer tiempo en cancha de Independiente frente a San Lorenzo, que se diluyó después del gol de Farías, y hoy es una cara totalmente diferente, con un equipo que quiere ser prolijo pero que le cuesta, que depende exclusivamente hoy de lo que pueda dar Montiel, que juega un ratito, que juega aislado. Le cuesta Mesa, le costó a Palay cuando tuvo en cancha, hasta que salió lesionado por ese cabezazo artero de Rocha. Más allá que fue a la pelota, hubo una intención manifiesta por la brusquedad. Y después es un equipo que le cuesta jugar, le cuesta cerrar, le cuesta ser corto, le cuesta asociarse, le falta referencia, le falta conductor. Yo considero que tiene que cambiar el esquema, pero este es terreno de otro costal. Unión es un equipo que tiene la ambición que siempre le quiso dar Madelón, pero que se nota el recambio. Y si no aparece Palacios, y si no está cerca de la jugada Tarragona, y si no acompaña a Estigarribia, pongo una postilla ahí. Me parece que tiene que jugar con uno por adentro y uno por afuera, pero no con Tarragona por afuera y con Estigarribia por adentro. Con Tarragona de punta de área y con Eric Ramírez, quizá, que está afuera, para aprovechar el quedo en retroceso de la izquierda, porque no vuelve a Baldo, de Zavala, porque no es firme, y de Godoy, porque no es un tipo inteligente a la hora de marcar. Ahora, Unión tiene mejor la pelota y aprovecha esa salida repetida de Independiente, sin claridad, entregando la pelota, con la inseguridad de Rey con los pies, para presionar y adelantar el equipo en el campo. Lo postural de Independiente también es llamativo, porque no puede salir del fondo. Yo le decía en el desarrollo del primer tiempo, en el relato de Ale, que parecía que estaba jugando en el Hernando Siles de La Paz, porque le costaba la transición, le costaba llegar al contrario, le costaba poner gente en campo contrario. Y tiene otra idea más, que es no desordenarse. Cuando se adelanta Pérez Cursi, queda largo Independiente, la velocidad no es el fuerte de Marcone, y entra por el medio con facilidad, una Menossi y una Palacios. Ahora, el partido es flojo, el partido tiene vuelo bajo, el partido depende de alguna ruptura de los medios de Unión y del olfato de los delanteros. Es tan cambiante esto, Independiente del primer tiempo a San Lorenzo al segundo, después de un primer tiempo totalmente esquivo hoy. Es un equipo tan ambivalente, que te puede mostrar tantas caras, que quizá pueda cambiar. Lo que mostró en el primer tiempo es flojo, merece un poquito más Unión, ya están los equipos en campo, esperamos ver un segundo tiempo mejor.
1: Así lo vio, lo comentó y lo analizó en Radio La Red, la radio líder del fútbol, Daniel Barreto.

0: Bueno, ¿hay cambio en Independiente, Mati?
1: Sí, ya te confirmo, me pareció que es Martino, porque vi que entró en la posición del 3, todavía no levantaron el cartel. Pero el
0: sí, sí, es 39, ¿no?
1: Sí, sí, sí, Ramiro Martino a la cancha y se retiró el 22 Facundo Zavala, imagino también por lesión.
2: Físico, físico, vos sabés que yo le vi un gesto de dolor.
1: ¿Sabés cuándo? Cuando pegó la patada atrás, me parece.
0: Me parecía en aquella situación.
2: Cuando él le pega la patada a Guarduño.
1: Claro.
0: Movió Unión, arrancó la segunda parte.
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0: Señoras, señores, 1, 2, 3, el 4, 5 segundos y mucho más, cronómetro en marcha para esta segunda parte en el Estadio 15 Abril, 0-0 Unión Independiente. Ingresó entonces Ramiro Martino, ya nos vas a aportar más datos, Mati, porque realmente son nombres que son nuevos.
1: Claro, bueno, ¿sabés lo que pasa? Que era el suplente de Jonathan Deira Storza, que se rompió los ligamentos cruzados, era suplente en reserva este chico. Hoy está siendo titular, teniendo en cuenta que se lesionaron Zavala y Deira Storza, 20 años, 1,71 uno de Quilmes, segundo partido en primera.
0: Ahora Jansson juega con lo que tiene, con lo que le dejaron, con lo que puede, trata de hacer jugar al equipo, no le ha salido nada bien en el primer tiempo, sí se nota que intenta, y que la verdad, en cuanto a jerarquía, no tiene mucho Independiente.
1: Vos sabés que por eso también pedía Enzo Díaz, ¿no? Un recambio en esa posición, teniendo en cuenta que si le pasaba algo a Zavala, estaba con chicos.
2: Y tiene más puntos que juego, ¿no?
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0: Viene Mesa, se perfila, abrió el camino, pelota a la derecha. Para la zurda Montiel, enganchó, lo taparon para la zurda, otra vez metió. Y el derechazo muy alto de Godoy. El derechazo muy alto Godoy, pero es noticia. Minuto 40, segundo tiempo. Se aproximó Independiente, Dani.
2: Hay una reiteración de los técnicos para jugar con Montiel por derecha. Su pierna es la zurda. Siempre perfila para adentro. ¿Por qué alguna vez no juega por izquierda Montiel?
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0: Viene a buscar Tarragona, vía de cabeza, atacará Palacios. Se viene Unión profundo por la derecha, encara Palacios. Palacios para Menossi, centro de Menossi, rebota en el pie Martino. Insiste Menossi de cabeza adentro. Fedorco salva justo, le va a quedar a Marcone, molesta el árbitro. Sabes que lo complicó a Marcone.
2: Claro, por el amor de Cristo.
0: Termina cayendo sin infracción Marcone, se viene Cuello. Tiró a la izquierda, va el zurdazo allá la contra el área. Cabezazo que se desvía, córner. Tiro de esquina, pide Estiga arriba y le van a cobrar. Tiro de esquina para Unión de Santa Fe. Caído Marcone por esa insólita situación, Mati.
2: Es una enfermería Independiente, Mati, ¿eh?
1: Sí, la verdad que no me pareció nada esta vez.
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0: A ver, nunca fue su virtud principal la velocidad, no, de Omar Marcone, pero lo veo más lento que, ¿no? Que
2: para
0: no.
2: Mí le cabeció la espalda igual, tía, no falta. ¿Eh?
0: Tal vez el calor lo esté sintiendo,
2: no, no,
0: también.
2: No se puede
0: mucho
2: mover Marcone, ¿no?
0: Le está costando en el traslado.
2: Está el tanero Unión, ¿eh? El tanero en los gestos, en los gestuales.
0: 3 minutos, segundo tiempo, va Unión a buscar el primero. Se prepara Cuello para darle. Cuando termine de hablar Lobo Medina, porque hay empujones naturales, lo normal en el fútbol argentino. Va el centro de Cuello, al punto penal, cabezazo. Un debió, quiere Mosquera, zurdazo, gol. Estigarribia, gol. Gol de Unión, gol Tatengue, lo hizo Estigarribia a los 3 minutos del segundo tiempo. Se pone arriba el equipo santafesino. Llegó el centro de Cuello, un desvío en el punto penal, otro rebote en el vértice del área chica. Y Estigarribia apareció bien de goleador, se tiró sobre la pelota, le pegó como barrenándose en la playa, vio, así cayó en el área para tocar de zurda antes que Rey la pueda mandar al córner. Y Unión, que los dos es el que mejor había hecho las cosas en el primer tiempo, encuentra premio en el arranque de esta segunda mitad. Lo hizo Estigarribia, gol bien de goleador. 4 minutos del segundo tiempo, Unión 1, Independiente 0. Estigarribia al gol.
2: hiperoportuno para Unión. Centro del corazón del área, ganó Unión toda la tarde, nunca con tanta peligrosidad. Entró Marcelo Estigarribia, derechazo abajo, furibundo, nada que hacer para Rey. Lo gana bien Unión con poquito, a Independiente le cuesta todo.
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5: Cara Unión, y esto repercute inmediatamente en la tabla o en las tablas, Tanque.
6: Sí, señor, porque con esta victoria Unión se acomoda quinto en la zona A con 16 puntos. Independiente queda séptimo con 14 unidades en lo que tiene que ver con la anual. Unión llega a 37, queda a 3 de la zona de copas, a 3 de Instituto, que tiene 40.
5: Tiró un caño con una pisadita Montiel, inoportuno, la perdió. Salió una hora con Ayala gambeteando, reacciones en el banco local. Martín Malobra.
7: Sí, lo gritó muchísimo Madelón y todos los suplentes. El primero de Estigarribia en este clausura, 11 goles en 63 partidos para Estigarribia con la camiseta de Unión.
5: Marca Ludueña, rebota, le queda por la derecha Mesa. Ahora ataque Independiente en la zona sombreada del 15 de abril. Engancha Mesa, tiene que apoyarse ahora. La deja atrás, devolución de Prescurcio, otra vez para Mesa, tira un caño, no pasa, rebota, le queda, sigue Mesa, va contra el área, tiró para Godoy, habilitado, centro Godoy, segundo para este empate, Montiel, gol, gol, gol, de Independiente. Gol de Independiente, gol del Rojo, lo hizo Montiel, entrando por el segundo palo, la armó toda Mesa, por la derecha picó Godoy perfectamente, habilitado el centro pasado para Morales y para Baldo, pero por atrás de todos, llegó Montiel, la bajó de cabeza, rebotó en el taco, en el cierre desesperado del defensor de Unión, tocó en pintado y se metió, pero es gol de Montiel, y a los 6 minutos casi de inmediato lo empata Independiente. Ahora en un partido caliente, Unión 1, Independiente 1, Montiel, Santiago Montiel de cabeza el gol.
2: De Godoy de Estudiantes de la Plata, un centro de cuando estaba el lateral en Estudiantes de la Plata, perfecto. Montiel por izquierda, cabeció abajo, la primera clara, una Morales en el primer tiempo aislada, remate que se complicó el arquero de Unión de Santa Fe Mancilla, y este gol de Montiel de cabeza, gol oportuno, la verdad no hizo nada para empatarlo, lo único la jugada del gol.
5: Lo empató el Rojo, Mati Martínez.
1: Tercer gol, a ver, hay que dárselo a Montiel o en contra, pero si fuese de Montiel, tercer gol en este tanto para el número 7 de Independiente, descargo en el banco de suplente del Rojo.
5: No, para mí es Montiel, Mati, porque el cabezazo era arco, ¿no?
1: Yo sé, me yo parece que no, como al medio, ¿eh?
5: Ah, ¿sí?
8: Yo creo que era para asistencia el cabezazo, Ale, y la termina metiendo pintado en contra, cambia totalmente la trayectoria.
2: Si no, Martínez es la lateral izquierda, el tanque zaguero, olvídate, ¿eh?
5: Que la debía, no hay dudas, pero a mí me pareció en la velocidad, en el vértigo de la jugada, en el fragor del relato, que el cabezazo de Montiel iba en dirección de arco. Es cierto que a otra zona del arco, más centralizada, lo que esquina el cabezazo de Montiel definitivamente es el desvío de pintado.
2: Sí.
5: Yo creo que es de Montiel, pero bueno,
1: veremos,
5: vas a decir con otra.
1: A quién se lo da a la U de Medina.
5: ¿Sí? No, bueno, es que los árbitros no dan el gol, digamos, pero después en la repe sí, decinos Tanque con sinceridad, si hay que corregir, se corrige, obviamente.
2: No, para el Tanque fue en contra y puede ser, eso en la rápida.
8: Para mí a ver, vamos a ir viendo repeticiones, Ale y Dani, pero para mí el cabezazo va al medio.
5: O sea, para vos el cabezazo Montiel es horizontal,
8: sí,
5: fue más
8: sí,
5: en forma de centro y en contra.
8: Exactamente, casi como bajando la pelota, te diría, y el desvío hace que termine en gol.
5: Bueno, nos vas a confirmar entonces, 9 minutos de esta segunda parte. Lo cierto es que lo empató Independiente, está 1-1 en un partido muy interesante, por lo menos en este segundo tiempo. Tuvimos goles, Dani.
2: ¿Y cuánto tiene que ver como de los goles? Fíjate cómo se desarmó Unión. No está, decir que le quedó larga a Mesa. Tiene lugar Independiente para contragolpearlo ahora, ¿eh?
5: Y va Montiel, que recupera y se fastidia el público. Tatengue y se manda ahora Marcone. Y creció por lo menos en confianza Independiente, que paulatinamente se va animando. Toca Marcone, decías, Dani.
2: No, digo que si, esto que hizo Marcone, si soy dirigente, multa. Le saco parte del sueldo. Perfilar para atrás cuando estás en campo contrario es casi una ofensa.
5: Tú,
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2: Se enchufó Mesa, tratando de conducir Independiente. Metió Mesa una pelota bárbara. Corre el pibe Martino. Centro zurda para el segundo. Falló Ludueña. Saca justo el cabeza Ayala. Y ahora sale apurado Unión. Y no para Palacios. Te digo que se armó el partido en este segundo tiempo. Corre a Baldo, recupera. Está más metido Independiente. Mete Martino. Pelota para Mesa. Enchufado Mesa. Pelota larga. Va a terminar cortando justo a Ayala. Respira Unión en 10 minutos de esta segunda mitad.
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2: Mateo Tarragona para el bulto, rebote y camancita la pelota en las manos de Rey, repone el rojo, Cristian.
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2: No me dudo, Cristiano, usted que es arquero no puede dudar, Cristiano.
9: Uy, por mí, favor,
2: le voy a dejar adentro.
9: Solo voy a salir con los puños para adelante.
4: Estoy con el tanque.
2: Oh. Ah, para usted sí, también, con el contra.
4: Sí, totalmente.
9: Es arquero, arquero y los dos zagueros. Martínez de Sec, Malobra, Martínez sí. Y el tanque.
2: Pero ¿dónde me trajiste, hay... Dani, esta transmisión?
9: Todo, todo defensivo.
7: Pero viejo, hay que ver la jugada, la pelota va hacia el medio.
2: Pero ya la viste otra vez, tanque, ¿estás convencido que es gol en contra?
8: Sí, para mí sí. Es una cuestión objetiva, No de preferencias, dijo. Yo siempre a favor del gol.
2: No, siempre queremos goles.
8: Sí, obvio.
2: Yo estoy viendo un par de aplicaciones, se lo van a Montiel, pero te la voy a pelear a muerte. Al centro, pintado, primer palo, fallosa. Ay, había fallado Rayago, rebote para Palacios. La agarró muy abajo, se le fue muy arriba. Saque de fondo para Rey, repone Independiente.
9: El partido está para cualquiera, Independiente está en el fondo endeble, en la mitad de la cancha, no vuelve bien. Unión no está firme, a Unión lo golpeó el gol de Montiel en contra y el partido está para cualquiera.
7: Vos sabés que Unión, lo marcamos en el arranque de la transmisión, 17 goles a favor en lo que va del torneo, es el equipo más goleador de este grupo A. Ahora es el equipo más goleado, le han marcado 15 goles. Es realmente insólito, ¿no? Dos caras totalmente distintas.
2: Decime si hay más repe, se viene Mesa, se perfila, está el segundo. ¡Mesa al arco! ¡Gol! ¡Gol! ¡Gol! ¡De Independiente! ¡Gol de Independiente! ¡Gol del rojo! ¡Lo hizo Maximiliano Mesa! Que en este ratito lo decíamos con Barreto, venía siendo el mejor del partido. Se puso a Independiente al hombro, empezó a gambetear para todos lados, fabricó la jugada del primer gol y ahora pura gambeta, un enganche para acá, una salida para allá, un derechazo que se mete abajo contra el palo derecho como una daga que Mancilla voló y ni siquiera pudo desviar. En el feliz regreso de Mesa con Independiente en su mejor partido para el rojo, se puso el equipo en el hombro, lo remonta Independiente, que a los 3 minutos del segundo tiempo lo perdía 1-0, ahora en 12 lo gana 2-1, fundamental Maximiliano Mesa, que acaba de meter el segundo, el rojo 2, el Tate 1, en un muy lindo segundo tiempo en Santa Fe. Lo hizo Mesa, Maxi Mesa, el gol.
9: Qué cantilo, que no está viejo, qué container, el Mesa del 2017, jugada personal, la clava abajo, se viene el rojo para el tercero, cambió la partitura en Santa Fe.
2: Y ahora va Martino, metió para Baldo, engancha Baldo, rebota el Martino, quedó adentro, sigue el pibe, Martino al área, centro zurda, rebota y al córner, pero era fuera de juego que marca Lobo Medina. Mirá vos qué reacción de Independiente en este segundo tiempo, Matías.
10: Señor, y primer gol de Maxi Mesa en su regreso a Independiente, armó toda la jugada del empate y ahora con este segundo gol se transforma en el mejor de Independiente junto a Rayago en el primer tiempo, Ale.
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2: Viene Morales, gametea, se abre por la derecha, Independiente está para meter el tercero, Enganchó Morales, logró apoyarse el chileno ahora. Pérez Cursi que la maneja, se abre Pérez Cursi. A
11: habilitado Montiel, quedó con la mano arriba Ludueña, pero está habilitado Montiel, se abre por la derecha, la pisa Montiel, Gambe, Teosiro, Montiel, no se va a animar con la derecha, enganchó otra vez para la zurda, no le pueden sacar la pelota, lo trabaron dos, la termina sacando violentamente allá, las dos cambios en Unión, Martín.
7: Sí señor, afuera Mosqueira, afuera Cuello, a la cancha con la 10 el ex Independiente Nacho Malcorra y a la cancha con la número 11 Mauro Luna Viales y el ex hombre de Boca, Cerro Largo y Platense.
9: Cambia sistema, va a jugar con un solo 5 Menossi, 4-1-3-2 Unión para esta parte del partido. Y Menossi mira dónde juega, deja todo el hueco, se viene con todo Unión.
6: Finales en la Primera Nacional, ganó Temperley 3-1 frente al Magro, ganó Rafaela 4-2 ante San Martín de Tucumán, el cuarto lo marcó Máximo Rodríguez. Y final en España, ganó el líder Barcelona 3-1 frente a Sevilla con el hat-trick de Rafinha.
11: Sí, imparable, ¿no? Ganó todos los partidos Barcelona, 7-7.
6: 7-7, 31 goles a favor, 12 para Rafinha, como habíamos dicho, números del Barcelona realmente impresionantes en esta liga.
9: ¿Vos sabés que el otro día decía Fer García exagerando? Perdió el Real Madrid el partido con Betis.
11: Sí.
9: Y perdió el campeonato, para mí es una locura lo que estoy diciendo, ¿no? Porque no veo perder un partido del Barça.
7: Qué aburrido que es ese torneo español, ¿eh? Dos equipos juegan nada más.
9: Pero no me aburre ver al Barcelona, quizá usted sí, ¿eh? No,
6: mañana
9: no.
6: El clásico de Madrid, 11:15, Atlético frente al Real.
9: ¿Qué le aburre ver, Tanque? Y ahí vamos a ver sus testigos futbolísticos. ¿Al Barça?
6: No, a mí no me aburre ver al Barça, lo disfruto, me gusta.
11: Viene pintado, centro elevado, atrapa Rey. Salida para Independiente, Baglietto, vende por Radio La Red.
9: Mire, perdóneme que le interrumpa. Mati debe decir que Cubarsí no cierra bien, porque él está en los detalles defensivos. Sí, Cristian.
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11: Mesa de volver al futuro. Hoy Mesa es aquel de sus mejores momentos en Independiente.
1: Sí, señor.
11: 15 minutos, pero perfectos. Sí. Poniéndose, no sé si consigue Mati lo que decía, se puso el equipo al hombro, Dani gambeteada de a tres, de a cuatro jugadores en la jugada del primer gol y en la del segundo también.
1: Y tiene algo que le falta a este equipo, vale, va para adelante, no importa si la pierde o no, va para adelante.
9: Y además tiene que ver Madelón, porque juega con un solo cinco, pero no es tan de marca menos cinco.
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11: Va saliendo Ludueña, gana Independiente 2-1. Y ahora te tengo que preguntar y actualizar las tablas, porque el Rojo con esta victoria tremenda se afirma entre los mejores de la zona y se mete en zona de competiciones internacionales, Tanque.
6: Queda dos puntos de la cima en la zona A, Instituto 19, Defensa 18, Gimnasia de Mendoza, Vélez e Independiente, quinto con 17. Y en la tabla anual con respecto a las copas, se mete Independiente en el último puesto en lugar de Sudamericana con 41.
11: Pelota al área, se viene Unión, el centro va para Tarragona, pasado ahora de frente venía Palacios, no llegó a cruzar, rebota, le queda Mesa para contra, gambetea Mesa, otro enganche, termina rebotando, pero le queda Mesa que tiene un imán en este segundo tiempo, hasta las que le roban después la recupera, metió para Baldo, se ofrece Mesa, y es para dárselas todas a Mesa. ¿Cómo está el partido? Independiente descansa en Mesa, mete Martino, pelota al zurdo, entregada ahora para Baldo, se acomoda Baldo, se perfila, la lleva hacia adentro, va a tener que apoyarse, se marcó solo Baldo, perdió la pelota, sale Estigarribia, repone Unión.
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11: Pica a buscar esa pelota con el cuerpo Tarragona, lo marca perfectamente, ha rayado en un partido consagratorio, porque el segundo tiempo de Mesa es superlativo, pero el que sostuvo principalmente Independiente en el primer tiempo fue este chico Arrayao, que es bravísimo, le tiraron un sombrero, después cruza Marcone, va a terminar sacando el capitán de Independiente, 19 de esta segunda etapa, gana el Rojo 2-1 en Santa Fe.
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11: ¡Vete, Palacio! 2 contra el poste izquierdo, buscó el remate, atrapa Rey en dos tiempos, salida para Independiente. Ahora se puso bueno el partido porque reaccionó Unión.
9: Son dos Unión, uno el que ataca con Malcorra casi de medio centro, con Palacio bien metido, Independiente no contiene, y otro que defiende con Mesa con mucho lugar para ir por el medio.
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11: Saca Fedorco de pecho, controla Marcone, tiene tiempo y Pozo para girar. Se adelanta Marcone, metió sobre la izquierda para Baldo, la falta anterior contra Marcone. Mira, Y lo van a molestar a Tarragona, que está caliente como una pipa, Valora.
7: Sí, señor, el segundo amonestado en Unión, el otro había sido Menossi, ahora Tarragona, el que es el goleador del equipo con 6 goles en este torneo clausura.
9: Me llega un mensaje, era Baglietto, Martínez, el tanque, Valora. ¿Y sabes quién es el lateral izquierdo que está de acuerdo?
11: ¿Quién?
9: Aristimuño.
11: Ah, te mandó un mensaje también.
9: Sí, está de acuerdo con eso.
11: 20 minutos, se para el partido, caído Marcone, gana el rojo 2-1 en Santa Fe.
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11: Pelota larga, se viene ahora buscando Estigarribia. Por adentro se mete Tarragona, metió Estigarribia, va a cruzar Marcone, cierra para Rey, levanta Rey de zurda sobre el costado, lateral para Unión. Bongiovanni me dice que también está con nosotros, que para él es gol de Montiel. Está muy repartido, Tanque. Vos sabés que yo te banco a muerte, pero esta te la voy a pelear hasta el final de la transmisión, te aviso.
7: Yo lo peleo con todos,
11: miré,
7: con todos.
11: Miré
7: con
11: las tres aplicaciones, todos le dan,
7: sí,
11: a Montiel.
7: Con todos, que vengan todos. Sí, sí.
11: Lateral de pintado vía Estigarribia, se pasa a Tarragona, termina sacando Godoy sobre el costado. Presión alta ahora de Ayala, la pierde Ayala, la robó pero la perdió después Pérez Cursi. Se viene Unión en la izquierda, va a meter el centro para Tarragona, Palacio la termina sacando Marcone exhausto. Lo veo muy cansado Marcone, Matías.
1: Sí, también lo veo mal a Pérez Cursi, el segundo partido consecutivo. No sé si el partido ya no pide el ingreso de Tata Martínez.
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11: Porque el partido con Independiente era más retrasado, aguantando, sosteniendo el resultado. Le queda más cómodo a Marcone, con, hablando el futbolero, con el culo entre los centrales, está más cómodo, sí. Pero aún así le está costando.
9: Está muy hundido Independiente, demasiado hundido, y no aprovecha que Unión deja huecos por todos lados. Más allá de la búsqueda, que tiene la necesidad de ir a buscarlo, Unión está muy abierto. Yo no sé si Tata Martínez, entiendo lo de Matías, yo pondría un jugador rápido para la contra, porque Independiente tiene lugar en la contra. Gabaldo parece un error hoy.
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11: Cambio Unión, Martín.
7: Sí, señor, se va a Estigarribia, el autor de gol de Unión, a la cancha con la 43, Eric Ramírez, el ex hombre de Gimnasia, que fue dirigido por Madelón, cuando también lo tuvo a Tarragona en aquel equipo.
11: Se viene Pintado, ataca Unión para la derecha, lo convertía Baldo, traba Baldo, igual le queda Pintado, ganó el duelo de uruguayos, mete Pintado al vértice del área, pelota de Palacios, Palacios por dentro para Marcorre, enganchó, se la robaron, la perdió Marcorre, bien dependiente a la contra, pero solo, corre Montiel solito, no tiene compañía, la lleva al costado, espera auxilio, pisa la pelota, le rebota para mí,
9: no,
11: o no,
9: Unión,
11: no, se equivocó, que era para Unión, no, muy flojo Lobo Medina.
9: Lobo Medina,
11: hasta Montiel sabía que era para Unión y no para Independiente. Lateral para el rojo, que respira.
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11: Va sacando Ludueña, pelota por lo bajo para que avance Rocha, toca el uruguayo, se viene Rocha, lanza buscando a Tarragona, la va a buscar Perla Ramírez, graba Perla y es córner. Mide córner Perla Ramírez, da un saque de arco, repone Rey, 24, gana el rojo 2-1 en Santa Fe.
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11: Ahora Ahora, repasando el gol por completo de Independiente, el segundo de Mesa, es una salida de fondo, donde la pelota llegó hasta Mesa, en la mitad, Mesa gambeteó tres o cuatro, es un golazo Independiente.
9: Y hay que ser honesto, es la búsqueda del técnico, ahí cuando abajo.
11: Sí, lo criticamos en el primer tiempo cuando asumió riesgos exagerados para nuestro... nuestra óptica, la jugada del segundo gol es un golazo, Matías.
1: Sí, sí, todo de abajo, de Rey para Rayago, Rayago, Martino, Martino, Abaldo, Abaldo, Mesa, Mesa, gol.
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11: Levanta Mesa, pelota a la derecha, ataca Montiel, le queda atrás, se la roba Ayala, sacando el zurdazo largo para irse Ayala, buscando a Tarragona. Tarragona está a punto de que lo echen, ¿eh? Está recaliente, amonestado, le tiró atrás a Fedorco, metió Fedorco, va Montiel, se perfila, escala con zurda, presionó bien Menos y rebote, le queda a Palacios, Palacios la cambia para el otro lado, se viene Luna Viale.
7: Fue buen corte, aunque con falta de Marcone, sí.
11: Falta contra Tarragona, amonestado Marcone, que está cansado y tuvo que cortar con infracción, Barreto.
9: Desde Múnich con Radio La Red, el Tordo Mauro escuchando a su Independiente. Desde Múnich, un abrazo gigante, ¿eh? Y una foto de una casa de la remera de Hungría, un dandy el hombre, ¿eh?
1: El segundo amonestado en Independiente, Iván Marcone, antes Leonardo Godoy.
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11: Centro de Pintado, atrapa seguro arriba, como usted va, Glieto. La atrapó Rey, salida para Independiente, 26, gana el rojo, 2-1 en Santa Fe.
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11: O nos quieren mucho tanto los mensajes que llegan a la cabina, al celular de Barreto y al mío, están todos con nosotros, bueno, ¿eh? Porque es gol de
7: Montiel. Nos quieren mucho.
11: Pero hubo, nos quieren mucho. ¿Pero hubo más repeticiones o no? Vos te quedás con eso.
7: Yo me quedo con las que vi anteriormente.
11: No iba al arco y por eso es gol en contra de Pintado.
9: Más allá de quien tenga razón, ese gol le cambió la cara al partido. Ese gol lo metió en partido Independiente que parecía fuera del juego y lo complicó Unión, que se viene con sus armas contra el arco de Rey.
11: Otra amarilla en el rojo, le están costando recuperar, Mate.
1: Y ahora Rayago, el tercero en Independiente.
11: Y va a tener que meter algo más, me parece, Johnson para, ¿no?, reforzar el medio, y para cortar, porque son todas faltas, si no. Va sacando Marcone, la tiene Baldo, enganchando el uruguayo, se perfila Baldo, lanza un pelotazo muy largo. Montiel igual lo aplaude, lo arenga, no pasa nada. Dale, dale, le dice, sale lo dueña a 27, sí.
7: Está fuera Rocha, sí, lo están, le están cambiando la venda, sí, el gorrito, porque le está sangrando la herida que tuvo en aquel choque con Palais en el primer tiempo.
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11: Centro de Ramírez, se vio en Tarragona y después no llegó para empujar. Justo saca Godoy cuando entraba Luna Viale, salta pero no llega Baldo, le pone el cuerpo, se la termina robando definitivamente. Ahora Pintado, que toca hacia atrás, menos y más atrás para Ludueña. 27 con 30, en un rato Walter Nelson y Tutti Pamán. Para River y Huracán, pelota larga buscando a Tarragona, de cabeza Marquez saca al pibe Martino sobre el costado, falla Baldo, presiona Marcone, no va a poder, insiste para Cursi por allí, termina rebotando el Marcone, se viene Perla Ramírez, ataca profundo por la derecha, engancha Perla, le rebota al hombre Independiente, le tocó a Ramiro Martino, córner para Unión.
9: Se le viene en forma tosuda, pero se le viene Unión, lo vuelca contra Rey e Independiente.
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11: La verdad, no sé si es una pinturita, pero ahí corrigen y dan saque de arco. El asistente corrige el arco, Perla Ramírez está enfurecido. Pero es un lindo segundo tiempo, Daniel, que tenemos, ¿eh?
9: Cambió por completo, viste que te dije, puede cambiar, es un equipo ambivalente. Y Unión también, Unión es un equipo que muestra mucho sus falencias, pero también sus virtudes. Tiene muchas falencias a la hora de retroceder. Y bien por el cambio de decisión, el saque de arco, ¿eh?
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11: 29 minutos, 2-1. Está ganando Independiente en Santa Fe, en cara a Morales. Lo choca Ludueña, le queda Baldo, la deja salir por un costado. Saque de manos para el Rojo, que está ganando otra vez de visitante. Mati, es un campañón de visitante el de Independiente.
1: Y hasta aquí Estudiante, Lanús, Central Córdoba, y por el momento estaría obteniendo el cuarto triunfo de visitante.
11: Pelota para Morales, aguanta el chileno, gira y se apoya Morales, enganchó Mesa, la hizo bárbaro, sigue Mesa hasta el fondo y consigue el tiro de esquina. Es el mejor del partido.
9: Está bien Maxi, le cambió la cara porque no tenía un jugador en tres cuartos. Lo que busca todo el tiempo, lo que no consigue con Cabral, con Millán, lo está consiguiendo con Maxi Mesa. Independiente, un lugar neurálgico para el ataque de Independiente.
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11: Centro Montiel, saca Rocha de cabeza sobre el costado, el despeje el uruguayo, salta Baldo, pero la perdió, calculó mal. Tiró una patada para que lo amonesten. Sin ninguna duda, otro amonestado.
9: No, Amarilla.
11: No. Amarilla está bien, Mati.
9: Y donde sacaba la tarjeta, ¿viste?
1: Y acumula mucho, ¿eh? Ahora el cuarto Independiente, tres amonestados en los últimos seis minutos.
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11: A ver, tácticamente fue acertada la decisión de Abaldo de interrumpir el contragolpe ante su pérdida porque podía traer consecuencias, pero fue grosera la patada.
9: Y grosera la patada, tácticamente me pareció perfecta, entienda el purista, ¿eh?
11: Es amarilla y decirle, para un poco porque tampoco daba para roja, pero se pasó, podría haber cortado de otra manera. Viene Pintado, tira contra Baldo.
1: Ahora Ale.
11: La tira a un costado el uruguayo, lateral para el otro uruguayo, para Pintado. Sí, Mati.
1: Sabrá el banco de Independiente que tiene dos ventanas, como decían ustedes, por el golpe en la cabeza, no sé, porque eso, no hace cambio el técnico. No sé.
11: Tiene que cambiar.
9: Dudo yo eso, que sepa de las dos ventanas.
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6: Empató Mineiro.
11: ¡Sí, venga!
6: Sorpresa en Brasil, empató el equipo de Eduardo Domínguez de local con el último, con Chapecoense. Coense 1-1.
11: Está jugando Botafogo, ya me contaste. Viene Unión para buscar igualdad. Pelota al área, la termina sacando a zurda. Arrayago, está jugando Botafogo, ¿no?
6: Sí, y pierde de visitante 2-0 con Mirasol, que sale de la zona roja del descenso. Quedan 20 minutos para el final. Y en Uruguay, gol de Lorel Jaime, el chico de River, para el triunfo de Peñarol 2-1 frente a Cerro.
11: Otro gol de Jaime, ¿eh?
6: Sí, la está rompiendo.
11: Pelota al área, viene a buscar Tarragona y la termina abrazando Rodrigo Rey. 32 minutos, sale Independiente que gana 2-1 en Santa Fe.
9: ¿Cuánto perdió Fedorco de arriba con Tarragona hoy? Me parece que le lleva media cabeza el ex defensor de Chicago a Tarragona.
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11: Viene Palacios, mete profundo por la derecha. Ataca Unión, la tiene Pintado, engancha Pintado. Al menos lo incomoda Baldo, lo hizo jugar hacia atrás. Terminó descargando para Menossi. La mete Menossi diagonalmente sobre la izquierda, ataca a Malcorra, se perfila, amaga Malcorra, vértice de área, toque por fuera para Perla Ramírez, apoya Perla Ramírez, la toma Ayala, se perfila para la zurda, el zurdo, mete Ayala, lindo centro para Tarragona, cabeceó defensivamente Viado, saque de arco, sí.
1: Vos sabés que había pedido el cambio antes Pérez Cursi, y recién en la que aguantó contra la raya se quedó tirado a un costado del campo, no va más el 16, otra ventana que tiene que agotar por urgencias el técnico de Independiente, seguramente ahora sí se venga el Tata Martínez a la cancha.
11: Porque encima tiene cuatro amonestados adentro Independiente.
1: Claro, claro, cuatro amonestados. Ya se retiraron dos por lesión. Ahora va a ser el tercero. Porque para mí Pérez Cursi no va a continuar. Y después la duda es la que tenemos, ¿no? Si sabe que a pesar de esta tercera ventana, le queda una más o no el banco de Independiente.
11: Bueno. Sí. Viene Martínez entonces, dale, Cris.
10: Sí, Lautaro Millán también.
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11: Están frenando el cambio, a ver. Entró Tata Martínez.
10: Claro, porque el cartel levantaba a Mesa, expulsan.
9: ¿Roja Montiel?
10: No. Creo que expulsan al técnico porque creo que el primer cambio decía Mesa y después terminaron corrigiendo por Millán. Entienden que es una vivada del cuerpo técnico y por eso expulsan a alguien del banco de Independiente. El que se retiró fue Montiel, también Pérez Cursi. Ingresaron Tata Martínez con el número 32 y Lautaro Millán con el 14.
11: Bueno, se preparan más cambios en Unión, me parece, Martín.
7: Sí, exactamente. Se viene con la número 12, Pitón, y con la número 31, Ale. A ver, Aguirre. Misael, sí. Aguirre a la cancha. Se retira Palacios. Y ya te digo, es el otro que se va, que es Ayala.
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11: 35, le quedan 10 al partido. Gana 2-1 Independiente en Santa Fe. La termina sacando Fedorco. Pelea Luna Diale, la gana Luna Diale. Pide falta. No existió, termina tirando el punto y para arriba, Mesa, corre Morales de cabeza, Ludeña la tira por un costado, le queda Morales, que ha corrido mucho, ha hecho un trabajo sucio importante. Falta contra Morales, falta contra el chileno, tiro libre para el rojo que respira.
9: Es un laburo importante en el aguante, en mancar la pelota, pivotó bien, no le, contra el arco no tuvo ninguna. No, fue auspicioso el debut de Morales, Debutó con San Lorenzo, pero el verdadero debut es este, jugó 2 minutos.
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11: 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Esta noche, clásico en Córdoba. Ya ahora me dicen desde Córdoba que salió el sol, Tanque. Sí. Que está mejor el clima y que no corre riesgo el partido, porque recordemos que hasta hace un rato cayó granizo y aguanieve en la capital provincial. Viene Abaldo, está habilitado, va contra el área y termina rebotando. Después el cierre pintado en Abaldo, pide córner y el árbitro muy convencido, saque de arco, repone Mancilla, 37 casi, gana el rojo 2-1 en Santa Fe.
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11: Tira Marcones, sostiene Mesa, se abre por la derecha, pica Morales, vino para Mesa, la pisa Mesa, pica Morales por la derecha, gambeteó otra vez, Mesa cae, pero lo marcaron sin infracción. Salida con Menossi para Unión de Santa Fe, el toque atrás de Pintado, va a levantar la pelota y de punta para arriba la tira Mancilla, viene a buscar Tarragona, la frena Tarragona con buena categoría, se apoya ahora Menossi que la abre, se viene Luna Diale, metió para Pitón, se adelanta Pitón que el otro día metió un centro bárbaro para el gol en Córdoba, se adelanta Pitón, ahora se abrió mucho, gira Pitón, mete buscando, pero corta justo, Marcone la perdió, Marcone, se viene Unión ahora para empatarlo, pelota al gol, le queda pro de espaldas, ahora la suelta para Tarragona, pateó mal, Tarragona con el borde externo del pie derecho, pateó muy desviado, qué pelota había perdido, cansado Marcone, saque de fondo para Independiente.
9: Tiene que ver con el cansancio el error de Marcone, porque era para tocar el primero, para sacarla, no para tenerla, estuvo vivo quien se la sacó que era Malcorra y derivó en este remate de Tarragona de derecha afuera.
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7: Ganó Lazio.
11: Sí, venga.
7: Último turno en Italia, ganó Lazio de visitante ante Venecia 2-0. Zaccagni de penal y Noislin para el equipo de Gennaro Gattuso.
11: Bueno, estuve averiguando antes del partido y recibí un par de respuestas con respecto a lo que hablábamos, Tanque, de la fecha que viene, la fecha número 11, ante varios rumores que dicen que por los partidos de la selección
13: se podría postergar esa fecha 11. Recordemos, exacto, el próximo fin de semana no hay fútbol. El siguiente no está definido. El martes, me dicen, se va a tomar una decisión al respecto.
9: Una mini pretemporada para los equipos, 15 días, sí, 14 días.
13: Exacto. Y va a quedar, ¿no?, mucho tiempo, 20 días sin fútbol, por lo menos del torneo clausura, porque está la final, ¿no?, de Estudiantes Central.
8: Sí, la Supercopa Internacional, próximo sábado en Santiago del Estero, Estudiantes Central. El domingo, Copa Argentina en Córdoba con Racing y Boca. Y nos va a quedar también el partido de, bueno, Boca, si es que no hay ninguna novedad en comité ejecutivo el martes, cuando sale el fallo. Y también nos va a quedar Platense con Estudiantes, ese partido por Copa Argentina.
13: Bueno, vale, además de ese fallo postergado, como bien decís vos, respecto a Vélez Boca, también el martes me dicen se va a hablar de esta cuestión. A ver si se distribuye otra manera. Cambios va a haber seguro, porque el día sábado que juega la selección no se van a jugar esos partidos que enseguida me vas a apuntar cuáles eran que estaban programados. Eso ya está confirmado que no se juega el sábado. Hay que ver si se mueve eso toda la fecha. Centro pintado y cabeza saca a Rayago. Sí, muchachos.
1: Bueno, no calienta mal los suplentes de Independiente, ¿eh? Así que agotadas las variantes, dadas las tres lesiones que tuvieron los futbolistas de Independiente.
13: Se adelanta Unión ahora, casi 40. Engancha Tarragona, la lleva sobre la izquierda. Metió Tarragona, vino para Pitón. Se perfila, busca la zurda, la aguanta Pitón ahora, centro a Pitón, rebota el Tata Martínez y al córner, tiro de esquina para el Tate.
9: Se le viene encima Unión en forma tosuda, sin claridad, pero se viene con mucha gente. Independiente aguanta con lo que puede, está literalmente tirado en cancha en lo físico el rojo.
13: Señoras, señores, 40 minutos tenemos de este segundo tiempo, gana Independiente 2-1 en la provincia de Santa Fe. Una victoria tremenda está logrando el rojo, sería la cuarta, como decía Matías Martínez, en condición de visitante. Opa, bueno, cayeron dos en el área. ¡Opa! Ahora Morales.

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1: No, va y le empuja, pero claro, como una travesura de colegio, Ramírez, no más que eso, ¿no? No es para ir a, no es para ir a pelearse así de frente al guapo. Bueno, todo esto del córner, ¿eh? 41 casi, va Unión por el empate, centro con zurda de Pitón, se lleva a Ludueña, cabezazo, rebota, y de punta para arriba la termina saqueando como puede Tata Martínez, insiste Tarragona, va otro centro, rebota en la rodilla de Arrayago, y después de zurda el propio Arrayago, la tira hasta la mitad, le cae a Pintado, mete Pintado, pelota para Menossi, empuja Unión, engancha Menossi para la zurda, mete Menossi, segundo palo, ¿dónde fue Rey? Fue muy seguro, arriba, agarrarla, lejos de su arco, pero en las alturas la toma Rodrigo Rey.
0: Es todo tosudo, todo por arriba, es un buen rechazo de Independiente, no logré ver quién es, me parece que fue Godoy, y después lo único que hace Independiente es aguantar, es un triunfo saliente para el rojo, más allá de cómo jugó, porque jugó un ratito de segundo tiempo con un Mesa muy encendido, está ganando un partido importante para las tablas de las copas y la tabla de la zona.
1: Es que corregime, Mati, vos que viste todos los partidos, los cuatro, si confirmara esta victoria, ¿no? Los cuatro triunfos con este parcial de visitante fueron más por personalidad que por juego de Independiente.
2: Sí, sí, por supuesto. Por juego no ha aparecido en el semestre, salvo ese primer tiempo con San Lorenzo. Pero se inspira de a ratitos Independiente.
1: Bueno, será córner que consigue lograr para Unión. Perla Ramírez, tiro de esquina para el Tatengue. 42 minutos de esta segunda parte. Gana el rojo 2-1 en el estadio 15 de abril. Van a jugar corto, el tiro es para tirar al área, porque ha ganado mucha Unión. Por arriba incluso de segundas jugadas. Va al centro con zurda, Malcorra, punto penal, entraba Ludueña. Termina sacando Mesa, va por el rebote Tata Martínez, chocó y perdió. Le rebota ahora a Morales, la pierde el chileno. Pegó una patada de atrás Morales, le cayó a Luna Diales, se viene Unión. Metió Luna Diales, centro Malcorra para el empate, se confió Rey. Le queda a Tarragona, segundo palo, levanta Tarragona, tiró una chilena, Perla Ramírez, falta en ataque. Jugada peligrosa y tiro libre para Independiente, que respira Baglietta.
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4: Ale.
1: Sí.
4: Bueno, los partidos en cuestión del sábado próximo, Defensa San Lorenzo, Atlético Tucumán Barracas, Ñubes Lanús, Argentinos Tigre, Huracán Aldo Civi, todos por la fecha 11, el mismo día que juega la Argentina con Burkina Faso en la Bombonera, todavía toda confirmación.
1: Por eso la situación planteada, ¿no? Es el día con mayor cantidad de partidos programados. Sí. Ese día juega la selección, no se va a jugar ese día. El tema es que no es fácil reprogramar toda esa fecha. Y se está considerando firmemente la posibilidad, no digo que vaya a ocurrir, le digo que se está considerando firmemente la posibilidad de reprogramar la fecha o postergarla por completo, como ya ha pasado en el torneo pasado con aquella famosa fecha 9 por el paro, ¿no? ¿Te acordás? El tanque, aquella situación.
4: Como última, se jugó después de la 16ª.
1: Claro, es una de las opciones que se está considerando.
4: Sí.
1: Ahora hay más calendario, ¿no? Porque no hay Copa Argentina.
0: Claro, claro.
1: No hay mucho, digo, Copa Argentina, no hay mucho de copas internacionales. Sería más fácil reprogramar. 44-15, aguanta el rojo que gana 2-1 en la provincia de Santa Fe.
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1: Tiro de esquina para Unión, 44-40, 2-1, gana el rojo y aguanta, aguanta, resiste el equipo de Chatson Viera, para meter el zurdazo Marcorra, y por arriba va Unión, se mete el uruguayo Rocha, está Tarragona, se mete Luna Viale, Perla Ramírez, bueno, 7 jugadores por Unión, en el área Independiente que se defiende con todos. Le va a pegar Malcorra, 45, centro Malcorra, picó en el área chica, la sacó pero con una pifia. Maxi Mesa insistirá, Luna Diale, vale todo, metió Luna Diale, centro marcó Racón derecha, rebota y al córner concedido por Godoy, tiro de esquina para Unión.
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1: Tiro de esquina que toma Luna Diale, centro de Luna Diale, segundo palo, se pasó Ludueña.

0: Mancito y León media vuelta al arco, rebota en Aguirre y cae Mancita en la mano de Rey. Salida para Independiente. ¿Hasta qué minuto vamos, Valobra?
1: 5 más sale hasta los 50.
0: 45, 40 de 50. Gana el rojo 2-1 en la provincia de Santa Fe.
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0: También, Mati, hay una buena presentación de Ramiro Martino.
1: Muy bueno.
0: Muy bien todo el segundo tiempo.
1: Muy buena la del lateral izquierdo de 20 años de Independiente, que hoy tiene su segundo partido en la primera del rojo.
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0: Se viene Pitón, centro con la derecha. Segundo paro, todo controlado por Arrayago y por Ramiro Martino. Vamos, vamos, los pibes en el fondo para Independiente, aguantando en el final. 46-40, opina Barito por Radio La Red.
3: No, que le costó el juego, Unión, que va, que es tozudo, que sigue yendo, que no claudica, pero que no estuvo bien en el juego, no estuvieron bien los creadores, no tiraron buenos centros. Independiente solo defiende ahora. Es muy importante el resultado para el ciclo, es muy importante el resultado para soñar con algo en Avellaneda.
0: Tira Ray, 47-50 de cabeza para Morales, va Morales, quiere su gol, engancha el chileno, lo tiene Morales, enganchó otra vez, entonces Mola sostiene contra Ludueña, descargó, pateó Millán, la embolsa Mancilla, salida para Unión.
3: Qué buena chance tuvo el rojo, no pudo definir, la Unión va a tener alguna más, faltan tres.
0: Tira Mancilla, pelota alta, corre Tarragona, motiva el final en Santa Fe. Ya nos iremos al Monumental para River Huracán con Walter Nelson, con Toti Pazman. 47-20, gana el rojo 2-1 en Santa Fe.
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0: Sabrante Independiente, marca Ludueña, falta, empujoncito atrás de Luna Diale. Tiro libre para Independiente. Buena corrida de Godoy.
3: Es un buen segundo tiempo de Godoy.
0: Te iba a decir justo antes.
3: Porque el centro de Godoy, más allá que la armó Mesa, como dijo Matías, el centro fue de Godoy Estudiantes, de jugada Copa con Zielinski.
0: 48, Cristian, gana el rojo 2-1 en Santa Fe contra Unión.
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0: Tiro libre para Independiente. La pide para jugar en corto Baldo. Demora todo lo que puede Maxi Mesa. 48-15. Tira Mesa, le rebotan. Vértice de área. Centro de Mesa muy elevado arriba Mancilla. Salida para Unión. Can Independiente 2-1. Sería el cuarto triunfo de visitante. Un campañón del rojo visitante en este torneo clausura. Y un campañón en general, Tanque, ¿no? Porque se pone entre los mejores de la zona.
4: Se pone quinto Independiente con 17-2 del líder Instituto.
0: Se viene Millán para liquidarlo. Corre Millán, pica Morales, pica Morales. Viene Millán, proba el arco porque Morales quedó fuera de juego y ahora tiene que volver el chileno, Pelota al medio, la viene a buscar por la derecha Tarragona, girando ahora, la sube Menossi. Menossi tira contra la izquierda, la toma Luna Diale, le pica Parla Ramírez. Se viene Luna Diale, qué final emotivo metió para Pitón y una torpeza de Abaldo.
3: Perdía en velocidad y lo toca.
0: Pero no sé si no era mejor, ¿no? Porque este tiro claro. Libre.
3: Mirá el tiro libre que le regala Independiente en la última Unión, todos al área. Irá Mancilla.
0: 49-10, mira el banco, Mancilla tiene ganas, valora, dile el arquero.
1: Sí, ganas tiene, pero por ahora no tiene la orden de Madelón.
0: Tiro libre para Unión y se termina. Resiste Independiente en el final del partido. 49-20, con 21, con 22. Van a quedar 30 segundos. Última pelota del partido, va a caer muy cerca de Rey. Llegará el zurdazo de Marcorra. Centro de Marcorra, pasado, segundo palo. La bajó Perla Ramírez, rebotó en el Martino. Y de zurda por el costado la manda Fedorco. Lateral para Unión, que va a tener una más. 20 segundos, la va a meter contra el área directamente Unión, Va a caer esa pelota contra el área. Lateral centro, primer palo, no pudo Fedorco, rebota, saca Mesa y se termina. 49-55, 56, 57, 58, 59, señoras, señores, ganó Independiente. Ganó Independiente, un triunfazo del rojo, un campañón de visitante para Independiente. Se asustó alguno porque en el final revisaron si no era mano. de Rayago. Le tocó para mí, pero nada sancionable. Ganó Independiente. Tremenda victoria del Rojo. Enorme triunfo de Independiente en Santa Fe. Lo dio vuelta. Ganó 2-1 en el 15 de abril. Se afirma en puestos de Copa. Se afirma en puestos de playoff. Ganó Independiente a través de visitante. 2-1 ante Unión. 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
3: Triunfazo de Independiente. Lo resistió. No jugó bien. Está a 2 de Instituto. Impensado. Un triunfo que alimenta el tema de soñar con algo. Más allá que en el juego no tanto. Lo importante es que la cuarta victoria en forma, no consecutiva, pero la cuarta victoria en condición de visitante. Y además dio vuelta un resultado. Empezó perdiendo, lo dio vuelta y una tarde en Santa Fe calurosa volvió Maxi Mesa Independiente.
0: La firma Dani Barreto para la victoria del Rojo 2-1 ante Unión. Abrazo, Mati.
1: Abrazo grande, Ale. Ahí estaba consultando al cuerpo técnico de Independiente. No corría lo del golpe en la cabeza, ¿eh? Había agotado ventanas Independiente, que el próximo 2 de octubre, si no se posterga, como decías vos, Ale, viernes 19:15 recibe a Instituto.
0: Abrazo, Valobra.
4: Segunda derrota consecutiva de Unión. Recibió goles en todas las fechas. 39 goles en contra. Es el equipo más goleado de la temporada de los 30 de la Liga Profesional. La próxima Unión el domingo 4 de octubre 19:15 en la Bombonera ante Boca. Abrazo.
0: Nos vamos. Abrazo, Tanque. Te voy a escuchar en el resumen esta noche. Si llegas a decir que fue gol en contra, me voy a enojar.
3: Te llamamos, Por lo menos decir que dudita, que es dudoso.
0: Me voy de Santa Fe a Palermo, sí, directo a buscarte. Te aviso, Genizo.
3: Bueno, tenemos una fiesta acá cerca con Ale.
6: Trae algo si venís, Ale.
0: Nos vamos. Se viene River, se viene Huracán, se viene Walter Nelson, Tutti Pamman. 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

0: fútbol. Venimos de la victoria del Rojo de Avellaneda, Independiente Santa Fe frente a Unión con Calumete, Barreto, toda la banda de Radio La Red, y continuamos. Porque sigue rodando la pelotita en este campeonato de la Liga Profesional del Fútbol Argentino. Estamos en el Monumental, con una temperatura que no parece primavera. Está por llegar la primavera, parece verano, una temperatura elevada. Pero seguramente está anunciado que las lluvias pueden llegar en la madrugada y posiblemente mañana baje la temperatura. La temperatura acá está alta, bastante alta con el público de River. Después de la gran victoria frente a Atlético Tucumán, después de la victoria acá jugando de local, antes de ir a Tucumán, este equipo de River que ya empieza a dar señales de este gran plantel que tiene. Hoy, enfrentando a Huracán. Los tres están con 13 puntos, digo los tres. Huracán, River y Atlético Tucumán. Pero por diferencia de gol, River por ahora se está metiendo en los playoffs. Un partido clave y fundamental para seguir escalando también en la tabla anual. Es clave también para que siga sumando. Y este Huracán que viene de ganarle a Racing, jugando un buen fútbol, sobre todo el segundo tiempo, el equipo de Diego Martínez. Por eso es una buena propuesta este sábado por la tarde. Lo que le ponemos en la mesa para que ustedes en AM910, Radio La Red, la radio líder del fútbol, esté permanentemente en sintonía. River Huracán en el Monumental y la presentación de mi comentarista en la cabina número 9 del estadio de River. ¿Cómo te va, Toti? Los Toti Pazman.
1: Hola, muñequito querido, me va bárbaro, excelente. Qué lindo sábado de fútbol. Quiero destacar tres cosas que consiguió Poncio en este corto tiempo en River. Primero, cambió el ambiente, cambió el clima. River es Vietnam, había dicho Coudet. Ahora, con Poncio, River es Aruba. Mirá lo que es la cancha. Todo felicidad. Ya se respira el día de la primavera del Monumental. Gracias a Poncio. Primer logro. Cambió el chip del hincha. Viene contento a ver a River. Segundo logro. 11 que sale de memoria. Esto lo decía el Coco Basile, uno de los mejores técnicos de los que yo he tenido el placer de conocer por mi laburo. El trabajo te da la posibilidad de codearte con los grandes, con los Bielsa, los Basile, los Bianchi, los Gallardo, y aprendés. Coco decía 11 de memoria. Poncio, 4 partidos, el mismo 11. El viejo manual del fútbol. Y tercer logro, ganar. Lo decía el doctor Bilardo. Ganar. 3 de 3, 9 de 9. Va por 12 de 12, va por 4 de 4. Poncio cambió el clima. Veremos todavía qué es como técnico con el transcurrir de los partidos, de las semanas, de los meses, en los playoffs del campeonato. Pero en poco tiempo logró tres cosas muy importantes en la Casa Blanca del fútbol argentino, River Plate.
0: Me voy a mi escuela de River, el público exultante, intuyendo que los equipos están por saltar al campo de juego. Hicieron los movimientos de precalentamiento, los dos, y están por aparecer. Los saluda Germán García Groba, Manteca, bienvenido. Golden Boy, ¿eh? Bien. ¿Es tuya, Manteca? Bueno, en el vestuario de Huracán, si no es él, ¿quién en Radio La Red? El que sabe todo del globo, del equipo de la quema. Lo saluda Gonzalo del Burgo.
2: ¿Cómo te va, Juan? Saludos para todos y también. el clásico frente a San Lorenzo, pero la victoria frente a la Academia le dio un poco de aire al técnico de Globo. Un solo cambio con respecto a este partido. Ahí está el Colo Gil por el Bicicletán. Y estos son los 11 de Globo. Hay otro relator, hay otro comentarista. Con la 1 arquero, Dan Galíndez. 2 Lotel, 3 Pereira. 35 Palazzo, 25 Ibáñez. Con la 15 Waller. 5 Fernández Cedrés, 24 Calinter. 8 el Colo Gil y arriba el 7 Cortés. Y con la 9 el goleador, Jordi Caicedo. Cuando defiende, 4-5-1. Cuando ataca, 4-3-3.
0: Equipos en el campo de juego, las clásicas bombas de humo, el público de River con este recibimiento. Ya están River, ya están Huracán en el campo de juego. Los saludo en los estudios de Radio La Red. Tanque, ¿cómo va Tanque? Tanto fútbol tenemos hoy a nivel nacional e internacional. Mariano Genizo, buenas tardes.
3: Abrazo muy grande, Walter, para vos, para Toti, para todo el equipo. Y tres partidos por esta décima fecha del clausura en este sábado. Gimnasia y Banfield, que ya empataron en La Plata 2-2. Gimnasia de Mendoza y Riestra, que empataron 0-0. Y el triunfo reciente de Independiente, gran victoria en Santa Fe, 2-1 frente a Unión. Esta zona, la B, la de Huracán, la de River, que tiene Argentinos líder 18, Gimnasia 17, Sarmiento 16, los primeros tres, River séptimo con 13 puntos, Huracán se quiere meter en zona de playoff, está noveno también con 13 unidades.
0: Bueno, equipos en el campo de juego, ¿qué árbitro tenemos y colaboradores?
2: El árbitro principal del partido será Facundo Tello, el 1 Facundo Rodríguez, el 2 Ernesto Calegari, el 4 Agustín Vegetti, en el VAR Fernando Echenique, el AVAR Diego Romero. Ojalá tenga un buen partido Tello, porque viene siendo vergonzosa la fuerza villana hasta acá.
0: Bueno, ¿cómo está el público de River? Y no es para menos, ¿no? ¿Cómo ha cambiado el ánimo, no? Ahora se sueña, se tiene ilusión, luego de haberla pasado muy mal durante mucho tiempo, ¿eh?
1: Seguro, hay un hombre de la casa en el banco, hay un tipo de la bandera de los ídolos, y ganás. Ya te metiste entre los 8 primeros, ya estás en la Sudamericana, y vas por más. Ya te metiste en la pelea por la tabla anual. ¿Cómo queda Tanque River en la tabla anual si suma 3 puntos?
3: Bueno, ahora... en la tabla anual, Toti, si River gana va a llegar a 45... y va a estar quedando en el tercer lugar, porque va a superar a Vélez por diferencia de goles. Es decir, hasta mañana, mira, River va a quedar tercero en zona de Copa Libertadores en la anual, y de Independiente Rivadavia 3 puntos.
1: No es lo mismo para la lepra y el bicho que venga Vélez atrás a que venga River y Boca, ¿viste? Y si River gana hoy, se pone a 3 puntos de la lepra.
0: A 3 puntos. Fíjate, se pone.
1: Es importante la victoria, sí, acá sobre Independiente Rivadavia, un partido que fue muy chivo, un domingo por la noche.
0: Tremendo fue ese partido. Hoy River con camiseta no es la habitual, ¿eh?
2: Además... Walterio, vas, exacto, a putear con los números, pero no, de frente está divina, de atrás cuesta un poco.
0: Sí, vas a putear con los números, mamita, los números, ¿no? Pantalón blanco, media blanca. Bueno, pero los conocemos, los muchachos.
2: Walter.
0: Sí.
2: El Huracán tampoco es la remera habitual. Hoy estrena la tercera equipación negra con números plateados.
0: Números plateados. Los números de Huracán están bien, ¿eh? Te digo, porque la camiseta es oscura, los números plateados. Pero son equipos que vemos habitualmente, ¿viste? No se nos hace complicado. Casi siempre estamos con ellos, ¿no? Bueno, allí están los capitanes, ya se hizo el sorteo. River cambia de arco. Va a atacar sobre el arco del Río de la Plata. Huracán sobre el arco de la Figueroa Alcorta. Cambian de arco. Después de este partido, ¿qué viene, Tanque? Bueno, juega el Instituto, el puntero.
3: Claro, exactamente, el puntero de la zona A, enfrentando a Talleres de Córdoba. Duelo de la Docta con Herrera como árbitro, con Paleta en el VAR.
1: ¿Qué jugadores de River convocó Scaloni y Germi?
2: Beltrán, Andrada, Almada y Nicolás Otamendi. El capitán va a jugar únicamente el último partido, ya que se retiró de la selección. Va a estar presente en la fiesta de Leo Messi. Lo que llama la atención, Toti Walter, es que no estén ni Acuña ni Montiel, ni Montiel convocados para este partido, porque la idea es que jueguen todos los campeones del mundo. Los dos laterales no van a estar convocados.
1: Lo que pasa es que los campeones del mundo, ¿están invitados para jugar o están invitados a la platea?
2: Es la buena pregunta. Yo, pero Papu Gómez, por ejemplo, ¿viene?
1: A mí me parece que los invitan a la platea, ¿no? Claro. Me parece. Y evidentemente, bueno, Acuña ya no fue al Mundial, ya no tiene futuro en la selección. Y en Montiel, evidentemente, Scaloni no lo ve para un ciclo de 4 años.
2: Convocado ya,
4: Sky y Santi Simón de laterales derechos para esta eliminatoria.
0: Claro. Valentín Gómez también, que está jugando en el Betis. Bueno, todo preparado, todo listo, amigos de la red. Arranca River Huracán en el Monumental. ¡Fútbol!
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0: Cuando quieras, Tello, calma nuestra ansiedad. Queremos ver fútbol. ¿Qué temperatura tenemos, Tanque?
3: Bueno, a esta hora estamos teniendo, Walter, 21.6 de temperatura.
0: Qué lindo que está. Y vos viniste con remera manga larga y un buzo, Toti.
6: Pegué, ¿viste? No.
0: Perdóname, me equivoqué.
6: Manga corta.
0: Va a tocar Kalinger. Pelota hacia atrás, está esperando Fernández Cedrés, el jugador de Independiente. Tello observando todo para saber si está todo en orden. Gran expectativa tenemos. En el Monumental, Thiago Almada arranca por izquierda, detrás de él está Galván, Dirusi también, pelota que viene hacia atrás, la viene recibiendo Palazzo, y mete su brazo largo sobre la derecha para Cortés. En la marca estaba Cuña, la tocaba de primera hacia adelante esa pelota Gil, no podía Gil, la viene recuperando Almada, el toque viene hacia el medio para Galván, se viene frenando Galván, el toque viene hacia atrás, la recibe Otamendi, sale jugando el capitán de River desde el fondo.
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0: Sale jugando River desde el fondo. Martínez Cuarta la deja para Otamendi. Acuña que le hace una seña. No sale a presionar Caicedo. Está haciendo sombra. Tiene pelota al medio. La viene recibiendo y jugando Fausto Vera. De Fausto Vera viene para Martínez Cuarta. Martínez Cuarta se viene tocando sobre la derecha. Se viene Montiel. Juega Montiel. Venía rebotando la pelota. La hizo mal. Ahora Thiago Almada la recupera. Y viene tocando hacia adelante Gil para Cortés. Volvía Acuña. Pelota que viene dominando en campo de River Otamendi.
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1: Presiona alto el globo, hoy de negro. Fíjate que lo asfixia River, presiona el campo de River. No lo deja salir en el primer minuto de juego, ¿no? Hay que ver si lo puede sostener.
0: Y arrancó Correa como si fuera Winnie Izquierdo. Pelotazo largo de Montiel para Drews y la viene bajando de cabeza. Está llegando, dominando la pelota y dejando la Montiel. Pelota que viene para Andrada, sacó el centro al área. Al rebote le va a caer a Correa. Dentro del área, de espaldas al arco. Tuvo que tocar hacia atrás para Thiago Almada. De Thiago Almada viene para Cuña. Lo presionó justo así en la marca Gil. Viene para Otamendi. Domino Otamendi. Tiene la pelota River en el arranque.
1: ¿Por qué no pateó?
0: No entiendo.
1: Angelito Correa. Creo que tenía remate dentro del área.
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0: Viene con la pelota y la viene cambiando toda ahora. Pelotazo largo que venía de Thiago Almada sobre la derecha. La venía bajando Montiel. Tiene la pelota arriba y se le fue. Ahí saque lateral. Será para Huracán.
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1: Sí, hay una buena sociedad que empieza a construir River por la derecha, que es la de Montiel y Andrada. Sí, Tobías Andrada de 8, Montiel pasa, los dos juegan bien, tocan de primera, se entienden, hace un lindo tándem para River ahí.
0: Sale Pereira, la deja para Blondel, la tira larga Blondel, la intención era que él sale del área y la va a dominar Beltrán, retrocediendo, se mete en el área y ya la está dominando para salir jugando. La viene a buscar Fausto Vera, muy cerquita de la media luna, dominando a Fausto Vera. Son los primeros minutos del arranque del partido, el toque que viene al medio. Se adelanta Otamendi, Otamendi la deja para Thiago. Thiago que tocaba otra vez para Fausto, Fausto para Beltrán.
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0: Bueno, infracción, le cometieron falta. Infracción a Montiel, lo pasaron por arriba. Será tiro libre, lo salió a buscar muy lejos Ibáñez.
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0: Para Drews y la cambió para Correa. Viene sacando de media vuelta y de zurda Blondel. Recupera Andrada, tocó para Correa. Viene enganchando Correa, se metió en el área. No le pegó al arco de primera. Marcó Palazzo y va a completar Ibáñez. ¿Cómo no le pegó al arco, sí, no?
1: Ahora te digo algo. Los enganches de Correa, cómo deja desparramados por el piso a los rivales. El enganche que metió dentro del
0: tremendo,
1: área
0: tremendo.
1: Fue extraordinario.
4: Bueno, atención, porque hizo un gesto Thiago Almada. Tiró la pelota directamente afuera al 23, creo que es. Y apoyo sigue es Almada. Pierna izquierda. No va a poder seguir el campeón del mundo. Ya te digo que se mueve en River.
1: Bueno, cierro la idea. Yo creo que desde los enganches de Burrito Ortega, que en el Monumental no se veía algo así, ¿eh? Desde los enganches del Burrito a estos enganches de Correa, que yo por lo menos no veía en River algo así.
0: Por ahora sí, que está elongando, míralo, pierna izquierda. Bueno, acá viene jugando Fernández Cedré, viene cortando, viene Otamendi, la recupera Fernández Cedré, ganó Vera, pelota para Correa, anillo central, escapa Correa, lo venían tomando de atrás, dice que no el árbitro, Tello, la saca hacia adelante, violentamente, anticipando.
4: Walter, se va directo,
1: se va,
4: seguida armada, se va a tirar,
0: se tiró.
4: Popular, posterior, izquierdo, para el 23, a River se le viene, Sarmiento de visitante, Gigantes de los cuartos de local y Belgrano de visitante, la seguidilla. Llamó a Lucas Beltrán,
1: sí, pero me decía Ricky Dazo, ya vuelve a jugar en 20 días, River.
4: Sí, correcto, además de lo que contaban los chicos, hay que ver cómo se reprograman las fechas.
1: Va a tener tiempo para recuperarse, si es una baja para Scaloni, atención si no convoca a otro futbolista del medio local, ¿no? Por Thiago Almada.
0: Bueno, si meta Beltrán, me parece que va a haber un cambio táctico, ¿no? Arriba con Driussi y lo tira atrás a Correa, imagino. ¿No?
1: Sí, yo no lo muevo a Correa donde está, ¿eh? Correa,
0: no, pero digo,
1: Correa es peligroso del área.
0: Pero lo va a tirar un poquito más atrás, porque si entra Beltrán.
1: Vamos a ver quién entra. Aquí está
0: si
1: moviendo
0: entra Beltrán.
1: Beltrán y Pereira. Y vamos a ver quién entra.
4: Llamó Beltrán, el que se viene es Lucas Beltrán. Ya va a venir el futbolista de River con la camiseta número 18 a la cancha de Fiorentina. Afuera el 23, Thiago Almada, primer cambio rápido.
0: A los cinco minutos lesionado.
1: Sí, yo creo que tiene que jugar contra delanteros porque lo que desequilibra es correr al área y te da penales, te da gol, pero sí, tenés razón, vos vas a jugar de 10 con Driussi y Beltrán adelante.
0: Ahí lo tenés ya más atrás a correr, ¿lo ves?
1: Sí, pero es una pena, ¿viste lo que hace dentro del área?
0: No, más bien, no, pero va a pisar el área igual, no, la va a pisar. Toti, quedate tranquilo que la va a pisar. Lo que pasa es que lo va a juntar en la posición de Thiago, que jugaba acá con Galván, ¿viste? De la izquierda para el medio, imagino, vamos a ver.
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0: Montiel lo buscaba a Beltrán con pelotazo largo que no va a llegar. Se la saque de arco, viene acomodando Galíndez para sacar Huracán.
1: Pagó la seguidilla, Thiago, sí. Porque llegó, él corría en Ibiza. Llegó y jugó la serie de la Sudamericana, jugó todo, no se borró, dio la cara, jugó siempre y casi muchos minutos, y bueno, pagó con un desgarro.
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0: Ibáñez para hacer el lateral, es para Huracán, está esperando Calínger, está esperando Caicedo, lo buscan a Caicedo, la marca Martínez Cuarta, allá va el Moreno, corpulento, fuerte, fuerte físicamente, ganó Caicedo, Martínez Cuarta abajo, le cometió infracción, será tiro libre, será para Huracán, desde la izquierda que va a venir y se quedó en el piso Martínez Cuarta. Bueno, no arrancó el partido todavía.
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0: Mete un manotazo, ¿no, Caicedo? Pero primero estaba la falta de Martínez Cuarta, abajo. Y le mete el manotazo y se quedó en el piso Martínez Cuarta. Bueno, va a venir el tiro libre para Huracán, desde la izquierda. Seguramente le va a pegar el Colo Gil. Invaden el área de River de los dos centrales. Llega Palazzo, llega Pereira. Ya está ubicado Caicedo, que tiene buen juego aéreo. Caicedo está en la puerta del área. Se queda afuera esperando el rebote Calínger. Está para pegarle a la pelota. Para mí va a ser Gil, imagino. Cinco hombres meten el área, Huracán, están Pereira y Palazzo. El centro que va a venir, Palazzo va al segundo palo. Pereira al lado de él con la marca de Otamendi. Tenemos 8 minutos del primer tiempo. El centro que viene. ¡Gol! Le pegó Cortés. Se metió por el segundo palo, ante el asombro y la sorpresa de Beltrán. 8 minutos, Cortés con un tiro libre desde la izquierda, increíble pero real, gana Huracán 1-0, Cortés de tiro libre.
1: Lo decía el flaco Menotti, la duda mata al hombre. Beltrán dudó en salir o no salir. Y te junto a Menotti y a Bilardo en el mismo comentario. Bilardo decía, los tiros libres, pegale ahí. Que piquen en el área chica, que una vez que te pica el arquero no puede llegar. No puede llegar, porque le picó muy alto y se metió el segundo palo. Es una pelota de la muerte envenenada. Si vos la dejás picar, sos boleta. La dejó picar Beltrán, se le metió en el segundo palo. Hay responsabilidad del arquero, para mi gusto. Le pegó muy bien Cortés, sorpresa. En 9, gana el Globo en su primer remate al arco.
0: Acaba Cortés, juega para Caicedo. La tira larga, Caicedo la tiró para Caicedo. Pero Caicedo estaba en medio de la cancha, ¿viste? Y no había nada.
1: Claro.
0: Sale y domina Beltrán.
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0: Pelotazo largo por parte ahora de Fausto Vera. La viene rebotando Montiel. Rechaza de cabeza Pereira. La viene a buscar Galván. Ganaba Galván, no. Mete con todo Fernández Cedrés. Aparece Kalinger. Fueron al piso los dos. Ahí Kalinger, allá en la marca, estaba presionando Beltrán. Pelota que se fue al lateral y será para River.
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0: Acuña, la deja para Correa, sector izquierdo, en la marca estaba Blondel. Pelota que se va al lateral, el público de River gritando y alentando. A pesar de esta gran sorpresa, a los 8 minutos se fue lesionado Thiago Almada y 2 minutos después vino el gol de Huracán de tiro libre. Viene dominando Martínez Cuarta, juega para Montiel, espera Andrada, lo persigue Ibáñez, tuvo que tocar hacia atrás para Martínez Cuarta, presiona en todos los sectores, se enoja Montiel. Huracán, viene pelota para Fausto Vera, está picando a Drussi, pelotazo para Drussi, se mete en el área, puede estar el empate, le pegó, tapó Galinde, sensacional, le pegó de volea, de aire Drussi, Galinde, sobre el polo izquierdo, evitó el empate, qué gran arquero es este.
1: Bueno, se nos hace un partidazo, si ahora empieza a ser golpe por golpe, partidazo, gran pase de Vera, gran volea de Drussi, fantástico el uno del Globo.
0: Le pegó de volea Drussi, que acá viene tocando de primera, viene para Acuña, va a llegar hasta el fondo Acuña, se levantan en la platea el público de River, se viene frenando, viene amagando, la pisa para acá, la pisa para allá, lo despide pisada Blondel, sigue dominando Acuña, quiere llegar hasta el fondo, ahí rebote en Blondel, toca hacia atrás, la recibe Galván, de Galván viene la pelota ahora para tocar de primera rápidamente para Vera, Vera tocaba para Drussi, que viene perdiendo con Caicedo, que da una mano, venía para Waller, la rebota a Vera para Montiel, hubo falta de Ibáñez,
1: hay tiro libre.
0: Dejó pasar obstrucción y tiro libre para River a 5 metros fuera del área. ¿Qué partido se armó?
1: Sí, es más, te digo, para mí topetazo de amarilla. Bien, Tello primero dejó ver si evolucionaba la jugada, dio ley de ventaja. Cuando perdió la pelota River cobró. Para mí es amarilla, porque es un topetazo muy violento sobre Andrada, creo. A ver, pase. No, Montiel, sobre Montiel.
0: Montiel.
1: No, es una jugada, pero de tarjeta seguro. Y te digo anaranjada. Sí, pero recontra amarilla. Un topetazo, te digo, muy mala leche el topetazo que le metió en la cara y lo golpeó.
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0: Otamendi va al área.
1: Increíble, una jugada que es casi roja.
4: Walter, Totti y en River todavía están calientes pidiendo infracción de Caicedo sobre Martínez Cuarta en el gol de Huracán.
1: No la vi.
0: Bueno, preparó la pelota Correa. No me diga que le va a pegar el arco desde ahí. Puede ser, ¿eh? ¿Por qué no? 5 metros fuera del área, desde un lugar un poquito cerrado. Acomodó Correa. Otamendi va al área. Sacó el centro al área. Rechaza de cabeza Caicedo. Mezclado con sus defensores defendiendo. La venía buscando, llegaba Kalinger. La recupera Acuña. Acuña tocó para Andrada. Andrada que juega hacia atrás. Sale jugando River desde el fondo. Pelota que viene dominando Acuña, está esperando Galván. Viene el centro a la área, rechaza de cabeza como puede esa pelota Pereira. La va a bajar Acuña, la viene dominando Acuña. La marca está Gil, no lo quiere dejar dar vuelta. Tiene que jugar hacia atrás para Otamendi para que salga jugando desde su campo.
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0: Hay partidos, marcadores que se están jugando en el Brasileirao, Tanque.
3: Sí, señor, tenemos jugando al remo frente al Santos, partido de esta hora, 0-0, finalizando el primer tiempo y recién acaba de terminar, triunfo de Mirasol, 2-0 ante Botafogo.
0: ¡Epa! Mirasol a Botafogo le ganó.
3: Sí, sorpresa, y bueno, también sorpresa que empató el Mineiro con el último Chapecoense.
0: Ya vamos ahí con los resultados de la primera B Nacional, que hubo muchos partidos hoy. Acá la viene bajando Beltrán, anillo central, jugaba la pelota hacia atrás, no podía jugarla bien Galván, la recupera rápidamente y se viene Huracán, el toque viene hacia adentro, la venía jugando muy bien Fernández Cedrés, viene para Caicedo, Caicedo en la puerta del área, parecía falta pero no, la viene sacando el suyo y cerrando Montiel, la viene devolviendo Pereira, pelota que se va a perder por el lateral, en campo de River que va a sacar.
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0: Otamendi que sale desde el fondo. El público de River que no para de gritar y de alentar. Se viene adelantando Otamendi, la cambió toda la izquierda para Galván, que no va a llegar. Va a picar la pelota. Llegó, pero con lo justo. Saque lateral y será para el globo.
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0: Ya tenemos 16 minutos del primer tiempo. Gana Huracán 1-0 y Toti Paman en Radio La Red les pregunta, le dice, mejor dicho, ¿por qué gana Huracán?
1: No, a ver, porque en poco tiro libre, solamente por eso. Pero quiero marcar algo, esto recién empieza ahora, Tano. Martínez ya le ganó a San Lorenzo, ya le ganó a Racing, le está ganando a River. Qué bien le va contra los grandes, falta un montón acá, ¿eh?
2: Sí, es especialista en los partidos importantes, pero le cuesta lo que juega en la cancha de Huracán.
1: Mira,
0: y Poncho, a todo esto, ¿qué pasa, Manteca?
2: Charla mucho con el Pichi Juguero, le pide a Andrada que ya deje la salida, Walter.
0: Impecable vestido, Poncho, de San Bayón hoy, ¿no?
2: Directo de acá, el boliche en Costanera está para ir.
0: Beltrán viene tocando para Andrada, la mueve Andrada, le cae a Correa fuera del área, viene amagando. Drusi que se movía, acaba, Correa quiso capatear al arco, lo trabó Waller. El rebote vino para Andrada, sacó el centro al área. El cabezazo de Palazzo que le dice de Todo Ibañez que no cerró y lo dejó sacar el centro. Saque lateral para River.
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0: Correa que lo hace correr a Montiel. Se viene Montiel, se frena, busca conexión con Correa, sacó el centro al área por el segundo palo. Drusi Galín, el buen arquero que tiene Huracán y el fútbol argentino, se queda con la pelota.
1: Mira, te voy a decir algo que arriesgo con lo que te digo, porque es muy posible que Beltrán meta dos goles y viste, el comentarista queda como un papanata, pero el cambio de Beltrán no le hizo bien a Correa, que para mí es el mejor jugador de River, y Correa había metido un enganche dentro del área que estuvo a punto de ser gol, y ahora se tiene que sacrificar. Bueno, ahora lo mando un poquito más atrás a Beltrán, pero si se sacrifica Correa, Correa pierde lo mejor que tiene, que el esplezón y la chispa del área de Huracán.
0: Acaba Galván cuando cometían falta. Retrocede el árbitro. Le cometieron falta a Drusi que estaba retrasado. Le bajaron de mala manera. No alcancé a ver quién fue. Fue Pereira. Pereira, ¿no?
2: Sí, sí, manotazo de Pereira.
0: Sí.
6: Pero en el piso.
0: Está, lo van a atender.
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0: Para el tiro libre Acuña. Pereira le fue a pedir disculpas a Drusi. Sí,
1: pero,
0: se reincorporó.
1: ¿No lo molestó?
0: No.
2: Sí, pero
1: le metió un manotazo en la cara.
0: Ya van dos. Acaba Acuña, el centro al segundo palo, el cabezazo de Otamendi. La pelota se va desviada, pero rozó el hombro de Huracán. Allí estaba la marca Palazzo y se la tiró de esquina.
2: Walter, sí. Se está moviendo el chico Lautaro Pereira en River.
1: Es que te digo, el cambio por el funcionamiento era Pereira. Obviamente tenés a Beltrán, que viene al Valencia, lo pagaste una fortuna. Pero para no perder a correr adelante, el cambio era ese. Increíble que no haya molestado a Pereira, ¿eh?
0: El tiro de esquina lo va a hacer Correa. Viene el segundo palo, la viene sacando Gil, la dejó corta. La viene cambiando a Acuña con derecha sobre la derecha. La bajó Tamendi como si fuera un win derecho. Metió el taco hacia atrás. Vino Tamendi, ¿eh? El toque vino para Correa. Correa para Andrada, sacó el centro al área. Galinde. Esas pelotas son todas del arquero.
1: Muy seguro, arquerazo Galinde. Lo paró, Pereira lo paró un jugador de River con un cortito en la cara. Un cortito en la cara y le vio amarilla. Antes, el 3, Ibáñez le metió un topetazo en la cara. Montiel tampoco amonestó.
0: Raro Tello, ¿eh?
4: Toti.
1: Sí.
4: Se sentó Pereira y el que se fue a mover ahora es el uruguayo Mauro Arambarri.
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0: Si se prepara Arambarri cuando acá hay falta de Caicedo sobre Tamendi. Si se prepara Arambarri, hay que estar atento porque Andrada salió lesionado. ¿Se acuerdan contra el Atlético Tucumán?
4: Sí, se comió un pisotón recién.
0: Juega Montiel, pelota que viene para Correa, toca hacia atrás para Andrada, todo en campo de River, sector derecho, 20 minutos tenemos del primer tiempo. Sale jugando Fausto Vera, de 5 clásicos, bien parado en el eje, en el anillo central, jugó para Acuña. Acuña que viene jugando para Galván, en la marca Blondel, que no le pide pisada, rebotó Cortés para Gil, Gil para Cortés, no fue bueno el pase. Saque lateral en el medio de la cancha y será para el millonario.
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1: El ingreso del tren, mirá dónde recibe Correa ahora. Lo alejó Correa al área. Te digo, Poncio puso un nombre y no hizo un cambio por el funcionamiento de River. Que lo mejor que tiene River, este River de Poncio, como tenía el River de Chacho, es Correa gambeteando la media luna.
0: ¿Viste que te dije cuando entró Beltrán que cambiaba el sistema? Acaba Correa, dominando Correa, sacó el centro, hay un rebote. Rebotó la pelota, allí estaba la marca Fernández Cedrés. Se la tiró de esquina y será para River. Y Correa que lo va a hacer sin perder tiempo, me parece, ya la acomodó. Le va a pegar Correa, está esperando que lleguen Otamendi y Martínez Cuarta. Levanta el brazo Otamendi, que está así con la marca de Kalinger. El centro que viene, el cabezazo de Martínez Cuarta que se fue por arriba. Saque de arco y será para Huracán.
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0: En Acasuso, Mitre, ¿qué pasó, Tanque?
8: Ganó Acasuso, el local, 2-0.
0: ¿Ganó Ferro?
8: Sí, señor, 1-0, Ciudad de Bolívar y es líder.
0: ¿San Miguel y All Boys?
8: Empate 1-1.
0: Victoria de Estudiantes de Buenos Aires como visitante.
8: Sí, señor, 1-0 San Telmo.
0: ¿El Gasolero ganó?
8: Sí, señor, y es puntero de la zona B, 3-1 Almagro.
0: ¿Rafaela goleó?
8: 4-2 le ganó a San Martín de Tucumán de local.
0: ¿Quién es el puntero de la zona A?
8: En la zona A, Ferro es el líder.
0: Sale jugando River, tocando la pelota hacia atrás, allí la tocaba hacia atrás Montiel, viene para Martínez Cuarta para Otamendi, Otamendi la deja para Acuña, ya lo miró a Galván, bien pegado a la raya como Win Izquierdo, pasa primero en el medio por Vera, de Vera viene para Martínez Cuarta que se adelanta y se mete en campo de Huracán, lo estaba esperando, allí en la marca Waller, viene pelota ahora para dominar la de y la juega ahora hacia adelante el jugador Andrada, viene sobre la izquierda, la recibe Galván, se vino de la izquierda al medio, toca para Vera, Vera para Galván, tres cuartos de cancha y sin peligro por Huracán, la rebota Andrada para Martínez Cuarta para Montiel, bien pegado a la raya, no le da ni un centímetro Ibáñez, por eso tiene que retroceder Montiel, el toque venía, la quería meter Andrada, hay un rebote y sale jugando muy bien sobre el sector izquierdo, ahora el jugador Kalinger, hay falta, le vienen cometiendo infracción a Fernández Cedrés, será tiro libre,
6: nuevo
0: Fernández
6: Axo...
0: Cedrés no, era Waller.
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0: Salió Thiago Almada y se apagó River, ¿eh?
1: Sí, pero no tanto por Thiago. Para mí, estos tres delanteros no le están rindiendo. Repito, el fútbol le puede cambiar a jugada, le queda una Beltrán, Beltrán la manda a guardar. Y vos decís, el cambio salió bien. En el funcionamiento, Thiago se la da a Correa y ahora Correa tiene que bajar a buscarla, no es lo mismo. Che, qué duro es Caicedo porque lo chocó también, que es una roca. Y otra quedó en el piso, tumbado.
0: Otra falta de Pereira, esta vez a Galván. Iván, ya de Pereira, Tello querido, vamos. Al tiro libre será para River. Va a acomodar a Acuña. De tres cuartos de cancha, ligeramente sobre la izquierda en el arco de Río de la Plata. Da indicaciones Galíndez. Gana Huracán 1-0. Gol de tiro libre de Cortés. A los 8 de este primer tiempo. Ya ganó Independiente en Santa Fe. Después juega Instituto frente a Talleres. Acuña y el centro al área. Cabezazo, se la llevó por delante, llegó por el segundo palo Montiel y la pelota se fue afuera sobre el palo izquierdo.
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1: Como siente el gol Montiel, porque qué olfato tiene, siempre le queda en la pelota, ese 4 con alma de 9, entra por el segundo palo, cabeceó esta vez desviada, pero siempre que va al área rival, genera peligro Montiel.
0: Palazo para meter pelotazo largo, la intención es Kalinje. Estaba en la marca Montiel, apareció Caicedo de cabeza para Kalinje, llega Martínez Cuarta, pero no puede dominar y en el
1: sector con la mano, ¿No se llegó con la mano?
0: No, me parece que no. Ah, lo vi.
1: Para mí se le llegó con la mano Martínez Cuarta.
0: ¿Sí?
1: Se lo reclamaba Martínez, me pareció.
0: Pero es lateral.
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0: Las indicaciones de Poncio recién, ampulosa con los brazos.
4: Está escuchando la red, le dijo a Correa, Ángel arriba vos, Lucas un poco más atrás.
0: Y por el lado de Diego Martínez, Gonza.
9: Muchas indicaciones dentro de Huracán, sobre todo los mediocampistas, para que no reciban solos los mediocampistas de River.
0: Es que, escúchame, está Calinja, está Wallace,
1: te digo,
0: está Fernández Cedés y Gil.
9: Todos mediocampistas.
1: El cambio del Lautaro Pereira. Se enamoró del nombre Poncio o le quiso una oportunidad a Beltrán, pero el cambio no era el ingreso de Beltrán.
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0: Sale jugando Otamendi desde el fondo, lo dejaron venir hasta el sector medio de la cancha. Viene pelota para Galván, mirando Galván, acelera Galván, no pudo Gil con él. Buen taco de Driussi, pelota que viene para Correa, llega y de derecha, cruzando Ibáñez. La recupera Vera, el toque viene para Andrada, desordenadamente, pero River va. Correa para Montiel, viene ubicado por la derecha en posición ofensiva. El toque viene hacia atrás para Andrada que lo hace jugar a Vera. Vera que toca en tres cuartos de cancha ahora para que domine la pelota y se venga Acuña. Le pegó al arco. En el camino la tocó Pereira. Y la pelota se fue al tiro de esquina.
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0: 27 minutos. Hay córner para River. Para pegarle Correa. A ver Otamendi, a ver Martínez Cuarta, viene el centro, el cabezazo de Driussi, no la podían sacar, la sacó finalmente y a cualquier lado ahora, esa pelota el jugador, allí estaba para sacarla Waller, pero el árbitro ya había cobrado algo me parece, ¿no?
1: Sí, River no juega bien Walter, pero no merece perder, no merece perder. Huracán tuvo un tiro libre, sí, que creo que ni siquiera Cortés pateó el arco, pero picó el área chica y lo sorprendió Beltrán, se le clavó en el segundo palo, pero River es el que tiene la iniciativa, tuvo un par de situaciones, de ninguna manera merece estar abajo, pero insisto, no está jugando bien tampoco.
0: Gracias. Se llevaba Galván, lo tocó Fernández Cedrés, a Penita lo tocó, es tiro libre, anilla central será para River, se queja el uruguayo, pero fue falta.
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0: Andrada que juega para Correa, filtraba hacia la derecha, estaba allí en la marca, salió a cruzarlo Palazzo, pelota que se va de nuevo al lateral, pero pegó en Correa y va a sacar Huracán a través de Ibáñez.
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0: La dominaba Acuña, le cayó la pelota a Otamendi. Pelota que mira hacia la derecha para Andrada. Andrada que la quería filtrar, cortó Ibáñez y se viene el zurdo. Marcaba Andrada, se la lleva Ibáñez a toda velocidad. Abajo fue para marcar, pelota lateral, bien por Montiel. En River, sacará Huracán.
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0: Palazo para Galíndez, sale del área, mete pelotazo a frontal, vaya a saber para quién. La va a buscar Cortés, pero no va a llegar. Primero Otamendi de cabeza, la viene depositando en la mano de Beltrán. ¿Qué te quiere decir?
1: No, que debe ser la primera pelota que toca Beltrán. Porque en el gol de Huracán no la tocó. Y vos fíjate lo que. Esto es fútbol, ¿no? Fútbol de estado puro. El arquero River es la primera que toca la pelota con las manos. Y River pierde 1-0.
0: Martínez Cuarta que quiso meter la larga. Sacó de cabeza a Pereira. Le cayó a Correa. Qué caño tiró Correa. Se metió en el área. Maga por acá, por allá. Pero finalmente la perdió con la marca de Ibáñez. Viene sacando de sur hacia adelante. Pelota que se pierde por el costado. Poncio se la devuelve a Montiel para que saque el lateral.
1: Siempre es el mejor de River con Angelito Correa. Siempre, ¿eh?
0: Viene para Vera. De Vera viene tocando ahora para que salga. Jugando Otamendi después de recibir la pelota sobre el costado izquierdo, la venía tocando, adelantándose ahora sobre la derecha River, la viene bajando Andrada, toca hacia atrás Andrada, la viene recibiendo y se viene River con Fausto Vera, la viene pisando, la juega a la derecha otra vez para Andrada, busca conexión con Correa, se acerca al área de zurda, venía para Beltrán, devolvía para Correa y un rebote y la va a sacar Gil, de derecha la tiró a cualquier lado. Huracán ya es Deportivo Defensa, ¿no?
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0: Otamendi la tira larga para Acuña. Aparece como puntero por la izquierda. Va Acuña. En la marca está Cortés. Sacó el centro al área. Llega Andrada. Le quedó la pelota a Correa. De media vuelta le pegó al arco. El rebote. Rebotaba la pelota en Waller. Otro centro más y saca Pereira. Y la viene recibiendo y arriesga en ofensiva River. Fausto Vera viene para Acuña. Acuña la tiró en el área y se la saque de arco. Cubrió muy bien la pelota Blondel. Saque de arco y será para Huracán.
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1: Es tal cual lo que decís, muñequito, ¿eh? Dieguito Martínez te chamulla un fenómeno. Te habla, tiene el cassette el flaco Menotti. Pero hay que verlo jugar hoy al globo, pum para arriba, ¿eh? Todo pum para arriba. Saque si quiere ganar y se lo admiro Ponzo.
0: Sí, es verdad. Martínez Cuarta, saludo, Bambi.
10: Walter.
0: Sí.
10: Bueno, está reguiando todavía Andrada, yo creo que no va a poder seguir.
0: Viste que te dije,
10: ¿no? Borré, Mesa, Arambarri, Pereira. Está complicado el 50 de River.
0: Acá Correa buscaba pared, abajo fue para la marca. Buen quinto de Ibáñez, tocó de primer Ibáñez, la intención era Fernández Andrés. Pelotazo viene para Caicedo, a esto juega Huracán. Pelotazo para Caicedo, que es el llanero solitario a esta altura. Porque está entre Otamendi y Martínez Cuarta cuando baja Vera, complicado. Domina Acuña, ya tenemos 32 del primer tiempo, pero Huracán está ganando 1-0, prácticamente sin hacer nada con aquel gol de tiro libre de Cortés.
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0: Acuña la cambió de punta, Montiel lo pudo dominar y la pelota se fue al lateral. Ibáñez para hacerlo, ¿qué pasó en la primera B con Italiano, por ejemplo, que jugó con Brown?
8: Empató 0-0.
0: ¿Ganó Armenio de visitante?
8: Sí, señor, 2-1 Camioneros.
0: ¿Cómo salió San Martín de Bursaco con la Ferrer, eh?
8: Ganó de local, 2-1.
0: Acá se viene Cortés, Cortés metió el centro al área, va con mucha gente Huracán. Sacaba de cabeza, allí estaba sacando de cabeza muy bien la pelota Martínez Cuarta, la recupera Montiel. Cuando le iba a buscar sobre el sector izquierdo esa pelota Waller. Pelotazo largo, la viene dominando Palazzo, salió un poco del encierro Huracán. La tira larga sobre el costado a cualquier lado. Saque lateral y será para River en el sector de Montiel.
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1: Y Ferrito del amigo Palmer ganó, ¿no? Tanque.
8: Ganó Ferro para quedar puntero. Gol de Denning, 1-0 a Ciudad de Bolívar.
1: Grande, Palmerita, grande. Ayer pasó de visita en la radio, le trajimos suerte.
0: Ibáñez sacó hacia adelante, después que le quitó la pelota a Andrada, el rebote le quedó a Gil. Quique viene tocando de primera para Calinge, la recupera River. Sale jugando por la derecha con Montiel, la viene pisando. El toque vino hacia adentro, la viene recibiendo Andrada, se escapa Andrada, encara Andrada, viene por el medio, jugó para Correa, esa me gusta. El toque viene para Andrada, cortó justito en la media luna Fernández Cedrés. Se terminó toda la ilusión para River. Sale jugando por la izquierda Kalinger. El toque viene de primera para Fernández Cedrés. Juega para Gil. Enganchó a bien Gil. Está mal parado River. Viene pelota para Blondel. Se adelanta Blondel y le va a pegar al arco, ¿no? Prefiere abrir para Cortés. Acomodó de zurda. Le va a pegar de zurda. Por arriba del travesaño a Perita sobre el ángulo superior derecho. Llegó Huracán con Cortés.
10: Bueno, pidió el cambio Andrada. Se va solito.
1: Y sí, dos lesiones, además tiene que quemar dos ventanas, ya quemó una ventana con el ingreso de Beltrán, que no entró bien, dicho sea de paso, y ahora va a tener que cambiar otra ventana. Che, ¿qué jugada hizo Cortés? Un fenómeno, cómo le pega con las dos. Gol de tiro libre de derecha, y ahora casi clava un zurdazo al ángulo, al segundo palo, tremendo.
0: Benita se fue,
1: Qué bien le pega con las dos el 7.
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0: Galván tocaba para Cuña. Cerraba muy bien Pereira, rebotó en el huevo. Y se la saque desde el arco para Huracán. Viene Arambarri.
10: Viene Arambarri, veremos si aguanta.
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0: Y en Huracán con Diego Martínez en 35 minutos del primer tiempo, Gonza.
10: Sigue dando muchas indicaciones el técnico de Huracán, no le gusta hasta acá el pasaje de su equipo.
0: Beltrán para Correa, falta de Palacio, es para Amarilla, Tello querido. Lo van a molestar a Palazzo, que lo bajó a Correa cuando le había tenido un caño sensacional. Ha molestado el marcador central de Globo.
10: Sí, señor, el primero en Huracán, después de varias faltas en la Liga Palazzo.
1: Sí, igual muy tolerante Tello para mi gusto hoy, Ya debería estar amonestado Pereira, ya debería estar amonestado Ibáñez. Recién ahora a los 35 saca la primera amarilla.
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1: Acuña en el centro, sacaba a Pereira de la cabeza y completa a Blondel. Pelota que se va por el costado, ya entró Lambarri.
2: A la cancha el 8, Mauro Lambarri, afuera el 50, Tobias Andrada. Dos convocados por Escalón y dos lesionados en River.
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3: Por eso en la lista siempre se van después de la fecha. Raro que se haya apurado Scaloni. Ahora tiene que, por ahí citar dos goles más.
1: Acaba Gil, jugó para Cortés. Buen arranque de Huracán. Cortés toca para Gil, está el segundo, le pegó de zurda. Se lo perdió Huracán. Afuera, sobre el palo derecho. Le pegó mal Gil. Mirá que le pega bien este. Cortés es un problema que hasta acá no lo puede resolver River.
3: Sin solución. Y ahora empieza a justificar el globo. Tuvo dos contras bárbaras. Primero la de Cortés, el zurdazo. Y está muy bien jugada entre Gil y Cortés. Para el ingreso de Gil, tuvo que forzar un poquito el remate, tirarse hacia adelante para pegarle de zurda ya en el piso. Solamente por eso no es el 2-0, es si el pase le iba más cómodo. Yo creo que definía el arco y era 0-2 para River.
1: Vela para Martínez, cuarta, lo corre Fernández Cedrés, un perro de presa. Por eso tuvo que tocar hacia atrás para Beltrán. Beltrán sale jugando con Otamendi. Entramos ya en los 38 minutos del primer tiempo y está ganando Huracán 1-0. Pelota que viene sobre la izquierda para Galván, dominando Galván, posición del 10. Sale de la marca de Pereira Druce. Viene tocando de primera para Vera, de Vera para Martínez, cuarta. Viene abierto hasta Montiel. Al área la pide Beltrán. Prefiere jugar de primera para Rambarri. El uruguayo toca hacia atrás. La viene dominando y jugando de primera Vera. De Vera vino para Galván. Galván para Acuña. Va a buscar la devolución. Pero Acuña prefiere jugar al medio para que venga Beltrán tirado atrás. Y de Beltrán viene para Vera. Tres cuartos de cancha. Abriendo la pelota sobre la derecha. La viene dominando Montiel. La pide Rambarri. Viene para el uruguayo. Toca hacia atrás. Toca y toca River. Pero le cuesta entrar,
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1: 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La perdió, perdóname, Otamendi. Con Gil, la tocaba para Caicedo. Cruzó Martínez, cuarta. Y tapó el error de Otamendi. Pelota en lateral.
3: Blooper de Otamendi que se tropezó con la pelota. Se la regaló a Caicedo. Caicedo quedó mano a mano con Martínez, cuarta. Y muy bien el 2 de River, salió el cruce y la tiró al lateral. Esta vez Martínez cuarta lo salvó Otamendi.
1: Enmendando el error de Otamendi, que la había dejado corta cuando quiso recuperar atrás Tabillo. Blondelli en lateral, venía para Cortés, viene ganando Acuña. Acuña para Beltrán, tirado atrás. Enganchaba a Beltrán, desordenado Beltrán, le cometió falta a Gil. Desordenado Beltrán. Porque Gil le había ganado la posición luego de la pelota y lo manoteó arriba. Y mirá que tiro libre, tiene Huracán.
3: Qué mal entró Beltrán. Oh. River perdió a Thiago, se quedó sin fútbol, sumó un delantero que no participa. Lo alejó del área rival a Correa. La verdad que fue un muy mal cambio de Poncio, ¿no? Con buena intención, pero le salió muy mal el cambio.
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1: Gil para el tiro libre, la tocó Cortés para Gil, sacó el centro al área. Rechaza de cabeza Otamendi. Le cayó Ibañez, le apuntó al arco. ¡Oh, por arriba! Muy por arriba del horizontal, se la saque de arco.
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1: Bueno, se equivocó Martínez, cuarta, la recuperó, vale, tocó para Caicedo, que apurado, le pegó a cualquier lado. Saque de arco, empiezan a aparecer errores infantiles en River en el fondo.
3: Pero acá dormido Fausto Vera, porque se la pasó Martínez, cuarta. Y miró para otro lado, dejó pasar la pelota y se la regaló a Caicedo que la estaba esperando.
1: Acuña que la tira a larga para Correa, ganó Blondel, completa para Eira. Viene para Fernández Cedrés, abriendo para que la tire Ibañez, larga para Cortés, anticipo de Acuña. Baja a Correa para Beltrán que no pudo. El toque vino muy bueno de Drussi para Correa, le pegó, la pelota se fue por arriba, pero la tocó. La tocó Galín de Zaperita y se la tiró de esquina.
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1: Finalmente saque de arco, no lo tocó nadie.
3: Igual la mejor de River, combinación, Drussi y Correa, dos que saben, se juntaron. Y vos fíjate que esta es la segunda llegada clara de River. La primera fue la volea de No, no le toca, ¿eh? No,
1: no
3: le toca.
1: No la toca.
3: Le pasa al lado de la mano.
1: Yo pensé que la había tocado.
3: Antes volea de Dulce que atajó Galíndez y ahora está la segunda. Bombazo de Correa por arriba.
4: Palacio que juega por Ibaña, mitad de camino que Leo Driussi estaba marcando.

0: Gambari, pelota que viene para Waller. Waller que viene tocando sobre el medio. Hay un rebote en Fausto Vera. La venía a buscar, sin embargo, en el sector medio de la cancha. Ahora Gil, de cabeza Gil hacia adelante. La recupera Fausto Vera. La deja para Otamendi, que toca hacia atrás para su arquero Beltrán.
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0: ¿Qué pasó con Real Pilar y Arsenal?
2: Ganó Real Pilar local 2-1.
0: Pelotazo que viene para Beltrán, la dominó Beltrán, lo va a cruzar Pereira, le ganó Pereira. ¿El árbitro qué dice? ¿Saque de arco?
3: No, nada, se tiró la pileta, nada.
0: Ah, no, no pasó nada, absolutamente. Saque de arco está marcando, ¿no?
4: Dio córner, el juez de línea, dio córner, el técnico dio córner, vamos a ver qué dice el VAR Blue.
0: Dio córner, ¿eh? Sí, sí. Yo pensé que le había tocado Beltrán, ¿eh? Le va a pegar Correa en la agonía del primer tiempo, 42. Le cuesta crear situaciones de gol a River. Están hablando con Tello, me parece que le están informando algo del VAR, ¿no? Saque de arco, ¿viste? ¿Viste? Para mí le había tocado Beltrán, estaba en lo cierto, ¿no?
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0: Ganó el puntero en la primera B.
2: Ganó Escurcio 2-1 a Guayurquiza de visitante.
0: ¿Y qué pasó con Dalmin en Campana?
2: Le ganó 3-1 a Ituzaingó y el verde perdió la categoría de descendió a la C.
0: ¡Upa! Buah. Ahí saque lateral para River, que va para Huracán, que va a ser Blondel. Lo hace Blondel, viene para Caicedo, rechaza de cabeza a media Sotamendi. La va a buscar por allá Kalinger, le quedó a Gil, viene haciendo malabarismo con la cabeza, la bajó para Blondel, amagando Blondel. La tocó finalmente el lateral de Huracán y será para River.
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0: Acá Martínez Cuarta, muy anunciado el pase. Cortó muy bien Ibáñez, pero la recupera Montiel. Falta, infracción, sí, de Kalinger. Tiro libre, lo tocó desde atrás. Tiro libre y será para River.
5: ¿Qué pasa ahora?
0: Sacaron rápido, pero claro, el estaba moviendo.
5: De otro lugar, y Tello, que está muy celoso hoy.
4: Tello no quiere que Montiel le ponga a la gente en contra, por eso lo juegan ganar al campeón del mundo.
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0: Acuña, el centro, a las manos de Galíndez. La intención era buscar a Otamendi. Chocó con el hombre de River que fue a buscar. Ya ahora se está recuperando. Fue a buscar la pelota Montiel. Se quedó con la pelota el arquero de Huracán.
5: Qué fiera Galíndez en el juego aéreo, ¿eh?
0: No, es una fiera.
5: Sale con las dos manos, ateraza la pelota, no se le escapa una.
0: Para mí hoy es el mejor arquero de fútbol.
5: Y puede ser.
0: Hoy.
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0: La saca Palazzo, la domina Montiel, una de las últimas del primer tiempo, viene para Correa, en la marca está Ibáñez, muy seguro Ibáñez, muy segura la defensa de Huracán, la saca Palazzo hacia adelante, la viene bajando con el pecho Fausto Vélez, se viene adelantando, está esperando Galván, prefiere tocar hacia atrás para Martínez Cuarta, para adelante, Fausto, están perdiendo 1-0, muñeco, viene para Otamendi, domina Otamendi, la deja para Galván, Galván para Fausto Vera, viene abierto Montiel como siempre, y por la izquierda está abierto Acuña, viene pelota para Correa, la dejó para Montiel, mete el centro que viene, no llegó Arambarri, no llegó Driussi, y sale jugando Gil, pasó el peligro en el área de Huracán.
1: ¿Qué pared que hicieron?
0: Perdóname, parece, la robó Acuña, Cortés, va Acuña, trabó como podía la pelota Blondel, le quedó ahora para enganchar Galván, marca, allí estaba marcando Kalinger, la venía pisando Correa, le quedó a Galván, Galván la vio para Montiel, va con lo que puede, desordenadamente, pero River va, el toque viene para Correa, se metió en el área, enganchó, veremos si puede tocar otro enganche más, el centro, bueno, no la sopló nadie, pasó por toda el área, luego de una gran jugada de Correa, nadie la pudo alcanzar, Dios en el segundo palo, y la pelota se perdió angustiosamente para el globo afuera.
5: Bueno, ayúdenlo un poquito a Correa, ayúdenlo un poquito, la gente se rompe la mano para aplaudirlo, doble gambeta del área. Primero a Cortés, después a Ibáñez. remate cruzado tipo buscapié, nadie que la puntee, nadie que le empuje. Ayúdenlo un poquito, muchachos, no puede jugar solo. No puede hacer todo Correa.
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0: ¿Tres minutos más?
4: Correcto.
0: Palazzo que viene dominando. Se termina el primer tiempo. Recién se lo perdió River luego de una gran apilada de Correa por la derecha. Le viene cayendo la pelota a Gil, tirado a la izquierda. La deja por Ibáñez. Ibáñez hacia atrás para Palazzo. Está ganando Huracán, que llegó solamente con el tiro libre y un remate después de Cortés por arriba del ángulo.
5: Más la de Gil en parejo con Cortés. Termina estando parejo de llegadas. El partido River tuvo estas últimas dos de Correa, más una de Drussi. Yo creo que el empate hubiese sido lo más justo. Pero no está jugando bien River, ¿eh? River no está jugando bien. A pesar de ello, merece el empate para mí.
0: Ibáñez y el lateral. La va a buscar Caicedo seguramente. Está Kalinger también. Prefiere tocar para Waller. En la marca está saliendo. Pelota al lateral. Allí estaba marcando y sacando Fausto Vera. Será para Huracán de nuevo.
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0: Ibáñez. Tocó la pelota Ibáñez. Para Waller saca el centro. Ibáñez rechaza de cabeza como puede. La pelota Martínez. Cuarta. ¡Ja! Le pegó como venía. Estaba allí al acecho para pegarle Fernández Cedrés y la pelota se fue afuera. Sobre el costado, sobre el palo izquierdo del arquero Beltrán.
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0: Martínez cuarta, pelotazo largo para Drussi, fuera del área Drussi. Esta puede ser la última del primer tiempo. Falta de Ibañez, me pareció, ¿eh? Y sí, lo tocó abajo. Y el tiro libre y será la última para River.
5: Sí, para mí lo fabricó Drussi, ya había perdido la pelota. Yo creo que la fabrica de Drussi está.
0: Para Ibáñez está áspero.
5: No estoy muy de acuerdo con Tello. Mirá, ahí se va.
0: No, lo toca abajo.
5: Sí.
0: No, lo toca abajo. ¿Cómo no? Mirá, ahí.
5: Sí. Estaba de espaldas.
0: No, es un patadón, pero lo toca abajo.
5: Sí, la fabrica. Espera el contacto de Drussi.
0: Bueno.
5: Porque ya estaba de espaldas al arco. La pelota salía para el costado. La fabricó bien. Bueno,
0: Ibáñez del topetazo.
5: Sí, sí. Le queda un tiro libre para empatar el partido. Parece el
4: vestuario. Pegale vos.
0: Y le tiene que pegar al arco ahí, porque tuvo una correa que tiró centro, ¿se acuerdan, no? Yo creo que tiene que pegar al arco de ahí, ¿no? Está acomodando Galín de la barrera sobre el palo izquierdo.
5: Es un tiro libre, lo que te voy a decir. Es un tiro libre ideal para Juanfer, que metió un golazo ayer en Colombia.
0: Y sí.
5: Pero no está. Juanfer no está. Juanfer se fue.
0: Puede llegar tarde, no creo que llegue para este tiro libre. Acuña y Correa. Para mí tiene que ser Acuña, para un zurdo. Pero por ahí le pega Correa por afuera. Está más o menos unos 6-7 metros afuera del área. No está en línea recta, en forma oblicua.
5: Es para un zurdo, ¿no?
0: Es para un zurdo. Derecha. Pero sobre el palo izquierdo se acomoda del centro del arco. Ahora Galíndez. Acuña que dice la barrera. Contame los pasos. Acuña para ejecutar. Está Otamendi en el área. Le pegó Correa. Sensacional, fenomenal, extraordinario lo de Galíndez. No hay otro calificativo, la sacó del ángulo, volando como una paloma. Era un golazo y será tiro de esquina la figura del partido este.
5: Las dos figuras, Correa que la clavó en el ángulo y Galíndez que sacó una pelota increíble.
0: Acuña y el tiro de esquina. Galíndez dominando cuando piden falta. Me parece que pedían una falta. Creo que de Kalinger.
4: A Beltrán
0: lo estaba agarrando, están reclamando eso. El árbitro Tello dice final del primer tiempo en el Monumental. Está ganando Huracán 1-0. Gol de Cortés cuando todos se le van encima. Tello pidiendo esa jugada en el área.
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5: Todavía no puedo crear la pelota con el brazo izquierdo extendido que saca del ángulo Galíndez. Tiro libre, precioso, de Correa. Ahora la gente se la agarra con Chiqui Tapia. A mí no me gustó Tello, lo vi muy permisivo con los jugadores de Huracán. Muy permisivo. No veo penal acá. Si River reclama penal, yo no vi en la última jugada. El tema es que River chocó contra Galíndez. A ver, viene el córner. A ver si hay... No, eso no es penal. Nos están agarrando Kalinger y Beltrán cae. No, muchachos, no. No le echemos. A mí no me gustó el arbitraje de Tello. Debió molestar a Pereira y a Ibáñez. Se comió dos amarillas que un árbitro de la calidad de Tello no se puede morfar. Ahora, sacando eso, River no jugó bien. Hoy falló Poncio para mí, hay que decirlo. Hoy se notó la falta de experiencia. Se lesiona Thiago Almada. Y el técnico vio el banco y compró el nombre. Vio a Beltrán y lo tiró a la cancha a Beltrán. ¿Qué necesitaba River? Un Lautaro Pereira. Que juegue de Thiago Almada y le alcance la pelota a Angelito Correa, que es el mejor por escándalo del equipo. Por escándalo, River es Angelito Correa y 10 más. Hace todo Correa. Engancha, remata, pasa, patea los tiros libres, genera las situaciones de gol, salvo una que generó Drussi. Todo Correa, todo Correa. No entró bien Beltrán, se equivocó Poncio, y hay que decirlo. Y encima después se lesionó Andrada, tuvo que quemar dos ventanas, entró Lambarri por Andrada, todavía no se metió al partido el uruguayo, y Huracán, que ganaba con un tiro libre de Cortés, que yo creo que tiró centro, esa es la verdad, tiró centro, pero estuvo, dudó, tuvo irresoluto Beltrán, la dejó picar, le picó el área chica y se le metió en el segundo palo, arriba, después de contra Huracán le llegó. Pero el partido era para 1-1, era para empate, no para quedar el globo.
0: Te pregunto, ¿qué te quemó, Germán?
4: Bueno, se fueron los jugadores de River muy calientes con el árbitro Facundo Tello por lo que marcaba Totti, las no amarillas, por la infracción de Caicedo en el gol de Huracán, por el penal que reclamaron sobre el final. Recordemos que River no tiene amonestados y que ya realizó dos modificaciones. Beltrán por Thiago Almada, Arambarri por Tobias Andrada. El dato, hace 29 partidos que River no da vuelta un resultado, veremos si lo puede usar de frente al globo. Quedan en el banco de relevos Centurión Ortega, Giovanni González, Ramírez, Rivero, Lucero, Silva, Mesa, Pereira y Borré.
0: Gonzalo en Huracán.
7: Se metieron rapidito los jugadores de Huracán en el vestuario. Tiene un solo amonestado, Máximo Palazzo. Quedan en el banco de los suplentes Mesa, Nervo, Campo, Lescano, Oscar Romero, Geda Mora, Tayel Peralta, Vistán, Uribe y Soto.
0: Tanque, ¿qué tenés de último momento?
2: Bueno, para actualizarte, Walter, ¿cómo queda la tabla de la zona B con estos resultados? Argentino líder 18, Gimnasia 17, Huracán de estar afuera trepa al tercer lugar con 16 puntos, al igual que Sarmiento, mejor diferencia para el globo, Central 15, Independiente Rivadavia 14, Belgrano y Atlético Tucumán 13, River también 13, pero por diferencia de gol. A esta hora, afuera de los 8, el millonario.
0: Epa.
2: Fue el tercer gol de Oscar Cortés con la camiseta de Huracán, el tercero en esta temporada, el segundo en el torneo clausura, y tenemos un partido en Brasil, ya jugamos segundo tiempo, Remo y Santos siguen 0-0.
0: Se abrieron 8 grifos acá en el campo de River. Se está regando el campo de juego. Vamos a hacer la pausa. Al regreso, el comentario de Juan Carlos Totti Pazman de este primer tiempo. Huracán le está ganando a River 1-0.
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5: Estamos en el entretiempo, está ganando Huracán en el Monumental 1-0 a River, momento de comentario. Y en Radio La Red, ya está nuestro comentarista, Juan Carlos Totti Pazman, que les va a explicar por qué gana el Globo al término de los primeros 45 minutos 1-0. Totti, es todo tuyo.

0: Al diablo el equipo de memoria del que hablaba en la previa. Yo le decía, Poncio calmó a las fieras, River dejó de ser Vietnam y tiene el 11 de memoria, como pregonaba el Coco Basile. Dos desgarros y al diablo el 11 de memoria. A los 5 minutos, Thiago Almada. Thiago muy importante en este equipo porque te da, con la movilidad que tiene, aparece por todos lados, toca, es el motorcito de River. Y es el que le alcanza la pelota a Angelito Correa, que es el mejor. Son los 15 millones de dólares mejor gastados en los últimos dos años por River, que gastó muchísimo, pero pocos te rinden, tienen el talento y te dan lo que te da Ángel Correa. 15 palos que la verdad, si Correa va a jugar así, nadie puede discutir ni un dólar de lo que se gastó. Bueno, ahí se ve la falta de experiencia de un técnico. Y no es por pegarle a Poncio, que a mí me encanta y deseo que le vaya bien. Pero no privilegió el funcionamiento del equipo. No privilegió lo que el equipo necesitaba, que era un Thiago Almada. De lo que tenía el banco, Lautaro Pereira. Y ya sé que hay años luz entre Thiago Almada y Lautaro Pereira, pero es el que tenía. Podría haber entrado Juan Cruz Mesa también, que lo está haciendo muy bien en los últimos partidos que le toca entrar. Poncio eligió el nombre, eligió potenciar a Beltrán, que es otra compra millonaria, un jugador que pide minutos, pero que la verdad hoy no se ve una buena versión de Beltrán. Y además lo hizo retroceder a Angelito Correa, que siguió siendo el mejor del equipo, porque ya había metido un enganche, un freno espectacular, estando Thiago Almada en la cancha, y después hizo tres jugadas bárbaras, sobre todo en los últimos 15, donde se acomodó un poquito más arriba otra vez, una pared con Driussi, que patea por arriba, una doble gambeta en el área que termina con un buscapié cruzado que nadie empuja, más el tiro libre al final que la clava en el ángulo, un tiro libre que era para Acuña, y todos nos comimos el verso del zurdo desde la derecha, fue él y Galíndez, que es un superhéroe, extendió el brazo izquierdo hasta el ángulo y tiró la pelota al córner. Después vino el córner, fue la última, el minuto 48. Yo no vi penal sobre Beltrán, entiendo que esa queja de River no se justifica, como sí se justifica que Tello, muy permisivo con un huracán violento en el primer tiempo, y digo violento porque el topetazo de Ibáñez sobre Montiel fue muy violento, y el cortito que le pegó Lautaro Pereira, la verdad que no me acuerdo a quién, no me acuerdo si fue sobre Drus o sobre quién, ese cortito también era amarilla. Es decir que Huracán debería tener dos defensores más amonestados, además de Palazzo, el 6, que fue amonestado muy bien en los últimos 15 minutos de partido. Bueno, en el medio de todo esto se lesiona Andrada también y tiene que entrar Arambarri los últimos 10, minuto 35. Arambarri todavía no hizo pie, el uruguayo, otra compra millonaria de 7, 8 palos. ¿Qué fue Huracán? Huracán fue un equipo que se replegó, que encontró los silbidos para Tello y su equipo, que encontró un tiro libre desde la derecha, muy bueno Cortés. Cortés, igual, esto es fútbol, lo dice Panseri, me encanta, dinámica de lo impensado. Cortés tiene un centro, créanme que tiene un centro, Beltrán no sale, mira, la pelota pica del área chica y se le cuela del segundo palo arriba. Y Cortés pateó un centro. Pero bueno, esto es fútbol. Cortés tiene un centro, el arquero no sale, segundo palo, gol. Arriba Huracán. Huracán se dedicó a defender, se dedicó a meter, se dedicó a cortar, a pegar también. Un equipo de Diego Martínez que se dedicó a pegar también, hay que decirlo. Pero sí que en los últimos 15, que se hizo un partido vibrante, de ida y vuelta, partidazo, yo por lo menos no quería que termine nunca, el primer tiempo tuvo dos contras. Una muy buena de Cortés, que metió un zurdazo que casi clava el ángulo, y otra pared de Cortés, el segundo mejor futbolista de Huracán después de su arquero Galíndez, que Galíndez ya le rompió en la bombonera en los playoffs donde Huracán elimina al Boca de Úbeda. Es decir que además marca que es un arquero muy bueno y que se agranda las difíciles. Figura en la Bombonera, figura en el Monumental. Bueno, le decía, otra de Cortés para Gil, que Gil no terminó bien. River no está jugando bien, pero merece empatar. Válgame, entiéndame la contradicción si es que la hay. River, sin jugar bien, merece empatar el partido. Ya están los equipos, se vienen 45 minutos que seguramente serán muy emocionantes. Gualterio, está perdiendo el invicto el River de Poncio.
1: Comentario de Toti Pazman de este primer tiempo. River 0, Huracán 1. Todo listo para el arranque del segundo tiempo en Radio La Red.
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1: Correa tocó hacia atrás para Martínez Cuarta, que va a meter pelotazo frontal al área. Se prepara para sacar de cabeza Ibáñez. Completa Gil. Cambios en River no veo, Manteca.
3: Sin cambios, con lágrimas en los ojos. Tobias Andrada se fue al banco de suplentes cuando salió Walter, además del pisotón. Hay una cuestión muscular en el Vélez.
1: En Huracán tampoco, Gonzalo.
4: Los mismos 11, Diego Martínez.
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1: Blondel, que quería salir por la derecha, rebotó la pelota en Galván. Se la saque lateral para el Globo en el arranque del segundo tiempo.
0: Entiendo lo de Andrada, porque se pierde la chance de la selección y de entrenar con Messi.
1: Claro.
0: ¿Sabés lo que es? La última chance que tiene de entrenar con Messi. Y no la va a tener. Qué pena, pobre.
1: La bronca que debe tener, la tristeza, todo junto. Montiel de cabeza, se viene apoyando en Beltrán. A salir jugando Beltrán, viene para Martínez Cuarta. Empieza a alentar el público de River. ¿Qué pasa en Brasil?
6: En Brasil, Remo y Santos siguen empatando 0-0, ya cerca del final.
1: Otamendi, que tocaba hacia el medio. Beltrán, que la rebotaba. Fausto Vera, que juega sobre la derecha. Se mira adelantando con la pelota Arambarri. Arambarri toca para Fausto Vera, habitante del centro de la cancha. De primera para Galván, que rebota atrás para Otamendi. Otamendi viene abriendo para Cuña. Está esperando Correa como puntero. Escapa Correa. Está en la marca. Allí está Blondel. Le viene ganando Blondel a Vera. Recupera Correa. Enganchó frente a la marca de Gil. También de Blondel. No pueden con él. Tres para marcarlo a Correa. Le gana finalmente Pereira, pelota que se va a perder sobre el sector izquierdo de la defensa de River. De cabeza viene adelantándose Otamendi, lateral para Huracán.
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1: Gil lo quiso buscar a Caringe, le pegó tan fuerte que la pelota cayó en el terreno de Beltrán. Sale jugando con Martínez Cuarta. Son los primeros momentos del segundo tiempo. Pelotazo para que vaya a buscar la pelota Driussi. Saca de cabeza Palazzo. El toque viene sobre la izquierda para Ibáñez. Lo presiona Beltrán. Salió bien el zurdo por ahora. Enganchó para acá, para allá. Qué bien que salió Ibáñez. Tocó para Fernández Cedrés, que la cambió para Blondel.
0: Vos fíjate que Poncio asume el error, porque ahora lo tira a Beltrán de enganche, ¿no? Y lo deja correr a Driussi más adelante. Bueno, en este momento está Driussi ahí. Reconoce el error de haber hecho estar un 9 para hacer los jugadores 10.
1: Pero perdoname, se escapa Cortés. Jugada de gol. Cortés al medio para Caicedo. Llegó justito para cortar y sacar la lateral. Cruce oportuno de Montiel. Sí. Se venía el segundo de Huracán.
0: Tardó un segundo de más Cortés en dar la pelota a Caicedo. Y le dio el pase un poquito lento. Si la pasaba antes, un pase más fuerte, estaba liquidado. Ojo con la contra River, ¿eh? Ojo con las contras. Huracán está para liquidarlo 2-0.
1: Gonzalo, oportuno lo de Cortés tirarlo a la derecha cuando siempre jugaba por izquierda en los dos últimos partidos con Racing y hoy. Rebotaba Dios y salió Palazzo, pero hubo falta. Cobró Tello, retrocede. Lo bajaron a Vera. Se la tiró libre para River en su campo.
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1: Beltrán para Correa, no pudo dominarla bien. Salió Ibañez, que está haciendo un buen partido. Sacaba de cabeza. El rebote no podía localizarlo Montiel, la revienta Palazzo, todo muy desordenado en el arranque. Qué bien que la bajó Martínez Cuarta. Fallaba en el salto Caicedo. Pelota que viene al medio, arranca Galván, acelera Galván, le deja la pelota a Cuña, todo por izquierda en el ataque River. Voy hacia atrás para Otamendi, estoy pispeando que pasa en el área de Huracán. Se ubica allí Driussi, la rebota Correa, de Correa viene la pelota para que se venga ahora hacia adentro, se la estaba esperando, se volvió loco Montiel porque Martínez Cuarta enganchó para el otro lado. Galván para Cuña, Cuña para Galván, viene tocando atrás para Vera, hace correr la pelota a River, la metió en el área para Correa, no pudo puntearla. Sali domina muy bien Galíndez, linda pelota metieron.
0: Sí,
1: ¿eh?
0: Pero fue muy buena, ¿eh? Fue muy buena, metió la diagonal Correita, es un duelo de colosos ese, ¿eh? Correa versus Galíndez. Sí, no entró bien Arambarri, ¿eh? No entraron bien los cambios de River, ni Beltrán ni Arambarri. Arambarri se para de 8, pero hasta ahora no participa del juego.
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1: Se adelanta Fausto Vera, jugaba de primera para Drius y le ganaron bien. Sale jugando, la recupera de atrás Beltrán, sin embargo le queda Fernández Cedrés. Ya lo miró a Caicedo, ya lo miró a Caicedo. Pelota que viene para Caicedo. Muy bien Beltrán. Le robó la pelota en una jugada arriesgada. Te digo, sí, fue porque excelente. Podía haber sido penal.
0: Exactamente, cuando el arquero va abajo con las manos y el jugador viene con el pie, si no es muy certero como haga, le extirpa la pelota, penal. Fantástico Beltrán esta vez.
1: Vera que juega, pelota que viene, viene retrocediendo y tocando la pelota a Rambarri. Bueno, pisa los murmullos, no tocó hacia adelante y tocó hacia atrás. Viene para Cuña, al centro al área, a las manos de Galíndez, en el área chica, a muy señor del área chica, el arquero de Huracán.
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1: Montiel para Correa, Correa para Montiel, sacó el centro. Viene sacando palazo de zurda, lo había desbordado Ibáñez. ¿Quién hizo el gol del Santos?
6: Ronnie con asistencia de Gaby Gol. 1-0 al remo, quedan 8 para el final.
1: Martínez Cuarta que mete el centro, demasiado pasado. Se desespera para llegar. Y toca hacia atrás la pelota ahora a Galván. El toque viene para Acuña. Acuña dominando. Viene tocando para Galván. La había recuperado Drius anteriormente. Galván la deja en el medio para Vera. Vera que toca hacia la derecha. La mete muy bien ahora a Lambari para Montiel. Asoma el empate. El centro para Beltrán. ¡Gol! Drius. ¡Gol! Posición adelantada. Drius había llegado por atrás. Clavaba no sé, el empate. Hay que verla, ¿eh?
0: No sé, ¿eh? A mí me pareció primero. Fantástico pase de Correa para Montiel. Yo no veo offside de Montiel.
1: Para mí viene de atrás, pero vamos a verla.
0: Centro al segundo palo de Montiel para Drussi. Y define Drussi. Yo no vi offside, vamos a verla. A mí me parece que cuando un pase tremendo de Correa para Montiel, yo creo que Montiel le trae bien. Salvo que le haya cobrado a Drussi. A ver.
3: A Montiel cobró.
0: A ver, bueno, acá viene el pase de Correa.
1: Y no sé, ¿eh?
0: Y te digo. Hay que trazar línea, ¿eh?
1: Me parece que Blondel está del otro lado.
0: Drussi aparece atrás, para mí hay que trazar línea. Es como la de San Pablo Boca el otro día. Es como la de San Pablo Boca el otro día. Yo creo que hay que trazar línea. Puede estar...
1: Blondel del otro lado está. Si lo habilita Blondel.
0: Yo creo que es un lugar...
3: En el VAR, Diego Romero, el avar, son los que van a tirar la línea.
0: Bueno... vamos a ver.
1: No, si no estaba, era Montiel, ¿viste?
0: Sí, para mí.
3: El banco de River ya la vieron y nadie protesta.
1: Nadie protesta. Sí,
0: puede ser misma línea, ¿eh? A ver,
1: sí, o el brazo adelante de Montiel sobre Blondel acá. Puede ser.
0: Yo creo que es para tirar una línea, para llegarle. Le está checando, posición pero adelantada. Estaba adelantado, listo.
1: Listo, posición adelantada, muy finita, pero posición adelantada. Todo sigue igual, 8 minutos, sigue ganando Huracán 1-0.
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1: Pelota larga para Correa, viene por la derecha, se frenó de golpe. Tocó hacia atrás, viene para Montiel, sacó el centro, a la baja Beltrán, el gol de Correa, llegaba Correa, rebote de Correa. Después que rechazaba Pereira, le pegó a Correa, le cayó a Galíndez. Esto fue una carambola, ¿eh?
0: A Correita, que es un ex cuervo, lo está amargando un quevedo, ¿no? Este es el San Lorenzo Huracán también, armado en River. Huracán, River no puede con Galíndez.
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0: 8 minutos del segundo tiempo. Falta mucho todavía. Tenemos un partido bastante ardiente, les diría. Acaba Correa, maga frente a Palazzo. No puede con él. Lo marcaba volviendo Ibáñez. Le quedó la pelota a Waller. De Waller viene para que salga jugando de primera. Hacia adelante la venía jugando Fernández Cedrés, se fue al lateral y es para River. Se levanta el público de River ahora. Sabe que su equipo puede estar cerca del empate con las últimas jugadas.
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0: Martínez Cuarta, la deja para Montiel. Agarró la lanza Martínez Cuarta. Juega atrás. El toque venía para Fausto Vera. Fausto Vera para Grussi, tirado atrás. Viene abriendo para Montiel. Montiel lo viene buscando. Viene amagando, viene girando a Rambarri. Uy, uy, uy. Acá está Rambarri. Se metió en un lío bárbaro en la marca Kalinger. Toca de primera para Vera, salió bien. El toque viene sobre la izquierda para Cunha. La movilón de derecha a izquierda. Atacando sobre el arco de la Figueroa, el corta hasta River. Domina Vera en el centro de la cancha prácticamente.
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0: Drussi tocó para Rambarri, le gustó el arco. Le pegó de derecha por arriba. Se la saque de arco y será para Huracán. ¿Ves que se prepara algún cambio en el globo, González? Gonzalo.
3: Se está moviendo todos los suplentes, pero por ahora Diego Martín no llama a nadie.
0: Mira al banco, Poncio, Manteca.
3: Mira al banco, charla con Pichi Escudero y le pide que sigan abriendo la cancha, que vayan por fuera.
0: Vera de cabeza viene rechazando, le viene cayendo la pelota a Cunha. Toca hacia atrás para Otamendi, Otamendi para Vera. Todavía en campo de River, atraviesa la línea de medio juego. Acá está Vera, tocando hacia la izquierda. Tiene pelota para que juegue Galván. De Galván viene para Cunha, se juntan por izquierda los dos zurdos. Acá está dominando la pelota Cunha. El rebote en la marca estaba Gil, será para River el saque de mano.
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0: La gente de Radio La Red, en 11 minutos del segundo tiempo, Totti está esperando que digas qué es lo que está pasando con sí. Este 1-0 de Huracán sobre River.
7: Mira, es un partido, te digo la verdad, que está bárbaro. Y lo puede empatar River, se puede por Huracán 2-0.
0: Pasó Martínez Cuarta entre dos, pero la perdió. La rechazaba como podía Ibáñez y viene completando, sacando la pelota hacia adelante Kalinge. La recuperó Otamendi. Viene para Cunha.
7: No, ¿por qué digo esto? Porque River va y se expone. Y River llega y lo puede empatar, pero el globo de contra tiene espacio para liquidarlo también.
0: Arambarri que viene jugando de primera. La intención era buscarlo a Montiel. Tirado a la derecha está Correa. Pasa por Arambarri. Arambarri que toca para que juega ahora Fausto Vera. Viene otra vez para Arambarri. La deja para Correa. Viene abierto por la derecha. Mano a mano con Ibáñez. Sacó el centro de zurda. Pica la pelota y se va fuera ante la atenta mirada de Galíndez.
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0: Toco con vos, tanque, justo, mira, te iba a preguntar.
7: Marlon, 1-1, Remo y Santos.
0: Después de este partido se viene Instituto Talleres. ¿Y mañana qué tenemos, tanque?
7: Bueno, mañana vamos a tener los siguientes partidos, Walter. El primero es San Lorenzo Boca, 14:45. A las 17, Central Argentinos, Platense Newell's, 19:15, Belgrano, Estudiantes de Río Cuarto y 21:30, Vélez Tigre.
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0: Acuña descarga con Vera, adelantándose Vera, abriendo para Montiel, ya está Correa ofreciéndose, se frena Montiel, engancha y toca hacia atrás, viene pelota para que venga dominando, adelantándose, ahora Vera, de Vera otra vez para Correa, sacó el centro, ¡oh! De Palomita Pereira, la tira en el tiro de esquina.
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0: Bueno, vino el tiro de esquina de Correa, mirá, no llegó Beltrán por poco, ¿eh? Y la pelota se fue afuera sobre el palo derecho.
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0: Qué increíble lo que se perdió Beltrán, ¿eh?
1: Beltrán.
0: Otra genialidad de Correa. Cuando nadie esperaba, hizo el córner rápido. Se la puso en la cabeza, en el vértice, en el área chica. Le erró el cabezazo Beltrán, le dio con el hombro. Y la pelota se fue por arriba, pero era clarísima para empatarlo.
1: La perdió Waller, ganó Beltrán, viene para Correa. Lo va a cruzar Palazzo, amagando Correa. Van tres a marcarlo, se frenó y le va a ganar Palazzo esta vez. No pudo Correita. Sale jugando el segundo marcador central de Huracán, que está amonestado, ¿no, Gonza?
3: Señores, el único amonestado, inferiores en argentinos, señor, 21 años, debutó este año en Huracán.
1: La cambió para Cortés al otro lado, casi que 40 metros, no llegó Cortés. Acuña que hace el lateral, tiene un ritmo frenético el partido. Viene pelota para Vera, jugando a Vera, hacia la derecha para Martínez, cuarta. Viene abierto, está Montiel, como si fuera un puntero puntero. Pasa primero por Correa como número 8. Viene para Adriussi, la marca Pereira. Muy bien los centrales de Huracán, ¿eh?
0: Sí, sí, sí. Salsa,
1: Pereira y Palazzo.
0: La amarilla que le perdona
1: exacto,
0: a Pereira, bien,
1: verdad.
0: Muy bien.
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1: Martínez, cuarta para Beltrán, tirado atrás. La deja ahora para que se adelante y juegue la pelota Correa. De Correa viene para Montiel, otra vez para Beltrán. Buena pared, Montiel, Correa. Falta, infracción. De Ibáñez dice que no, Tillo. No lo dejó pasar.
0: Mira, yo creo que no la cobra porque la devolución de Beltrán
1: era larga.
0: Sí, era saque de arco. Y tampoco me queda claro si es Ibáñez el que esta vez...
1: O Montiel lo va a chocar Iván.
0: No, sí, era falta, ¿eh?
1: ¿Viste?
0: Era falta, qué bien que está, muñequito. No es razón, era falta otra vez.
3: Se viene el Messi Vistante en Huracán.
1: Se viene... Bueno, Bizán se viene entonces. ¿Quién se irá? ¿Cortés? ¿Te imaginas?
3: Sí, puede ser. No, se va a ir Kalinger con la 24. Adentro con la 17, primer cambio en Huracán. ¿Cuál es el Bizán?
0: Bueno, me gusta el cambio, ¿eh? Primero porque Kalinger no estaba bien. No podía sacar a Cortés, que de lo mejor fue la figura acá del primer tiempo. Es verdad que en estos 15 minutos de la segunda parte no apareció tanto, salvo esa jugada que le da un mal pase a Caicedo, pero con... Fíjate, ahora Martínez juega adelante con Cortés, Caicedo y Bizanz.
1: Pero Bizanz tiene más corte ofensivo, ¿no?
0: Por eso te digo.
1: Kalinger,
0: tres
1: sí.
0: Delanteros. Lo puede liquidar, ¿eh? Apuesta a liquidarlo Martínez.
1: Acá Bizán que corta una pared de Correa que recupera la pelota, se va a meter en el área, le va a pegar de zurda y me gusta, rebotó en Pereira. Iba Correa y la viene sacando Ibáñez con la pierna derecha y Correa que le cometió falta. Qué pelotazo le metieron a Pereira en el zurdazo, quedó en el piso el marcador central de Huracán.
0: Y mirá el lírico de Martínez con dos jugadores tirados haciendo tiempo. El lírico de Diego Martínez.
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1: 17 minutos. Tuvimos partido en primera C. Ya se recuperaron los dos jugadores de Huracán. Tanque.
7: Sí, señor. Victoria de Luján, del puntero de la primera C en la zona de 1-0 frente a Atlas. Argentino Rosario Berazategui 1-1. Juventud Unida le ganó 2-0 a Centro Español.
1: Completito con todo el fútbol de ascenso ya, ¿no?
7: Sí, señor, absolutamente todo. Y ascendió Barrancas hoy del promocional a la primera división C, Walter. Primer ascenso del fútbol argentino, le ganó al SAT la revancha 1-0 en Moreno.
1: Qué bárbaro.
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1: Otamendi que sale desde el fondo. Le deja la pelota a Cuña ya en campo de Huracán. Jugando al medio para Vera. La hace correr hacia la derecha para que se venga Martínez Cuarta. Ya está bien en campo de Huracán. Hacia adelante Martínez Cuarta. Juega para Otamendi. Otamendi para Vera. Dominando a Vera. Mete la diagonal. Pelotazo para Montiel que no va a llegar. Demasiado largo el pelotazo de Vera. Pica la pelota. ¡Ja! Y respira Huracán con el saque de arco.
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1: Sensacional lo de Lautaro Martínez hoy con el Inter. Perdía 2-0 con la Roma y clavó dos golazos para el 2-2.
7: Exacto. Exactamente, los dos golazos de Lautaro en el segundo tiempo para el empate de Roma e Inter 2-2 en Italia.
1: Acá viene jugando Gil, a cambio de primera y de zurda para Cortés. Llega primero Acuña, se dio cuenta del cambio de frente. Está luchando con Cortés, lo acompañaba Cortés, no salió la pelota, se la tiró por un lado. Saque lateral, viene Acuña, le hizo rebotar en Cortés.
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1: Arriba va para tratar de cabecear la pelota del jugador Blondel. La viene devolviendo Pereira, muy seguro. La tiraba hacia adelante como podía Cuña. Rebota la pelota en Blondel. Otro saque lateral para River. Momento de imprecisiones ahora en este segmento del segundo tiempo.
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1: Arambarri para Correa, encara decididamente Correa. ¡Ah! Le pegó Galván, golazo. ¡Gol!